0: importante tu capacidad de conocimiento en un tema para poder discernir mejor pues si la respuesta que te está dando es correcta o no. Pero por otro lado, es verdad que nos da ese superpoder en muchas cosas que no conocemos. Eso es clarísimo. A ver, yo no veo aquí el peligro de que no, que también, o sea, de que nos esté dando información falsa o que esté pues alucinando, temas de estos, ¿no? Que también. Yo creo que hay que revisar las fuentes. Y si tú no eres conocedora de ese tema, compararlo con varias IAs, sí, compararlo con otras fuentes, ¿sabes? Incluso si es algo importante que luego tú tienes que exponer, compararlo con personas, no necesariamente solo con IAs. Yo creo que aquí el mayor peligro de hacerle tanto caso a la IA es que van a empezar a desaparecer determinados circuitos neuronales de nuestro neocórtex. Y igual que se ha visto que a nivel en el cerebro, con la neurociencia, precisamente los taxistas, cuando empezaron a utilizar mucho más maps, etcétera, pues los que lo utilizaban más, todo ese conjunto de personas, empezaban a tener pues otras redes neuronales, otros circuitos, unos que aparecían y otros que desaparecían. Lo que me da miedo de esto, como decías tú antes, pues a mí lo que me da miedo es que nos volvamos tan cómodos, porque es tan fácil hablar con una IA. O sea, es que te dice lo que quieres escuchar, porque está atenta a cuál es tu comportamiento histórico en todo momento y al contexto que le has dado, que no nos damos cuenta, y en esa, ¿sabes?, ansia por hablar muy rápido y que te conteste tantas cosas, le das tanto contexto que es la persona que mejor te entiende. Y te encuentras encerrada en la habitación, dejando el libro y hablando con la IA, en lugar de irte al salón a hablar con tu amiga o hablar con tu marido o hablar con tu compañera de trabajo. Y esto es porque esto está muy pensado, lógicamente, y lo que quiere la IA es que tengamos y consumamos tokens. Y claro que nos da la información que queremos, y además si le dices, no, esto no me gusta, y se lo discutes dos veces, a la tercera te da la razón. A no ser que tú le digas explícitamente, no me des la razón, y sigue discutiendo conmigo. No, por eso es lo que más me preocupa.
1: Yo creo que esa formación, ¿no?, o esa divulgación de que cómo funciona una IA y que por detrás hay unas corporaciones que son las que hacen funcionar esa máquina para que vaya hacia determinado sitio, ¿vale? Es lo que yo creo que hay que explicarle a las personas, porque yo puedo entender perfectamente que todos los que estamos aquí pues lo entendemos bien, ¿de acuerdo? Pero la persona que pasa por la calle por ahí, pues no, porque le pregunta a GPT o a Gemini no sé qué y se lo contesta y se lo traga, ¿no? Entonces, lo que comentaba es también antes, a más sabes, más te ayuda la máquina.
2: Tenemos que dejarlo aquí. Reyes, ¿cómo podemos seguir las actividades de Woman in AI?
3: Pues bueno, yo creo que lo más importante es seguir nuestro perfil en LinkedIn, y ahí, bueno, pues vamos a publicar en concreto todas las, se publican las de todas las ciudades, pero en concreto también las actividades de Madrid, que tenemos una programación preparada a partir de septiembre. Entonces invito a todas las personas de Madrid a seguir el perfil y de ahí ya a unirse a nuestro grupo de WhatsApp, y bueno, pues ahí pues estarán al tanto de todas las novedades.
2: Alexandra Juanas, Bárbara Sánchez, Francisca Huélamo, Reyes Volumar, Ángel García Crespo, muchas gracias, gracias a todos, y una semana más, que los algoritmos les sean propicios.
3: Gracias. Gracias. Gracias.

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0: ¿Qué tal? ¿Cómo están? Bienvenidos, muy buenos días. Cuando el talento se reúne, pasan cosas importantes y eso es exactamente lo que sucedió hace prácticamente unas horas en Málaga, en la sede de Unicaja, en el encuentro del Foro de Recursos Humanos Málaga 2026, que reunió en la sede de este Banco de España 100 profesionales, directivos y expertos en gestión de personas, en una jornada que confirmó algo que ya venimos observando, ¿eh? El momento que vive el mundo del trabajo exige conversación, análisis y sobre todo conexión directa entre personas y empresas. Con destacadas empresas, entre ellos WorldAid, muchas empresas destacadas bajo el eje de la transformación del talento y la influencia de la inteligencia artificial en las organizaciones, pusimos sobre la mesa algunos de los grandes desafíos, amigos y amigas, actuales. Un mensaje consciente que quedó claro desde el principio, cuando el propio director general de Personas, Organización y Legal de Unicaja, Juan Medina, destacó el papel estratégico del talento en la competitividad empresarial. Se habló también de marca, del papel clave de los mandos intermedios, de nuevos modelos de trabajo y de cómo afrontar retos como el absentismo, también de liderazgo, donde quedó claro que habilidades como la inteligencia emocional o la capacidad de influencia no solo siguen vigentes, sino que son más necesarias que nunca. Y muy relevante, el foco de bienestar, salud, longevidad, en un contexto donde las plantillas son cada vez más diversas en edad y experiencia, un reto que obliga a repensar cómo cuidamos y desarrollamos el talento. De esto se va a fijar el foro mucho en la próxima temporada. Vamos a hablar mucho de longevidad y de edadismo. Todo ello en una jornada que, además del contenido, dejó algo igual de importante: un excelente ambiente de conversación, intercambio de ideas y muchas sinergias entre la comunidad HR de Andalucía. Y hablando de sinergias, precisamente otra actividad que tenemos este 9 de julio, Foro de Recursos Humanos y Sinergia FP celebran en Madrid un nuevo desayuno de actualidad bajo el tema, yo diría que trascendental en estos momentos en las organizaciones, ¿eh? FP y empresa, construyendo la relación que se está marcando en el futuro. Se está hablando mucho, se están configurando muchos sectores sobre FP, una jornada que abordará uno de los grandes retos del mercado laboral, la necesaria alineación entre la formación profesional y las necesidades reales de las empresas. Un tema clave en un momento en el que la FP, como digo, se está consolidando con una auténtica palanca, o como una auténtica palanca estratégica para mejorar la empleabilidad y dar respuesta a la demanda de perfiles cualificados. Será un formato cercano, dinámico, enfocado al intercambio de experiencias, y nos encantará contar con todos ustedes el jueves en la sede de Sinergia. Todos los que se apunten a través de www.fororecursoshumanos.com y tengan interés y sean de recursos humanos para hablar de formación profesional. Seguimos construyendo comunidad, generando ideas y sobre todo impulsando el futuro del trabajo. Ahora, en unos segundos, aquí en la radio con la Fundación Más Humano.
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0: Pues hoy vamos a volver a vivir con nuestros oyentes algunos de los mejores momentos más especiales de los premios al pensamiento y a la acción humanista de Fundación Más Humano, que se celebraban hace unos días y que teníamos el honor también de presentar en la sede de Sagardoy. Vamos a escuchar las voces de sus protagonistas y algunos mensajes que de verdad yo creo que nos invitan a pensar y a mirar la vida desde otro lugar. Es mucho y muy bueno, ¿eh?, los recursos humanos que hoy le vamos a contar, a tenor de escuchar a dos personas el otro día hablando de, como decía el LinkedIn esta mañana, ¿no?, de dedicación, de vocación, de entrega, de humildad, de conocimientos, de presente, de sacrificar presente por futuro, en fin, de muchas cosas. Esos son realmente los soft skills interesantes en recursos humanos, hablando de todo eso. Pero antes queremos saludar a algunas personas que nos acompañan, como siempre a Tomás Pereda, su director general de la Fundación Más Humano. Querido Tomás, muchas gracias y muy buenos días por estar con nosotros.
1: Muy buenos días y encantado especialmente hoy de este programa, porque vamos a hablar de una de las cosas que más nos gustan, ¿no?, que es estos premios al pensamiento y a la acción humanista que has descrito muy bien y que representan realmente muy bien nuestro propósito, porque nuestro propósito es de alguna manera hacer todo para que dé sentido a la vida. Uh-huh. Todas aquellas cosas que el trabajo dé sentido a la vida, y en este caso pues las personas que siempre nuestro jurado independiente consideran merecedores pues son enormes referentes. Y si me dejas tres puntos,
0: por supuesto,
1: que de alguna manera destaque de este evento, ¿no?, de los premios Más Humano al pensamiento y a la acción. Por un lado, yo creo que todos, echando la vista atrás, porque este año hemos celebrado el quinto aniversario, la quinta edición, son referentes. Y la verdad es que yo creo que necesitamos en la sociedad actual referentes en los que mirarnos, referentes ejemplares, confiables. Porque yo creo que andamos un poco perdidos. No sé qué pensarás, Fran, pero cuando muchas veces estamos...
0: Yo los necesito, yo no sé,
1: ¿no?,
0: tú.
1: Y además tú trabajas mucho y estás preguntando por qué el absentismo, por qué vivimos de esta manera. Yo siempre repito esta famosa portada que hace muchos años salió en Newsweek: si lo estamos haciendo tan bien, ¿por qué nos sentimos tan mal? Y yo, bueno, y yo recuerdo cuando estuvo el Papa de repente, con independencia de creencias, etcétera, etcétera, pues de repente transmitió cierta credibilidad como un referente, y la verdad es que mucha gente le escuchó con mucha atención. Y luego, todas estas personas representan una trayectoria vital importante. Es una larga trayectoria vital. No quiere decir que no puedas tener un enorme mérito para ser acreedor de estos premios cuando eres joven, pero al final la coherencia, la congruencia es muy importante cuando a lo largo de toda una trayectoria vital pues lo demuestras. Y por último, también representan muy bien los dos ámbitos en los que la Fundación Más Humano trabajamos, que es en el pensamiento, en la influencia, pero luego todo eso hay que pasar las palabras a la acción, las tenemos que aterrizar para que pasen cosas. Y aquí, pues tanto el pensamiento como la acción humanista son un buen reflejo de cómo somos y cómo queremos trabajar.
0: El acto en sí de los premios al pensamiento y a la acción humanista contó con muchas personas llenando el acto y luego también un rato muy agradable conversando con los premiados. Pero alguien me decía, bueno, de vuestra magnífica directora de comunicación, decía hoy más recursos humanos que nunca. De yo le decía, bueno, pues fíjate mañana más recursos humanos que nunca, porque se habló de conocimientos, se habló de vocación, se habló de sacrificios, se habló de humildad en personas que lo han dado toda su vida por lo que saben. Y yo diría que lo han dado todo por ellos, pero toda su vida, porque detrás de estas personas hay otras personas, hay entornos familiares, hay situaciones, encuentros, hay días malos, menos días, y al final siguen haciendo recursos humanos todos los días. Lo digo porque estos premios al pensamiento y a la acción humanista tienen mucho de recursos humanos, Tomás.
1: Sí, sobre todo dejan un legado humano. Yo creo que todas las personas, todos nuestros premiados, y especialmente Carlos López Otín y José María Pérez Peridis, pues han dejado o están dejando un legado de Carlos con sus pacientes, sus investigaciones, que se convierten muchos de ellos amigos. Estuvo en el acto del otro día con alguno de sus pacientes, porque se siente muy orgulloso en encarnar todo su trabajo y todo su propósito en personas concretas. Y lo mismo José María, ha convertido de alguna manera una vocación, es arquitecto, etcétera, etcétera, pero en esa Fundación Santa María la Real, que ha dado oportunidades a un montón de jóvenes en riesgo, con una cierta en riesgo de exclusión, vulnerables, de alguna manera, para que tengan un gran proyecto personal y profesional en el futuro. Por lo cual todos... Hay muchas personas que han dejado como legado y siguen dejando como legado.
0: Pero si te parece, antes de seguir hablando de todo eso, porque tenemos sonido de todo, ¿eh? Para que lo compartan, sí, compartirlo con todos ustedes y sobre todo esto para reescucharlo también si quieren o comentar que lo han escuchado para que lo escuchen otros. Que animo a todos nuestros oyentes a hacer esto. Mónica Margarit es presidenta del jurado que cada año aporta generosamente, diría yo, su experiencia y su mirada para identificar trayectorias que encarnan de verdad ese humanismo que la Fundación quiere reconocer y proyectar, y está en directo con nosotros esta mañana del lunes de julio. Mónica, bienvenida, ¿cómo estás?
2: Buenos días, ¿qué tal estáis?
1: Buenos días, Mónica, un placer volver a escucharte.
0: Bueno, como presidenta del jurado, Mónica, ¿qué buscáis cuando proponéis y valoráis candidaturas para estos premios al pensamiento y a la acción humanista?
2: Bueno, lo primero es que como tenemos dos categorías y estas dos categorías creo que están bastante bien definidas, ¿no? El pensamiento y la acción, pues normalmente se complementan muy bien una y otra. Eso es lo primero, que creo que es muy importante, que la Fundación cuando pensó estos premios pensara en las dos, ¿no? Porque el humanismo está tanto en aquellos que se dedican a la reflexión, al pensamiento y al análisis, como los que hacen cosas, ¿no? Me imagino que igual ya lo habéis comentado en el ratito este anterior, que no he podido escucharlo.
1: Sí.
2: Si me repito, me avisáis.
1: No, estás...
2: Y lo segundo es que, fíjate, yo que he tenido la suerte de estar en bastantes jurados e incluso de diseñar varios premios desde el principio, siempre creo que a todo el mundo hacemos bien nuestro trabajo, ¿no? Entonces, por hacer bien, digamos, por lo que nos pagan a secas, yo creo que no hace falta dar premios. En cambio, hay algunas personas que hacen un poco más de lo que les tocaría hacer, ¿no? Y creo que eso es lo que hay que reconocer de alguna manera. Sin eso duda. Es lo importante. Uh-huh. Y eso es lo que buscamos siempre en los candidatos, ¿no?
1: Fenomenal, Mónica. A mí lo que sí que me gustaría es compartir con nuestros oyentes. Hay un jurado que tú presides, es un jurado que de alguna manera también tú designas, y el día en el que os reunís estamos personas de la Fundación Más Humano, un poco facilitando, dando la bienvenida, pero hay un momento donde se cierran las puertas. Y en las 5 ediciones, este año, habéis estado como más tiempo, con lo cual yo creo que tienes mucha información. No te voy a pedir que descubras de alguna manera vuestras discusiones.
0: Esto es como... ni otros candidatos, ¿no?
1: Exacto. Pero de alguna manera analizasteis, supongo, profundamente a cada uno de los candidatos. ¿Qué podría resaltar de ellos? ¿Cuáles son los dos puntos que para ti después, además como presidente del jurado, después de haber escuchado a todo tu jurado?
2: Sí. Mira, precisamente, obviamente no te voy a desvelar las deliberaciones.
1: Exacto, por supuesto.
2: Pero yo no era consciente de que este año habíamos estado más rato. Normalmente hacemos siempre una ronda en la que cada uno... La verdad es que hay una cosa muy importante, que es que el jurado viene ya muy leído y muy preparado, gracias a que también el equipo de la Fundación Más Humano las prepara bien las candidaturas. Es decir, de cada uno de los candidatos tenemos la información básica y luego ya cada uno cuando se lo estudia.
1: Y que es una larga y valiosa lista.
2: Sí, y cuando uno se lo estudia, pues también tiene la oportunidad de ir viendo, ¿no? Cosas que son públicas, ¿no? Sí. Pues desde conferencias, etcétera. Entonces, tengo que decir que este jurado viene siempre muy leído y eso ayuda mucho a que la deliberación sea relativamente rápida. Y normalmente todo el mundo viene con 3 o 4 candidatos favoritos dentro de cada una de las categorías. Pero lo importante de un jurado precisamente es la subjetividad. Claro. Yo siempre lo digo esto, ¿no? O sea, preparar las candidaturas de manera objetiva, eso ya lo hace siempre un equipo técnico, en todos los jurados, sea cual sea. Pero luego, lo que aporta la reunión del jurado y las personas que están allí, precisamente es la subjetividad. Hay uno que ese año considera que por la actualidad del momento necesitamos, pensar en una persona que está más vinculada al momento político. Pues, por ejemplo, el año pasado lo tuvo Sami Nahir, porque el jurado consideró mayoritariamente que todas sus, digamos, sus columnas sobre la inmigración, sobre la multilateralidad, etcétera, eran muy relevantes y era un momento para ponerlo en valor, ¿no?
1: Sí.
2: Por poneros un ejemplo, ese es el tipo de subjetividad que aparece en la mesa del jurado. Y entonces, este año yo creo que me preguntabas las dos características de cada uno que crees que
1: resaltaron, ¿no?, más en todo el jurado.
2: Sí. Yo creo que de Peridis, para mí hay una cosa muy obvia y muy evidente. O sea, es un señor que es arquitecto, que podía haberse dedicado a la restauración de edificios, por ejemplo, y ya lo hubiera hecho fantásticamente. Y punto, ¿no? Pero luego resulta que dibujaba viñetas.
1: Sí, desde la transición.
2: Exacto, en un momento muy importante, ¿no? Con lo cual, eso ya le convierte en una persona, de alguna manera, que ha entrado en la casa de muchos de nosotros con el país. Y luego encima, el proyecto de Santa María la Real, con lo cual... Es que lo de Peridis, es decir, en lo que os decía en la primera respuesta, ¿no? No es que haya hecho algo más de lo que le tocaba por el trabajo que había elegido, es que ha hecho mucho más.
0: Sí, sin duda.
2: Y además, las tres cosas muy bien hechas, ¿no? Y probablemente lo de Santa María la Real es lo que, de alguna manera, está más ligado a la acción humanista.
1: Claro.
2: Seguramente, aunque no se puede entender a Peridis sin lo otro.
1: Sí, es muy renacentista. Tampoco.
0: Mónica, ¿y qué hilo común une a los dos premiados? ¿O cómo lo ves tú?
2: En el caso de Carlos, yo creo que es muy sencillo de entender. O sea, Carlos es un científico de primerísimo nivel, es un científico de premio Nobel, pero él ha sido una persona que desde siempre ha entendido que el pensamiento, el humanismo, la poesía, la literatura, la filosofía tenían que formar parte intrínseca de ese trabajo científico que él hacía, ¿no? Entonces, él se podía haber quedado y hubiera sido brillante y a lo mejor hubiera tenido el premio Nobel algún día con sus investigaciones, pero no lo ha hecho, ¿no? No lo ha hecho, y yo creo que eso es, una vez más, poner encima de la mesa que la ciencia no puede dejar de lado el humanismo. Igual que yo siempre digo que las personas que se dedican a las letras, digamos, tienen que saber algo de ciencia también, ¿eh? O sea, no va solo en una dirección. Pero creo que el caso de Carlos y de Peridis realmente son muy, muy paradigmáticos,
1: sí,
2: los dos. Y tienen eso en común, que ninguno se ha quedado en la brillantez, digamos, solamente en la brillantez de su profesión.
1: Mónica, tú que tienes una amplia experiencia en este tipo de podemos decir, de premios, previamente fuiste la directora general de los premios Princesa de Girona, etcétera, etcétera. Desde tu punto de vista, ¿qué importancia tiene, qué aporta tener estos premios o resaltar estas trayectorias en la sociedad actual? ¿Merece la pena?
2: A mí me parece... Yo creo que los premios siempre, de alguna manera, los premios son una reivindicación, ¿no? Tienen que serlo. Si no lo son, a lo mejor es que no son necesarios. Y en mi opinión hay un exceso de premios en este momento en el panorama, digamos, en nuestro país, ¿no? Algunos nacen y mueren, ¿eh?
1: Sí.
2: También ocurre esto. Si no son una reivindicación, si no son un... ponemos esto encima de la mesa porque queremos que la sociedad se dé cuenta de lo que sea, lo que sea, entonces yo creo que no son necesarios. Y en este caso, para mí, claramente son una reivindicación, que además también tienen que tener, digamos, una coherencia con la institución que los impulsa. Y en este caso me parece clarísima la coherencia con la Fundación Más Humano, ¿no?
1: Entonces reivindicamos el pensamiento y la acción humanista como algo necesario para esta sociedad, ¿no, Mónica?
2: Exactamente, exactamente. Eso es lo que estamos reivindicando y yo creo que es importante hacerlo. Ojalá llegue un día que no necesitemos hacerlo, porque exacto, el humanismo de alguna manera lo empape todo, ¿no? Pero como no es el caso en absoluto, creo que debemos seguir reivindicándolo.
1: Pues muchísimas totalmente. Gracias, Mónica.
0: Bueno, Mónica, como presidenta del jurado, te lo están poniendo muy difícil cada año, ¿eh?
1: Sí, sí.
2: Sí, pero lo pasamos muy bien, es muy enriquecedor. De
0: fíjate,
2: verdad.
0: Y aprendemos todos mucho, los que estamos, los que estáis en el jurado, los que nos dais el lujazo de hablar con los premiados, y todos los que escuchan a través de este espacio la divulgación, porque las cosas no se pueden quedar ahí. Y eso la Fundación Más Humana lo hace muy bien, sino que tienen que trascender para que se conozca realmente el fondo como persona de estos dos premiados, Carlos López Otín y José María Pérez Peridi, que lo vamos a conocer también un poquito más en profundidad. Lo dicho, Mónica, buen perfecto verano, si no hablamos. Gracias,
2: Igualmente, un abrazo.
1: Un abrazo, Mónica.
0: Gracias. Por cierto, que yo quiero saludar, fíjate lo que hacemos en julio, saludamos a los oyentes de agosto. ¿Por qué? Porque este programa, muchos otros durante el mes de agosto, el primer lunes de agosto, te están escuchando, Tomás.
1: Mira qué bien.
0: Así que te están
1: nos
0: escuchando
1: desde la playa, desde el chiringuito,
0: así
1: con una cerveza.
0: A esta hora, fíjate, las doce y media ya va siendo hora.
1: Pues fantástico, porque tendrán tiempo, habrá más tiempo por escuchar.
0: Pues si te parece, vamos a empezar a conocer un poco más de cerca los premios antes de la pausa de la y media. Vamos a empezar con Carlos López Otín, reconocido bioquímico, investigador, humanista. Ha sido premiado con el pensamiento humanista por su contribución a un pensamiento que une ciencia, ética y cultura. Y como ocurrió en la gala, vamos a dejar que lo presente unas personas muy cercanas al premiado. Como es, lo escuchamos si te parece, Tomás,
1: sí,
0: José Antonio
1: supuesto.
0: Sacristán, que es director de la Fundación Ligi.
3: Si hay algo que caracteriza a Carlos López Otín, nuestro premiado de hoy, es precisamente su visión de que el progreso científico debe estar siempre al servicio del hombre. En su caso, la vocación humanista no es algo colateral a su carrera científica, sino que constituye la raíz de esta. En el libro Reglas y consejos sobre la investigación científica de nuestro gran sabio Santiago Ramón y Cajal, se describen a la perfección los valores del buen científico, unos valores que el premiado integra de manera natural. Decía Cajal que el secreto para triunfar en la ciencia se reduce a dos palabras, trabajo y perseverancia. Y eso es lo que ha demostrado Carlos a lo largo de toda su vida, desde que nació en Sabiñánigo, donde su padre le enseñó el amor al estudio y al conocimiento, y su madre le abrió los ojos a la belleza, iniciándole en la fotografía y en el arte. Dos lecciones que llevan décadas dando sus frutos y que explican su visión integradora de ciencias, humanidades y arte como formas complementarias del saber.
0: Bueno, pues ese es el laudatio, ¿no? De Ligi en este caso.
1: La verdad es que el perfil, ahora hoy escucharemos a Carlos López Otín, es deslumbrante, porque además lo bonito de Carlos es cómo ves que a lo largo de su trayectoria ha ido uniendo la ciencia desde la pregunta, desde el asombro, desde el pensamiento en esa búsqueda por las preguntas más profundas, desde la biología, y la ha llevado a una pregunta más ontológica sobre qué es la persona, etcétera, etcétera, ¿no? Ahora les podemos escuchar.
0: Sí, y sobre todo lo interesante de cómo llega Carlos López Otín a donde está. Vamos a escucharlo.
4: Lo que siempre quise saber era preguntarme el porqué de las cosas. También intentar averiguar o asombrarme con la belleza y la magnitud de la naturaleza, que es lo que me rodeaba en los Pirineos. Intentar entender por qué es posible desilvanar el arco iris de la vida y destejer las sombras de las enfermedades. Y cuando solo tenía 16 años, que era un niño, mi padre me llevó a la estación de mi pueblo, Sabiñánigo, me subió al tren y el tren llegó hasta Zaragoza después de muchas horas y después otro tren me llevó a Madrid y otros barcos y otros aviones me llevaron por el mundo. Y después de todos estos años, pues aprendí muchas cosas, estudié mucho, trabajé mucho, me esforcé muchísimo, Pero, ¿qué es lo que aprendí? Pues tuve grandes maestros, los ha mencionado José Antonio, los habéis mencionado aquí, no los voy a repetir, son maravillosos, Severo Ochoa, Margarita, Pepe, todos que todavía están siempre dentro de mí. Pero lo que aprendí de ellos fue los lenguajes moleculares y celulares que explican la vida. Pero hubo algo que lo tuve que aprender por mí mismo, ¿no? Estas cosas que aprendemos en nuestra experiencia vital, ¿no? Y este algo fue que la última verdad de la ciencia, la última verdad de la investigación, se basa en dos palabras, la humildad, que has hablado mucho, y la humanidad. Nunca pensé, y todos mis estudiantes y mis discípulos lo pueden decir, en ningún experimento, ningún proyecto, si no tenía un sustrato humanista detrás, si no tenía un valor social. Y así, hasta el final de mi tiempo, espero que sea.
0: Pues escuchando estas palabras es que...
1: poco más se puede añadir, ¿no?
0: No, claro. Es que además lo dicen tan de forma tan sencilla, es como los que saben mucho sobre cosas, ¿no? Cuentan las cosas de forma sencilla, llegan mucho más, ¿no?
1: Absolutamente.
0: Hay que hacer... Bueno, es el doble de trabajo, porque hacer las cosas sencillas tiene que conocer mucho y saber mucho, ¿no? Para esto, ¿no? Pero hay mucho Carlos López Otín, ¿eh? Que Carlos busca en la filosofía, Tomás en la ética, en el humanismo... Algo que no encontraba en la propia ciencia.
1: Y de hecho ha escrito cinco libros en este... Bueno, cuatro libros y uno que está a punto de salir, con la vida en cuatro letras, El sueño del tiempo, Egoístas inmortal. Hay uno muy bonito que se lo dedica de alguna manera a uno de sus pacientes, a Sami Sensei, que se llama La eternidad y un día más, que es la última clase que tuvo con él, que es un paciente que tenía progeria, que es de alguna manera una enfermedad que acelera el envejecimiento. Y de alguna manera este libro es un homenaje a este paciente que tuvo una vida con sentido, lo que él dice, descubrir el significado de la eternidad y un día más.
0: ¿Qué busca Carlos López Otín en otras áreas que no encontraba en la ciencia?
4: Fui educado en estos lenguajes, pero algo me fallaba. Y en estos últimos años, que ya son, yo diría, de madurez y de reflexión, más que de experimentación, hay tiempo de integración para mí, de pensamiento, pues he llegado a pensar que hay otras dimensiones. Y algo que a la ciencia más abstracta le cuesta admitir y entender. Y ese algo no es otra cosa que el componente emocional, social, en el que vivimos, en el que navega la vida. Estamos rodeados, no somos entidades aisladas, ningún hombre es una isla. Formamos parte de un universo en el que hay cultura, tecnología y también perversión y maldad y malas sensaciones, ¿no? Y sin embargo, tenemos la oportunidad de incorporar todo esto en un nuevo pensamiento. A esto yo lo llamo el esposoma amable. El esposoma es el conjunto de factores que nos rodean y que se describió no hace mucho como los factores que influyen negativamente en nuestra salud. Pero hay otro esposoma. O no afecta a las reacciones moleculares y a nuestro genoma y a nuestro epigenoma y a nuestro metagenoma, los abrazos, las risas, las tristezas, todo esto afecta, ¿no? Entonces tenemos que esforzarnos de manera natural por volver a recuperar este pensamiento humanista, que es a lo que dedicáis vuestro esfuerzo y vuestro tiempo y vuestros recursos incluso, ¿no? Y los patronos que estáis aquí. Y lo hacéis de verdad y con honestidad, ¿no? Y tiene un impacto que parece pequeño porque no sale en los telediarios cada día, ¿no? Pero es de una dimensión colosal, grandiosa, maravillosa, insuperable. Entonces, este esposo mamable hay que cultivarlo, hay que entrenarlo. Lo mismo que la curiosidad hay que entrenarla cada día. Y la bondad y los afectos hay que entrenarlos y vivirlos y disfrutar de ellos.
0: Claro, es que estas cosas que estamos hablando, que son recursos humanos, evidentemente no salen en los telediarios todos los días, ¿no, Tomás?
1: No, la verdad es que son consejos muy sabios de una persona, hay que seguirla, hay que escucharla y hay que leerla a través de sus libros.
0: No salen en los telediarios, pero sí en el foro de recursos humanos. Las 12:34, amigos y amigos, disfrutamos con preparándoles todos estos contenidos porque son muy, muy interesantes también para la vida misma. Pausa y volvemos con el comentario de Tomás de este lunes.

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0: Son ya las 12 y 36 de la mañana, estamos en el programa de Personas y Empresas, aquí en la radio, en Capital Radio, a través de www.fororecursoshumanos.com, con todos los contenidos destacados en el mundo de las personas y las empresas. Hoy le estamos hablando, resumiéndole los mejores momentos a través de la Fundación Más Humano, de la entrega de los premios al pensamiento y la acción humanista de la Fundación Más Humano, que se celebraron el pasado 23 de julio. Allí tuvimos la oportunidad de estar presentando este acto, y allí estuvo también los hombres y mujeres del Foro de Recursos Humanos, cogiendo los mejores momentos para que ustedes aquí puedan reflexionar con nosotros y disfrutar, Tomás, con la ciencia, como hemos venido hablando hasta ahora. Pero continuando nuestro programa, incorporamos a nuestra tertulia más invitados que se van a acercar. Pero hay otra persona, que es José María Pérez Peridis, arquitecto, dibujante, divulgador cultural, impulsor de la fundación. Que lo que más me ha llamado la atención a mí de Peridis es cuando le hacían la laudatio, y cuando hacían, digamos, las claves fundamentales del premiado. Es como, bueno, sí, hablaban de muchas cosas, de la técnica, de lo humano, la actitud. Pero lo que me llamó la atención es que lo hacía todos los días. Lo que hacía, lo hacía todos los días.
1: Sí.
0: Los días de fiesta, en los domingos, durante muchos años. Digo, claro.
2: Su viñeta tiene que salir todos los días.
0: No, pues hay secreto. Quien lo hace todos los días, evidentemente puede fallar, pero evidentemente tiene muchas posibilidades de acertar, ¿no?
2: Exacto. Esfuerzo y buenos hábitos.
0: Bueno, pues enseguida vamos a hablar con Íñigo Sagardoy. Nos está esperando como presidente de la Fundación Más Humano. Pero ahora, si les parece a todos ustedes, escuchamos el comentario con la voz y la firma de Tomás Pereda.

0: Quiero comenzar con una pregunta que nos atraviesa a todos. ¿Qué significa hoy ser libre? Hace 2 siglos y medio, Kant nos advirtió que la minoría de edad no era falta de entendimiento, sino falta de esfuerzo y de valor para pensar por nosotros mismos. Sapere aude, atrévete a pensar. Hoy, ante máquinas que piensan más rápido que nosotros, esa valentía vuelve a ser urgente para seguir siendo ciudadanos libres e inteligentes, y no pupilos de un algoritmo. Y ya que las ventajas de esta nueva era no nos vendrán dadas solas, pero la mitigación de sus amenazas deberemos trabajárnoslas, la reivindicación del esfuerzo kantiano vuelve a llamar a nuestra puerta como el cartero lo hace 2 veces. Esta es, quizás, la segunda ilustración que nos tocará protagonizar. Y la protagonizan ahora y con sus vidas los premiados de este año por la Fundación Más Humano al Pensamiento y a la Acción Humanista. Carlos López Otín ha pasado una vida inclinado sobre el lenguaje más antiguo que existe, el de las 4 letras que escriben el código de la vida. Ha descubierto más de 60 genes que nadie había leído antes y ha perseguido al cáncer y al envejecimiento hasta sus raíces moleculares con el rigor que es, creo, la forma más elegante del pensamiento crítico. Y aún ha encontrado tiempo para contarlo. Sus libros demuestran que la ciencia bien escrita también es literatura. José María Pérez, Peridis, ha hecho algo más difícil que restaurar piedra, restaurar futuro. Desde la Fundación Santa María la Real ha dado oficio y oportunidad a cientos de jóvenes en riesgo de exclusión, formándolos en la propia restauración del patrimonio. Ha convertido el cuidado de la piedra en cuidado de las personas. Y cómo no, también nos ha hecho reír con sus viñetas sobre nuestra clase política desde la transición, porque la ironía también es una forma de lucidez. Quien sabe reírse de uno mismo no es pupilo del dogma. Por eso la Fundación Más Humano les ha entregado estos premios, porque humanizar la ciencia, la piedra o la vida de un joven sin oportunidades empieza siempre por lo mismo: personas libres que se niegan a delegar su pensamiento y su compromiso. Y termino con una idea del filósofo Josep María Esquirol: lo contrario de la prisa no es la lentitud, sino tener tiempo. Tener tiempo como condición misma del cuidado, del estudio, de la imaginación y de la creación. Tiempo para descifrar un genoma sin atajos. Tiempo para levantar un ábside piedra a piedra. Tiempo, en definitiva, para pensar, algo que ninguna inteligencia artificial nos puede regalar. Porque el tiempo no se nos da, se reclama, se defiende, se elige. Cambia el siglo, cambian las máquinas, pero no cambia la tarea. Porque nosotros, los de entonces, aquellos que seguimos convencidos que pensar por nosotros mismos es el gran acto de resistencia, seguimos siendo los mismos.
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2: Bueno, el comentario de Tomás Pereda en este lunes de julio, y continuamos sacando los mejores momentos. Ahora toca hablar de José María Pérez Peridis, arquitecto, dibujante, divulgador cultural e impulsor de la Fundación Santa María la Real. Nos lo va a presentar enseguida Francisco Evia, pero antes vamos a sacar de la actividad un momentito al presidente de la Fundación y presidente también del despacho de Sagardoy Abogados, a Íñigo Sagardoy, que está ya en línea con nosotros. Querido Íñigo, ¿cómo estás? Muy buenos días, bienvenido.
3: Muy buenos días, Fran, encantado de estar con vosotros.
0: Buenos días, Íñigo.
3: Buenos días, Tomás.
2: ¿Por qué para la Fundación Más Humano es importante impulsar estos premios dedicados específicamente al pensamiento y a la acción humanista? Que, como dicen ahora los que saben mucho de esto, ¿qué relato o qué mensaje quieres trasladar la Fundación con estos reconocimientos, Íñigo?
3: Bueno, yo creo que todos coincidimos que estamos en una época de grandes transformaciones, además muy, muy aceleradas, y quizá más que nunca lo que nosotros creemos que en la Fundación hay que poner en valor personas, trayectorias, ideas que realmente reconozcan la construcción de una sociedad más humana, ¿no? Que es básicamente el objetivo de nuestra fundación. Entonces, aquí con estos premios no solamente queremos reconocer pues un logro, una trayectoria o una idea concreta, sino destacar y exponer a la sociedad pues eso, ¿no? Personas que han logrado con sus formas de pensar, y no solo con su forma de pensar, sino también de actuar, precisamente esos logros de sociedades más humanas, ¿no? Y la verdad es que yo creo que todos coincidimos, y ahora lo decía Tomás en su comentario, ¿no? Que el humanismo Pues hombre, se habla mucho de humanismo, no es un concepto teórico, yo creo que es un concepto muy muy actual, muy presente, y la verdad es que esto es lo que queremos con estos premios de acción y pensamiento humanista, ¿no? Es una forma de entender el liderazgo, de entender el pensamiento y de entender la acción, ¿no? Y estas personas este año y los anteriores premiados pues son un ejemplo maravilloso para de esto, ¿no?
0: Muchas gracias, Íñigo. Una pregunta. Tú que desde el punto de vista profesional estás presente en muchas instituciones, tu actividad te lleva de un sitio a otro, no solamente es el despacho, tienes de alguna manera un conocimiento muy transversal, muy amplio del momento que estamos viviendo. Desde tu posición, en este caso, tanto en la Fundación Más Humano como presidente del patronato y como presidente del despacho, ¿qué significa hablar de humanismo hoy, en concreto, como antes mencionabas? No tanto algo como muy, muy etéreo, sino algo concreto. ¿El mundo está necesitado de más humanismo?
3: Totalmente, vamos, sin duda alguna, ¿no? Yo creo que al final hablar de humanismo es recordar a todos y a la sociedad, a las organizaciones, a las empresas, como decías, que las empresas, las organizaciones, la sociedad viven para y por para las personas, ¿no? El centro deben ser las personas. Cuando hablamos de humanismo, yo siempre lo equiparo a las personas, y es poner en el centro a la persona. Es fácil esto decirlo, se dice muy a menudo, pero bueno, tiene muchísimas implicaciones. Lógicamente, una empresa, una organización, pues tiene que velar por sus intereses económicos, por los beneficios, por los accionistas, pero cuando creemos en una empresa más humanista, en una organización más humanista, el foco debe ser la persona. Y al hilo de esto, pues, por ejemplo, hablando de tecnología, que también lo mencionabas anteriormente en tu comentario, y sí, siempre lo habláis en este programa, pues igual, la tecnología tiene que estar al servicio de la persona, del ser humano, y no al contrario, ¿no? Insisto, esto es fácil decirlo en la teoría, pero bueno, pero tenemos buenos ejemplos y los premiados son buenos ejemplos y lo vemos en muchísimas empresas, en muchas organizaciones y en muchos líderes, donde yo creo que con su cercanía, su ejemplaridad y realmente que tiene interiorizado este mensaje, pues sí que consiguen que el foco y el centro sea las personas, ¿no? Uh-huh. Recientemente había, por ejemplo, una entrevista de un CEO de una empresa que leíamos en un periódico financiero, donde decía, bueno, sí, hay que implementar la inteligencia artificial, pero esto no va a dejar atrás a ninguna de las personas de mi organización.
0: Sí, es verdad.
3: Uh-huh. Y claro, pues eso es un ejemplo, sí, ¿no? De que el talento y las personas pues son
0: una mirada humanista.
2: Sí, yo creo que todo lo que hemos escuchado de los dos premiados une mucho, ¿no, Íñigo? Pensar y actuar, ¿no? Porque parece que son dos cosas que tienen que ir a la par, ¿no?
3: Sí, sin duda alguna. Yo creo, ahora vivimos en un todos, ¿eh? No solo las empresas ni la sociedad, vivimos en un mundo muy acelerado, donde la inmediatez y la velocidad es lo que prima, y quizá la combinación de pensar y actuar me parece importantísima, ¿no? Y esto es un poco el reflejo de nuestros premios. O sea, el pensamiento, que Tomás también habla mucho de ello, y en la Fundación hablamos mucho de ello, el pensamiento crítico, la reflexión un poco pausada, ¿no? Pues me parece fundamental porque, oye, te aporta una cierta perspectiva, una cierta calma, una cierta búsqueda de sentido, y esto, el pensamiento es necesario. Pero también es muy importante y necesario la actuación, no solamente uh-huh. quedarnos en la teoría, sino actuar, ¿no? Uh-huh. Y yo creo que esos espacios de reflexión, de pensamiento, hay que llevarlos a la práctica, y eso es lo que pretendemos en la Fundación. ¿Y cómo lo llevamos a la práctica? Bueno, pues enfocándonos en una actuación con mayor responsabilidad y con mayor humanismo, ¿no? Y eso es esa combinación me parece importantísima. De ahí la idea de los premios, tanto de pensamiento como de acción humanista.
2: Pues la opinión del presidente de la Fundación Más Humano, Tomás, teniendo aquí a Íñigo, déjame, esto no está en el guión, Tomás, ni Íñigo. Pero, bueno, estáis en un momento del despacho enorme. Digo, estamos en un programa de recursos humanos. Habéis sido premiados como uno de los grandes despachos, el mejor despacho en materia laboral por el diario Expansión y también con muchas otras distinciones. ¿Estáis, Íñigo, en uno de los mejores momentos de tu despacho?
3: Muchas gracias, Fran, por las palabras y el reconocimiento. Me cambio la gorra.
2: Y rápido, además, porque tenemos un minuto.
3: Nada, muy rápido. No, bueno, la verdad es que más que los mejores momentos, al final, lo que sí que estamos, yo creo, en el mejor momento de un gran equipo de profesionales. Yo creo que a día de hoy, los que tenemos, conformamos a Gardoy, y más que estos reconocimientos, que son muy bienvenidos, son los profesionales que tenemos, que efectivamente son unos abogados de primer nivel, bueno, y todo el staff. De primer nivel, y claro, eso al final lleva a que tengamos estos premios. Y luego, o sea, eso se acompaña, que hay mucho trabajo en el ámbito laboral, en el mercado de trabajo. Bueno, pues ambas cosas es lo que han hecho que nos den este premio. O sea, que muchísimas gracias.
2: Pues muchísimas gracias. Mandamos un abrazo también a todo el equipo de Sagardoy Abogados, que tuvimos la oportunidad también de saludar también en el encuentro, en vuestros premios. Gracias, Íñigo. Muchas un abrazo gracias. Y feliz verano, si no nos vemos.
3: Igualmente, un abrazo.
4: Un abrazo, Íñigo.
2: Bueno, pues José María Pérez Peri dice que, como saben todos ustedes, fue presentado por Francisco Hevia, antes lo he dicho, consejero independiente con larga trayectoria en el ámbito empresarial, patrono de la Fundación Santa María la Real, y hablaba así de él.
5: Peridis nos deja hoy un legado humanista que ha convertido el románico en un recurso, que ha convertido ruinas en escuelas, que ha logrado que jóvenes

0: Hay pocas vidas que hayan sido tan fieles a una idea tan simple y tan grande como que de una ruina puede brotar la esperanza.
1: Pues la verdad es que yo estaba pensando el otro día, cuando le conocía más personalmente, claro, porque a Peridis todo el mundo lo conoce desde la transición, no ha faltado ni un día, sobre todo en las páginas del País como viñetista, y yo que he conocido el mundo de la prensa, un viñetista, detrás de una viñeta hay todo un mensaje, hay todo un artículo, hay toda una tribuna muy importante y hay mucha reflexión detrás, ¿no? Pero a lo largo de su vida, pues el amigo José María Pérez Peridis es un renacentista, ha unido todo lo que es la conservación del patrimonio, cómo la cultura también puede desarrollar a crear futuro para los jóvenes. O sea, su legado es, de alguna manera, dejar un mundo más culto, más bello y más humano. ¿Qué cosa mejor puedes pretender en esta vida que dejar un legado con esos tres resultados, ¿no?
2: Pues si te parece, Tomás, vamos a escuchar para poner el broche final a este programa al gran José María Pérez Peridis.
3: A partir de haber podido recuperar el monasterio con los agricultores jóvenes que aprendieron un oficio, yo me di cuenta que se podía enseñar un oficio y hacía falta un maestro. Y allí había un maestro de la empresa Rembrandt, Francisco Canales de la Roda, que puso talleres de cantería, carpintería, vidrieras, etcétera, etcétera, y convirtió la ruina en una escuela, cumpliendo aquello que decían los antiguos: todo lo que fue ruina, todo lo que fue Roma, lo enseñan estas ruinas. Se puede aprender de la ruina la lección de la historia y de la arquitectura. Y una vez visto esto, pues esta es una idea replicable. Entonces se trataba de convertir las ruinas físicas en escuelas y las ruinas humanas de los chavales al borde de la droga o en la droga o la desesperanza del desempleo de los años 70 y 80, que era abrumador, en aprendices. Y entonces el conocimiento, la enseñanza. Si las ruinas se enseñan y además pones profesores y además das, pues ya entras en un proceso. Bueno, eso lo cuento en la novela, que os recomiendo, porque ya que estoy aquí, pues tengo que mirar por la fundación y que conozcáis a fondo la fundación que hicimos después de la Asociación de Amigos. Esto no lo puede hacer una persona sola. Entonces levanta la bandera y te das cuenta de que te sigue mucha gente, porque esa ruina es la esperanza de todos.
2: Bueno, pues era un hombre que nos hablaba de la vida con lo que él había construido. Bueno, pues iba a decir los más veteranos del lugar. Iba a decir también los de entonces. Nos acordamos de la viñeta de Peridis, que era un clásico en... Sí. En la prensa, y se comentaba en todos sitios, los bares, sí, en las oficinas, en las televisiones, en todos sitios, sí, ¿no, Tomás?
1: Sí, sí, la verdad, y además estaba recordando que, claro, estoy recordando todas estas palabras que tanto Carlos como José María pronunciaron. Aparte de que este premio y este evento es bonito, es muy conmovedor, porque yo veía mucha gente pues escuchando con esa atención que de alguna manera, desde la emoción, de alguna manera conmueve, ¿no? Y la verdad es que es un privilegio el haber podido escuchar a estas dos personas.
2: Pues para acabar, los últimos prácticamente minuto y medio, 50 segundos, con un mensaje de José María Pérez Peridis, que bueno, que esos, de esos consejos que nos podemos llevar para reflexionar, ¿eh? Los que estáis de vacaciones, nos escucháis en agosto, pues estupendo. Y los que estáis en julio, pues también nos lo podemos llevar para el curso que viene.
1: Además acabaremos con un aplauso.
2: Desde luego, y lo vamos a... para Peridis. Nos llevamos este consejo.
3: ¿Qué quiero decir con esto que me he alargado tanto? Que todos valemos para algo, que tenemos que encontrar o darnos una oportunidad, que la sociedad nos tiene que abrir puertas para que podamos fracasar o triunfar en el intento, que hay que confiar en los demás, porque no nos queda más remedio que confiar unos en otros, y que la capacidad que tienen las personas de crecer, de conocer, de saber, de ayudar, es inmensa. Solo hay que darle la motivación. Y no hace falta que esto sean heroicidades. Puede ser una manera de estar cotidiana. Y eso es lo que me ha traído a mí aquí, para que me deis un premio.
1: Pues

0: Sí, estamos aquí a micrófono hablando con Tomás sobre la música de la sintonía de la Fundación Más Humano, que es un vaya consejito, ¿no?, que nos da aquí el maestro Peridis, ¿no?
1: Sí, muy sabio, como siempre. Yo creo que hay detrás una trayectoria vital, se va decantando, se van destilando las palabras sabias que tanto Carlos como José María pues nos han dejado en este programa, que además, como bien decías, en agosto aquellas personas que nos lo hayan escuchado del todo, pues lo podrán volver a escuchar.
0: Sí, o a través de los podcasts de, bueno, pues de la, me imagino que la Fundación, que en el Foro de Recursos Humanos, en distintos sitios, porque merece la pena escuchar también a reflexiones a maestros que nos sirven pues para poder intentar hacer las cosas un poquito mejor a lo largo de todos nuestros días. Miren, de eso se trata, y sobre todo desde un punto de vista pues lo más comunicativo, para que ustedes lo puedan contar en sus comités, en sus reuniones, y podamos aprender todos juntos. Eso es el Foro de Recursos Humanos de estos 23 años, y ese es el Foro de Recursos Humanos que estamos preparando para el nuevo curso, pero nos queda mucho julio. Tomás, que si no nos vemos, buenas vacaciones.
1: Muchas
0: y
1: gracias.
0: Y a disfrutar mucho y a descansar, que te lo mereces, ¿eh? Que vaya tú que has tenido este curso, ¿eh?
1: Ha sido un curso largo e intenso, pero muy positivo.
0: Pues con la Fundación Más Humano nos vamos, con esta sintonía que suena a muchísima actividad la que ha tenido la Fundación en todo este curso. Gracias a todos ustedes, amigos. Buena semana, con mucho calor, ¿eh? Adiós.

7 de la mañana, 6 de la mañana en Canarias. Las cifras son históricas. Samsung multiplica por 19 su beneficio y a pesar de esto se desploma un 8% en bolsa. Microsoft con otra referencia histórica. Ajuste, despidos de más del 2% de la plantilla, prácticamente 5.000 personas, la mayor parte de la reestructuración en la división de videojuegos Xbox. Pero las referencias, las cifras históricas de la jornada... de la mañana, también nos llevan a mirar a cripto, a Bitcoin, donde Michael Saylor, comiéndose sus propias palabras, vende 216 millones de dólares en cripto para poder hacer frente al pago de los compromisos que tiene la compañía. Hoy es un día importante para la tecnología y no solo por estas referencias que les acabamos de contar, también porque SpaceX hoy entra en el Nasdaq 100, lo cual quiere decir que va a formar parte de buena parte de la gestión indexada. Cuatro referencias empresariales que se convierten protagonistas de este martes 7 de julio de 2026. Cuidado, porque las bolsas caen y que no nos pille el toro. Buenos días.

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1: Muy buenos días. 7 de julio, San Fermín, que no nos pille el toro, pero desde luego los mercados están cotizando en rojo y vienen caídas de las gordas, de las importantes, del miedo que se refleja en las bolsas asiáticas, principalmente en la bolsa de Corea del Sur, donde el Kospi surcoreano se desploma más de un 7%. ¿Protagonismo para quién? Para Samsung. Es impresionante. Multiplica por 19 su beneficio. Avanza cuáles van a ser sus resultados del segundo trimestre fiscal. Un beneficio de prácticamente 58.500 millones de dólares. Multiplica por 19 el beneficio y a pesar de eso se desploma en el mercado casi un 8%. ¿Cuál es el motivo? El miedo, no el beneficio obtenido en el pasado que está notificando ahora, sino el miedo a que en algún momento se frene, se pare, se congele toda esta mega inversión vinculada a la tecnología de inteligencia artificial. Hoy el miedo puede con el mercado, hoy los osos pueden a los toros. Y atención a un toro de Wall Street, se llama Microsoft y acaba de anunciar una reestructuración histórica, prácticamente 5.000 despidos, la mayoría de los 4.800 en la división de videojuegos de la Xbox. La mayor parte de los despidos ya se han notificado este lunes para trabajadores que hoy martes 7 de julio, día de San Fermín, no tienen que acudir a sus puestos de trabajo. ¿Y dónde está el dilema? En la competencia que tiene la propia Microsoft, que había apostado y mucho. ¿Recuerdan la operación con Activision Blizzard? Había apostado mucho por la industria del videojuego, pero va a reestructurar 5 de sus divisiones de videojuegos y está compitiendo claramente con Sony, con Nintendo, y se está poniendo las pilas. Estas son dos de las empresas protagonistas en una jornada en la que SpaceX, poquitas jornadas después de empezar a debutar en Wall Street, se va al Nasdaq 100. Y lo relevante que es, pues que cuando entras en un índice tan importante empiezas a estar referenciado en fondos, por ejemplo, indexados, y entra dinero en tu acción. Ignacio Baquiano, Leverage Group.
2: Pues al final los fondos indexados, que es dinero que entra, digamos, directamente en el valor, se estima que van a ser 4.300 millones de dólares que entren en el valor. Es verdad que también se podrán empezar a hacer posiciones cortas también con el nombre y también van a empezar a salir, digamos, análisis de diversas compañías, de diversos bancos americanos de inversión sobre el valor, con lo cual ahí vamos a poder ver más objetivos y, digamos, si va a haber más recomendaciones de compra para el valor.
1: Dos activos en foco, agárrense, petróleo vuelve a subir. ¿Y por qué lo hace? Porque se están notificando ataques a barcos petroleros que atraviesan Hormuz. Enseguida Miguel San Martín con las claves, con los detalles de la última hora, la espera que esta noche arranque la cumbre de la OTAN en Ankara. Y el segundo activo que tenemos en la unidad de vigilancia intensiva es Bitcoin. Madre mía, lo que ha tenido que hacer Michael Saylor, el CEO de Strategy, esa empresa que en balance tenía cripto, Bitcoin, que sacaba pecho por haberlo hecho así, está vendiendo sus propios bitcoins tras el desplome de los últimos meses de la moneda para poder hacer frente al pago de los compromisos de la empresa en deuda y en retribuciones al accionista. Es una de las empresas a la que nos vamos a acercar hoy en Capital, la Bolsa y la Vida. Como les decíamos, hoy cumbre de la OTAN en Ankara. ¿Qué dice Mark Rutte, el secretario general de la OTAN? Que han subido mucho las inversiones, gastos en defensa y más que lo harán. El año pasado, los aliados europeos y Canadá gastaron casi un 20% más en defensa básica que el año anterior. Si sumamos los años 25 y 26, eso supone 258.000 millones de dólares en inversión adicional y la tendencia continúa. Y del gasto en defensa a los robots asesinos, porque así llama a la tecnología autónoma y por ese motivo pide que se controle el secretario general de la ONU, Antonio Guterres.
3: The global dialogue is about civilian AI. But AI does not respect that line. The same models and chips have moved into the battlefield. My main concern is with little autonomous weapon systems. Let us call them what they are. Killer robots.
1: Killer robots. Robots asesinos. Esto es Capital, La Bolsa y la Vida, 7 de julio, San Fermín. Los futuros americanos cayendo en color rojo. A esta hora, protagonista de la jornada, la emisión de deuda que ha realizado Japón, porque su papel ha recibido una demanda más de 4 veces la oferta de papel. Enseguida, Sandra Torrecillas con los detalles. Por delante, muchas horas de información, análisis, dinero, inversión, dirección técnica. Juan da Cañada, Íñigo Jalón, titulares con Miguel San Martín. Pues Miguel San Martín, buenos días. Irán ataca con misiles al menos 2 buques mercantes en el estrecho de Hormuz, cerca de Omán.
4: Buenos días. Según Axios, ambos buques sufren daños considerables, pero no hay víctimas mortales. El Centro de Operaciones de Comercio Marítimo del Reino Unido informaba también poco antes de que había recibido un aviso sobre un buque cisterna alcanzado por un proyectil desconocido a unos 15 kilómetros al este de Omán. Irán insiste en que los barcos deben ir por las rutas que ellos determinen y que cuando acabe ese plazo de 60 días de alto el fuego, se cobrará un peaje para transitar por el estrecho.
1: Vamos con Marrute, con el secretario general de la OTAN. Espera que los líderes aliados presenten hoy en la cumbre de Ankara para planes claros de inversión en defensa para equilibrar la contribución de Estados Unidos.
4: El gasto en defensa, el impulso a la industria militar y el apoyo a Ucrania son los puntos de la agenda de los jefes de Estado y de Gobierno aliados en Turquía, que se reúnen un año después de sellar en La Haya su compromiso de invertir el 5%. Un Rutte que ha defendido la inversión de los europeos.
1: Aquí en Ankara espero que los países presenten planes claros, concretos y creíbles para alcanzar ese objetivo del 5%. Y los datos que hemos visto hasta ahora son impresionantes. Apenas un año después del inicio de un proyecto de 10 años, vemos que los aliados europeos y Canadá ya están invirtiendo alrededor del 4% de su PIB en defensa y seguridad.
4: Además, recuerda que en 2025, el año pasado, los europeos y Canadá gastaron casi un 20% más en defensa que el anterior, y que si suman esos 2 años, la inversión adicional es de casi 260.000 millones de dólares. La primera jornada de la cumbre estará dedicada a una nueva edición del Foro Industrial de Defensa de la OTAN, en el que Rutte ha avanzado que habrá acuerdos por decenas de miles de millones de euros. Esperan respaldar un compromiso para la defensa de Ucrania de 140.000 millones en 2 años, la mayor parte procedente de fondos ya asignados.
1: Antes de partir para Ankara, Miguel, el canciller alemán Friedrich Merz celebra la decisión de Canadá de elegir los submarinos de la empresa alemana TKMS.
4: El programa prevé la adquisición de hasta 12 submarinos de propulsión convencional basados en un modelo desarrollado por ThyssenKrupp Marine Systems, TKMS, en cooperación con Noruega para reforzar la vigilancia del Ártico, el Atlántico y el Pacífico. El contrato tendría un valor de unos 18.500 millones de euros, que podría superar los 30.000 millones si se incluyen operaciones de mantenimiento y modernización. Por su parte, el primer ministro canadiense, Mark Carney, destaca la señal que se manda al resto de los aliados con esta operación.
1: Es mucho más que un simple proyecto de abastecimiento, es una colaboración a largo plazo, una asociación que servirá de base para una nueva colaboración industrial entre Canadá y Europa, una asociación que permitirá integrar la experiencia canadiense en algunas de las cadenas de suministro de defensas más avanzadas del mundo.
4: Según el ejecutivo canadiense, los 4 primeros submarinos deberán ser entregados en 2034, antes de lo previsto para TKMS. Es el mayor encargo de submarinos de su historia.
1: Bueno, es que es brutal lo de el presupuesto de Alemania, ¿eh? Agárrense, porque el gobierno de Alemania sí tiene presupuestos para 2027, los ha aprobado y lo hace con un aumento del 33%. Miguel, del gasto en defensa, casi 110.000 millones.
4: Y es cerca de un 4% más de lo previsto inicialmente cuando presentaron el primer borrador de las cuentas, muy por encima de los 82.000 de este año y en línea con el objetivo de la OTAN de llegar ya al 5% del PIB nacional en defensa en 2035. El vicecanciller y ministro de Finanzas, el socialista Lars Kimbley, afirma que Alemania cumple con su responsabilidad y que estos presupuestos servirán para que vuelvan a crecer.
1: Con este presupuesto federal para 2027 nos centramos en la inversión y las reformas para garantizar que Alemania sea un país fuerte y resistente a las crisis. Las prioridades que nos hemos marcado como gobierno alemán son claras. Queremos volver a encauzar nuestro país por la senda del crecimiento. Queremos crear los empleos del futuro en Alemania. Nos centramos en la alta tecnología, la inteligencia artificial y la innovación. Y queremos vivir con seguridad en el futuro, por eso estamos reforzando la seguridad y la resiliencia y la defensa.
4: Esa inversión en defensa supone un incremento del endeudamiento en 2027, 120.000 millones frente a los 98.000 de este año, pero irá en aumento hasta 2030.
1: Bueno, seguimos actualizando la cifra de fallecidos en Venezuela por los dos terremotos, al menos 3.500 personas. Número de fallecidos, heridos, la cifra oficial, 17.000, Miguel.
4: Son los últimos datos que ha ofrecido el presidente del Parlamento, Jorge Rodríguez, en el mano de Delcy. Además, el jefe del Comando Sur del Ejército de Estados Unidos se ha reunido con la presidenta para cerrar una agenda de cooperación que ayude en la reconstrucción de la infraestructura afectada en las regiones, con lo que así el ejército estadounidense se haría cargo de las tareas de reconstrucción.
1: En nuestro país el protagonismo se lo lleva Hacienda, las cuentas con las comunidades autónomas. Lo que hace el Ministerio de Hacienda es volver a citar el 29 de julio a las comunidades en un nuevo Consejo de Política Fiscal y Financiera para debatir su propuesta de nuevo modelo de financiación autonómica.
4: El modelo que ha sido rechazado por la gran mayoría de las comunidades, incluidas las del PSOE. Además, los consejeros del PP no han querido celebrar encuentros bilaterales con el ministro Arcadi. España, las comunidades populares se oponen a esa propuesta del 0,1% de objetivo de déficit y un techo de gasto del 4% que les ha hecho el Consejo de Política Fiscal y Financiera. La novedad, la disposición de Hacienda a romper esa rigidez del objetivo del 0,1 y plantear déficit asimétricos adaptados a la realidad fiscal de cada territorio, que es lo que solicita Cataluña.
1: Y precisamente el Consejo de Ministros aprueba el límite de gasto no financiero, el techo de gasto para los presupuestos del 2027.
4: También la senda de déficit público para los próximos tres años, que será remitida al Congreso, donde no cuenta con los apoyos necesarios para salir adelante. El documento será remitido a las Cortes. Se va a iniciar su proceso de votación en dos plenos extraordinarios fijados para el 14 y el 23 de julio.
1: 12 minutos sobre las 7 de la mañana, 7 de julio, San Fermín, futuros en color rojo, nos pilla el toro, Sarabot. ¿Tú qué dices? Es día de chupinazo. Buenos días.
5: Buenos días. Martes y los primeros datos llegan de Reino Unido, que publica el índice Halifax de precios de la vivienda y las actas de la última reunión del Banco de Inglaterra. Alemania ofrece cifras de producción industrial y Francia la balanza comercial de ese mes. El Tesoro subasta letras a 6 y 12 meses. En Estados Unidos se publica la balanza comercial de mayo. Te dejo que no me he cargado bien por el hurbol de anoche y tengo que calentar que comienza el encierro. Uy, uy, uy. Mejor no. Jeje. Chao.
1: Chupinazo, ¿no? El chupinazo fue ayer. Hoy es el primer encierro. Discúlpame, Sarabot. Es que hemos dormido poco por aquello de estar con la selección hasta el último minuto. Y menos mal que Merino nos ha clasificado para cuartos.
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1: Ajuste histórico en Microsoft, prácticamente 5.000 despidos, 4.800 despidos en la empresa que dirige Satya Nadella. El 2,1% de su plantilla global va a reestructurar su negocio de videojuegos y se va a desprender de hasta 5 estudios para impulsar la rentabilidad. El principal foco del ajuste de Microsoft se centra en la división de videojuegos Xbox, que va a sufrir una severa reestructuración con el objetivo de buscar la rentabilidad tras varios años de millonarias adquisiciones en el sector, lo cual quiere decir de que de los 4.800 despidos que va a cometer la empresa, la mayor parte, 3.200, están focalizados en la división de videojuegos ante el daño de la competencia de Sony con PlayStation y Nintendo, y a pesar de haber apostado a la grande los últimos años con la adquisición de Activision Blizzard. Microsoft consolida su cambio de rumbo, va a dejar de depender de los títulos exclusivos para sus consolas y va a apostar firmemente por distribuir sus juegos en múltiples plataformas. La nueva directora de Xbox, Asha Sharma, ha confirmado mediante un comunicado interno que la compañía se va a desprender de sus estudios de desarrollo Compulsion Games, creadores de South of Midnight y Double Fine Production, Seekouts, y van a recuperar su estatus como estudios independientes. Ninja Theory y LED Labs serán vendidos para que puedan focalizarse en sus respectivos proyectos. Y Arkane Studio, responsable de Dishonored y del esperado título sobre el personaje de Marvel Blade, ya ha iniciado un proceso de consultas para evaluar su futuro. Reestructuración histórica en Microsoft, 4.800 despidos, la mayor parte en la división de videojuegos y Xbox.
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1: Hoy el rojo manda en las bolsas asiáticas. Enseguida los detalles con Sandra Torrecillas. Pero hoy, cuando miramos a la tecnología, la clave no solo Samsung. Si se incorporan ahora a la sintonía de Capital Radio, sepan que la compañía surcoreana anuncia que va a multiplicar por 19 el beneficio del segundo trimestre fiscal y a pesar de eso se desploma en bolsa. Hoy tenemos muchas referencias tecnológicas, la que les acabamos de contar, despidos en Microsoft, los resultados en Samsung. Pero atención, porque hoy SpaceX, la compañía de Elon Musk, entra en uno de los índices con más solera del mundo, el Nasdaq 100. ¿Qué supone esto? La gestión indexada, los grandes fondos van a tomar participaciones, si no las tenían ya, en SpaceX. Nos lo explicaba con este nivel de detalle Ignacio Baquiano, Leverage Group.
2: Pues al final los fondos indexados, que es dinero que entra, digamos, directamente en el valor, se estima que van a ser 4.300 millones de dólares que entren en el valor. Es verdad que también se podrán empezar a hacer posiciones cortas también con el nombre y también van a empezar a salir, digamos, análisis de diversas compañías, de diversos bancos americanos de inversión sobre el valor, con lo cual ahí vamos a poder ver más objetivos y, digamos, si va a haber más recomendaciones de compra para el valor.
1: En una jornada en la que seguimos mirando a Corea del Sur por el hito SK Hynix. Recuerden, esta semana empieza a cotizar la empresa surcoreana que se ha llevado buena parte del protagonismo este año 2026 en Wall Street. Redacción de Capital Radio. Jorge de Miguel, buenos días.
7: Suma y sigue la carrera bursátil en Estados Unidos, que apenas un mes después de la esperada salida a bolsa de SpaceX, este próximo viernes 10 de julio, será protagonista la surcoreana SK Hynix, que ya no solo sueña en Seúl, sino también en conquistar Wall Street. Sí, así es, el gigante surcoreano de semiconductores debutará en el Nasdaq mediante ADR oficiales, buscando recaudar 28.000 millones de dólares con la emisión de 17,79 millones de nuevas acciones. Tras revalorizarse un 273% en lo que va de año gracias al boom de la inteligencia artificial, esta histórica salida a bolsa eliminará las barreras logísticas y de liquidez que sufrían los inversores estadounidenses al operar con ADR no patrocinados. La compañía destinará los fondos a construir dos nuevas fábricas en Corea del Sur y adquirir equipos avanzados de ASML, integrándose en el plan estatal de soberanía tecnológica del país, con unas previsiones de ingresos de 144.000 millones de dólares para 2026. Esta operación será el termómetro definitivo que medirá si la fe global en el superciclo de la inteligencia artificial sigue tan intacta como nunca.
1: Bueno, pues efectivamente este superciclo de inversión en inteligencia artificial es lo que hace que cuestione el mercado los espectaculares resultados que avanza Samsung, el gran nombre del día en las bolsas de Asia.

0: Enseguida hacemos cirugía profunda en las cuentas de Samsung, Sandra Torrecillas, pero antes un vistazo a la fotografía roja que hoy nos deja la Bolsa de Asia.
1: Y tanto que están los índices asiáticos, buenos días Laura, por cierto, están en rojo con el índice Nikkei bajando cerca de un 2% y ojo al Kospi porque retrocede más de un 8%. Vamos por partes. En general están recortando las firmas de tecnología, eso lo observamos en la bolsa japonesa donde tenemos recortes, por ejemplo, para la firma de para el fabricante de memorias Kioxia, que se está dejando un 10%. Ceden también los títulos de Advantis y de Tokyo Electron y están subiendo, sin embargo, los bancos y las firmas industriales. El yen sigue cerca de los mínimos de 40 años, en 162 yenes por dólar, y los operadores siguen presionando a la divisa nipona ante la falta de señales de intervención por parte de las autoridades japonesas, aunque eso sí, no descartan un movimiento sorpresa de compra de yenes. Además, allí en Japón ha habido subasta de bonos a 30 años. Se ha tenido una fuerte demanda, la mayor desde 2019, el ratio de cobertura ha sido de 4,55 veces y es que los altos rendimientos de los bonos japoneses están atrayendo a los inversores a pesar de las preocupaciones sobre la política fiscal y la inflación. Tras la subasta, el precio de los bonos a 30 años japonés ha subido, la rentabilidad ha descendido hasta el 4%. También se han conocido en Japón datos de salarios reales que han subido por quinto mes consecutivo. En la Bolsa de Corea del Sur, ese descenso que vemos en el Kospi, 8% de recorte, tiene mucho que ver con Samsung, que se está dejando un 10%, pese a avanzar cifras récord, aún así han quedado por debajo de algunas previsiones que todavía esperaban más. Y SK Hynix, que está de roadshow, de esa oferta de acciones en Estados Unidos, está recortando esta mañana también en torno al 10%. Ya habría traído el interés de hasta 7.000 millones de dólares por parte de los grandes inversores. Miramos también a las bolsas chinas. Tenemos al CSI 300 de la China continental con bajadas del 1%. El Hang Seng de la bolsa de Hong Kong retrocede un poquito menos, medio punto porcentual.
0: Bueno, vamos a hacer de cirujanos, de cirujana, con esas cuentas de Samsung que desglosa, es espectacular porque avanza que va a multiplicar por 19 el beneficio en el segundo trimestre, pero tenemos peros y más cifras en torno a este gran titular, Sandra.
1: Sí, lo que hace Samsung es siempre avanzar las grandes cifras que espera para el segundo trimestre, porque realmente los resultados completos, el desglose de los negocios nos va a llegar más tarde, el 30 de julio. Pero de lo que ha avanzado, sabemos que multiplica por 19 el beneficio operativo hasta los 89,4 billones de wones. ¿Y por qué lo digo en wones? Porque hay algunos analistas que esperaban que superase los 90 billones de wones. Entonces se habría quedado por debajo de lo que estaban esperando los más optimistas. Bueno, al cambio, lo que ha presentado es un beneficio operativo de más de 58.000 millones de dólares. Es el tercer trimestre consecutivo de cifras récord y además espera que los ingresos le hayan subido un 129%. Aún así, como decíamos, sus acciones están bajando en torno al 10% por esas. Recordamos que Samsung ha tenido que dotar unas provisiones por las bonificaciones del personal. Sin esas provisiones, ese beneficio operativo probablemente habría superado los 100 billones de wones. Volvemos de nuevo a la divisa surcoreana. A todo ello se suma la fuerte subida que llevan las acciones en el año y también la preocupación de que el despliegue de los centros de datos de inteligencia artificial pueda estancarse. Y como decíamos, resultados completos el 30 de julio.
0: Bueno, pues el 30 de julio las cuentas completas. Sandra, no olvidemos que Samsung es el mayor fabricante mundial de memorias del mundo. Hay otro protagonista en Asia empresarial, se llama LG Energy. ¿Qué pasa con esta empresa también surcoreana?
1: Sí, también ha publicado previsiones de sus resultados, pero en este caso nada que ver porque son bastante peores. El fabricante de baterías lo que dice es que espera que el beneficio operativo le haya haya bajado entre abril y junio un 77% debido a la lenta demanda de los coches eléctricos que sigue lastrando las ventas de baterías. Por tanto, las cifras son bastante peor de lo que estaba esperando el consenso del mercado. Además, estas previsiones incluyen créditos fiscales otorgados en virtud de esa ley de reducción de la inflación de Estados Unidos para la producción de baterías de la compañía en aquel país. Y sin esos créditos, la empresa surcoreana habría registrado pérdidas operativas. LG Energy es proveedor de Tesla o de General Motors, entre otros. Y para mitigar la debilidad del mercado de vehículos eléctricos, LG lo que está haciendo es crecer en el negocio de sistemas de almacenamiento de energía.
0: Antes de seguir con referencias de empresas asiáticas, algo que importa y mucho en Asia: el acceso a la energía, el acceso al petróleo, el acceso al petróleo barato. Se ha reactivado el flujo de petróleo por el Estrecho de Hormuz. El principal destino del petróleo que atraviesa el Estrecho de Hormuz son precisamente los países asiáticos. Y en las últimas horas hemos asistido a un hito histórico: la decisión de Arabia Saudí de desplomar los precios a los que vende el petróleo a sus clientes asiáticos. Redacción de Capital Radio, Selena Nietbala, cuéntanos.
2: Lleva a cabo un recorte histórico en el precio del petróleo en casi 30 años. La decisión de la productora de petróleo estatal saudí Aramco supone un descuento de $11 por barril para sus clientes asiáticos el próximo mes de agosto. Hay que remontarse al año 2000 para ver unos precios similares, y esta decisión se suma al incremento de producción de barriles de petróleo anunciado este mismo fin de semana por la OPEP Plus, el quinto en 5 meses consecutivos. En poco tiempo, el mercado petrolero ha pasado de tener que gestionar una escasez de oferta a lo que ahora muchos expertos consideran ya exceso, en medio de una reducción de la demanda por parte de Europa y también de continentes como China. Si unimos este factor a la paulatina reactivación del tránsito marítimo en Hormuz y a la búsqueda de rutas alternativas acumuladas, nos encontramos con un nuevo paradigma que podría cambiar las previsiones inflacionistas y los próximos movimientos en materia de política monetaria por parte de los bancos centrales.
0: Gracias.
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1: La mayoría en su división de videojuegos Xbox, porque tiene que competir con Sony, tiene que competir con Nintendo. Pero atención a la cifra histórica que ha dado Samsung. Y a pesar de la cifra histórica de beneficio, cae en bolsa un 10%. Esto evidencia el miedo en el mercado. Samsung dice que multiplica por 19 el beneficio, pero más allá de que la cifra incluso sepa a poco, aunque es espectacular multiplicar por 19 el beneficio, el dilema, el miedo del mercado es que toda esta inversión que estamos viendo en inteligencia artificial en algún momento colapse, se frene, se congele. Y eso lleva a los títulos de Samsung, es verdad que habían subido muchísimo, a caer un 10%. Agárrense porque hoy la jornada empresarial tiene muchísimos protagonistas. Hoy SpaceX entra en el Nasdaq 100, lo cual quiere decir que los fondos se ven obligados a tomar participación en la compañía de Elon Musk, aunque no quisieran. Pero hoy en el mercado también se habla de Michael Saylor, el CEO de Strategy, ese hombre que presumió del futuro de Bitcoin. Bitcoin está desplomado desde hace muchos meses y Strategy, lo hemos conocido en las últimas horas, se ha visto obligada a vender 219 millones de dólares en cripto para poder hacer frente a sus pagos. Hay más referencias en esta jornada marcada por el inicio de la cumbre de la OTAN en Ankara. Mientras Mark Rutte, el secretario general de la OTAN, advierte que vendrán más inversiones millonarias en la industria de la defensa y de la seguridad, Alemania aprueba sus presupuestos. Atención, porque el presupuesto en defensa de Alemania sube más de un 30%. Hablamos del presupuesto para el año 2027. Más inversión en defensa y seguridad, dice el gobierno alemán, que para tener más innovación y más base tecnológica. Buenos días.

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1: Muy buenos días, el miedo vuelve al mercado. Samsung cae un 10% a pesar de multiplicar por 19 el resultado. El dilema, el problema, ¿dónde está? En que en algún momento se frenen, se paren estas salvajes inversiones en inteligencia artificial. Bueno, se está gastando tanto. Ustedes recuerden que solo este año lo esperado es que se inviertan 700.000 millones de dólares por parte de las grandes empresas del mundo en materia de inteligencia artificial. Las siete magníficas plus, es decir, las siete grandes más esas otras que cada vez son más grandes, una Broadcom, bueno, pues todas esas empresas que cada vez tienen más protagonismo en el ámbito tecnológico. Pues que el miedo esté en el cuerpo, pues quizás es normal, aunque sigamos en zona de máximos históricos. Bueno, en definitiva, que estamos corriendo delante del toro, hoy que es 7 de julio, San Fermín. Los mercados se tiñen de rojo, Samsung hace, y su caída que se desplome, el Kospi surcoreano. Los futuros americanos vienen con recortes y a ver qué da de sí la sesión europea, porque el DAX cotiza con recortes suaves después de que por fin hayamos visto brillar al índice alemán. No podemos pasar por alto lo que está sucediendo en Alemania, ¿eh? Ellos sí tienen presupuestos para el año 2027 y el espectáculo nos lo está dando el gobierno de Alemania cuando dice que incrementa más de un 30% su partida para defensa. Enseguida Miguel San Martín les ofrece los detalles. Microsoft con sus despidos, que es que tiene que competir con Nintendo, con PlayStation de Sony, y dicen que no es porque la inteligencia artificial suplante a los humanos, pero la realidad es que la cifra de despidos es de AUPA, prácticamente 5.000 personas a la calle en una de las mayores empresas del mundo. Hoy en la bolsa americana, nuevo inquilino en el Nasdaq 100, SpaceX. ¿Esto qué supone? Que entran fondos a tomar participaciones, a tomar acciones de la compañía. Ignacio Baquiano, Leverage Group.
2: Los fondos indexados, que es dinero que entra, digamos, directamente en el valor, se estima que van a ser 4.300 millones de dólares que entren en el valor. Es verdad que también se podrán empezar a hacer posiciones cortas también con el nombre, y también van a empezar a salir, digamos, análisis de diversas compañías, de diversos bancos americanos de inversión sobre el valor, con lo cual ahí vamos a poder ver más objetivos y, digamos, si va a haber más recomendaciones de compra para el valor.
1: A ver qué pasa con las acciones de SpaceX 3 días antes de que Seca Hynix empiece a cotizar en la bolsa de los Estados Unidos. Apenas hablamos de macro, pero hay referencias importantes, ¿eh? La semana que viene, Kevin Warsh va a hablar en el Congreso de los Estados Unidos. Y hoy, si hablamos del mercado de bonos, atención a la emisión de deuda de Japón, donde la demanda ha superado en más de 4 veces la oferta de papel. Enseguida vamos con el repaso de activos como Bitcoin cayendo con la venta de cripto de MicroStrategy, el oro por encima de 4.100 dólares o el petróleo subiendo por los últimos ataques en el estrecho de Hormuz. Hoy que arranca la cumbre de la OTAN en Ankara, para la cual Marrute anuncia asistiremos a la presentación de más cifras de inversión en defensa y seguridad, un hombre, el secretario general de la ONU, Antonio Guterres, advierte, alerta sobre los robots asesinos que cada día más están con nosotros.
3: The global dialogue is about civilian AI. But AI does not respect that line. The same models and chips have moved into the battlefield. My main concern is with little autonomous weapon systems. Let us call them what they are, killer robots.
1: Pues de los killer robots al tiempo real de los mercados futuros del DAX cayendo en los mercados de divisas. Protagonismo para, a esta hora, un euro en 1,1432, un yen en 161,8 por dólar. En la dirección técnica de Capital Radio, Juan da Cañadas, Íñigo Jalón, titulares con Miguel San Martín.

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1: Pues las noticias capitales, Miguel, nos llevan al estrecho de Hormuz. Irán ataca con misiles al menos dos buques mercantes en Hormuz, cerca de Omán.
2: Según el medio Axios, ambos buques sufren daños considerables, pero no hay víctimas mortales. El Centro de Operaciones del Comercio Marítimo del Reino Unido había informado poco antes de que había recibido un aviso sobre un buque cisterna alcanzado por un proyectil desconocido a unos 15 kilómetros de la costa omaní. Irán insiste en que los barcos deben ir por las rutas que ellos determinen y que cuando acabe el plazo de 60 días del alto el fuego, se cobrará un peaje para transitar por el estrecho.
1: Mark Rutte, secretario general de la OTAN, espera que los líderes aliados presenten hoy en la cumbre que arranca esta tarde en Ankara planes claros de inversión en defensa para equilibrar la contribución de Estados Unidos.
2: Y es que el gasto en defensa, el impulso militar a la industria y el apoyo a Ucrania son los puntos fuertes de la agenda de los jefes de Estado y de Gobierno aliados en Turquía, que se reúnen un año después de que en La Haya sellaran ese compromiso de invertir el 5% de su PIB en defensa en el año 2035. Un Mark Rutte que ha defendido la inversión que están haciendo los aliados europeos.
1: Aquí en Ankara espero que los países presenten planes claros, concretos y creíbles para alcanzar ese objetivo del 5%, y los datos que hemos visto hasta ahora son impresionantes. Apenas un año después del inicio de un proyecto de 10 años, vemos que los aliados europeos y Canadá ya están invirtiendo alrededor del 4% de su PIB en defensa y seguridad.
3: Are already investing around 4% of their GDP in defense and security.
2: Además, recuerda que en 2025 los europeos y Canadá gastaron casi un 20% más que el año anterior y que se suman 2025 y 2026 la inversión adicional asciende a unos 260.000 millones de dólares. La primera jornada de la cumbre dedicada a la nueva edición del Foro Industrial de Defensa, en el que Rutte ha avanzado que habrá acuerdos por valor de decenas de miles de millones de dólares.
1: Antes de partir para Ankara, el gobierno de Alemania, bueno, Friedrich Merz, el canciller, celebraba la decisión de Canadá de elegir los submarinos alemanes de TKMS para su armada.
2: El programa prevé la adquisición de hasta 12 submarinos de propulsión convencional basados en un modelo desarrollado por TKMS en cooperación con Noruega para reforzar la vigilancia del Ártico, el Atlántico y el Pacífico. El contrato tendría un valor de unos 18.500 millones de euros que podría superar los 30.000 si se incluyen las operaciones, mantenimiento o modernizaciones. Por su parte, el primer ministro canadiense, Mark Carney, destaca la señal que con esto se manda al resto de los aliados.
1: Es mucho más que un simple proyecto de abastecimiento, es una colaboración a largo plazo, una asociación que servirá de base para una nueva colaboración industrial entre Canadá y Europa, una asociación que permitirá integrar la experiencia canadiense en algunas de las cadenas de suministro de defensa más avanzadas del mundo.
2: Según el ejecutivo canadiense, los cuatro primeros submarinos deberán ser entregados en 2034, antes de lo previsto inicialmente para TKMS, la filial de ThyssenKrupp. Se trata del mayor encargo de submarinos de su historia.
1: Bueno, es brutal la cifra de defensa que va a destinar a defensa Alemania en 2027 en el marco de sus presupuestos. El aumento es del 33%, el del gasto en defensa en total, 110.000 millones.
2: Y cerca de un 4% más de lo previsto inicialmente cuando presentó el boceto de las cuentas allá por la primavera, muy por encima de los 82.700 de este año y en esa línea con el objetivo de conseguir el 5% del PIB en 2035. El canciller y viceministro de Finanzas, Lars Kimmley, afirma que Alemania cumple con su responsabilidad y que esos presupuestos además les van a devolver a la senda del crecimiento.
1: Con este presupuesto federal para 2027 nos centramos en la inversión y reformas para garantizar que Alemania sea un país fuerte y resistente a las crisis. Las prioridades que nos hemos marcado como gobierno alemán son claras. Queremos volver a encauzar a nuestro país por la senda del crecimiento. Queremos crear los empleos del futuro en Alemania. Nos centramos en la alta tecnología, la inteligencia artificial y la innovación. Y queremos vivir con seguridad en el futuro. Por eso estamos reforzando la seguridad, la resiliencia y la defensa.
2: Una inversión que supone un incremento del endeudamiento en 2027 rondará los 120.000 millones frente a los 98.000 de este año, pero irá en aumento hasta 2030.
1: El balance oficial de fallecidos en Venezuela, 3.535 personas por los dos terremotos, los heridos oficiales, 17.000.
2: Y los últimos datos que ha ofrecido hace unos minutos el presidente del Parlamento, Jorge Rodríguez. También el jefe del Comando Sur del Ejército de Estados Unidos se ha reunido con la presidenta encargada, Delcy Rodríguez, para cerrar la agenda de cooperación que va a ayudar en la reconstrucción de la infraestructura afectada en las regiones devastadas por el terremoto. Así que el Ejército de Estados Unidos en la práctica sería cargo de coordinar las tareas de reparación.
1: Atención, porque la Comisión Europea, Miguel, considera esencial dos nuevos proyectos de interconexión eléctrica con la península ibérica.
2: Lo ha asegurado el comisario de Energía, Dan Jorgensen, quien ha explicado que serían por los Pirineos, uno por Navarra y otro por Aragón, para aumentar la capacidad de intercambio entre España y Francia. Y es que en París se han reunido con el comisario y las responsables de energía de los tres países. La titular portuguesa le ha pedido que la península ibérica se considere una isla, como el caso de Irlanda, de Malta o de Chipre. Cuando se termine la línea que se construye por el Golfo de Vizcaya, el intercambio será del 5%, muy lejos del 15% previsto para 2030.
1: Hoy el Consejo de Ministros en España aprueba el límite de gasto no financiero, el techo de gasto para presupuestos del año 2017, y Hacienda cita al 29 de julio, Miguel, a las comunidades autónomas.
2: Para debatir la propuesta del nuevo modelo de financiación autonómica, que ya ha sido rechazado por la gran mayoría de ellas, incluidas las del PSOE. Los consejeros populares no han querido celebrar encuentros bilaterales con el ministro Arcadi de España y se oponen a la propuesta del 0,1% de objetivo de déficit y techo de gasto del 4%. La novedad, la disposición de Hacienda a romper la rigidez del objetivo del 0,1% y plantear déficit asimétricos adaptados a la realidad fiscal de cada territorio, que es lo que pide Cataluña.
1: Y entre las empresas protagonistas del día, SpaceX, que entra en el Nasdaq 100 en esta jornada. Volvemos a la redacción de Capital Radio. Jorge de Miguel, cuéntanos.
4: Buenos días, Laura. Hoy se une oficialmente al Nasdaq 100 la compañía aeroespacial de Elon Musk, SpaceX, apenas un mes después de recaudar 75 mil millones de dólares en lo que fue la mayor salida a bolsa de la historia. Recordemos que su precio inicial de $150 saltó con fuerza y llegó a alcanzar un máximo de $210 en los días posteriores. Sin embargo, como sabemos, este impulso inicial ha ido perdiendo fuerza y precisamente su entrada en el Nasdaq no garantiza una nueva subida. ¿Por qué digo esto? Pues porque la historia reciente de Wall Street sugiere prudencia. Aunque en teoría la inclusión en un gran índice genera una fuerte demanda automatizada por parte de los fondos pasivos, la realidad es que el mercado suele descontar este beneficio con mucha anticipación. Es decir, cuando llega el día del rebalanceo, el factor sorpresa ya no existe. Cuando una acción ya se dispara antes de entrar a un índice, parte importante de la demanda futura suele haberse consumido de antemano mediante compras especulativas y posicionamiento de fondos. Dos casos muy recientes ilustran a la perfección este fenómeno: Palantir y Strategy. Ambas compañías se incorporaron a Nasdaq 100 allá por diciembre de 2024 en medio de toda una enorme atención mediática. Palantir alcanzaba su pico máximo justo en los días de su inclusión y, sin embargo, luego cayó un 25%. El caso de Strategy fue todavía más severo. Su acción tocó techo un mes antes de entrar al índice y desde entonces sufrió una corrección de casi el 80% en su cotización. Ni Palantir ni Strategy replicaron un guión optimista que muchos esperaban tras incorporarse en el Nasdaq. Un evento que coincide más con el techo, con techos del mercado y volatilidad, que con rallies sostenidos. Por tanto, la hemeroteca de Wall Street mira con lupa a SpaceX y lanza una pregunta algo incómoda que suele aparecer siempre que una empresa de alto perfil entra en un gran índice. ¿Funcionará la incorporación al Nasdaq como nuevo catalizador alcista o marcará un punto de agotamiento?
1: Bueno, pues es una pregunta muy interesante, Jorge de Miguel, a la que daremos respuesta por la mañana en Capital, a Bolsa y la Vida, y por la tarde vosotros en Mercado Abierto bajo la dirección de Lucía Martín. Esto es Capital, la Bolsa y la Vida, que hacen los futuros caer en rojo. Vamos corriendo delante del toro en el primer día de encierros de San Fermín. Futuros del DAX en negativo, los americanos también.
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1: Ajuste histórico en Microsoft, una de las mayores empresas del mundo. Ajuste de plantilla, casi 5.000 despidos, 4.800. La mayor parte se centran en su división de videojuegos Xbox, porque la compañía necesita hacer frente y reconvertirse ante la competencia y el daño que le están haciendo en el mercado Sony, PlayStation, Nintendo. El daño en la industria del videojuego, la elevada competencia, a pesar de los millones invertidos para la adquisición de Activision Blizzard, llevan a Microsoft a reinventarse. De los 4.800 despidos, 3.200 se centran precisamente en Xbox, y lo que hace la compañía en un comunicado en el que, por cierto, este lunes ya le ha dicho a algunos empleados, no volváis a las oficinas de la empresa, es desprenderse de la gestión de 5 de los estudios de videojuegos. La nueva directora de Xbox, Ashima Sharma, ha confirmado en un comunicado que la compañía se desprende de 5 de sus estudios: Compulsion Games, Double Fine, Ninja Theory, Unlead Labs y Arkane Studios. ¿Todo esto obedece al daño que a Microsoft le hace la inteligencia artificial? No olvidemos que las grandes compañías tecnológicas, las 7 magníficas, incluidas Microsoft, acumulan una cifra espectacular de inversión de 700.000 millones de dólares en los próximos meses en infraestructura de IA. Pero dicen los responsables de Microsoft que esto no tiene que ver con la inteligencia artificial, sino que los despidos están vinculados a la competencia en la industria de los videojuegos. Casi 5.000 despidos en Microsoft, un ajuste de plantilla, el 2% de la empresa, histórico.
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1: Pues los futuros vienen en rojo, cayendo.

0: visto en Asia. El sector de semiconductores sigue bajo presión, con caídas en Samsung en algunos momentos del 10%, y eso a pesar de que ha multiplicado su beneficio operativo por 19. Caídas también de un porcentaje similar en el caso de SK Hynix, que ha comenzado ya el proceso de comercialización de su salida a bolsa en Estados Unidos este viernes. Aunque el interés por la inteligencia artificial sigue siendo alto, tras un gran trimestre para los fabricantes de chips, ahora lo que preocupa es si el enorme gasto de las empresas y la creciente competencia realmente darán las ganancias suficientes para justificar lo caras que están sus acciones. Alberto Iturralde, analista independiente, considera que la situación de fondo de los índices no ha cambiado.
1: No hay todavía ningún indicio en el mercado para pensar que ha dejado de subir y debemos seguir en el lado alcista. Tenemos muy baja volatilidad en todos ellos. Obviamente tendremos recortes, sustos, lo que queramos. Pero ahora la posición es larga.
0: El precio del petróleo lo tenemos esta mañana repuntando ligeramente en torno al 0,7%, en $72.50 el barril, después de que un buque metanero haya sido alcanzado por un proyectil cerca de la costa de Omán al salir del estrecho de Hormuz.
2: Hoy lo que esperamos son caídas en las bolsas europeas de la apertura, arrastradas por la caída que se está viviendo en Asia, en el Nikkei, también en el Kospi surcoreano, con desplome del 10% para Samsung. Bien, esa es la escena. Pero ¿a qué sector en concreto miramos hoy en Europa? A la industria de la defensa, Sandra.
0: Pues sí, con esa reunión, esa cumbre de la OTAN en Ankara, Turquía, los líderes europeos que podrían anunciar contratos de defensa con los que demostrar su mayor compromiso con esa defensa regional. Y además hemos conocido en las últimas horas que la firma alemana TKMS ha sido seleccionada por Canadá como proveedor preferente para fabricar hasta 12 submarinos del modelo tipo 212CD, en lo que representa la mayor adquisición militar en la historia del país. Y además vigilaremos a Indra, que estaría ultimando una alianza con la empresa vasca Sapa para que fabrique la transmisión de la nueva artillería del ejército de tierra, según el diario Cinco Días. El acuerdo estaría muy cerca y se hará sobre la plataforma K9 de la empresa surcoreana Hanwha.
2: Miramos a la defensa y también a otras compañías del sector financiero.
0: Sí, del sector financiero, en concreto al HSBC, porque publica esta mañana Financial Times que esta entidad está frenando la concesión de préstamos a los clientes de crédito privado de mayor riesgo y no va a renovar las líneas de financiación a varios de sus clientes. Esta medida llega tras una serie de quiebras importantes en el sector que han generado dudas sobre si se estaba prestando dinero de forma segura, lo que ha llevado al banco a concentrarse en inversiones con menos riesgos. Recordamos que en mayo el HSBC sufrió un impacto de $400 millones vinculado al colapso del prestamista hipotecario británico MFS.
2: ¿Y más referencias en el mercado europeo?
0: Sobre todo en el español, porque tenemos a Amper, que ha aprobado un contra-split de una acción nueva por 25 antiguas. Esta agrupación técnica busca reducir la excesiva volatilidad que suelen sufrir las acciones que tienen un precio muy bajo. También pendientes de Iberdrola, porque según cuenta el periódico brasileño Valor Económico, Iberdrola y la brasileña Ecuatorial estarían en negociaciones con Enel para adquirir activos de la empresa italiana en Brasil. Y hoy además tenemos descuento de dividendo de Acciona, de Indra, de Global Dominio y abono de dividendo de CIE Automotive, de CAF y de Línea Directa.
2: Sandra Torrecillas, gracias. En una hora, con la apertura de la Bolsa Europea, después de que vayamos al encierro, que no te pille el toro.
0: No, aquí no me pilla seguro.
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2: Michael Saylor, el hombre conocido por acumular, holdear bitcoins, rompe su propia regla de oro vendiendo bitcoins de la compañía de la que es consejero delegado, Strategy. Atención, porque en medio de la brutal caída que está registrando Bitcoin en los mercados en los últimos 6 meses, la caída de Bitcoin supera el 30%.

1%. Hemos conocido en las últimas horas que Strategy Michael Saylor ha vendido bitcoins por importe de 219 millones de dólares. ¿Cuál es el motivo? Pues poder hacer frente a los pagos y a los compromisos que tiene con sus accionistas. Strategy todavía mantiene en su balance, en su tesorería, bitcoin. Se estima que por un valor superior a los 50.000 millones de dólares. La gran pregunta es si Michael Saylor, que ha roto su regla de oro y después de presumir, de holdear y mantener bitcoin, seguirá vendiendo, se verá obligado a vender más criptomonedas, más criptoactivos para poder mantener viva a su empresa cotizada en Wall Street. Precisamente nos vamos rápidamente con Miguel Sanmartín a Wall Street, al mercado americano.

0: Bueno, nos vamos rápidamente al mercado americano porque Wall Street marcaba máximos históricos en la jornada de ayer. El Dow Jones de industriales por primera vez en los 53.000 puntos. Miguel, ¿alguna referencia más?
1: Un 0,72 subía el S&P 500, el Nasdaq un 1,12. Atención a Dell, que se disparó más de un 4% después de que Donald Trump recomendara comprar los ordenadores de esta empresa, y eso provocó que AMD subiera un 6, Oracle un 2 o Western Digital por encima del 7%.
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1: Historias muy potentes. Samsung protagoniza una de ellas, SpaceX la segunda, y luego tenemos a Microsoft ya anunciando esos recortes en la rama de videojuegos Xbox porque la competencia es más ardua de lo que pensaba y los resultados no le están acompañando. Sin embargo, a Samsung, que es quizá el gran protagonista de la sesión asiática a esta hora, con una caída del mercado que nadie entiende del todo, salvo que sea una estupenda recogida de beneficios, que es muy probable, es el 10% lo que cae Samsung, después de publicar un avance de sus resultados. Suele hacerlo por rutina, pero no ha sido nada rutinario porque el beneficio operativo se dispara 19 veces. Espectacular la demanda de memoria para la inteligencia artificial y los productos relacionados con los servidores. Samsung dice que la fortaleza continúa en el negocio de los semiconductores gracias a la expansión de las infraestructuras en inteligencia artificial en la que está medio mundo occidental implicado y invirtiendo. Y luego tenemos a SpaceX, sí, que es el otro protagonista del día, ¿no? Porque lance otro Falcon 9 en la misión Transporter 17 con más satélites de Starlink y algunos encargos de otras empresas privadas, sino porque hoy ya empieza a formar parte del selecto club del Nasdaq 100. Cotizaba en el Nasdaq desde el mes de junio, pero al estar en el Nasdaq 100 significa que muchos fondos, los pasivos, la gestión pasiva entra por la inercia de estar en todos los valores que componen este índice selectivo, también en SpaceX. Y esto se calcula, pues que va a tener un impacto para la compañía de 4.300 millones de dólares, según algunas proyecciones iniciales. ¿Animará esto el mercado? Bueno, pues hoy no toca. Hoy toca recogida de beneficios. Ayer vimos al Dow Jones en algún momento tocar máximo histórico. Hoy lo que nos están diciendo los futuros del mercado americano y los europeos es que quizá hay que repensar las cosas, recoger algunos beneficios, y el temor es hoy más protagonista que la ambición. Pero tampoco es un temor exagerado. Vemos al futuro del S&P 500 bajar apenas 14 puntos, estos son dos décimas en 7.524. Vemos los futuros europeos con recortes que son también ligeros, dos décimas vemos Alemania. España empieza ahora prácticamente plano, 18 puntos baja es una décima, el IBEX en 19.679 puntos el futuro. Bueno, España está más de celebración, ¿verdad? Por ganar a Portugal anoche en el Mundial de Fútbol. A pesar de la tristeza compartida de ver a Ronaldo, ¿verdad? Sus lágrimas de despedida. Tenemos en la historia de esta mañana un foco puesto en unos mercados que de momento vienen muy sostenidos y además con una fortísima expectativa de resultados empresariales del segundo trimestre que ayer ya adelantamos, cifras increíbles. Enseguida en Capital Radio vamos a abordar el estado del mercado, los riesgos, las oportunidades con la directora de estrategia de JP Morgan Asset Management para España y Portugal, Lucía Gutiérrez Mellado, y tras ella entraremos en la gran tertulia de la economía. Hoy con Carmen Morales, Eric Freeman y Rafael Ramiro comentaremos, daremos contexto a las noticias más importantes que nos trae la mañana y que actualizamos ahora en Capital Radio con Miguel San Martín.
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1: El estrecho de Hormuz vuelve a ser protagonista. No, no está cerrado, pero está apretado todavía por Irán, que al parecer ha atacado en las últimas horas con misiles al menos a dos buques mercantes cerca de Omán.
3: Ambos barcos, según el medio Axios, sufren daños considerables, pero no hay víctimas mortales. Además, el Centro de Operaciones de Comercio Marítimo del Reino Unido informa que ha recibido un aviso sobre un buque cisterna. Está cargado con gas natural. Se sabe que es de bandera catarí y se sospecha que iba con el transponder apagado para que Irán no lo pudiera detectar. Le habría alcanzado unos 15 kilómetros al este de Omán. Irán insiste en que los barcos deben ir por las rutas que ellos determinen, que cuando acabe el plazo de 60 días cobrarán un peaje para cruzar el estrecho.
1: Uno de los focos principales de este día está en la cumbre de la OTAN en Ankara, en la capital turca. El secretario general Mark Rutte espera que los líderes aliados presenten los planes claros de inversión comprometidos en defensa para equilibrar la contribución de los Estados Unidos.
3: Ese gasto, el impulso a la industria militar y el apoyo a Ucrania son los puntos sobre la agenda de los jefes de Estado y de Gobierno que van a debatir en Turquía, que se reúnen un año después de sellar el año pasado en La Haya su compromiso con gastar ese 5% del PIB. Rutte defendía que los europeos cada vez invierten más.
1: Aquí en Ankara espero que los países presenten planes claros, concretos y creíbles para alcanzar el objetivo del 5%. Y los datos evidentes son impresionantes. Justo un año después del inicio de un proyecto de 10 años, vemos que los aliados europeos y Canadá ya están invirtiendo cerca del 4% de sus PIBs en defensa y seguridad.
3: Recuerda que en 2025 los europeos y Canadá gastaron un 20% más y se suman los dos últimos años. Esa inversión adicional roza los 260.000 millones de dólares. La primera jornada dedicada a la nueva edición del Foro Industrial de Defensa, Rutte avanza que habrá acuerdos por valor de decenas de miles de millones de dólares.
1: Bueno, y el canciller alemán, justo antes de acudir a esta cumbre, Friedrich Merz, ha celebrado la decisión de Canadá de encargar los submarinos próximos de próxima generación a la empresa alemana TKMS.
3: El programa prevé la adquisición de hasta 12 submarinos de propulsión convencional basados en un modelo desarrollado por la filial de ThyssenKrupp en cooperación con Noruega para reforzar la vigilancia del Ártico, Atlántico y Pacífico. El contrato tendría un valor de unos 18.500 millones de euros, que llegaría a 30.000 si se incluyen operaciones de mantenimiento y modernización.
1: Justo cuando el gobierno alemán acaba de aprobar los presupuestos para el año que viene, sí, Alemania sí tiene presupuestos, un aumento del 33% de gasto en defensa, son casi 110.000 millones de euros.
3: Que es cerca de un 4% más de lo previsto inicialmente cuando presentó el boceto de las cuentas y se sitúa por encima de los 82.700 en línea con el objetivo de la OTAN del 5%. Eso sí, va a suponer un incremento del endeudamiento, rozará en 2027 los 120.000 millones de euros.
1: Y del lado de España destacamos que Hacienda vuelve a citar el próximo 29 de julio a las comunidades autónomas en un nuevo Consejo de Política Fiscal y Financiera para debatir su propuesta de nuevo modelo de financiación autonómica muy enquistado por el acuerdo parcial que llegó con Cataluña. Y hoy el Consejo de Ministros va a aprobar el límite de gasto no financiero, el techo de gasto para los presupuestos del año que viene.
3: Y la senda de déficit público para los próximos tres años, que será remitido al Congreso, donde no cuenta con los apoyos necesarios. Este documento llegará a las Cortes para iniciar su proceso de votación en dos plenos extraordinarios, fijados para el 14 y el 23 de julio.
1: Así que ya estamos escuchando lo que viene. Nos falta la agenda de Sara Bot. Hola Sara, buenos días.
4: Buenos días. Maartes y Alemania ha publicado la producción industrial y el Reino Unido el índice Halifax de precios de la vivienda. Luego llegarán las actas de la última reunión del Banco de Inglaterra. Francia ofrece la balanza comercial. El Tesoro subasta letras a 6 y 12 meses. En Estados Unidos se publica la balanza comercial de mayo. Vamos a escuchar ahora a la directora de estrategia de JP Morgan, AM, y que nos cuente si las bolsas de los USA van a caer porque han perdido en el Mundial. España no. Chao.
1: Chao, sí, perdió Estados Unidos frente a Bélgica, el próximo adversario, el próximo rival de España. Gracias, Sara. Enseguida, en un instante, hablamos de los mercados con Lucía Gutiérrez Mellado.

0: Un vistazo antes al estado del tráfico en conexión con la DGT. Alejandro Martín, buenos días.
1: ¿Qué tal? Muy buenos días. Pues hasta ahora mucha precaución ya por varios accidentes. Uno complica la salida de Barcelona en la C58 Moncada, otro en Tarragona, en la C7 en Calafat hacia Castellón, al igual que en Valencia, en la C7 en Vedera, también en dirección a Castellón. Se complican ya las entradas a Madrid por la 1 en San Sebastián de los Reyes, la 2 en Torrejón de Ardoz, A4 en Pinto en ambas direcciones, al igual que ya en ambos sentidos, la 5 a su paso por Alcor. Con tráfico en aumento en Cantabria, en la 8 en Colindres, dirección Castorriales, la entrada a Barcelona A2 y B23 en San Joan Despí, al igual que la entrada a Valencia por la V31 en Silla y el acceso a Sevilla por la 66 a su paso por Camas.

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1: Hablemos del estado de mercados, de los riesgos, de las expectativas, de cómo están las cosas en este punto, con la directora de estrategia de JP Morgan Asset Management para España y Portugal, Lucía Gutiérrez Mellado. Muy buenos días, Lucía. Buenos días. Parece que se ha interrumpido la comunicación con nuestra invitada capital, que vamos a recuperar en solo un instante. Ahora estamos en comunicación. Buenos días, Lucía, ¿cómo estás?
2: Hola, buenos días a todos.
1: Pues bienvenida a este tiempo de análisis y de perspectiva de los mercados. Hemos llegado a un punto que en el que se aproxima ya el mercado al verano. Es una zona siempre de cierto riesgo, estadísticamente hablando, claro. Porque si miramos el estado de la escena, ahora mismo, ¿cuál es el diagnóstico, la percepción que el equipo de estrategia de JP Morgan Asset Management tiene sobre el estado del mercado?
2: Bueno, pues yo creo que tenemos una visión constructiva para la segunda parte del año. Es verdad que nosotros empezamos con una visión constructiva tras la comienzo de la guerra, rebajamos un poco las expectativas y ahora, aunque nos ha llegado a una paz, bueno, o parece que el conflicto continúa, pero desde luego está mucho más tranquilo y el precio del petróleo ha caído, pues volvemos a estar constructivos para la segunda parte del año, donde esperamos que haya una recuperación del crecimiento. Al ver un precio del petróleo más bajo, eso puede permitir que los consumidores sientan ganas de consumir.
1: Es increíble, Lucía, la expectativa tan alta de resultados empresariales que está manejando el consenso para el segundo trimestre del año. Empezamos ya en unos días a recibir las publicaciones, ¿verdad?
2: Bueno, pues yo creo que eso es una de las claves que también ha ayudado a que los mercados tengan el buen comportamiento que están teniendo este año, y ha sido, por un lado, la inversión en CAPEX, fundamentalmente por las compañías tecnológicas, y que luego en general hemos visto muy buenos resultados empresariales tanto en Estados Unidos como en mercados emergentes. Se espera que en este trimestre también sea positivo, con crecimientos bastante sólidos, y donde esperamos una recuperación a lo largo del año es en los de Europa.
1: En esa visión constructiva sobre la renta variable, hablamos ahora en particular, ¿qué diferencias puede haber de expectativas y de comportamiento entre los grandes bloques, principalmente Estados Unidos, Europa y emergentes?
2: Pues nosotros hemos estado positivos todo el año en Estados Unidos y mercados emergentes, y seguimos con ese posicionamiento. Y hemos estado más cautos en Europa por el impacto que iba a tener la guerra en Europa, que al final somos más dependientes que Estados Unidos de importar energía. Por lo tanto, bueno, pues hay que ver si verdaderamente se materializa esa recuperación en Europa para volver a estar más constructivos en la región. Pero seguimos largos de Estados Unidos y mercados emergentes.
1: Un punto importante es seguir observando, monitorizando el comportamiento de las políticas monetarias de los bancos centrales. El escenario ahora sigue estando un poco incierto, ¿no?, sobre los próximos movimientos de tipos de interés. ¿Cuál es la expectativa del equipo de estrategia de JP Morgan Asset Management?
2: Para nosotros el mercado sigue descontando demasiadas subidas. Es verdad que ha rebajado algo las expectativas de cuando empezó la guerra, que fueron muy agresivas las subidas que descontaron. Nosotros pensamos que el Banco Central Europeo de momento no tiene necesidad de hacer ningún movimiento. No, ya subió hace unas semanas y de momento no pensamos que tenga que hacer más, sobre todo con el precio del petróleo cayendo. Y con Estados Unidos hay mucho debate tras el nuevo presidente de la Fed. Su primera aparición fue un discurso un poco más, como los ingleses llaman, hawkish, que se puede interpretar como una política monetaria más restrictiva. Luego el dato de la semana pasada del mercado laboral decepcionó un poco. Entonces, bueno, se vuelven a descontar, el mercado rebaja un poco las expectativas. Nosotros pensamos que de momento la Fed tampoco tiene prisa por hacer grandes movimientos, con lo cual, bueno, pues deberían ser, nosotros desde luego no vemos mucho movimiento por parte de los bancos centrales en el entorno actual.
1: ¿Y qué podríamos ver entonces en el comportamiento de la renta fija?
2: Bueno, pues la renta fija es uno de los activos que más ha sufrido durante la guerra, con subidas en las tires. En el momento que el precio del petróleo empieza a caer y en cuanto a los datos de inflación pues se empiecen a mejorar, pues vamos a ver como las tires de gobiernos deberían caer. Por lo tanto, yo creo que para aquellos que tengan exposición a renta fija de gobiernos, pues deberían ver una buena rentabilidad en sus inversiones. Y luego el crédito, la deuda corporativa, a nosotros nos parece que las compañías tienen balances saneados y también nos gusta la renta fija de mercados emergentes. Y aquí lo que vemos es que hay muy poca posición por parte de los clientes en este activo y a nosotros nos parece que es interesante.
1: Y el crédito privado. Ahora se han visto datos muy curiosos, como durante los momentos de algunas dudas, cuando salían minoristas, institucionales, sin embargo, estaban entrando. ¿Cuál es vuestra visión?
2: Bueno, pues es verdad que a principios de año hemos visto algo de volatilidad en este activo. Había miedo de que se extendiera a muchos sectores. Nosotros siempre hemos sido de la teoría que estaba concentrado en un sector más específico o en unos nombres más específicos. Y aquí yo creo que la clave es, bueno, pues tener una gestión activa con equipos muy especializados donde te permitan ver dónde hay oportunidades y dónde no las hay. No todo vale dentro del crédito privado, pero hay partes que sí que pueden tener sentido.
1: Como siempre, buscamos una interpretación muy pragmática que pueda aprovechar esta visión de mercado. ¿Qué tipo de fondos podrían ser los que más se beneficiaran de este escenario del que hablamos?
2: Pues voy a hablar de fondos de renta fija porque yo creo que en este entorno han sido los más cuestionados con la volatilidad, con la subida del precio del petróleo, el miedo a la inflación, pero la renta fija tiene que formar siempre parte de una cartera bien diversificada. Los fondos que voy a hablar hoy tienen un mandato muy flexible que nos parece que es clave para este entorno, donde el gestor, que es el responsable de nuestro equipo de renta fija, puede asignar los pesos a los distintos sectores dependiendo de cómo vea el entorno. Y aquí tenemos dos perfiles. El Global Strategic Bond, que tiene la filosofía un poco más conservadora y la de proteger ante las caídas de renta fija. Y luego está el Global Bond Opportunities, para los que quieran un poco más de riesgo, pues este sería el hermano mayor, también con un formato muy flexible. Me parece que estas dos ideas, pues para el entorno actual, pueden encajar.
1: Dos ideas para el entorno actual de mercados con Lucía Gutiérrez Mediado, directora de estrategia de JP Morgan Asset Management para España y Portugal. Gracias por compartirlas en Capital Radio, Lucía, y buena jornada.
2: Gracias.

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1: Esta es la gran tertulia de la economía en Capital Radio. Hacemos cada mañana temprano, despiertos, el ejercicio de intentar entender las noticias que nos despiertan cada día. Y hoy vamos a hacerlo con ayuda de Eric Freeman, es CEO y cofundador de Alpha Managed Systems. ¿Qué tal, Eric? Buenos días.
2: Buenos días.
1: Siento lo de Estados Unidos, aunque no sé si vas con tu equipo, que cayera ayer frente a Bélgica.
2: Me cuesta, tengo que elegir entre Estados Unidos y España y prefiero el equipo español.
1: Sí, sobre todo los que ganan siempre es mucho más fácil, ¿no?
2: Por supuesto.
3: Ahí está, es el padre del Madrid.
1: Rafael Ramiro, profesor de gestión empresarial de comillas y cade.
3: Y atlético, y atlético.
1: Y atlético.
3: Claro, ¿en serio? Ser del Madrid es muy fácil.
2: Claro.
3: Y mucho más agradable. Enfadados, porque en cuanto no llegan al nivel...
1: ¿Cuánto es el Atleti en la selección española? A ver, pregunta de trivia.
3: ¿El Atleti actuales o que vienen? Porque Grimaldo le hemos fichado...
4: No, no tenemos... que estén jugando la selección.
1: Carmen Morales es profesora de liderazgo en el IE Business School. Buenos días, Carmen.
5: Buenos días, buenos días. Pues muy bien, ¿no? Como más animado. Son de estas cosas, ¿verdad? Así como ha habido selecciones, por ejemplo, en Japón fue un asunto de Estado y en Corea, ¿no? Sí. En Corea del Sur se montó una estupenda. Bueno, ya vimos lo de la tarjeta, ¿verdad? De roja revertida.
2: Es tremendo la influencia de una sola llamada.
5: Increíble, sí. Y el Infantino, que es que se pliega a todo, pues...
3: No,
5: pues,
3: a todo sí, no, sí. A Trump.
5: Bueno, a Trump, sobre todo.
3: Que sí. Para otras cosas la FIFA...
1: Sí, super... porque ha habido más reclamaciones, no más llamadas. Creo que una de Bélgica pudo ser, ¿no? También.
3: Claro, amenazaba incluso con los tribunales. Pero en... Eric, no es solo una llamada, es una llamada de Trump.
5: Yeah.
3: Es que este hombre...
2: Bueno, queda suspendido, ¿no? Para el año que viene o algo así.
5: Sí,
3: si
5: no
3: se porta
5: jugar.
3: Mal. Porque si se porta bien, ni siquiera le va a pasar nada.
1: ¿Qué le habrá prometido de regalo a cambio? Porque, claro, esto son transacciones.
2: Sí, pero Trump es mucho Trump. Es el ganador del premio de la paz de la
5: sí.
2: FIFA.
5: Exacto.
2: Y no hay muchos como él.
1: Ganador del premio de la paz de la FIFA.
5: Sí.
3: Infantino sí, se lo sacó de la manga también y se lo dio.
5: Sí, como no.
3: Le dieron el premio Nobel de la Paz, le dio ese. No, la verdad que todos, no solo en esto, en general vemos los políticos o los dirigentes hacen ciertas cosas que nos quedamos asombrados, pero aquí seguimos y no pasa nada.
1: Hoy va a pasar lista Trump en la cumbre de la OTAN, seguramente. Bueno, Estados Unidos, ya sabéis que empieza en Ankara, cumbre de dos días de la OTAN. El objetivo es examinar el grado de cumplimiento de objetivos de inversión en defensa al que se han comprometido los socios de la alianza. Recordemos, ir alcanzando el 5% de sus PIBs. Y según las noticias o los planes que se van a presentar, por lo menos lo que está filtrándose, es que ya hay varios países que han alcanzado el 4% incluso antes de tiempo. Recordemos que eso del 5% son dos cifras en realidad. Una es 3,5% en compras de armas pesadas, de tanques, de defensa aérea, de drones también. A ver si a Eric le compran a su empresa algunos. Y luego el 1,5% restante en gastos relacionados con infraestructura, ciberseguridad, industria de la defensa, bueno, todo lo que es el ecosistema. Y hay varios países que ya han alcanzado efectivamente cerca del 4%. Polonia, Lituania, Noruega están cerca de las metas intermedias. Uh-huh. Y se espera que algunos estén en el 5 antes de 2035, que es la fecha prevista. Yeah. Y nada, vamos a ver qué se confirma, qué se anuncia y qué pasa, ¿no? ¿Qué crees?
2: Que tengan suerte. Es complicadísimo. Yo personalmente creo que esta fórmula de 2%, 3,5%, 5%, hay que ajustarlo. Tiene que haber ciertos mínimos solo para participar y luego algún porcentaje. Pero no puede ser tan básico como un porcentaje exclusivamente. Hay países cuya economía es pequeña y alcanzar un porcentaje alto cuesta menos en muchos sentidos. Luego... Con el aumento de gasto, por supuesto, hay muchísimas cosas positivas, beneficios a la sociedad que esa inversión conlleva, que es estupendo. Pero lo que encuentro en muchos países es que la forma de contratar y de gastar estos dineros cuesta muchísimo. Realmente los ministerios de defensa no están habilitados a hacer muchos más contratos de los que vienen haciendo. Entonces la cosa administrativa, sobre todo sufrida en sus propias carnes por parte de las pymes, es que no aguanta. Entonces lo que veo es que muchos países, Francia, España, acaban reforzando lo que es el papel de las grandes empresas. En España es Navantia, es Airbus, es Indra, y para las demás empresas les cuesta muchísimo, y cuesta a todos. Entonces creo que se necesita todavía muchísima reforma para poder invertir estos dineros. No digo gastar, digo invertir de una forma más eficaz.
1: También hace falta mucho relato, Eric, porque claro, los ciudadanos dicen, ¿en qué nos beneficia directamente esto? Es decir, ¿tan en peligro estamos como para disparar el de nuestros impuestos en defensa? Cuando, si les preguntas, sus necesidades más importantes son acceder a una vivienda, tener acceso a precios, a mejores precios a la energía, o sea, cosas mucho más básicas, impuestos quizá menos altos, ¿no? Que no se queden, pues en el caso de España, con un tercio de lo que gana cualquier persona. Sí. Esas cosillas, ¿no?, más cercanas.
5: Sí, el panorama que va a haber en Ankara a partir de hoy va a ser interesante, ¿no? O sea, no solamente...
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3: Y la historia nos dice que eso no es así. Que todos los ciclos, al final, siempre hay ciertas potencias que intentan imponerse a otras y al final acabas con temas militares y de defensa. Y hoy por hoy no hay dinero. No hay dinero.
2: Pero ojo, si hay dinero, se ha gastado mucho dinero en mantenimiento de infraestructura y lo que no hay es consecuencia política por el mal gasto de este dinero. Entonces ha habido un despilfarro impresionante en el mundo civil que no nos ha mejorado mucho la vida. Y ahora tenemos unas elecciones o cosas muy importantes a nivel militar. Creo que, cambiando de tema ligeramente, Trump acaba de autorizar a Turquía a comprar los F-35. Sí. Última tecnología, un caza de sexta generación, y es una plataforma carísima y solo procede en ese momento de Estados Unidos. España ha optado por otro camino en este momento. Opta por tecnología turca, que es interesante, puede funcionar y a mucho menor coste. Creo que una de las formas de mejorar, digamos, el posicionamiento de España de cara a Estados Unidos, la administración de Trump, sería optar por el F-35 para la Armada, por ejemplo, que no tiene alternativa en este momento, y decir que realmente apuesta para esta tecnología y ver hasta dónde nos lleva esto.
1: Sí, porque los cazas europeos han desaparecido, ¿no?
2: Del proyecto FCAS, creo que han sido 100.000 millones, es mucho
1: sí,
2: dinero.
1: Sí, están los franceses, ¿no? Los Rafale.
2: Franceses y alemanes y ingleses, y todos van ahora por su camino por separado. Así que hay mucha oportunidad, y aunque sea una cosa simbólica, creo que es importante y la Armada necesita algo.
3: Sí, pero al final estamos hablando de defensa, Eric, y defensa es defenderte de alguien. ¿Y quién es ese alguien? ¿Con Trump en la administración americana, Estados Unidos es amigo o no es amigo de Europa o de España? Pregunto. O sea, te pones en manos, o sea, las tierras raras con los chinos, ¿qué pasa? Cortan el grifo y no tenemos en cambio verde. O sea, nos vamos a poner en manos. Yo no digo que no haga, porque la alternativa no la hay, pero estamos hablando de defensa. Entonces, cuando se habla de un ejército europeo, yo nunca lo he visto ni lo veré. ¿Por qué? Porque nosotros con los franceses, con los ingleses, al final, ¿siempre vamos a ser ya europeos por encima de españoles, franceses, ingleses?
2: No sé, a mí personalmente me encantaría ver un ejército europeo. Creo que es la única forma de defenderlo.
1: A ver, ¿qué dice la lógica? Que si tenemos aliados, lo normal es que usemos la misma tecnología quienes somos aliados. Porque a la hora de colaborar, claro, distintas tecnologías, Eric, tú puedes decirnos si sí o si no. Distintas tecnologías son un problema.
2: Es complicado. Las normativas de la OTAN aportan muchísimo valor para todos los socios. El hecho de que hay munición estandarizadas, comunicaciones, formas de integrar sistemas que son por normativa de la OTAN, es clave para todo. Así que sí, es importante. Si no es el mismo producto, que funcione, que haya una interoperabilidad de sistemas. Creo que recientemente hubo una cosa a nivel europeo de cara a España y sus tratos con empresas chinas, tecnología china, sí, con el mundo de telefonía, ¿no?
1: Sí. Sí, sí, sí, hay una limitación ahí, sí.
5: No, contestándole o bueno,
3: rebatiendo,
5: no, tampoco. Decías que si Estados Unidos iba a pasar, Rafael decía que si Estados Unidos iba a pasar a ser el enemigo. Yo creo que no, está pasando a ser otro actor independiente. Es decir, se ha quitado la gorra de que soy yo el protector de Europa, que es un rol que adquirió obviamente después de la Segunda Guerra Mundial. Y entonces ahora dice, bueno, pues ahora cada uno a lo suyo, ¿no? O sea, estamos aquí obviamente en este mundo, pero cada uno juega sus batallas, nunca mejor dicho, ¿no? Y eso es algo que efectivamente como mentalidad a nivel europeo, y esto sí que es algo que es una mentalidad europea, ¿no? De asumir que tenemos que ser protegidos por una fuerza mayor o rescatados, ¿verdad? Es un poco de síndrome de Cenicienta,
1: ¿no? La historia.
5: Sí, efectivamente, pero ya es hora de despertar de este sueño y decir, oye, que no nos tiene que rescatar nadie, que nos podemos rescatar nosotros mismos. Pero claro, hay una serie de inercias y que cuesta mucho quitarse de medio, ¿no? Entonces,
2: quizás este es el mejor.
5: Que hay poca conciencia realmente de quiénes somos y cómo lo hacemos, ¿no?
2: Mm. Ese puede ser el mejor legado de la administración de Trump.
5: Sí.
2: Es el despertar.
5: Sí.
2: He visto recientemente que algunos países europeos rechazan una tecnología, una empresa norteamericana, se llama Palantir. Y Palantir es una empresa interesante que tiene tecnología de inteligencia artificial para analizar datos procedentes de muchísimas fuentes y presentarlos de una forma muy relevante en muchos sectores, desde el sector consumo hasta el sector militar. La OTAN lo ha adoptado para muchas cosas y creo que Francia y Alemania lo acaban de vetar, y Suiza también.
5: Sí.
2: Veremos lo que se hace en España, pero creo que independencia tecnológica de cosas críticas es clave.
5: España ya lo ha vetado a Palantir, ¿no?
2: No creo. Están aquí, está la empresa aquí.
5: Están aquí. Mm. Luego hay otro tema importante esta semana, que es la patata caliente de qué hacemos con Turquía, que es algo que comentamos ya hace unos días en esta tertulia, ¿no? O sea, se celebra en Ankara porque es el 75 aniversario de Turquía como miembro de la OTAN. Es de los empezaron los fundadores y luego fue el siguiente miembro que entró, ¿no? Que fue una decisión de Harry Truman. Y precisamente por decir, tenemos el flanco, ¿verdad? El flanco oriental de Europa, y esto hay que protegerlo. Y bueno, pues hay bastante resistencia, no es ni Atlántico ni es Norte, obviamente. Entonces dicen, ¿y qué pinta aquí Turquía, no? Y
2: es el segundo ejército de la OTAN.
5: Es el segundo ejército de la OTAN. Y las inversiones son masivas. Y además es un elemento, es una fuerza equilibrante, porque el gran enemigo de Turquía, o digamos su gran contrafuerza, siempre fue Israel, ¿no? Entonces juega un peso muy importante, más luego es el sur, o sea, digamos la defensa del sur, o sea, de la bloquear la expansión de Rusia al Mediterráneo, ¿no? De toda la vida. Y, o sea, es decir, que ya es histórico, ¿no? Esa batalla de Europa por proteger el Mediterráneo. Entonces, ahí también yo creo que vamos a escuchar noticias en esa línea.
1: Turquía es un elemento geopolítico muy relevante, claro.
5: Muy, muy relevante.
1: Lo ha sido en toda la historia, es un vecino muy incómodo para la Unión Europea.
2: Bueno, chantajearon mucho a Alemania, a la Unión Europea, cara a la inmigración
1: de Turquía, sí.
2: De Siria. Los sirios que entraban a nivel europeo, Turquía fue clave en todo esto.
1: Sí. Estaba Eric mirando cómo está ahora mismo la contratación en España de Palantir, y lo que ha aparecido hace apenas unos días es que Moncloa, el gobierno de España, ha dado instrucciones internas, o sea, no es un veto, pero ha dado instrucciones internas a empresas públicas controladas por la SEPI, o sea, estamos hablando de Telefónica, Indra, Navantia, Correos, para que eviten firmar nuevos contratos con Palantir Technologies. Esto no afecta a los contratos que efectivamente tienen empresas con Palantir. Hay incluso una posible colaboración con la Guardia Civil, pero hay preocupaciones de seguridad nacional y soberanía de datos, el temor a que información sensible o clasificada pueda quedar muy expuesta relacionada con leyes americanas como el Cloud Act, que supuestamente le permite a Palantir utilizar esa información que obtiene de su negocio en todo el mundo para inteligencia estadounidense. Uh-huh. Ese es el punto en el que estamos.
3: Pero es que es una realidad. Yo creo que el tema de defensa será importante el día que haya una crisis real, porque la generación actual, no solo nosotros los que estamos en esta mesa, sino la que viene, las siguientes, no tienen ninguna sensación de peligro, y realmente, lo digo, yo tengo hijos de entre 25 y 30 años y su preocupación es la vivienda, es el trabajo y no es la defensa, bajo ningún concepto, porque no lo han vivido, no lo ven como una necesidad, y entonces solo con crisis es cuando realmente pones las prioridades en orden, ¿no? Y realmente si la prioridad es la defensa, ahí pondrán los recursos. Hoy por hoy no es ese el problema. Entonces yo la independencia tecnológica en Europa, volvemos a lo de siempre, que se ponga Europa al teléfono, que no existe Europa.
1: Bueno, hay una fragmentación terrible, pero es que cada país tiene su propia situación delicada. Fijaos España. España con 4 años sin presupuestos generales del Estado no solo significa el efecto directo que tiene la economía no tener presupuesto general, sí. Significa que de hecho el Parlamento no funciona, porque si no hay presupuestos es que el mínimo de la ley más importante de cada año que debe tramitar el Parlamento no se cubre. O sea, el mínimo democrático no se cubre. Pero es que además hace 4 años que España está ajena a la Unión Europea porque no se transpone ninguna directiva europea, lo que le hace asumir al país incumplimientos y potenciales sanciones. Sí. Y no nos damos cuenta de esto.
3: ¿Pero por qué? Porque lees que Hacienda está incrementando la recaudación un 20%,
1: claro,
3: sobre el año anterior, un 20%. Sí, sí. Luego decimos que se ha subido un 30% de defensa a Alemania, o sea, que ya puede subir, ¿no? Que tiene el PIB, la deuda es un 65%. ¿Quién pudiera tener un 65% de deuda sobre PIB? Y estamos todos diciendo aquí que Alemania se ha vuelto loca porque no ha aprobado unos presupuestos locos. No, siempre estamos ahí. Sí. Yo, al final...
1: Lo loco es pagar los impuestos que se pagan en España.
3: Pues lo que estamos diciendo.
1: Y que cada día sean un poco más.
3: Sí, pero
1: y que no se deflacten las tarifas.
3: Pero está todo lleno. O sea, ¿dónde está
1: las cuotas?
3: ¿Dónde está el problema aquí en España? O sea, estamos todos criticando al gobierno porque no aprueban los presupuestos, pero todo está lleno, todo sube, la recaudación un 20% respecto al año anterior.
1: Claro. Sí,
3: pero sí, es que llevamos así. Entonces, claro, ¿quién quiere presupuesto cuando tú puedes recaudar un 20% cada año más?
1: Pero es que hagas lo que hagas, tú pagas impuestos. Es decir, si consumes, pagas mucho, porque pagas el IVA también. Ya pagaste el IRPF cuando lo ganaste en el trabajo. Y si no consumes y ahorras, también pagas impuestos.
5: Sí.
1: O sea, que es que pagar de todas las maneras.
3: Sí, por eso. Pero que dónde está... No digo el problema, que dónde está el conflicto social. Si está todo lleno, todo el mundo va a las playas, todo el mundo va a los restaurantes, no sé.
5: Porque...
3: No hay sensación de crisis para mí.
5: ¿Sabéis el cuento ese de la ranita y sí, el agua caliente?
1: En la olla, ¿no?
2: Espera,
1: ¿no?
2: Sí, no es un cuentito. Sí. Fue una metáfora usada por Hannah Arendt, ¿no?
1: Sí.
2: En su propio libro de... Sí. Sigue,
5: perdón. No, sí, sí. Entonces, sí, sí, gracias
2: da,
5: por la
2: da
5: fuente,
2: bastante
5: ¿no?
2: miedo. Exacto. Esta metáfora, caray.
5: Efectivamente, pues estamos así. Entonces el agua se va calentando, no necesariamente por el calor que hace, sino porque van subiendo, ¿verdad? Y no te das cuenta hasta que un día, pues no sé, nos quedaremos ahí, ¿verdad? Panza arriba.
2: Sin duda. Luis Vicente mencionó la palabra SEPI. ¿De cuántos de las SEPI están imputados ahora?
3: De las SEPI no sé, pero en total creo que son 120 y tantos, ¿no? Sí. Lo que decían el otro día.
2: Es un buen elenco, así.
5: Es un buen elenco. Sí.
3: ¿Y pasa algo? Sí, aquí no dimite nada. O sea, no dimite. Pero luego vas a las carreteras con baches, luego los trenes, mira lo que está ocurriendo. ¿Por qué? Porque aunque recaudas un 20% más, alguien decide dónde va el dinero. Y el dinero se está yendo en algún sitio, efectivamente, pero probablemente no a lo que necesitamos para el medio largo plazo, sino básicamente a lo que es el no tener esa sensación de crisis para que sigamos votando lo que votamos, ¿no? No lo sé.
1: Es que quienes podrían manifestarse prefieren no tomarse la molestia, probablemente, ¿no? Porque creen que rebelarse o manifestarse no va a conseguir nada. Entonces,
3: ¿para qué gastar energías? Los seres humanos somos cómodos.
1: Con el calor que hace. O sea,
5: pero fíjate.
3: Y vemos el fútbol.
5: Es lo que decía Rafael antes. Sí, la cerveza que van a subir los impuestos ahora, ¿no? Va a subir el IVA del. Que me parece muy bien, que no es producto de primera necesidad, pero bueno, para mucha gente sí. Pero ahora, a partir de esta semana y con la bronca de Trump a España, que va a venir, porque va a venir a... Vamos, va a repartir estopa a base de bien.
1: En minutos, ¿no?
5: Exacto. Pues ya tendremos un enemigo común y tener... No hay nada que una más a un país que tener un enemigo común. Entonces es como, ay, ¿este quién es para abroncarnos, etcétera, ¿no? Entonces, pues es así. Eso es lo que más une a una sociedad y eso se ha visto, esto es una táctica, vamos, básica de la historia. Nada unió más a los rusos que el odio a los alemanes y viceversa, ¿no?
1: Ya, entonces... Pero ahora, Carmen, esa reflexión tiene una lectura distinta cuando la sociedad está tan polarizada. Es decir, lo que une a una parte de la sociedad, pero a sí. otra...
5: Bueno,
1: la otra lo mismo se divierte viendo cómo sufre la una, ¿no?
5: O probablemente, bueno, pues dónde están los medios de comunicación, ¿no?
1: Apagados, bueno, también, ¿no? Neutralizados.
3: Un comentario
2: apagadas, dices.
5: O apagadas.
1: De las dos maneras.
3: Sí, de las dos maneras. Sí. Un comentario de Laura esta mañana que a mí me ha puesto un poco nervioso, ¿no? Y estando Eric en la tertulia, es la inteligencia artificial aplicada a los drones. Y yo... Sí. Cuando me estaba preparando para venir aquí, de repente llega y digo, es verdad, un dron con inteligencia artificial entra por la ventana y me va a matar. Es así. O sea, cuando no les controlas.
2: Por fin hablamos de drones y la inteligencia artificial y usos, así que Alfon Manus System. No, es un placer. Por supuesto, el uso de la inteligencia artificial en el mundo militar es peligrosísimo y da mucho miedo. Hay muchos usos para de la inteligencia artificial. Detección de objetivos, por ejemplo, si algo viene hacia ti y primero detectarlo, luego identificarlo y luego responder según sea la amenaza que representa, si alguna. Todo eso es posible y se está haciendo ahora y se está probando día tras día en Ucrania. Ese sí viene.
1: Sí, el comentario de Laura Blanco esta mañana en la presentación de este programa venía al hilo de lo que el secretario general de Naciones Unidas, Antonio Guterres, vamos a escucharle porque sus palabras efectivamente van cargadas de intención. ¿Podemos escuchar a Antonio Guterres?
13: The global dialogue is about civilian AI. But AI does not respect that line.
1: Dice que el diálogo global trata sobre la IA civil, pero la IA no respeta la línea divisoria. Los mismos modelos y chips se han trasladado al campo de batalla. Mi principal preocupación son los sistemas de armas autónomas letales. Llamémoslos por su nombre, robots asesinos.
3: A mí me ha llegado el mensaje cuando comentaba esta mañana Laura, porque yo me hubiera gustado ser americano. O sea, tú por lo menos en tu casa tienes un rifle. Uf, claro. Y si viene un dron, por lo menos puedes disparar.
2: No puedes, no puedes. Está totalmente prohibido.
1: A un dron asesino.
2: Absolutamente
1: no le
2: prohibido. El espacio aéreo.
3: ¿En tu casa?
2: En Estados Unidos.
3: Igual,
2: en Estados Unidos. ¿Eh? Está, el espacio aéreo, curiosamente, pertenece al FAA. Entonces tú no tienes control alguno. Yo puedo poner un dron delante de tu casa mirando tu ventana todo el día, toda la noche.
1: ¿A un pájaro tampoco, entonces?
3: Pájaros.
2: Si tiene permiso de volar este pájaro, no lo sé. Hay pájaros y pájaros. Pero bueno, el dron no.
3: O sea, que un intruso cuando entra, ¿no? La ley americana, que en tu propiedad privada allí...
2: Es según cada estado. La ley de Florida, por ejemplo, te permite disparar a quien quieras si representa una posible amenaza.
1: O sea, si entrara un terrorista volando, como ocurrió en Israel con los palestinos,
2: pero no el tema disparar. De dron, el tema de espacio aéreo es muy controlado y entonces no puedes derivarlo tal cual. Claro. Es curioso.
3: Bueno, yo dispararía y luego preguntaría por lo menos, sí, pero España es que no pueden ni disparar.
1: Le puedes dar con la
2: algunas penas puedes volarlo, aquí está altamente prohibido.
3: No, pero volviendo en serio, o sea, para mí me parece peligroso. O sea, tú ahora utilizas la inteligencia artificial. A mí la semana pasada, lo digo aquí, me ha abierto una cuenta, que me imagino que es mentira, la inteligencia artificial en el BBVA, y me han salido todos los mensajes, 7 seguidos, todos hasta que he aceptado todo, me ha puesto una llamada con un representante y todo lo he hecho seguro un agente de inteligencia que me ha abierto una cuenta y me ha mandado un correo que no es correcto 100%, pero me ha llegado mi correo personal, ¿no? Entonces, si eso lo puedo hacer para abrirte una cuenta, imagínate alguien que programa un robot y le da por soltarlos y entrar en las casas. A mí sí que me parece que esto...
5: Pero es que esto es lo que... O sea, es decir, cuando Israel acabó con todos los líderes en Gaza...
2: De Hamás
5: en Gaza, es que lo hicieron así. O sea, no iban a, de repente, bombardear edificios. Iban a matar a esa determinada persona,
2: hecho.
5: ¿No? A tiro hecho. Y luego lo mismo con Ali Khamenei, que están estos días en Teherán con los funerales y todo esto, ¿no? Entonces, toda la cúpula de Irán, todos los han descabezado precisamente por eso, por utilizar estos drones o estas armas que tenían un objetivo muy claro, ¿no? Esto existe en estrategia militar desde hace un montón de tiempo, incluso los misiles que tenían claramente el target, ¿no?
2: Desde hace mucho tiempo un man in the loop, donde es una persona quien decida si dispara o no dispara. Uh-huh. Y ahora este man in the loop no es tan necesario. Uh-huh. Puedes pintar cuál es el objetivo por aspecto, por lo que sea, y entonces va directamente a tiro hecho. Uh-huh. Y claro, este presenta más cuestiones, supongo, claro. Más dilema moral.
3: Y práctico, ¿no, Eric?
2: Bueno, si tienes un tanque que es sin tripulación, que puede disparar a cualquier persona que viene andando hacia él, si es una persona, un campesino que viene andando, mala suerte. Entonces la cosa es reducir la posibilidad de que hayan accidentes. Hay ciertos entornos que son altamente hostiles y se supone que cualquier cosa que vuela o que camina o que vaya por ahí sea una amenaza, pero esos sistemas se usan a nivel defensivo, es un poco más fácil. Detectas un sistema que viene hacia ti, lo identificas, lo clasificas y lo derribas de forma automática. Y todo el mundo feliz, ni ha salido de la casa. Si es proactivo y ofensivo, eso es más peleagudo.
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0: Laura Blanco.
1: Muy buenos días, 7 de julio, es San Fermín, que no nos pille el toro, ¿eh? Bueno, pues parece que hoy sí que nos va a pillar, porque lo que tenemos en la escena europea son a los futuros europeos, a los futuros del DAX, recortando posiciones. Hoy atención a dos efectos tecnológicos. El principal, el efecto Samsung, desplomada un 10% en la bolsa surcoreana, multiplicado por 19 el beneficio. Lo que sucede es que el mercado tiene miedo, mucho miedo, a que en algún momento se detengan, se congelen las inversiones en inteligencia artificial. Y el otro gran efecto del mercado también es tecnológico, Microsoft. Histórica la estrategia de despidos. 4.800 despidos, la mayoría en la división de videojuegos, el Xbox 3.200. Son las dos empresas protagonistas. Veremos si las caídas de la tecnología en Asia pasan hoy factura a Europa, donde Sandra Torrecillas tenemos datos macro en Alemania y una compañía de la bolsa alemana disparándose la preapertura.
2: Sí, tenemos esos datos macroeconómicos de Alemania. Atención, porque la producción industrial ha crecido por segundo mes consecutivo y eso es una señal de que la

0: mayor economía de Europa está superando el lastre de la guerra en Irán. La subida de la producción ha sido del 0,9% en el mes de mayo. El principal motor del crecimiento, la industria automovilística, que ha experimentado un aumento del 3,6%, y también la construcción se ha expandido. Y esa empresa que dices que sube en preapertura es el grupo TKMS, que está controlada por ThyssenKrupp, esta firma alemana de defensa, y que ha sido seleccionada por Canadá como proveedor para fabricar hasta 12 submarinos del modelo 212CD. Va a ser la mayor adquisición militar de la historia de Canadá.
1: Vamos a buscar el análisis de preapertura este martes 7 de julio. San Fermín, es un placer saludar a don Manuel Pinto, analista de XTB. Manuel, muy buenos días.
2: Hola, ¿qué tal? Buenos días, Laura.
1: Bueno, no sé si nos vamos a poner hoy el pañuelo rojo también en los mercados como San Fermín por el efecto Samsung y Microsoft. ¿Algún comentario o de los resultados históricos de Samsung o de los despidos históricos de Microsoft, Manuel?
2: Bueno, Laura, al final seguimos viendo una tendencia imparable en este año.
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0: Arriba, 0,14% de subida para el selectivo de la Bolsa Española, para el IBEX 35, liderando las alzas en el selectivo. Atención, porque parecía que el IBEX 35 iba a abrir con recortes, pero no, la subida es mínima del 0,10%, pero estamos en los 19.700 puntos. ¿Qué está subiendo en el selectivo de la Bolsa Española? Está subiendo Amadeus, rebota un 1%, está subiendo Inditex, 56,32, atención, un 0,6% de rebote, está subiendo Unicaja, Santander, Sabadell, Bankinter, es decir, los bancos de nuevo están cotizando en positivo. Alzas en las principales compañías de la Bolsa Española, que cae ACS con un recorte del 1,6, Corporación, Acción Energía y Solaria. Acción Energía Solaria cayendo más de un 1%, ACS un 2%. Sandra, a ver, venían en negativo los futuros del viejo continente del DAX. ¿Qué está pasando en la apertura europea?
1: Pues tenemos ahora mismo ese índice DAX con descensos del 0,2%. Está el selectivo alemán en 25.760 puntos. Tenemos, sin embargo, al CAC 40 parisino comenzar la sesión con subidas del 0,4%. Hacia arriba también la bolsa londinense, pero es el repunte prácticamente inapreciable, y el Eurostock 50 lo tenemos con descensos del 0,3%. Por tanto, mixta la apertura esta mañana en las bolsas europeas, aunque se mueven en unos rangos bastante estrechos.
0: Vamos a echar un vistazo al comportamiento de los bonos. Recuerden que hoy tenemos colocación de deuda a corto plazo en el mercado español, en el Tesoro. Sandra, ¿tienes los datos por ahí?
1: Sí, tengo, bueno, es subasta de letras a 6 y 12 meses, y vamos a estar muy pendientes también hoy del Reino Unido, donde el Banco de Inglaterra va a publicar las actas de la última reunión y también el informe de estabilidad financiera. Y esos datos que comentábamos en Alemania, esa producción industrial que ha subido un 0,9% en el mes de mayo, por segundo mes consecutivo, y se ha recuperado el sector automovilístico con subidas del 3,6% en la producción.
0: Bueno, pues lo que tenemos en el mercado de deuda, y es muy importante eso que cita Sandra, las actas del Banco de Inglaterra, porque las actas son las protagonistas de esta semana. Mañana tendremos las actas de la Reserva Federal, pasado las actas del Banco Central Europeo, y la semana que viene Kevin Warsh, atención, presidente de la FED en el Congreso de Estados Unidos, en la Comisión de Economía, y será sin duda la gran referencia para el mercado. Rentabilidades de los bonos, los belgas, uy no, los belgas los miramos el viernes, no hoy, pero están haciendo todos lo mismo, discúlpenme ustedes, no Sandra, pero al final pues el foco ahora está puesto en Bélgica, contra quienes nos enfrentamos el próximo viernes. Venga, en serio ya, bono alemán a esta hora subiendo la rentabilidad, bajando el precio, se vuelve a acercar al 3% la rentabilidad del Bund, 3,97% la rentabilidad subiendo. Y comportamiento de los bonos españoles, a ver qué nos encontramos aquí, el 10 años español pues en la misma línea, bajando precio, subiendo rentabilidad al 3,45%.
1: Y vamos a echar un vistazo también a los futuros. Tenemos a los estadounidenses, el del Dow Jones muy plano hacia abajo, el futuro del S&P 500 un 0,3%, y el del Nasdaq está cayendo más, un 0,9%, y los futuros europeos con recortes más o menos en línea con el contado, unos descensos tanto en el futuro del Eurostock 50 como en el futuro del DAX en torno al 0,2-0,3%.
0: ¿Protagonismo para las divisas? Bueno, pues claro que sí, protagonismo también en el mercado de deuda para la colocación de deuda de Japón de papel a 30 años que ha realizado hoy, donde la demanda ha superado más de 4 veces la oferta. Ha sido impresionante lo de la colocación japonesa. En los mercados de divisas, ¿cómo tenemos al yen? Pues 162 yenes por dólar, y el eurodólar 1,1426, y mañana actas de la FED, pasado actas del Banco Central Europeo. A ver cómo van saliendo a lo largo de la semana los datos de Alemania, y atención también los datos de la balanza comercial americana que se van a publicar a lo largo de las próximas horas. En este contexto, ¿qué activos vigilamos también? Pues vigilamos el precio del petróleo. ¿El motivo? Pues que se tensiona un poquito en las últimas horas, después de que hayamos conocido nuevos ataques a petroleros por parte de Irán en el estrecho de Hormuz. Futuro del Brent, entrega septiembre, $73. Uf, 73 de nuevo, con un rebote del 1,4%. Oro, $4,126 la onza. Y Bitcoin, lo tenemos que citar. ¿Por qué motivo? Porque se ha producido un hito que cambia el paradigma de la industria de Bitcoin. La decisión de Strategy, la empresa de Michael Saylor, que durante mucho tiempo presumió de que había que comprar Bitcoin para holdear, vendiendo Bitcoin para hacer frente a los pagos comprometidos con sus accionistas. Ha vendido Bitcoin por importe de 216 millones de dólares, pero todavía tiene Bitcoin por importe valorado a precios de mercado superior a los 50.000 millones. En la estrategia de Strategy figura la posibilidad de seguir vendiendo Bitcoin para, bueno, pues reconducir las cuentas de la empresa y su cotización en bolsa, porque de la mano del desplome de Bitcoin desde los máximos históricos en octubre, la cotización de Strategy ha caído un 75%. Bitcoin, después de conocerse estas informaciones, curiosamente, ligeramente al alza. Vamos con esa cotización de Bitcoin, lo tenemos en 63.338 dólares. 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
0: Arriba el IBEX 35, que recupera los 19.700 puntos. No estamos en máximos históricos, pero a ver qué pasa en las próximas horas. El DAX alemán cayendo, protagonistas del día. ¿Quiénes son, Sandra?
1: Pues son sobre todo las empresas de semiconductores. Después de los resultados de Samsung, que la verdad es que han multiplicado por 19 el beneficio operativo, pero sí es cierto que no han cumplido quizá la parte alta del rango de previsiones. Todavía los analistas querían más y eso ha hecho que en la bolsa de Corea del Sur los títulos de Samsung hayan bajado en algunos momentos un 10%. Y vemos cómo eso se refleja en Europa, con descensos ahora mismo para ASML Holding del 3,7%, Infineon se está dejando un 3,4%, vemos recortes en el CAC 40 parisino para STM y también en la bolsa italiana, cotizan los dos índices, del 3,5%, y los títulos de Besi, que también están bajando. Por tanto, firmas de semiconductores hoy arrastradas por Samsung, todas ellas con descensos, y en la bolsa alemana en preapertura comentábamos que hoy podía ser protagonista TKMS, el fabricante de productos de defensa de tanques. En preapertura estaba subiendo un 6%, al final en la apertura la subida ha sido algo más moderada, del 4%, después de haber sido seleccionada por Canadá como proveedora preferente para fabricar hasta 12 submarinos del modelo tipo 212D, en lo que representa la mayor adquisición militar de la historia de Canadá. Ha superado la oferta de submarinos de la empresa surcoreana Hanka Ocean. Los títulos de TKMS con subidas, como decíamos, del 4%. Vamos a ver en el IBEX 35, quien está ahora mismo liderando las subidas, Amadeus, con un repunte del 1,6%. Hoy tenemos a Repsol subiendo un 1,2%, Celnex y también los títulos de Rovi y los de Logista, con subidas cercanas al punto porcentual. En el lado de los descensos, ACS con una caída del 1,7% y Acciona con recortes del 1,2%. Hoy que además, en cuanto a dividendos, precisamente Acciona descuenta 5,74 euros por título y también descuenta Indra y Global Dominion y abona dividendo CIE Automotive, CAF y Línea Directa. Vamos a ver otros protagonistas del mercado. En el continuo tenemos a los títulos de Amper a estas horas de la mañana, muy planos en 0,21, un Amper que ha anunciado en las últimas horas un contra-split de sus acciones de una acción nueva por cada 25 antiguas. Esa agrupación técnica busca reducir la excesiva volatilidad que tienen las acciones que tienen un precio muy bajito. De hecho, Amper ahora mismo está en 0,21 euros por acción. Revisamos, aparte de los en el Eurostock 50, aparte de las firmas de semiconductores, que son las que más están bajando, las mayores subidas son para Pernod Ricard, 2,6% hacia arriba. Rápido vistazo por si hay algún protagonista adicional más. En el CAC 40 parisino, por ejemplo, Carrefour, con subidas del 3,7%. En la bolsa alemana, ojo a los títulos de Siemens Energy, que están bajando un 6%. No sé si ahí habrá descuento de dividendo. Enseguida lo reviso. Siemens Energy, SAP, con subidas del 2%. Bolsa italiana, Stellantis, subidas del 2%. Saipem, otro de los protagonistas de la mañana, porque ha conseguido un contrato de 2.000 millones de dólares para el almacenamiento y descarga en un yacimiento de gas en Indonesia. Y se está revalorizando ese 1,5%. Por último, miramos la bolsa británica. Aquí tenemos sobre todo caídas en las mineras Antofagasta y Fresnillo, con recortes del 3,5%.
0: Bueno, pues limpia y rápida ha sido limpio y rápido el primer encierro de los Sanfermines, que enseguida nos va a contar Maite Gutiérrez. Rápido, aunque no tan limpio, ha sido la caída de Samsung, que está arrastrando a las tecnológicas europeas. Así que vamos a buscar el análisis en medio del miedo que vuelve a emerger vinculado a la tecnología y las inversiones en tecnología. No olvidemos los despidos superiores al 2% de la plantilla en Microsoft. Elena Fernández Trapiella es analista de Bankinter. Elena, muy buenos días.
4: Buenos días.
0: Bueno, pues ¿cómo aflora a la mínima el miedo sobre la tecnología? Porque multiplicar por 19 el beneficio, que es lo que hoy ha dicho Samsung, es mucho, pero lo que prima es el miedo.
4: Bueno, hay que poner ese miedo en contexto. Miedo cuando las subidas han sido tan verticales. Hay que tener en cuenta que, hablando de la propia Samsung, en el último año ha multiplicado, en 12 meses ha multiplicado su market cap, su capitalización bursátil, por 5 veces. Entonces, efectivamente, han sido unos resultados estupendos, pero es verdad que no han batido con la holgura que se esperaba. Han batido un 1% en ventas, un 6% en EBITDA, y siempre hay miedos de a ver si el mercado ha ido demasiado lejos y, efectivamente, esto se va a parar, ¿no? La inversión, el hardware o la infraestructura necesaria para la IA va a minorar esos crecimientos en el futuro. Nosotros pensamos que efectivamente es lógico que en este entorno haya correcciones. De hecho, no solo ahora por estas subidas verticales, sino todos los años es un sector volátil. Podemos ver correcciones de hasta un 20% en un momento dado en 2-3 semanas. Pero la verdad es que para los próximos 2-3 años hay tal desequilibrio entre oferta y demanda que creemos que los beneficios van a ser fenomenales. Pues este año, sin ir más lejos, espera que el crecimiento del sector sea de un 80%.
1: Sí, todo esto se está notando hoy, como decíamos, en esas empresas ligadas a la tecnología europeas, como BESI, ASML, Infineon, ST Microelectronics. Elena, ¿observas signos de rotación hacia otros sectores o qué sectores pueden estar interesantes en estos momentos?
4: Bueno, yo creo que la tecnología sigue estando interesante, y más cuando se produzca un poco esta depuración y esta toma de beneficios. También siguen siendo muy interesantes los bancos. Y hay muchas industriales, y en concreto también en el sector defensa, que siguen siendo muy interesantes. Estamos en un superciclo inversor en infraestructura energética, tecnológica y de defensa, y eso pues va a tirar de muchas empresas industriales europeas.
1: Sí, bueno, estamos muy pendientes también de esa cumbre de la OTAN. Ahí se esperan probablemente contratos mil millonarios. Hemos conocido en las últimas horas esa selección de la alemana TKMS, controlada por ThyssenKrupp, de esos contratos en Canadá para fabricar submarinos. En el sector defensa, ¿qué valores le parecen más interesantes?
4: Pues en el sector defensa, la verdad es que tenemos una cartera en la que tenemos pues las principales, porque nos gusta mucho el sector. Pues le pondría tres: Rheinmetall, Thales y Leonardo, y en España pues Indra.
1: En cuanto a referencias macroeconómicas, hemos conocido en Alemania producción industrial que se ha subido un 0,9% en el mes de mayo. Ayer también conocíamos pedidos industriales que superaban previsiones. ¿Puede ser una señal de que la economía alemana se está recuperando?
4: Sí, puede ser una señal de la economía alemana se está recuperando. Es verdad que un mes no hace tendencia. Que están, estos datos están muy sesgados por unos pocos pedidos grandes, que si los excluyes es verdad que la foto no es tan bonita, pero sí que efectivamente ese ciclo inversor, sobre todo se centra en la economía alemana y los estímulos que están introduciendo, pues efectivamente acabará tirando esos indicadores.
0: Un asunto más, la semana que viene tengo entendido que Kevin Warsh va a comparecer en el Congreso de los Estados Unidos, Congreso-Senado, en una comparecencia. ¿Acabará diciendo algo o tenemos que acostumbrarnos a este nuevo tono de Warsh? Lo digo también para que entendamos si lo importante antes de marcharnos de vacaciones en agosto va a ser Warsh y luego vendrá, ya sabe usted, Jackson Hole en el mes de agosto, o aquí lo importante son los resultados, como ha sucedido con Samsung.
4: Por supuesto, aquí lo importante es en las bolsas, digamos que la estrella polar de las bolsas o la guía son los resultados. Estamos en un ciclo fenomenal, que casi sin precedentes, porque hasta el cuarto trimestre del año 27 se esperan crecimientos de doble dígito, tanto en los beneficios en Estados Unidos como en Europa. Y eso es un motor, un viento de cola para la bolsa importante. Es verdad que es importante también, o que influye, que los bancos centrales y los tipos de interés no pongan muchos obstáculos a esa tendencia de los beneficios. Que yo creo que Warsh efectivamente nos vamos a tener que acostumbrar a un estilo mucho más discreto y menos expansivo o menos comunicativo que lo que ha sido en los últimos gobernadores, pero que no va a cambiar la expectativa, o que no va a ser un freno importante para las bolsas.
0: Muchísimas gracias, Elena Fernández Trapiella, analista senior de Bankinter. Que tenga un buen martes, día de San Fermín, cuídese.
4: Igualmente, adiós, muchas gracias.
0: Vamos enseguida con el consultorio de fondos de inversión con Mar Barrero, Arquia Banca. ¿Quieren preguntar por su cartera? 912833333, oyentes@capitalradio.es. Si prefieren, chat del canal de YouTube de Capital Radio. El teléfono, oyentes@capitalradio.es, lo que quieran. Nota de voz, llamada, chat. Enseguida con ella, pero enseguida el primer encierro de San Fermín. ¿Y qué se dice en las redes sociales de la victoria de España ante Portugal? ¿Cómo ha contestado Cristiano a los periodistas cuando le han preguntado por la eliminación de Portugal? En fin, y más análisis, inversión, dinero, estrategia y empresas. Todo aquí en Capital Radio.

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0: Bueno, pues que el IBEX 35 recupera posiciones, el DAX no lo hace, Siemens Energy está cayendo mucho. Enseguida con Marc Barrero, Arquiabanca, consultor de fondos de inversión. Llamen, pregunten con nosotros lo que quieran. ¿Quieren que hablemos de activos concretos? Díganoslo. ¿Quieren saber qué pasa en la actualidad del día con las inversiones en defensas o con el primer encierro en San Fermín? Es que hoy todo es Pamplona. El primer encierro, San Fermín, Merino lleva a España a cuartos. Y es de tu tierra, Maite Gutiérrez. Madre mía, ¿cómo estáis?
1: Ahí estamos con protagonismo de los pamploneses y hoy en San Fermín de los Pamplonicas, en ese encierro, luego lo vemos que ha sido rápido y limpio. Hay poquitos heridos. Luego lo vemos porque la crónica sí que nos deja heridos y tocados con la crónica de los despidos, Laura. Va en la portada de Capital Radio ese ajuste histórico en Microsoft, 4.800 despidos y limpieza en Xbox. Es el 2,1% de la plantilla global y se va a desprender de hasta 5 estudios la compañía para impulsar la rentabilidad. Esta es la noticia empresarial de la mañana que, como bien decías, incluye otros asuntos, esa cumbre de la OTAN que empieza en Ankara, hasta el plan de financiación también con déficits asimétricos para las comunidades autónomas que copa las portadas de los diarios españoles y ojo también con los incendios forestales que están de nuevo pues azotando el mapa de España. Vamos a ver algunos titulares, por ejemplo, los del periódico El País. Dicen que Sánchez se arma de datos para defenderse de los ataques de Trump por la negativa a aumentar el gasto militar. También leemos que Standard & Poor's calcula que la reforma de la financiación y la quita reducirían hasta un tercio la deuda autonómica. En El Mundo dicen que Zapatero encargó dar en mano al presidente un sobre con la negociación secreta con Junts, que Sánchez llega a la OTAN a la cumbre dispuesto al choque tras ser señalado por el gasto militar y que Hacienda da 15 días a las comunidades autónomas para estudiar y aprobar el sistema de financiación. En El Confidencial, el Fondo Soberano de Abu Dhabi pone a la venta el Hotel Sol de Puerto de la Cruz a precio de derribo. También leemos que los fondos de Celsa ponen a la venta al grupo siderúrgico por 5.000 millones, que Volotea busca la tercera reestructuración de su deuda con la SEPI y los bancos acreedores, y en El Economista que hay una batalla entre los gigantes de la basura en Madrid para la mayor planta de tratamiento de España. OHLA vence a los fondos en la batalla final por la autopista del aeropuerto de Barajas. En Expansión, Sareb encarga vaciar sus 3.000 viviendas ocupadas. Indramain, la IA al servicio de la defensa, también aparece en Expansión. Y en 5 días, el BBVA prepara un plan para extender la IA a todo el banco a partir de finales de año.
0: Redes sociales, ¿con qué te quedas? ¿Con el fútbol, con la OTAN, con Donald Trump? ¿Sabes que después de todo el movimiento de la tarjeta de la FIFA, ¿no? Finalmente ganó Bélgica, por eso nos vamos a enfrentar a Bélgica el próximo viernes. Ayer hizo lo mismo con Dell. Dell aporta dinero a las cuentas Trump para los niños. Ayer se hizo la puesta en escena en el despacho Oval. Entonces Donald Trump dijo, compren ustedes ordenadores de él, que va a su...
1: Sí, dice que a su hijo le encantan los ordenadores de él. También lo vimos con Tesla. ¿Te acuerdas el anuncio el anuncio que hizo? Bueno, pues de todo eso se habla en las redes sociales, pero es que en las portadas de todos los periódicos, pero en primera plana va la selección española y son trending topic, pues ya te imaginas. Pedri, Merino, Portugal, con esa despedida de Cristiano Ronaldo, que dice que se va con la conciencia tranquila porque ha hecho todo lo que estaba en sus manos, con algunas declaraciones, Laura, en su línea, me parece, por ahí que comentabas.
2: Puede ser que estará un poco triste.
0: Que antes de él Portugal no era nada,
1: ¿no? Bueno, pues no sé, son sus... A cada uno se retrata con sus declaraciones. Ya sabemos que tenemos que estar pendientes el viernes a las 9 con el partido de España frente a Bélgica. Y esta mañana sonaba por primera vez el cántico de los mozos pidiendo fuerza y ayuda a San Fermín.
0: ¿Lo vamos a escuchar ahí?
1: Sí. No, pues no era este. Era la San Fermín pedimos. Pero bueno, no lo voy a cantar yo. Bueno, igual hace falta para que llueva, pero... Pero vamos, teníamos previsto ese.
0: Pero canta,
1: a
0: Maite, puedes cantar si quieres.
1: Yo os leo, pero cantar, déjalo, déjalo. Bueno, en la San Fermín venimos, el encierro de la ganadería de Fuente Imbro ha sido un estreno, pues como decíamos, rápido, 2 minutos 20 segundos, ha habido 5 incidencias, de las que 3 han requerido el traslado al hospital de la Universidad de Navarra, y nada, bueno, pues los toros ya serán lidiados esta tarde en la Monumental de Pamplona, en una corrida en la que van a enfrentarse a los toros los diestros Daniel Luquer, Víctor Hernández y Aarón Palacio.
0: Maite Gutiérrez, feliz San Fermín.
1: Feliz día a todos.
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0: Es un placer saludar a Joaquín Robles, responsable de ventas de Bancovi. Joaquín, buenos días.
3: ¿Qué tal? Muy buenos días, Laura.
0: Hoy tenemos efecto Samsung en el mercado, muchos despidos en Microsoft, más del 2% de la plantilla. Vuelve a aflorar el miedo, pero como en los últimos episodios el miedo ha aflorado y era una gran oportunidad para tomar posiciones y reajustar nuestra estrategia, ¿qué hacemos ahora?
3: Bueno, yo creo que el mercado ha entrado en una fase como muy bipolar, ¿no? Porque ayer empezábamos la semana otra vez renovando máximos, hablando de que ahora venían los resultados de nuevo para justificar estas altas valoraciones, y nos despertamos otra vez, ¿no?, con esa volatilidad de Asia, con los resultados de Samsung que realmente han sido buenísimos, ¿no? Pero bueno, que claro que las expectativas son muy altas, ¿no? Cuando las compañías multiplican por 5, por 10, por 15 sus resultados frente a trimestres del año anterior, bueno, pues obviamente es difícil, ¿no?, saber hasta dónde van a llegar durante los próximos trimestres. Y luego también muchas veces contextualizar estas subidas, ¿no?, que lo hablamos mucho, es que se habla ahora mucho del Kospi, pero es que el Kospi va subiendo un 140% en el año, ¿no?, o el Nasdaq te lleva un 18% en el año. Entonces, bueno, pues muchas veces que aparezcan, ¿no?, estos periodos de volatilidad o dudas en los mercados, yo creo que es normal, ¿no?, hasta cierto punto. Entonces, yo creo que es mantener la calma, ¿no?, y seguir mirando un poquito a horizontes más a medio plazo y no dejarse llevar, ¿no?, por estos movimientos puntuales.
0: Claro, ¿merece la pena hacer algún comentario puntual, ya que usted ha usado esa palabra, sobre el tema de que Strategy y holdear Bitcoin haya saltado por los aires después de que Michael Saylor y la propia empresa se haya desplomado en bolsa, claro, un 75% con la caída de Bitcoin, y esté vendiendo Bitcoin precisamente para hacer frente al compromiso con sus accionistas? Lo que sucede.
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1: 7 de julio, San Fermín, 2026, consultor de fondos de inversión con Mar Barrero, Arquiabanca. Mar, buenos días.
2: Muy buenos días.
1: Esperamos sus consultas para Mar sobre su cartera de fondos, sus dudas sobre inversión, la gestión de su patrimonio. Este es el momento de plantearlas en el chat del canal de YouTube de Capital Radio, en el 912833333, en el email oyentes@capitalradio.es o una nota de voz audio WhatsApp 687050600. 7 de julio, San Fermín, Mar Barrero, ¿qué hacemos para...? ¿Qué hacemos? ¿Corremos delante del toro o detrás del toro?
2: Bueno, pues eso también marca, ¿no?, un poco el perfil de los inversores, aquellos que no les importa arriesgar, que no les importa pues posicionarse, ¿no?, en los distintos mercados, sectores, activos, antes de que se produzca, bueno, pues esa salida, ¿no?, de los toros o esa recuperación de los mercados, o bueno, pues aquellos que se quedan por detrás, ¿no?, que están uh-huh. más a ver qué es lo que pasa antes de decidirse sumar, ¿no?, a esa carrera. Como digo, pues para los dos tipos de inversores hay alternativas, ¿no?, y estamos viendo cómo pues aquellos inversores, ¿no?, que deciden arriesgar, mantenerse en la carrera y además pues anticiparse, ¿no?, a lo que pueda pasar, pues están teniendo muy buenos resultados. Hemos cerrado este primer semestre, que ha sido bastante complejo, con muchos elementos encima de la mesa, ¿no? Evolución macro, que no sabemos muy bien si Europa entraba o no entraba en recesión, todas las tensiones geopolíticas que se han dado durante estos últimos meses, decisiones de política monetaria. Y aún así, como comentaba, pues los índices de renta variable en general pues han dado unas revalorizaciones muy, muy positivas en estos meses, ¿no? Con lo cual, todos esos inversores que se han anticipado y que se han mantenido en la carrera, pues estarán contentos, ¿no?, con lo conseguido. Y los que, bueno, pues han quedado un poco por detrás, que todavía no han tomado esa decisión, ¿no?, de sumarse, como decíamos, a esa carrera, pues todavía es momento, ¿no? Hoy todavía muchas incertidumbres sin resolverse, pero el panorama parece que sigue siendo favorable, ¿no?, para los activos de riesgo, como es la renta variable. Si se consigue controlar la inflación, los últimos datos pues han sido algo más bajos, ¿no?, de lo previsto y desde luego por debajo de las cifras que se habían registrado en el mes de abril o de mayo. Si eso hace que las políticas de los bancos centrales pues finalmente no sean tan restrictivas como el mercado pues estaba valorando hace un par de meses, eso apoya, como digo, a la renta variable, ¿no? Con lo cual todavía hay tiempo para sumarse. Aún así, también pensamos que el segundo semestre pues puede ser algo mejor, ¿no?, para la renta fija, que le ha costado, aunque en el último mes hemos visto cómo en general también pues todos los fondos de renta fija sumaban, con lo cual, bueno, pues ahí tenemos todavía también, ¿no?, posibilidad de entrar y obtener rentabilidades positivas, incluso para los más defensivos monetarios, que ya están por encima del 1%.
1: Tiene muchísimas consultas a través de los diferentes canales de Capital Radio, entre ellos el chat del canal de YouTube de Capital Radio. Puede mandar también notas de voz al 687-050600. Leo el comentario de Rubén Casal. España rompió por fin la resistencia de octavos. Bien, que el próximo rival sea Bélgica. Bueno, pues a ver qué pasa el próximo viernes. Mar, respecto a fondos de inversión, señora Mar Barrero, ¿cómo ve el fondo Ibercaja Dividendo Global? ¿Cree que hay mejores opciones? Tiene muchas consultas, así que vamos al ritmo que usted desee, Mar.
2: Vale, pues en general, ¿no?, los fondos que invierten en empresas de alta rentabilidad por dividendo, es verdad que se habían quedado un poquito por detrás con esa perspectiva de subida de tipos de interés, tanto, bueno, pues en Europa principalmente, pero también en Estados Unidos en los últimos meses, se suelen sufrir un poquito, ¿no?, o por lo menos no tienen tanto atractivo. Si vamos a una política monetaria menos restrictiva, pues vuelven a ganar atractivo todos estos fondos que apuestan, ¿no?, por empresas como digo, de alta rentabilidad por dividendo. El fondo de Ibercaja nos parece una buena opción. Siempre, además, decimos, ¿no?, que en este tipo de fondos hay que mirar su exposición pues a las distintas zonas geográficas. Aquellos que tienen más exposición a Europa lo suelen hacer mejor, ¿no?, porque en Europa las empresas suelen ofrecer dividendos más elevados, con lo cual me parece una buena alternativa tener ese producto. Hay otras casas que también, ¿no?, nos gustan para posicionarnos en ese tipo de compañías, como, bueno, pues puede ser el Deutsche, ¿no?, el DVS, con el DVS Top Dividend, que es una opción que nos parece también interesante. Vale. El Banco de Luxemburgo también, bueno, Guinness, ahí hay muchas, M&G, Fidelity.
1: Vale. ¿Cómo ve entrar ahora en Blue Whale Growth? ¿Esperaría que vas que ve más en Momentum para un perfil agresivo, Mar, a través del chat del canal de YouTube?
2: Nos parece un gran fondo, diversificado, es verdad, con ese sesgo más a crecimiento, pero que, bueno, pues esa diversificación que tiene no solo Estados Unidos, también algo de emergentes, pues le ha propiciado también buenas rentabilidades. Es verdad que hemos visto, sobre todo en la jornada de hoy, ¿no?, en la madrugada, en las bolsas asiáticas, sobre todo la de Corea del Sur, que es la que ha dado, ¿no?, o propiciado buenas rentabilidades, no solo a los fondos que invierten específicamente en Asia o específicamente en emergentes, sino a todos estos fondos de renta variable global que durante los últimos meses pues han incorporado empresas de tecnología, ¿no?, que cotizan en la bolsa coreana, y eso, bueno, pues les ha dado muy buenas rentabilidades, pero también en los últimos meses bastante volatilidad. Me parece un fondo interesante, como digo, para tener en cartera, y puede ser una de esas opciones para esos inversores que están dispuestos a asumir riesgos, ¿no?, porque es un fondo con volatilidades elevadas, pues como casi todos los fondos que tienen, ¿no?, ese sesgo a todo lo que tiene que ver con tecnología dentro de las carteras, teniendo en cuenta que también este fondo pues cubre otros sectores también que tienen potencial. Y para aquellos que buscan mucha adrenalina, pues fondos, ¿no?, que apuestan por la inteligencia artificial, aunque ahí, bueno, hay que tener cuidado porque estamos viendo, ¿no?, una mayor volatilidad y quizá menos recorrido. Fondos que apuestan por renta variable emergente, ahí, bueno, pues diversificar, ¿no?, no que estén diversificados en Latinoamérica, en Asia o en Europa del Este, nos parece una buena opción pues para ese tipo de inversores más agresivos.
1: Vale, voy enseguida con más consultas. Recuerden, 912833333, teléfono, emails o chat del canal de YouTube de Capital Radio, nota de voz, 687-050600. Como surge la palabra tecnología por ahí, pregunta, ¿va a influir o de qué manera nos va a influir a cualquier minorista de nosotros que tengamos una exposición a la inversión pasiva, a los ETF referenciados al Nasdaq? Porque hoy entra en el Nasdaq 100 SpaceX y queramos o no queramos, de alguna manera vamos a acabar teniendo una participación de la empresa de Elon Musk, ¿o no?
2: Sí, claro, así es. Entran en Nasdaq, con lo cual todos aquellos fondos que están referenciados a este índice están obligados, ¿no?, casi a incorporar pues esa compañía también dentro de su cartera de inversión y reducir en el resto, con lo cual eso también es lo que estamos viendo que genera esa volatilidad y esas correcciones. Además, hay que tener en cuenta que los ETFs que se pueden apalancar, con lo cual ahí los movimientos son más bruscos, y también es lo que está afectando en mayor medida a la evolución, ¿no?, de bolsas como puede ser la coreana, que, como digo, pues en los últimos meses ha sido, ¿no?, una de las alternativas más seleccionadas por los inversores y por los gestores. Entonces sí, vamos a tener todos los que tengan esa exposición y todos los fondos que cubren, ¿no?, el sector tecnológico y que tienen en alguna medida ese índice de referencia, pues la tendrán que tener dentro de sus carteras. Eso, bueno, pues puede ayudar, ¿no?, a que SpaceX suba durante los próximos días, pero también pues generar más volatilidad dentro de este índice y de este segmento.
1: Fíjese que, y ya zanjamos aquí si quiere episodio tecnológico, pero Alfredo manda un email a oyentes@capitalrae.es, pregunta por el Amundi Core MSCI Emerging. ¿Qué opinión merece al especialista ahora que el mercado coreano anda revuelto?
2: Claro. Bueno, pues esa es la realidad, ¿no? Viene de hacerlo muy bien el año pasado, de hacerlo espectacularmente durante este primer semestre, sobre todo, bueno, pues por el tirón de Samsung, ¿no?, y de otras compañías ligadas a la inteligencia artificial. Bueno, aprovechar estas caídas para tomar un poquito de exposición, pues me parece bien, pero sabiendo que estamos asumiendo un riesgo y que estamos entrando en unos niveles muy elevados y que necesitamos, ¿no?, ver que las compañías y los resultados empresariales acompañan. Es verdad que Samsung ha presentado unos buenos resultados, Skynet, que es la otra, ¿no?, también que tiene mucha presencia en las carteras, pues esperamos, ¿no?, con unos resultados que también sean muy positivos. Aún así, claro, el mercado es que les exige, lo vemos con Nvidia, ¿no? Cuando presenta resultados siguen siendo muy buenos, aún así vemos cómo corrige porque el mercado sigue esperando que estos sigan mejorando y ese ritmo de crecimiento pues no se puede mantener en el tiempo, aparte de todas las inversiones, de todo lo que tienen que gastar, ¿no?, para seguir evolucionando y desarrollando la inteligencia artificial, que eso desde luego es un elemento también importante y un riesgo, ¿no?, para el corto plazo, con lo cual diversificar en renta variable coreana, en carteras de perfil muy agresivo que tengan bueno, pues también cubierta una parte de más defensiva, pues no nos parece mal, aunque teniendo en cuenta pues ese riesgo y que el margen de revalorización quizá de aquí a final de año sea menor y haya más volatilidad, pero sí con esa visión de largo plazo, pues dentro de los emergentes sigue siendo un mercado que nos parece interesante, ¿no? Porque no solamente es tecnología, tiene otras empresas no más industriales que también lo vienen haciendo bien y que pueden ser pues las que sostengan al mercado cuando se pase un poco la euforia de todo lo que tiene que ver con inteligencia artificial.
3: Vale, vamos enseguida con más emails a oyentes@capitalradio.es. Antes otra consulta del chat del canal de YouTube. Buenos días, ¿qué le parece el fondo VS Lux Equity SICAP European High Dividend Sustainable Euros? N8%.
2: Bueno, pues bien, ¿no? Dentro de toda la gama de fondos que hay en el mercado, pues son muchas, ¿no?, las opciones que nos parecen buenas, y eso no quita pues para que haya otras que también nos parezcan que pueden ser, ¿no? Como digo, el mercado está con una oferta muy, muy, muy amplia y lo que tenemos es que buscar pues fondos que cubran aquellos mercados y sectores que pensamos que lo van a hacer bien dentro del entorno macro, ¿no?, en el que nos encontramos. Fondos de renta variable global con sesgo a Estados Unidos nos siguen pareciendo interesantes. Si es verdad que pensamos que tiene que ser más diversificado, ¿no?, y que no solamente esté concentrado el sector tecnología, sino hemos visto como también otros sectores, como puede ser el industrial, pues se viene dando también muy buenas rentabilidades en Estados Unidos y dentro de Europa también, ¿no? Hemos visto como en estas últimas semanas pues todos los sectores más cíclicos han ganado algo de atractivo. Si finalmente se pone fin, ¿no?, a la guerra en el Golfo y los precios de la energía se mantienen bajos, todo eso beneficia a la macro, a las economías europeas, y ahí los sectores más cíclicos pues tienen otra vez su razón de ser dentro de las carteras.
3: Bueno, es que nos volvemos al MSCI, Fidelity, MSCI World Index. Dudo entre el Groupama Global Disruption y el Fidelity Global Technology. ¿Cuál le gusta más?
2: Bueno, distintos, ¿no?
3: Es Peter desde San Sebastián a través de oyentes, al email.
2: Pues a Peter, pues muchas gracias, ¿no?, por su pregunta y por escucharnos. Bueno, MSCI World al final es indexarte para carteras diversificadas o no tan diversificadas, en donde tampoco tenemos un elevado patrimonio, pues al final compramos este índice que cubre, ¿no?, las principales regiones, con lo cual, bueno, pues es una manera de estar en el mercado. Si no, pues nos vamos a esos fondos más de gestión activa y Groupama Disruptor o el Fidelity Global Technology. Son dos cosas distintas, ¿no? Fidelity Global Technology pues está sesgado a Estados Unidos, aunque también diversifica en renta variable, sector, tecnología, Europa y Asia. Siempre hemos dicho, ¿no?, que apuesta por las grandes, las de mayor capitalización, y eso también es verdad que le ha dado buenos resultados y también es un fondo que muestra bastante estabilidad. Quizá no sea de los que más suban, ¿no?, cuando el mercado o el sector tecnológico sube. Hay otros que igual lo hacen en mayor medida, pero este pues nos da bastante tranquilidad tenerlo. Siempre nos ha parecido una buena alternativa y sigue siéndolo, ¿no? Y luego el Groupama Disruptor, pues no es tecnología solo, es todo tipo de empresas, todo tipo de sectores que van, bueno, pues actualizándose, que invierten en sus desarrollos tecnológicos, son empresas con alto potencial de crecimiento a corto, medio y largo plazo, y nos parece que, bueno, pues es una opción para que puede estar, ¿no? Y estar y complementarse con el Fidelity, porque no es solo tecnología, como digo, son todos los sectores, son todo tipo de compañías, grandes, pequeñas, y la verdad es que en los últimos años este fondo ha dado muy buenas rentabilidades, salvo estos años en los que ha habido correcciones precisamente en ese tipo de empresas, pero es bastante constante y cuando el mercado acompaña, como digo, pues suele estar ahí entre los más rentables del mercado.
3: Buenos días, el fondo Silverway Asset Management. ¿Qué le parece, Francisco, Pablo, Martín, a través del chat del canal de YouTube de Capital Radio? Mar.
2: Bueno, pues estamos hablando, ¿no? Casi todos estos fondos siguen más o menos las mismas estrategias, ¿no? Centrados en renta variable global, con ese sesgo más a Estados Unidos, bueno, pues una opción más, ¿no? Para tener dentro de una cartera diversificada. No podemos tenerlos todos, con lo cual ahí sí es verdad que sí recomendamos un poco ver, ¿no?, qué tipo de empresas tienen en cartera y si son las mismas que tenemos pues a través de otros fondos, buscar esa diversificación con alternativas pues que se separen más, ¿no?, del mercado.
3: Protagonismo para fondos de inversión por los que ustedes están preguntando a través del chat del canal de YouTube de Capital Radio, a la espera de que dentro de unos minutos Mar Barrero nos deje alguna idea de inversión. Mar, ¿cuántas veces hemos hablado en el último año, 12 meses, de fondos que tengan Bitcoin de alguna manera, fondos que tengan oro de alguna manera? Claro, Bitcoin se ha convertido en protagonista, uno, por las caídas, el nuevo cripto invierno que tienen un 50%, desde los máximos históricos estaba en 120 y pico mil, está a 60 y pico mil, y ahora llega Michael Saylor, que fue el que nos enseñó eso de holdear y tener en balance, ¿no? Plantea una idea completamente diferente sobre el papel del entorno cripto y de Bitcoin en la economía, en las finanzas y los balances de las empresas, y ante el desplome de las acciones de la empresa y el desplome del Bitcoin, coge y se rompe su propia regla de oro, que es vender Bitcoin. Esto afecta, porque hemos preguntado mucho y el año pasado Bitcoin estuvo muy presente en los consultorios de fondos de inversión a raíz de los productos que las BlackRock de turno lanzaron referenciados a Bitcoin. Pues que ahora no hablamos de eso, Mar. ¿Por qué?
2: Bueno, son modas también, ¿no? Y antes hablábamos de ir delante, ¿no?, de los toros o por detrás de los toros. Y el Bitcoin pues es un ejemplo muy claro, ¿no? Todos aquellos que apostaron por el Bitcoin en sus comienzos, la verdad es que han obtenido rentabilidades

0: activo. Lo vemos en otros activos que, como bien mencionabas, pues el oro viene de hacerlo bien, pero cuando repunta de forma significativa y empieza a estar en el radar, ¿no? De todo tipo de inversores, no solo institucionales, sino también de pequeños inversores y además de especuladores, pues hace que la volatilidad sea mayor y cuando hay correcciones, pues estas sean significativas. Cuando tú coges un activo y lo incluyes en tu balance y además como algo diversificador, como algo rompedor, como algo diferente, y esto al final se convierte en un activo igual, ¿no? Que el resto, con sus volatilidades, con sus bajadas, con sus subidas, que es casi, bueno, pues como una commodity, se convierte, pues al final nos pasa esto, ¿no? Y que, oye, pues inversores, como bien dices, que han apostado, ya no lo vean tan seguro, ¿no? Y porque además puede romper el balance de, no me acuerdo ahora qué país, ¿no? De Latinoamérica también lo cogió para sus
1: Es
0: cuentas.
1: Salvador.
0: Salvador, ¿no? Pues y al final le generó pues un gran problema, ¿no? De quiebra casi de las cuentas financieras. Es que, bueno, pues es verdad, ¿no? Que son activos que interesantes, sobre todo cuando empiezan, ¿no? En su recorrido, que es cuando menos apostamos por ellos, por el desconocimiento, pero llega un punto en el que, bueno, pues al final es un activo más con su riesgo, con su volatilidad y con su peligro, con lo cual, pues el que entra tiene que saberlo, ¿no? Que sí, es verdad que puedes ganar mucho dinero, pero también, pues, fuertes correcciones y además en espacios de tiempo muy reducidos, con lo cual, pues, hay que ir con cuidado, como con todo lo que es activos, ¿no? De riesgo.
1: El DAX alemán ha vuelto esta semana a máximos históricos. Un DAX que había quedado muy rezagado, porque una de las escenas de mercado de manera global que más habíamos comentado en los últimos tiempos, incluso el año pasado, era el verano que nos dio con quebraderos de cabeza la bolsa alemana y erre que erre la bolsa americana subiendo, subiendo y recuperándose. El año pasado la crisis de los aranceles, luego volvió el boom de la inteligencia artificial, estrecho de Hormuz, caída, pero venga, fue otra oportunidad de compra. Pero ya el DAX, más allá de que hoy esté puntualmente ahí corrigiendo, ¿no? Entonces aquí la cuestión es, ahora que se suma también al alza y ya está en zona de máximos históricos alineado con la bolsa americana, si esto sí o esto no, porque por un lado rezagada la economía alemana, por otro lado fíjese usted que tienen presupuestos para el año que viene y disparan más de un 30% del presupuesto en defensa y elevan la posibilidad de tener más deuda. Quiero decir, más dinero. Si hay más dinero, ese dinero, la idea es que se queden las empresas del país. No, no lo sé, Mar. A ver, ¿esto lo metemos en la coctelera de nuestra diversificación o qué?
0: Bueno, prefiero jugar a Alemania a través de fondos de renta variable europea, ¿no? Que tienen exposición a Alemania, pero a otros países. Es verdad que el nuevo gobierno, los nuevos presupuestos, la necesidad de reactivar la economía alemana después de haber salido de la COVID y con toda esa competencia que le viene, ¿no? De otros países, principalmente de China, en todo su sector industrial y sobre todo en el de automoción, es lo que ha movido, ¿no? A Alemania pues a endeudarse por primera vez, ¿no? Asumir ese endeudamiento que, bueno, pues ahora hasta ahora lo tenían controlado. El año pasado fue la primera vez, ¿no? Que aceptaron pues tener ese déficit y este año se plantean pues incrementarlo, ¿no? Es un riesgo para cualquier economía y más si estamos en un periodo de subida de tipos de interés. Es verdad que, bueno, todo eso va a ir a generar actividad, ¿no? Va a destinarse pues a la industria, sobre todo sector infraestructura, sector defensa, con lo cual eso sí es verdad que puede ayudar a la economía alemana y es un poco lo que estamos viendo reflejado en la bolsa, ¿no? Que como bien dices, se han recuperado esos máximos, aún así, bueno, pues está en niveles que estaba casi hace un año, ¿no? Con lo cual tampoco las rentabilidades han sido o están siendo significativas. No es lo mismo que la bolsa española, que ya ha superado máximos, pero con rentabilidades muy elevadas porque venía desde más abajo, ¿no? Con lo cual, como decía, prefiero jugar a Alemania a través de fondos globales que directamente. Es verdad que en los últimos 3 meses, pues esos fondos se han revalorizado por encima del 10%, en el acumulado del año, pues llevan 5 o 7%.
1: Mar Barrero, Arquiabanca, consultor de fondos de inversión, 7 de julio, San Fermín. ¿Corremos delante o detrás de los toros? ¿Qué idea de inversión nos deja usted?
0: Pues en este caso iríamos delante, ¿no? Porque es verdad que vienen haciéndolo bien y que no están dando malas rentabilidades, pero no están todavía en el radar o no están tanto en el radar, ¿no? Un fondo de renta variable de small

0: Path Small y Mid Cap americanas. Es el fondo Indesuez America Small and Mid Cap. Este fondo de Indesuez se ha integrado con The Growth Petercam de PAN, con lo cual dentro de poco, bueno, pues igual incluye también el nombre de PAN, pero por ahora se llama Indesuez American Small and Mid Cap. Y desde luego es una manera de diversificar en empresas americanas. Sobre todo el gestor apuesta por esas empresas que se pueden beneficiar de la inteligencia artificial, pero que están ahí, ¿no? Que son los que suministran bueno, pues a todas esas grandes empresas.
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1: Buenos días, son las 10 de la mañana, las 9 en Canarias. El Consejo de Ministros se encuentra reunido desde hace media hora para aprobar el techo de gasto no financiero para 2027 y la senda de déficit para los próximos 3 años, que después se remitirá a las Cortes para su votación. En el Consejo de Política Fiscal y Financiera, el ministro de Hacienda, Arcadi España, avanzó el objetivo, un déficit del 1,8% del PIB, con mayor esfuerzo para la Administración Central, que asumirá el 1,5%. Las comunidades autónomas tendrán un margen del 0,1%, las corporaciones locales deberán tener equilibrio y la Seguridad Social un 0,2%. Junts ya ha anunciado que rechazará la senda en el Congreso. Es la misma propuesta que el año pasado tumbó la Cámara. En Radio Nacional, el vicesecretario de Hacienda del PP, Juan Bravo, no cree que la vía sea incrementar el endeudamiento.
2: Deberíamos estar en equilibrio presupuestario, entonces no es verdad. Además, cuando el ministro habla del 0,1 de esos 5.000 millones de déficit, lo que está diciendo que es que nos endeudemos más, que sigamos a peor. Hombre, yo creo que si España va como un cohete, parecería lógico por lo menos ser capaz de hacer equilibrio presupuestario, no seguir haciendo déficit y seguir endeudándonos. Nuestras comunidades, su objetivo es estar en ese equilibrio presupuestario que permita no comprometer a las generaciones futuras. Este gobierno nos ha endeudado más de 500.000 millones de euros de deuda, ¿no? Son 42.000 millones de pago de intereses.
1: Las bolsas europeas suben a pesar de las caídas en Asia de esta madrugada por las tecnológicas. En Capital Radio hemos analizado lo que puede pasar en los mercados con la directora de estrategia JP Morgan Asset Management para España y Portugal, Lucía Gutiérrez Mellado, quien mantiene una visión constructiva para la segunda mitad del año. Además, rebaja su cautela tras observar una estabilización del conflicto en Irán y una caída del precio del crudo que puede impulsar el consumo. Destaca el buen momento de las empresas por los resultados del segundo trimestre.
3: Yo creo que eso es una de las claves que también ha ayudado a que los mercados tengan el buen comportamiento que están teniendo este año, y ha sido, por un lado, la inversión en CAPEX, fundamentalmente por las compañías tecnológicas, y que luego en general hemos visto muy buenos resultados empresariales tanto en Estados Unidos como en mercados emergentes. Se espera que en este trimestre también sea positivo, con crecimientos bastante sólidos, y donde esperamos una recuperación a lo largo del año es en los de Europa.
1: La producción industrial alemana sube un 0,9% y supera las expectativas del mercado. El dato llega acompañado de una subida del 1,9% en los pedidos a la industria manufacturera ese mes. Aunque sin grandes contratos, el avance se moderaría al 1%. Un punto que destaca la analista de Bankinter, Elena Fernández Trapiella.
4: Pues una señal, la economía alemana se está recuperando. Es verdad que un mes no hace tendencia. Estos datos están muy sesgados por unos pocos pedidos grandes, que si los excluyes es verdad que la foto no es tan bonita, pero sí que efectivamente ese ciclo inversor sobre todo se centra en la economía alemana y los estímulos que están introduciendo, pues efectivamente acabará tirando esos indicadores.
1: La empresa alemana TKMS sube más de un 2,5%. Ayer lo hizo un 11% después de confirmar que Canadá le ha encargado la construcción de hasta 12 submarinos de construcción de combustión tradicional en la mayor adquisición militar en la historia del país. El contrato tendría un valor de unos 18.500 millones de euros que podría superar los 30.000 si se incluyen las operaciones de mantenimiento y las actualizaciones. El analista de XTB, Manuel Pinto, comenta cómo está el sector de la defensa.
5: Creemos que no es casualidad que en las últimas semanas y en los últimos meses hayamos visto pues algunos contratos del eje franco-alemán, por ejemplo de fragatas, del F-126, que se han cancelado o paralizado en las últimas semanas y que por tanto nos deje un espacio para que los países, de hecho por ejemplo hay empresas como AeroVironment, ¿no?, que en Estados Unidos sacó un contrato de 500 millones de dólares hace un par de semanas, y que empezamos a ver que los países en Europa y en general el mundo se han dado cuenta también de que es importante invertir miles de millones de dólares, pero también hacerlo en drones.
1: Y a mediodía Inditex celebra Junta General de Accionistas, aprobar el nombramiento del expresidente de CaixaBank, José Ignacio Gori Golzarri, como nuevo consejero independiente.
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1: El IBEX 35 avanza un 0,47%, 19.776 puntos. Tenemos al DAX ETRA ahora mismo cayendo un 0,24%, CAC 40 de París sube medio punto, el Eurostoxx 50 se deja un 0,2 a 6.385. Dentro del IBEX 35 destaca que solo hay 5 valores en negativo, un 1 que bajan Acciona y Solaria, y luego ya un 0,8 Acciona Renovables y un 0,4 Ferrovial. En el lado de las subidas, un 1,6 arriba Logista, un 1,4 Puig, y por encima del punto porcentual Amadeus, Indra y Repsol, y casi ese punto por ciento 1% arriba Rovi y Telefónica. Si miramos las divisas, vemos cómo el euro dólar lo tenemos ahora mismo en 1.1427.
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11: Hablar de Bitcoin es hablar de una de las mayores innovaciones financieras y tecnológicas del siglo XXI, pero para entenderlo bien hay que remontarse a su origen. Bitcoin nace en 2008 en un momento muy concreto, la gran crisis financiera. Bancos en quiebra, rescates públicos y una profunda desconfianza en el sistema financiero tradicional. En ese contexto, alguien bajo el seudónimo de Satoshi Nakamoto publica un documento técnico con una propuesta revolucionaria. Una alternativa de dinero digital que funcione sin bancos ni intermediarios. Un año después, en 2009, Bitcoin empieza a operar. Su objetivo es claro: permitir pagos directos entre personas a través de Internet sin que nadie tenga que dar permiso o validar la operación desde una autoridad central. ¿Y cómo se consigue esto? Gracias a la tecnología blockchain o cadena de bloques, podemos imaginarla como un gran libro de cuentas público donde se registran todas las transacciones. La diferencia es que este libro no está en un solo lugar, sino copiado y actualizado al mismo tiempo en miles de ordenadores repartidos por todo el mundo. Cada grupo de transacciones se guarda en un bloque y se enlaza con el anterior, formando así una cadena que no se puede modificar. Para añadir nuevos bloques se utiliza un sistema de seguridad basado en matemáticas y criptografía, conocido como minería. Esto hace que el sistema sea muy difícil de manipular. Además, Bitcoin tiene una característica única. Su cantidad es limitada. Solo existirán 21 millones de bitcoins en todo el mundo. No se pueden imprimir más ni cambiar las reglas de emisión, lo que lo diferencia claramente del dinero tradicional. Más allá de su volatilidad o del debate sobre su valor, Bitcoin abrió la puerta a un nuevo modelo, un sistema financiero descentralizado y con la intención de ser transparente y global.
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13: ¿Está usted disponible para disfrutar con nosotros de un encuentro inspirador y de conocimiento, de autoconocimiento? Porque en este espacio, con Ana Fernández Sánchez de la Morena, pionera en la divulgación de las finanzas conductuales, de la cultura financiera y del autoconocimiento, de los sesgos, de los automatismos que tenemos como seres humanos en nuestras relaciones con el dinero, bueno, y con todo lo demás, pues avanzamos mucho en cada encuentro. Ana Fernández Sánchez de la Morena es fundadora y CEO de AFS Finanzas Conductuales y aquí está de nuevo con ustedes, con nosotros. Hola Ana, ¿cómo estás?
14: Hola, ¿qué tal? Buenos días.
13: ¿Disponibilidad? ¿Hay un sesgo de disponibilidad?
14: Absolutamente, el sesgo de disponibilidad o heurística de disponibilidad fue estudiado por Daniel Kahneman y Amos Tversky, que recordemos que obtuvieron el premio Nobel, y esta investigación la realizaron en los años 70. Entonces, bueno, ¿qué es, no, este sesgo de disponibilidad? Sí. Porque claro, la palabra disponibilidad la entendemos todos.
13: ¿Estás disponible? Sí.
14: ¿Estás disponible? Pues efectivamente, ¿está la información disponible? Es decir, ¿cómo nosotros tomamos decisiones con la información que tenemos más disponible? Este es el sesgo de disponibilidad. Es la tendencia que tenemos las personas a estimar la probabilidad de que algo ocurra, de que nuestras expectativas se cumplan, en función de la información que nos llega a nuestro cerebro de una forma más rápida y, por tanto, más fácil de recordar. Y eso es lo que nos sirve a nosotros de base para tomar decisiones.
13: Y al revés, si la información no está muy disponible, ¿significa que creemos que hay menos probabilidad de que...?
14: Bueno, no, realmente el sesgo es disponibilidad, no es no disponibilidad. Ten en cuenta que el cerebro tiene diferentes áreas corticales, entonces la zona del hipocampo es la que está vinculada con los recuerdos, con la facilidad de que los recuerdos nos vengan a nuestra mente. Uh-huh. Esos recuerdos van a venir a nuestra mente dependiendo de varias cosas, de lo llamativo que sea una información, de lo reciente que sea una información, pero también de la parte emocional que tiene esa información vinculada, que ahí es donde esa parte del cerebro que se llama la amígdala es la que está vinculada con el mundo de las emociones, con el miedo, con la euforia. Si nosotros viéramos ahora en los mercados financieros una situación de miedo, la amígdala es la que va a ayudar al hipocampo a recordar, a traer esos recuerdos que tienen una vinculación emocional, en este caso con el miedo.
13: Sí.
14: Y luego no hay que olvidar que dentro del cerebro esa corteza prefrontal, que es la digamos el área cerebral más analítica, donde están las funciones ejecutivas, ese área funciona muy bien para todo lo que sería el sistema 2 que habla Daniel Kahneman, de realmente ser analítico y analizar información objetiva, pero eso también es buscar información. Cuando nosotros tenemos información disponible es más fácil, y el cerebro, que siempre lo hablamos aquí, es un órgano que busca ahorrar energía, hay que tener en cuenta que el cerebro consume más del 20% de la energía del organismo.
13: Es un dragón.
14: Con lo cual es un dragón. Entonces, lo que vamos a intentar siempre es tomar decisiones con el mayor, con el mayor ahorro energético, sino con el menor esfuerzo cognitivo.
13: Con la mayor facilidad de información. Este Correcto. Sesgo a primera vista, Ana, parece un sesgo bondadoso, inocente, ¿no? Información disponible, la utilizas porque es más fácil, más rápido, consume menos energía. Parece muy inocente, no parece malo a primera vista, ¿no?
14: No parece malo, pero si lo traemos, por ejemplo, a qué está pasando ahora en los mercados vemos que los índices están todos en máximos. Entonces, sí. Voy a traer como unas referencias para que veamos dónde miramos. Realmente la información que tenemos disponible es la que aparece en el telediario. Los inversores pueden oír la radio, pueden ver el telediario, pero aparece la información más reciente, qué ha pasado con los índices en los últimos días. Pero claro, nosotros no podemos tomar la referencia de la evolución de la renta variable ni en función de un periodo corto de tiempo, que es esa información disponible, ni en función de una situación emocional que nos dejó marcados, que puede ser un 2008. Es decir, tenemos que analizar una información objetiva. Traigo, por ejemplo, unos datos.
13: Sí.
14: El IBEX está en más 14%. Realmente lleva una rentabilidad positiva. Sin embargo, Inditex lleva cero rentabilidad y Amadeus está a menos 16. Pero el caso, por ejemplo, de Estados Unidos, el S&P 500 lleva ahora mismo una rentabilidad también de un 10%. Nike, que es una empresa, lleva menos 31%. Estilo de menos 19. Disney, menos 14. Y Warren Buffett, que todos sabemos que es un inversor que invierte realmente desde la consciencia, desde el conocimiento, no desde la especulación, la rentabilidad que lleva en el año es 0,78. Pero, ¿qué información tenemos más disponible, más reciente o más llamativa?
13: Los máximos históricos.
14: Los máximos históricos, porque es la información que nos trasladan los medios, que es real. El índice está en máximos históricos.
13: Sí.
14: Pero hay que abordar un poquito más adentro, y dentro de Europa exactamente igual. Eurostoxx está en más 10%, pero empresas como Louis Vuitton o Christian Dior están en menos 23. Y Danone está en menos 4. Entonces, ¿dónde estamos mirando? Claro, luego están los bajistas, los alcistas. Esa información disponible es la que viene automáticamente a nuestro cerebro en función de lo que nosotros queremos mirar, pero ¿qué ocurre? Que no vamos a buscar una información contraria, porque entonces no estaríamos activando ese sesgo de ilusión de control, sesgo de optimismo, ese sesgo de confirmación de que los índices van bien. Pero dentro de los índices hay muchas empresas. Entonces, en el Nasdaq, evidentemente, empresas como semiconductores son las que han tirado el índice arriba para que el Nasdaq esté más 14. Pero Salesforce, que es una empresón, lleva menos 37%. Pero Microsoft que para mí desde luego es una empresa también una gran empresa, y yo soy más de invertir en Microsoft que en semiconductores, lleva una rentabilidad negativa del menos 20. Entonces, ¿qué información tenemos disponible?
13: Sí, es una excelente pregunta, porque la disponible te habla de una información muy satisfactoria para quienes invierten en los mercados, en los índices.
14: A día de hoy.
13: Pero no es una imagen fiel. Aquí
14: correcto.
13: Está la cuestión, ¿no?
14: Claro, es información disponible y es verídica.
13: Sí, es verdad. Pero
14: es verídica.
13: Pero no es fiel, no es completa.
14: Pero no es completa, esa es la clave, no es completa. Entonces, nuestro cerebro lo que va a hacer es traernos la información más disponible, más fácil de recordar, la más llamativa o la que nos ha dejado una carga emocional. Eso va a venir automáticamente a nuestro cerebro. Nosotros no podemos darle un botón y... Es decir, sí. El cerebro actúa como buscador de recuerdos de forma automática.
13: Sí.
14: Y distintas áreas del cerebro son las que nos traen los recuerdos. Si evidentemente es miedo y ambición, es la amígdala la que se pone en funcionamiento. Tú no das un botón para que se ponga en funcionamiento la amígdala.
13: Claro.
14: Y el hipocampo tampoco, es una cosa que funciona de forma automática.
13: Esto recuerda mucho a la famosa trampa estadística, ¿no? A la anécdota de los dos pollos de promedio que se han comido dos personas. Alguien pensaría, no hay hambre en el mundo, ¿no? Si hay dos pollos, hay dos personas y la estadística dice que se los han comido,
14: claro,
13: la realidad puede ser que alguien se ha comido dos pollos y el otro ninguno.
14: Efectivamente, ¿cómo tú valoras la información que hay disponible? En este caso, y dices, ¿esa es la estadística? No, o sea, no es una estadística. Es una información reducida. Pero claro, cuando nosotros estamos haciendo una gestión patrimonial y tomando decisiones estratégicas, no podemos basarlo en información reciente. Hay que realmente tener datos estadísticos, históricos, y sobre todo analizar nuestro perfil de riesgo. Porque el perfil de riesgo, que llevo más de 30 años en la industria asesorando grandes patrimonios, el perfil de riesgo nunca debería cambiar. Sin embargo, el inversor conservador cambia su perfil de riesgo en los mercados alcistas. Pero nunca en los mercados bajistas.
13: Sí, y esto responde a sesgos, claro. Estos cambios que se producen o se autoproducen, claro, tienen mucho que ver con que se activan sesgos, ¿no?, en el inversor conservador.
14: Absolutamente. El sesgo de optimismo, el sesgo de ilusión de control, el sesgo de confirmación. O sea, buscan sesgos para realmente poder incrementar su perfil de riesgo. Porque en mercados alcistas no hay percepción de riesgo. Ahí es donde ese sesgo de percepción selectiva y atención selectiva, que también es una cosa que hace automáticamente el cerebro, es decir... No. Atendemos la información selectiva que queremos mirar.
13: El contexto se mueve y, por tanto, tú te mueves también. Tus sesgos se activan o se desactivan según lo que pasa.
14: Sí, van cambiando, claro. Si las emociones tienen que ver con la ambición, vamos a buscar un mayor riesgo. Si la emoción que nos embarga es el miedo, pues lo que vamos a buscar es,
13: claro,
14: no perder dinero, miedo a las pérdidas, aversión a las pérdidas. O sea, digamos que es una activación cerebral. Los sesgos cognitivos son atajos mentales, y atajos mentales que existen para facilitarle al organismo un funcionamiento eficiente con un mayor ahorro energético.
13: Qué buena explicación. Incluso lleva dentro el tratamiento, ¿no?, para afrontar o para sortear este sesgo. ¿Con qué frase nos vamos a despedir hoy, Ana?
14: Para hoy traigo una antigua de Aristóteles que dice: la duda es el principio de la sabiduría.
13: Qué gran frase de Aristóteles, de uno de los grandes maestros del pensamiento occidental, el pensamiento griego clásico. Ana Fernández Sánchez de la Morena, gracias y hasta la próxima ocasión.
14: Muchas gracias.
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13: 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Vamos a hablar de talento, porque estamos en una época en la que el talento escasea, al menos es lo que las empresas nos transmiten en nuestros programas. Es difícil encontrar el talento adecuado. Y luego hay problemas con el talento cuando lo tienes dentro. Tienes que tenerlo contento, mantenerlo, que no se te vaya. Y previamente incluso acertar en una contratación adecuada. Y ahí pues los estudios, el que tenemos delante, dice que hay un 89% de los errores de contratación que tienen su origen en factores que no se ven en los currículum vitae. Esto es curioso, como las motivaciones, los valores, la capacidad de adaptación. ¿Cómo conseguir hacer una buena elección de las personas? Pues hay una respuesta bien sencilla, si es que es tan evidente, pues poniendo a las personas primero, por delante de todo. Es el lema que se dio una empresa española que nació, fue una empresa familiar, que nació en Gerona hace ya unos cuantos años y es ya la primera multinacional española de gestión del talento. Actualmente tiene presencia en 7 países del mundo, más de 170 oficinas, más de 5.000 clientes, estamos hablando de miles de personas y empresas, y una facturación que el año pasado superó los 700 millones de euros. Con ese eslogan, dice, vamos a poner las personas primero a ver si logramos los objetivos. Y nos acompaña en Capital Radio, tenemos mucho interés por conocer esta experiencia, su country leader de Eurofirms en España, que es Jaume Dulsat. ¿Cómo estás, Jaume? Buenos días, bienvenido.
15: Pues muy buenos días y gracias por esta entradilla que demuestra muy bien un poco lo que desde Eurofirms intentamos ser y cómo queremos aportar.
13: Porque aquí podemos verlo desde el lado de las personas y desde el lado de las empresas. Las empresas lo que quieren cuando contratan a alguien es que ese alguien le aporte valor, asuma el compromiso, las líneas, los valores de la empresa. ¿Y esto cómo se consigue? Porque eso afecta al negocio, ¿no? Claro, de la empresa al final. Si consigues la mejor versión de quien contratas, vas a tener éxito.
15: Bueno, lo has explicado muy bien. En España vive una situación, la verdad es que muy paradójica, porque el INE nos dice pues, que tenemos 22,3 millones de personas, en este caso, empleadas, que son unas buenas cifras. Por contra, mantenemos una tasa de empleo la más elevada de la Unión Europea, con un 10,8%. En cambio, las vacantes están en máximos históricos, las vacantes sin cubrir. Por lo tanto, es una paradoja absoluta. Tenemos más de 150.000 puestos de trabajo sin cubrir cuando hay un 10% o más de un 10% de paro. Por lo tanto, esto se reduce o es algo tan fácil y tan difícil como que el encaje entre lo que buscan los candidatos, las personas que buscan empleo y lo que buscan el talento que buscan fidelizar, en este caso, las compañías.
13: Y aquí hay dos realidades. Sí, sí. Ahí vamos, porque esto es lo más interesante de nuestra conversación, Jaume. El encaje, el matching, el punto de encuentro, que cuadre la persona, su perfil, sus aspiraciones, cómo es esa persona, sus actitudes, con lo que la empresa necesita, porque lo escucharéis todos los días, ¿no? Las empresas lo que te dicen es que no me encaja este perfil.
15: Bueno, pues nos faltan perfiles, el tema es un tema de perfiles, faltan perfiles altamente cualificados, por ejemplo, en el mundo de la tecnología, de las finanzas o de la salud. Esto en la línea de arriba y en la línea un poco más abajo, pues cuesta muchísimo cubrir oficios y posiciones esenciales, como pueden ser camareros, albañiles o conductores. Por lo tanto, tenemos este mismatch, este desencaje. Nosotros lo que hacemos en Eurofirms, como explicabas, es 35 años trabajando para encajar mejor el talento y la fidelización de este talento con las compañías, como decía.
13: ¿Y cómo encontráis esa información que no aparece en el currículum vitae, Jaume?
15: Bueno, esto dabas tú un dato que es interesantísimo, que es este 80%, por ejemplo, el 80% de la generación Z lo que busca son empleos con propósito y un 82% valora la formación continua. Por lo tanto, las personas buscan liderazgos empáticos. Tenemos, en este caso, sabemos que más de un 70%, concretamente un 72%, busca un liderazgo empático. Por lo tanto, todos estos ingredientes son los que aparecen en esta búsqueda del encaje perfecto entre lo que en este caso el trabajador busca, ese propósito que busca y lo que la empresa necesita para fidelizar. Porque también es cierto que cada cambio, nosotros tenemos cifrados de media en que cada cambio de trabajo, en este caso cada salida no voluntaria, le cuesta a una compañía más de 6.000 euros pues en esto, en el gasto de adaptación, del onboarding y de los cambios o de lo que deja de facturar. Por lo tanto, aquí hay una parte de, bueno, de pérdida de fuga en la cuenta de resultados de las compañías muy importante, es una parte de dolor muy importante.
13: ¿Estamos mejorando nuestra capacidad para conseguir ese matching, Jaume, con la tecnología, con la inteligencia artificial? Es decir, donde nos llega una persona, ¿puede ayudarte la inteligencia artificial? ¿Lo estáis utilizando en Eurofirms?
15: Nosotros lo utilizamos, sobre todo en la primera parte. En la parte, en este caso, que nos permite filtrar currículums de una manera más rápida, más ágil, pero lo que tenemos clarísimo, y nosotros somos una empresa altamente dotada de tecnología, pero sobre todo nuestro claim, como lo explicabas en la entrada, es poner las personas en el centro. Y por lo tanto, todo aquello que nos permite hacer la IA, que es este filtraje más rápido de currículums, estas tareas más automatizables y con menos valor añadido, lo dedicamos enteramente a poder conocer mejor a nuestros candidatos y el propósito de las compañías. Por lo tanto, todo aquello que ahorramos con la tecnología, lo que no hacemos es suprimir lugares de trabajo, sino dedicar más tiempo a los candidatos y dedicar más tiempo a entender cuál es, en este caso, la cultura de la compañía. Con esto lo que hacemos es asegurarnos un match mejor, porque al final, al fin y al cabo, lo que hablamos es de encaje. Y el encaje depende, pues esto, del propósito, del plan de carrera, de la formación que me vayan a dar. Esto va mucho más allá de algunas condiciones laborales que, evidentemente, todo el mundo las quiere buenas. Va a ese encaje un poco más inmaterial.
13: Sí, todo esto está ocurriendo en un momento de una fuerte y rapidísima transformación con la tecnología, efectivamente, y con la implementación de la inteligencia artificial y con los famosos agentes de los que hablamos tanto aquí en Capital Radio. Hay algo que nos inquieta, y a ver cómo lo estáis viendo en Eurofirms. Si leas los informes que leas, te dicen que muchas de las habilidades actuales que tenemos las personas van a ser sustituidas por la inteligencia artificial. Van a quedar obsoletas, pues además en 3 o 4 años. Es que esto va muy rápido. Y esto va a cambiar también.
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2: Google y Yahoo. Si hablamos del buscador líder, todo el mundo piensa en Google. Pues bien, Yahoo tuvo dos oportunidades históricas para comprar Google en 1998 y en 2002. En la primera ocasión, Yahoo ofrecía solo $1,000,000. Claro, Google lo rechazó porque infravaloraba su potencial. En 2002 lo volvió a intentar. En esa ocasión ofrecía 3.000 millones, pero Google ya pedía 5.000 y la operación no salió adelante. A día de hoy se considera uno de los mayores estratégicos en la historia de la tecnología. Y vamos ahora con un caso que no es de fusión fallida, sino de un mal acuerdo, el que se firmó entre Amazon y Toys R Us. Si pensamos en el líder del comercio electrónico, nos viene a la mente, lógicamente, Amazon. Pues bien, en el año 2000, la juguetera Toys R Us firmaba un acuerdo de 10 años con Amazon, convirtiéndolo en el vendedor exclusivo de juguetes en la plataforma, buscando superar sus fallos logísticos navideños de la temporada anterior. Esta alianza, diseñada para el éxito digital, resultó contraproducente al entregar su base de clientes y datos al futuro competidor, llevando a un litigio entre ambas y al declive de la marca. El error estratégico de Toys R Us, según los expertos, es que delegó la transformación digital y la relación con el cliente a Amazon. La juguetera, que en otros tiempos había sido una marca de referencia, quedó a merced de esta plataforma de comercio electrónico y terminó declarándose en bancarrota en septiembre de 2017.
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1: En los próximos minutos hablamos de energía y de tecnología. Lo hacemos de la mano de Enertic, innovación para la eficiencia en IT y operaciones del sector energético. En los próximos minutos vamos a entender por qué es urgente avanzar en la transición energética y digital en el contexto geopolítico, económico y regulatorio. ¿Por qué tenemos que dar desde los medios, desde los titulares, visibilidad a iniciativas innovadoras y sostenibles? ¿Por qué es importante que tengamos claros cuáles son los retos, tendencias y cómo las empresas se tienen ustedes que anticipar en todo este proceso de implicación tecnológica y avance en la menor dependencia energética? Porque aquí en el fondo estamos hablando de eso, de no tener tanta dependencia energética exterior, y si no tenemos tanta dependencia energética exterior, tenemos empresas y economía en nuestro país más potente. Les presento a los invitados en esta charla Enertic: Claudio Fernández, Head of Utilities and Energy de Babel y presidente del Comité de Expertos de Innovación y Tecnología para la Eficiencia en Infraestructuras IT del sector energético de la plataforma Enertic. Claudio, ¿qué tal todo?
2: Todo muy bien, muchas gracias.
1: Bueno, muchísimas gracias por acompañarnos. Javier Sánchez Sala, CISO de Engie España. Javier, ¿todo bien?
3: Todo bien, muchas gracias.
1: Muchas gracias por acompañarnos. Ignacio Moratalla, Energy and Utilities Presales Director ANCAM de Ayesa Digital. Ignacio.
4: Estupendo, ¿qué? Encantado de estar aquí con vosotros.
1: Es que los cargos, algunos cargos, sabe usted, que algunos son un poco, bueno, que se nos complica. Moisés Baena, Industry Energy TMT and Services Director de Icertis. Moisés, ¿todo bien?
5: Muy bien por ahora.
1: Bueno, muchísimas gracias. Esperemos que cuando acabe la charla
5: compañía,
1: también muy bien.
5: La compañía
1: Ángel Guevara. Bueno, pues entre la compañía de ustedes que van a compartir esta mesa de tecnología y energía, Ángel Guevara, Consulting Manager, Manufacturing Logistics and Energy and Utilities de Cognizant. Ángel, ¿todo bien?
6: Todo bien, perfecto. Encantado de saludaros.
1: Bueno, muchísimas gracias. Vamos a una situación, si a ustedes les parece bien, de descripción de la pantalla en la que nos encontramos: tecnología barra energía. ¿Dónde estamos en nuestro tejido productivo, en nuestra economía? Quizás la primera pregunta, Claudio, si usted me coge el guante, es: ¿qué papel está teniendo la IA, el dato, en la mejora de la eficiencia, competitividad y sostenibilidad? Y me gustaría que todos ustedes respondiesen a esta pregunta.
2: Hola, buenos días. Se ha realizado, concretamente en España, ya un trabajo muy fuerte, y cada vez más hay más infraestructura que soporta ese mayor demanda que hay de energía. Pero lo que aún está por venir, los próximos pasos que hay que dar, sobre todo, es la evolución de la red y la evolución del transporte de energía. Para eso es fundamental una digitalización de esta infraestructura, y la IA nos tiene que ayudar muchísimo a esa gestión y a ese avance en esa transformación y automatización de la infraestructura energética.
1: ¿Qué añadimos, Javier? A ver,
3: la inteligencia artificial lleva la eficiencia en el ADN. Ha venido para quedarse, ha venido para eficientar procesos y para ayudarnos. También, en contraparte, está el consumo de energía que trae estos algoritmos, que nos consume mucha energía, pero el balance neutro entre la eficiencia y el consumo es lo que estamos buscando.
1: Moisés Baena.
7: Por mi parte, creo que no es necesario probar que la IA realmente aporta, ya que lleva aportando 20 años. Es decir, la IA no es nada nuevo, la IA generativa lo es, la IA no es nada nuevo. Lleva aportando tanto la parte de generación como la parte de transporte, lleva aportando muchísimo a nivel de eficiencia. Por tanto, creo que no tiene sentido discutir si la IA aporta o no, ¿no? Y la segunda cuestión es, creo que a mí mi padre me comentó una vez: pero esto, niño, ¿tiene sentido o no? Y le dije: papá, ¿tiene sentido que vuelvas al coche manual después del coche automático? Pues no, pues esto es igual. El coche automático es mucho más eficiente que el coche manual a nivel energético, etcétera, etcétera. Por tanto, mi padre, convencí a mi padre, pero que haya convencido a la audiencia.
1: Me he saltado a Ignacio. Están en la mesa.
4: Estoy
1: desde ahí.
4: Está digital.
1: No. Diga usted. A ver, ¿dónde estamos? ¿No? ¿En qué pantalla estamos?
4: Bueno, por complementar un poquito los mensajes que se han dado antes, ¿no? También. Yo creo que ahora hay una convulsión también mucho a nivel social y empresarial, ¿no? De todo lo que significa la inteligencia artificial generativa, pero yo creo que ahora también hay un momento de poner bastante orden. Es decir, el gobierno del dato o el gobierno de la IA ya son conceptos, esa gobernanza se está poniendo muy sobre la mesa, porque es necesario, porque al no tener un dato bueno, puede condicionar evidentemente a todas esas mejoras que te puede ofertar la IA, ¿no? Entonces, es importante en ese sentido, y muchas organizaciones ya se están dando cuenta de racionalizar, poner una gobernanza y digamos, pausar un poquito la situación. Y por otro lado, yo en relación a este tema del impacto social que tiene, yo añadiría el soporte que habría que dar a la pequeña y mediana empresa, ¿no? España es un país con un tejido de pequeña y mediana empresa muy amplio y que también deben de tener accesible toda esta tecnología y apoyarlos en ese sentido, ¿no? Porque es también un tema interesante el que se tenga que contar y darle suficiente soporte.
1: Y a esta descripción del momento que atravesamos en 2026, tecnología barra energía en España, Ángel, ¿dónde estamos?
6: Aquí lo que estamos viendo desde Cognizant en las empresas es casi todas ya han aplicado la IA, pero encontramos como una brecha entre la realización de los pilotos en muchas empresas y la escalación o la fase de producción de esos pilotos. Entonces estamos viendo con las empresas con las que trabajamos que hay una capa de IA predictiva, ya sea bien para todo lo que mantenimiento predictivo de los distintos activos, una fase más igual de IA generativa, ahí teníamos parte de las empresas que están allí, y una tercera fase a la cual la mayor parte de las empresas no han llegado, que es de la IA agéntica, que es donde queremos ayudar a las empresas a las que lleguen, más o menos.
1: Uf, lo que pasa es que si hacemos una recopilación de todos los retos que ustedes ponen delante, porque Claudio destacaba la conexión a la red, qué importante, ¿no? Refrescar, invertir en nuestras redes, pero también poderse conectar a las redes. Hablan ustedes de los datos buenos y los datos malos, y la importancia del dato que realmente nos resulta útil. Y luego, de la importancia de que la PYME esté en esta transformación que estamos viviendo desde un punto de vista energético, pero a su vez hay una brecha. ¿Dónde están las empresas? A ver, sí, adelante ustedes. Claudio.
2: Antes se ha mencionado muy rápidamente, hemos empezado a hablar de la IA, y la IA al final se nutre de datos. En el sector energético se están recopilando hoy millones y millones de datos a diario, desde la parte de consumo, con todos los smart meters que tenemos, 50 y tantos millones en España, todos los parques generativos, de generadores que están recopilando mucha información, y toda la red. Esos datos, esos volúmenes ingentes de datos hay que tratarlos, y en eso la IA nos va a ayudar. Pero hay que gobernarlos, porque hace falta estandarizarlos, hace falta asegurar que son datos correctos, hace falta protegerlos, de forma que no se produzcan también un posible ataque y nos lleve a tomar decisiones erróneas. Entonces, en este sentido también quería poner el valor, y ya que estamos aquí también invitados por Enertic, uno de los trabajos que estamos haciendo dentro del grupo de expertos se titula El dato como infraestructura crítica, y estamos elaborando un decálogo sobre qué pautas se deben tomar, qué factores hay que tener en cuenta sobre la recogida, procesamiento y atención de los datos, porque luego son quienes nos van a llevar a tomar decisiones que esa IA nos proponga basados en estos datos.
1: ¿Pero usted sugiere eso, o están trabajando en eso en el grupo de expertos, porque no somos conscientes, o no se es consciente de que el dato es crítico y que hay que proteger los datos críticos en España?
2: Yo creo que sí sé que es consciente, pero hay mucho trabajo por delante. Hay muchos datos que vienen de la parte más de infraestructura. Yo creo que la parte más sistémica sí, siempre se ha tenido en cuenta, pero la parte más de lo que es la parte de operaciones, pues aún hay mucho sistema legado, antiguo, que tiene camino por recorrer para asegurarlos.
3: Sí, de hecho, Claudio,
1: Moisés, adelante, sí.
7: La verdad es que es un punto muy interesante y creo que diferencial en entorno energético, en entorno industrial en general, ¿no? Que es efectivamente esa convergencia de los dos mundos, ¿no? Dentro del mundo de la energía, y es una cosa que también efectivamente con Enertic estamos potenciando muchísimo, ¿no? Dentro del mundo de la energía es cierto que el dato viene de múltiples fuentes, pero digamos que si categorizamos en dos fuentes fundamentales está el mundo del IT, que evidentemente es muy maduro, tanto a nivel de seguridad, regulación, como también obviamente normalización y etiquetado del dato, como del mundo OT y OT, que efectivamente, como bien dice Claudio, no es tan maduro, tanto, ni después hablaremos, ¿no?, de la regulación y de la seguridad, de la ciberseguridad, ¿no?, pero no es nada maduro, no es nada... No es, de hecho, no es tan, es tan poco maduro que realmente lo que hace, lo que intentamos hacer es separarlo, ¿no? Creo que uno de los retos que poco, evidentemente poco a poco ya las estrategias son diferentes, ¿no?, pero venimos de ahí, ¿no? Y uno de los retos que después hablaremos, ese no es, es la convergencia entre ambos mundos para tener una sola fuente de datos que nos permita tomar decisiones, ya no solamente desde el punto de vista, pues, decisiones sobre, sobre estrategias de negocio, sino también sobre automatización dentro de los propios procesos operativos, ¿no? Que creo que ahí es donde las eficiencias o los ROIs más, más los quick wins, ¿no?, que se llaman ahora, pueden venir más, más, más rápido.
3: Fíjate que yo, que soy una empresa de energía, estamos en somos productores, somos utilities, somos un poquito de todo. Esa convergencia...
7: Espero que me des la razón, entonces.
3: Más o menos. Esa convergencia ya existe, ya está convergiendo, porque ahora mismo el dato de que necesita IT, es decir, negocio, necesita los datos de OT para hacer sus estadísticas y sus puntos de venta. Ya no, la, los aislamientos del sector OT de la industria ya no existe, porque ese dato de producción, ese dato que las empresas están produciendo, ya sea en local o para otro cliente, ya lo necesitan para hacer sus baremos de cómo estamos, qué estamos produciendo y cómo vamos al mercado. Porque al final, el dato, como bien decía Claudio, es ahora lo más importante en las empresas, es el dato más sensible, ¿no?, y en España se está haciendo mucho trabajo en ello. Ya hay normativas a nivel europeo como la IAT, NIS2 que viene, como, como bien decimos, que está regulando este dato. O sea, el dato sí que está protegido, sí que se están haciendo dinámicas para ir a un mundo más maduro, porque al final te doy razón de que IT lleva 10 años de diferencia con OT, pero OT está cogiendo esta velocidad para igualarles.
4: Ahora también yo quería también intervenir por un tema que es interesante relacionado con la flexibilidad también energética, que está haciendo que para sacarle el mejor partido a todo lo que implica la inteligencia artificial en el gobierno, cada vez entran en juego más factores dentro del ecosistema energético. Entran en juego almacenamiento, placas solares, eólica, diferentes fuentes de generadores que además están muy atomizadas cada vez más. Hay muchos agentes que participan en el mercado como prosumidores. Y después también están las comunidades energéticas, ¿no?, que hoy en día el autoconsumo, todo eso cada vez va a llegar a un nivel más alto. ¿Qué se puede hacer? Ya el consumidor final puede tener un factor protagonista en esta flexibilidad energética, de tal manera que se pueda contar con el consumo o no, que antes era activo, ¿no?, pero ahora tú puedes poner en disposición la flexibilidad de cada uno de esos agentes atomizados. En el momento en el que eso se pueda conseguir gobernar, ya las redes van a poder autoorganizarse, van a poder, en un escenario bastante futuro, que realmente es el gran paso que se pueda obtener, ¿no? Tener la parte de la demanda realmente con una capacidad de flexibilidad que te permita a ti acometer otros desafíos, ¿no? Por ejemplo, una ola de calor con un alto grado de consumo de aire acondicionado en determinadas zonas puede ponerla en riesgo, ¿no? Pero a lo mejor un grado de diferencia que tenga de más un aire acondicionado, una población de 100.000, en el consumo afecta mucho, ¿no?
1: Bueno, pero en el dato entiendo que también las circunstancias habrá que incorporarlas a los diferentes modelos.
4: Y anticiparse. Y anticiparse.
1: Para poder anticiparse, sea para una empresa de una industria que necesita producir, sea para una zona que tiene pico de consumo de manera simultánea a la industria, porque es una zona más turística, ¿no? Y entonces, estoy pensando en zonas de Levante, a lo mejor donde tienes, ¿no?, la industria, pero a su vez se junta con una llegada de millones de personas. Y como todos los datos sean compañías energéticas o sea el autoconsumo que vuelca a la red, al final todos los datos bien gobernados y siendo datos críticos, podemos de ellos exprimir la información que nos permita optimizar la red que tenemos, aunque necesitemos más red, las conexiones que tenemos, pero que sobre todo haya seguridad y que la economía no se pare, ¿no?
4: Y proteger, o sea, las electrointensivas, las industrias electrointensivas ya tienen en muchos de sus contratos esta capacidad de flexibilidad.
1: Sí. Y de poderlo regular, son las que un poco nos han hecho entender el modelo de la flexibilidad.
4: Ahora el desafío está ya en el consumidor final, en cada uno de todos nosotros, qué papel podemos tener o cuánto de generoso o no, retribuido también, por supuesto, podamos nosotros contar también en todo este ecosistema, ¿no? No ser tan pasivo y después estar también protegido, ¿no? Porque ahora, por ejemplo, con el consumo, te pongo un ejemplo, con los consumos que hay de energía en los centros de datos en Virginia, ha hecho que el precio del consumidor de la energía sea insostenible, porque la demanda es tan elevada y hay una alta concentración dependiente de esa generación que hace que el consumidor final se vea repercutido por eso.
1: Bueno, es que los problemas que tienen en Estados Unidos con las protestas sociales, claro.
4: Entonces, hay que establecer un modelo que no dañe, ¿no?, por motivos de esta cuestión, que tenga autonomía.
6: Ángel. Yo añadiría también lo que estamos diciendo, el perfil o el actor del agregador de la demanda, que entra también en vigor este año, que de alguna forma va a ayudar a que esta flexibilidad y entre los distintos actores del mercado pues sea más fácil organizarse de alguna forma. Y también añadiría que todo esto, como estamos mencionando anteriormente, supone necesitar o requerir una mayor gobernanza del dato, una mayor estructura de ese dato, y también que la capa de ciberseguridad que tenemos en nuestro sistema se va a tener que ampliar muchísimo más, y eso va a suponer al mismo tiempo un otro factor que creo que deberíamos de considerar, que es tener perfiles híbridos de que sean de tanto de negocio como de IT, porque esto va a suponer que la estrategia de la empresa se va a tener que rediseñar para poder englobar todo esto, y vas a tener que tener perfiles IT que sepan gestionar todo eso al mismo tiempo. Tu capa de ciberseguridad y al mismo tiempo englobar todos tus sistemas para que puedas tener los datos trazados en todo momento.
1: Ya. Bueno, cuando la cuestión energética siempre ha sido importante, la historia de la economía, de los tejidos productivos y de las empresas, pero ahora que viene acompañada, y ya lo hemos asimilado, como lo del coche automático, ¿no?, que es capital para que esté protegido nuestro dato o todos los datos que estamos generando, la realidad es que cualquier ciberataque pone en riesgo absolutamente todo en nuestra compañía. Entonces, de esa parte sí que estamos completamente mentalizados y protegidos, y no hay brechas, aunque solo sea en la cadena de suministro, en el sector en el que yo esté trabajando, ¿no? Porque aquí ya no es una cuestión solo mía, sino es una cuestión de toda la cadena de valor con la que yo trabajo.
6: Claro, yo ahí creo que es un proceso que es constante de adaptación y seguir formando y de seguir estructurando tu propia empresa para que siga esos procedimientos. Es decir, un ejemplo muy claro es la UAI Act, que aparte del NIS 2 de ciberseguridad, eso lo que va a suponer es que tú constantemente vayas a tener que estar inventariando tus sistemas en donde tú estás aplicando la IA para asegurarte de que no estás incumpliendo la misma normativa y al mismo tiempo estás cumpliendo con los requisitos de ciberseguridad.
7: Aquí realmente yo, mi opinión es que no haya brechas. Lo que intentamos todas las compañías, bueno, y Certis, por ejemplo, lo que ayuda a nuestros clientes a levantar esas brechas y solucionarlas, ¿no? Que no haya brechas, bueno, pues evidentemente cada vez es más complicado. Ya sabemos también la IA lo que está repercutiendo, ¿no?, en los ataques, ¿no? Para que, no sé si conoce, bueno, seguro que sí, toda la parte de, bueno, esto del NIS, ¿no?, las certificaciones post-quantum, ¿no?, que esto ya nos tenemos que ya ir preparando para la computación cuántica, ¿no?, para la computación cuántica y todos los ciberataques que puedan venir a través de todo este mundo que, a mi modo de ver, es como el futuro, ¿no? Es como Blade Runner en el 2040, ¿no? Entonces, a ver, yo creo que en nuestro sector hay que tener algo muy, muy claro. Estamos hablando de infraestructuras críticas. Cuando hablamos de infraestructuras críticas, evidentemente estamos hablando de un sector altamente regulado. Eso quiere decir que las compañías que nos dedicamos a este negocio tenemos que tener algo prioritario por encima de todo, incluso casi casi por encima de dar el de, de, del

0: ¿no? Cuando viene, que está más orientada a lo que son a esa continuidad de negocio de esta infraestructura crítica, ¿no? Y bueno, creo que las empresas nos estamos preparando muchísimo, que las empresas están preparándose muchísimo y creo que partimos de una base de resiliencia importante para acometer el futuro. Esa es mi opinión, ¿eh?
1: Javier, Claudio, sí. dale.
2: Es que como responsable de ciberseguridad, pues me toca muy, muy de cerca todo esto. Al final, el riesgo cero no existe.
0: Exacto.
2: Todas las empresas nos basamos, y todo lo que dedicamos a ciberseguridad, nos basamos en qué va a pasar. Antes o después te puede pasar. ¿Y qué hacemos? Entrenar para que el día que pase tenga menor impacto posible. Ya sea con dinámica de resiliencia, protección de activos, protección del dato, protección de las infraestructuras. Pero nuestro gran miedo es cuándo va a pasar, no si va a pasar o no, porque como he dicho, el riesgo cero no existe. ¿Qué hacemos con esto? Dinámicas de resiliencia. Hacemos training con los equipos, training con dirección para que sepan cómo actuar en caso de que tengamos un ciberataque. Ya no hablo de brecha de seguridad, que es una parte importante, pero no es. Es que te pare la producción de tu empresa durante un tiempo, ¿qué supone? ¿Cómo valoras el núcleo cesante, cuánto pierde la compañía o cómo impactas a la sociedad? ¿Qué es lo que te viene a regular NIS2? NIS2 te viene a regular, ten cuidado que puedes impactar no solo a tu empresa, que puedes caerte, sino a todo lo que tienes alrededor. Y en nuestro sector energético es un poquito más crítico. Podemos, ya vimos el año pasado una dinámica que algo pasó, algo sucedió, y es cómo recuperamos.
1: Diga, y luego le quiero plantear a Claudio cómo está la colaboración público-privada en esto, porque como abarca tanto, ¿vale?
3: Pues me has adelantado ya algo, algo de público-privado.
1: Pues diga, porque con lo que decía Javier, al final estamos ante un sector crítico, donde sí. Lo vimos el año pasado con el apagón, pero yo creo que físicamente, si nos bloquean el estrecho de Hormuz, enseguida entendemos, falla algo, claro. Y sabemos las consecuencias que tiene. Ojo, pero aquí estamos hablando de información crítica, de energía, de todo lo que sucede y de cómo se puede extender como una tela de araña con el impacto que acaba teniendo.
3: Bueno, primero, ¿no? Felicitar los 15 años de NERTIC, que se me había olvidado al inicio de celebrar esta organización, que yo creo que al final también puede establecer una serie de pautas para anticiparnos, o sea, un punto de reflexión y anticiparnos también a desafíos que sucederán en un medio plazo, no tiene por qué ser tan a corto. Pero, por ejemplo, en la colaboración público-privada, todos estos escenarios donde se habla en torno de la flexibilidad o se hablan de desde AYESA, por ejemplo, estamos participando en muchos consorcios y proyectos financiados tanto a nivel europeo como a nivel de iniciativas del MITECO, que nos permiten, en un conjunto de empresas de diferentes sectores, hacer un vivero de experimentación sobre cosas que a día de hoy no se pueden, a lo mejor, por la regulación, por ejemplo, ¿no? O plataformas que se han hecho en el ámbito europeo, que en un proyecto Islander en el que participamos, donde se consiguió establecer una autonomía energética de una isla, la isla de Borg, con respecto a la península, ¿no? De ahí se sacan lecciones aprendidas sobre qué aspectos habría que sacar para la modificación de ciertas regulaciones en determinados entornos, ¿no? Y esos son los viveros y pilotos que nos pueden poner mejor en situación. Entonces yo creo que es bastante relevante que tanto a nivel de España, de nuestro país, y a nivel de Europa, eso tengamos ese soporte, ¿no? Que existe.
4: Claudio. Yo retomo el tema que estaba comentando ahora mi colega. Desde Europa se está ya marcando unas inversiones de cientos de miles de millones de euros en la transformación de la plataforma energética, pero todo esto al final lo tienen que ejecutar empresas y lo tienen que ejecutar personas. Entonces, la colaboración entre las distintas empresas y a nivel personas por parte de todas las organizaciones es fundamental. Desde la parte regulatoria, la parte de financiación pública, la parte de innovación y la parte de colaboración de los distintos actores, empresas energéticas, empresas de producto, empresas de servicios, es fundamental para que logremos esa transformación en tiempo y forma. Para eso ya aprovecho ya también para proponer que nos veamos todos en octubre en el Smart Energy Congress, los días, creo que son 14 y 15
1: de octubre.
4: Y que ahí será un momento estupendo para que todos compartamos ideas, experiencias y caminemos juntos hacia esta transformación que necesitamos.
1: Activos IT, Activos OT, la plataforma energética, colaboración público-privada, conexión a la red, lo intensivo que es la demanda energética en este momento para centros de datos, para la empresa, también con los cambios a los que estamos asistiendo con el clima, ¿no? Y que nos provocan olas de calor. Una frase de cada uno de ustedes para acabar. Ángel, Moisés, Ignacio, Javier y Claudio, un reto, un desafío, díganos usted, ¿dónde debemos poner el foco?
5: El foco en la resiliencia y adaptabilidad de aquí a 2030.
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6: Y medio por ciento. Mantiene así sus estimaciones para 2027 en el 1,8%, lo que refleja, dice, una desaceleración debido a la evolución del consumo privado y la inversión en bienes de equipo en un contexto marcado por el fin del programa Next Generation EU. Funcas destaca la resistencia de la economía española en los dos primeros trimestres del año. Y arranca hoy en Ankara la cumbre de líderes de la OTAN. El secretario general Mark Rutte exige a los aliados presentar planes nacionales claros y creíbles para cumplir el compromiso de destinar el 5% del PIB a defensa y seguridad antes de 2035. El presidente de Estados Unidos, Donald Trump, insistirá en que todos los aliados presenten calendarios concretos para alcanzar ese objetivo, además de un capítulo sobre Ucrania con la participación prevista de su presidente, Volodymyr Zelensky. Esta tarde se celebrará una nueva edición del Foro Industrial de Defensa de la OTAN, en el que Rutte ha avanzado que habrá acuerdos por valor de decenas de miles de millones de euros. En Radio Nacional, el ministro de Exteriores, José Manuel Álvarez, asegura que se debe avanzar hacia una OTAN más fuerte en Europa.
7: Europa tiene que estar seguro que, independientemente de cuál sea el reparto de cargas o la presencia norteamericana en nuestro continente, tenemos garantizada la estabilidad, la seguridad, la disuasión para nuestros ciudadanos. Y por eso también es importante avanzar en ese pilar europeo de la OTAN. No son cosas antinómicas. Un ejército norteamericano fuerte redunda en una OTAN fuerte. No veo por qué un ejército europeo, una seguridad común europea fuerte, no redundaría en beneficio de la OTAN.
6: Y también en relación con la defensa, ahora mismo la empresa alemana TKMS, una filial de ThyssenKrupp, sube por encima del 2% después de anunciar que se ha hecho con un contrato de 12 submarinos por parte de Canadá. El contrato tendrá un valor de 18.500 millones de euros que podría superar los 30.000 si se incluyen operaciones de mantenimiento y actualizaciones. En la lista de XTB, Manuel Pinto comenta las inversiones que se están haciendo en el sector.
8: Creemos que no es casualidad que en las últimas semanas y en los últimos meses hayamos visto pues algunos contratos del eje franco-alemán, por ejemplo de fragatas, del F-126, que se han cancelado o paralizado en las últimas semanas y que por tanto nos deje un espacio para que los países, de hecho por ejemplo hay empresas como AeroVironment, ¿no?, que en Estados Unidos sacó un contrato de 500 millones de dólares hace un par de semanas y que empezamos a ver que los países en Europa y en general el mundo se han dado cuenta también de que es importante invertir miles de millones de dólares, pero también hacerlo en drones.
6: El Consejo de Ministros se encuentra reunido hasta ahora para aprobar el techo de gasto no financiero para 2027 y la senda de déficit para los próximos 3 años, que después remitirá a las Cortes para su votación. En el Consejo de Política Fiscal y Financiera, el ministro de Hacienda, Arcadi España, avanzó el objetivo de un déficit del 1,8% del PIB, con mayor esfuerzo para la Administración Central, que asumirá el 1,5%. Las comunidades autónomas tendrán un margen del 0,1%, las corporaciones locales deberán tener equilibrio y la Seguridad Social un 0,2%. Junts per Catalunya ya ha anunciado que rechazará la senda en el Congreso. Y en Capital Radio hemos analizado lo que puede pasar en los mercados con la directora de estrategia de JP Morgan Asset Management para España y Portugal, Lucía Gutiérrez Mellado, quien mantiene su visión constructiva para la segunda mitad del año. Destaca el buen momento de las empresas por los resultados del segundo trimestre y no cree que los bancos centrales vayan a hacer movimientos de tipos con la actual caída de los precios del crudo.
9: Ya ha subido hace unas semanas y de momento no pensamos que tenga que hacer más, sobre todo con el precio del petróleo cayendo. Y con Estados Unidos hay mucho debate tras el nuevo presidente de la Fed. Su primera aparición fue un discurso un poco más, como los ingleses llaman, hawkish, que se puede interpretar como una política monetaria más restrictiva. Luego el dato de la semana pasada del mercado laboral decepcionó un poco, entonces el mercado rebajó un poco las expectativas. Nosotros pensamos que de momento la Fed tampoco tiene prisa por hacer grandes movimientos.
10: Claves del mercado.
6: El IBEX 35 sube un 0,45%, 19.772 puntos, un 0,5 avanza París, un 0,3 ahora baja Alemania, el Eurostoxx 50 un 0,2 abajo a 6.383 puntos. Dentro del IBEX 35 destaca la subida del 1,8 para Logista, del 1,3 para Inditex y Amadeus y del 1% para Puig, Telefónica y Endesa. En el lado de los recortes, un 1,4 se deja Acciona Renovables un 1, lo mismo que Solaria y Ferrovial. El euro dólar lo tenemos ahora mismo cayendo la divisa europea hasta 1,1427.

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1: Bueno, estamos ahora mismo en la Cumbre Mundial de Inteligencia Artificial para el Bien Común que se está celebrando en Ginebra estos días. ¿De qué se trata? Pues es una reunión en la que participan responsables políticos, investigadores, representantes de empresa, en un evento conjunto que ha organizado Naciones Unidas y en el que el secretario general Antonio Guterres ha lanzado esta primera y contundente advertencia.
2: The global dialogue is about civilian AI.
1: El diálogo global trata sobre la IA civil, pero la IA no respeta esa línea divisoria. Los mismos chips modelos que se han trasladado al campo de batalla. Y para mí la principal preocupación son los sistemas de armas autónomas letales. Llamémoslas por su nombre. Robots asesinos. Nos acompaña en Capital Radio. Vamos a hablar de la cumbre, analizarla, con Borja Suárez, abogado y consultor de Derecho Digital. Borja, muy buenos días y bienvenido.
3: Muchas gracias, buenos días.
1: Muy sonora, ¿verdad?, esta primera declaración del secretario general de Naciones Unidas.
3: Sí, muy sonora, pero no es novedosa, porque llevamos hablando de esto bastantes años. Esto sé que impresiona hablar de los robots asesinos, pero en el fondo, tan asesinos son cuando se utiliza por humanos como realmente lo peligroso es cuando toman la decisión ellos sin necesidad de que un humano apriete un botón. Y entonces, realmente, de lo que estamos hablando son de armas militares que toman la decisión de elegir el objetivo, de disparar, de a quién matar y a quién no matar, etcétera. Y eso nos asusta más que lo haga un robot a que lo haga un ser humano. Pero vamos, ya hemos tenido buenas pruebas en la historia de la humanidad de que los seres humanos cometemos barbaridades sin ayudas de robots.
1: Aquí se vuelve a plantear la necesidad de afrontar o de diseñar una gobernanza mundial para la inteligencia artificial antes de que sea demasiado tarde. Parece que estas advertencias suenan y resuenan, pero que sepamos, ¿hay algún camino de gobernanza mundial de la IA que ahora mismo se esté empezando a recorrer?
3: A ver, cuando hablamos de gobernanza, ¿por qué hablamos de gobernanza? Porque no es posible un gobierno. Y entonces, yo pertenezco al Foro para la Gobernanza de Internet de la ONU, el capítulo español, desde el año 2005. ¿Hemos avanzado algo en el gobierno de Internet en el mundo? Porque la inteligencia artificial ahora viene como un paso más. Pero ¿ha habido tratados internacionales que todos los países respeten en el entorno digital? Pues no. Entonces, por eso hablamos de gobernanza, porque son foros de diálogo donde ahí se han inventado una palabra que es el multi-stakeholderismo, que son las múltiples partes interesadas, y entonces están básicamente las grandes empresas multinacionales tecnológicas, los estados, y luego nos dejan estar, ¿no?, como haciéndonos un favor a los ciudadanos y a la academia, ¿no? Y bueno, llevamos desde el 2005 todos los años haciendo jornadas para hablar de los temas pues de actualidad cada año de Internet. Los últimos hemos hablado de inteligencia artificial. ¿Sirve para algo eso? Pues para tomar conciencia, pero en el fondo aquí sabemos que hay un pulso entre las grandes empresas tecnológicas, antes de Internet, ahora de inteligencia artificial, y los estados nacionales, que es, nos han costado 25 siglos llegar a un estado de derecho democrático, ¿no? Donde hay un pulso y las multinacionales pues se creen como los nuevos señores feudales con el derecho a dictar sus propias normas que no están emanadas de un parlamento democrático, por unos señores, los CEO, que no están elegidos democráticamente, y eso intentan que se imponga a las leyes nacionales aprobadas por un parlamento, ¿no?, y a los gobiernos nacionales también elegidos democráticamente. Estamos en ese punto ahora mismo. Y lo peor de todo es que en el sándwich entre las empresas tecnológicas, ahora de inteligencia artificial, y los estados nacionales nos encontramos los ciudadanos. Y ambos, estados y empresas, quieren controlar a los ciudadanos. Con lo cual yo creo que va siendo hora de que los ciudadanos nos empecemos a organizar y a vigilar y a exigir que se respeten nuestros derechos. Porque mucho me temo que ni los estados ni las empresas están muy interesadas por hacerlo.
1: Supuestamente, señora Suara, las regulaciones que se van aprobando deberían atender esas peticiones, tanto del límite de los perímetros de las empresas tecnológicas como la protección de los derechos de ciudadanos. Pero nos encontramos con regulaciones y normativas muy diferentes, según donde miremos, completamente distintas y que parecen tener poca eficacia, ¿no?
3: Bueno, yo es que sobre todo soy de derecho, ¿no? Y el derecho sirve justamente para que no nos matemos los unos a los otros, para que de alguna forma se supere la ley de la selva, del más fuerte, etcétera. Pero luego vemos, pues, sin irnos a cuestiones de inteligencia artificial, pues ahora, las intervenciones de Estados Unidos en Venezuela, en Irán, que va contra el derecho internacional. Y le da lo mismo. Es decir, en cuanto rascamos un poco, lo que para nosotros son normas internacionales de obligado cumplimiento, pues la ley del más fuerte, pues dice que le da lo mismo, que va a hacer lo que quiere hacer porque puede hacerlo. Y entonces en inteligencia artificial, desgraciadamente, va a pasar lo mismo. De hecho, Estados Unidos, por ejemplo, con la última versión del modelo de Anthropic, de Claude, que examinaba todas las vulnerabilidades de los sistemas, pues era un arma tan valiosa que ha impedido que tenga acceso cualquier extranjero a ella y solo se reserva para los nacionales y las empresas de Estados Unidos. Bueno, pues entonces, ¿y eso lo puede hacer? Pues lo puede hacer. ¿Eso es justo y no debería compartirlo con tal? Bueno, ¿qué nos ha pasado con las armas nucleares? ¿Por qué Estados Unidos impide que Irán tenga un arma nuclear u otros países? Bueno, pues al final, en cuanto rascamos un poco el derecho, que no es más que una ficción, una convención que nos hemos dado y que mientras nos la creemos funciona. En cuanto los poderosos, los países más poderosos, dicen que no, pues entonces ya el derecho se tambalea. Con lo cual, yo creo que tenemos que ir a cosas más realistas para los ciudadanos, como por ejemplo en la legislación española, que podamos controlar lo que hacen las administraciones públicas con la inteligencia artificial. Y pongo este ejemplo porque en el proyecto de ley de la inteligencia artificial que se está tramitando en el Congreso, se ha eximido a las administraciones públicas del régimen sancionador. Y entonces, si lo hace una empresa, la administración pública le sancionará con todo el rigor de la ley. Si lo hace una administración, no le pasará nada. Entonces, yo creo que eso no puede ser, por ejemplaridad pública y porque además los usos que más tememos los ciudadanos de la inteligencia artificial, curiosamente es por parte de los gobiernos, pues usos de control ciudadano, que es lo que está haciendo el gobierno chino. Entonces, si no ponemos límites a lo que puede hacer la administración pública con la inteligencia artificial, pues tendremos gobiernos que se parecerán mucho al gobierno chino.
1: Pues no sé si, Borja, hay algún mecanismo en el derecho que nos permita a los ciudadanos lograr esa exigencia, porque ese precedente me temo que lo tenemos en numerosos ámbitos en los que la administración está lejos de ser ejemplar en los requisitos o exigencias que sí que está ahora mismo marcando a las empresas y a las personas.
3: Pues revelarnos, porque la verdad que funciona. Por ejemplo, el Parlamento, el Congreso de los Diputados y luego el Senado, pues cuando se tramitó la Ley de Protección de Datos última, la de 2018, pues incluyeron una disposición para que los partidos políticos pudieran espiarnos en las redes sociales, nuestras opiniones, hacer perfiles ideológicos y enviarnos propaganda personalizada. Ese fue el escándalo de Cambridge Analytica. Bueno, pues algunos abogados digitales nos dimos cuenta de eso, protestamos, no nos hicieron ni caso, aprobaron la ley, fuimos al defensor del pueblo, le convencimos de presentar un recurso de inconstitucionalidad y el Tribunal Constitucional nos dio la razón a los 2 meses, que fue una sentencia récord, ¿no? Bueno, pues quiere decir que a veces las instituciones funcionan, pero que no protestamos bien, o sea, nos dedicamos a hacer pataletas, pero no utilizamos los recursos que tenemos. Ahora tenemos un recurso y es que ese proyecto de ley está tramitándose. Podemos dirigirnos a los grupos parlamentarios a decir que esto no puede ser, que hay que incluir un régimen sancionador no solo a los organismos públicos, sino a las autoridades y funcionarios que usen mal la inteligencia artificial, incluso a lo mejor responsabilidades penales, no solo administrativas, ¿no? Como hay, por ejemplo, responsabilidad penal para el funcionario que se dedica a cotillear expedientes que no tiene por qué ver, que es un delito de descubrimiento y revelación de secretos. Bueno, pues a lo mejor hay un delito por mal uso de la inteligencia artificial y, desde luego, la autoridad o el funcionario que haga esas cosas que no debe hacer, pues hay una pena añadida que puede ser, por ejemplo, la de inhabilitación para el ejercicio de cargo público. Bueno, pues esas cosas sí que las podemos hacer y sobre todo lo que estamos haciendo ahora, que es elevar al debate público estas cuestiones porque es que la gente no lo conoce.
1: Pues gracias por hacerlo de esta forma tan clara y en este momento tan oportuno. Borja Suárez, abogado y consultor en Derecho Digital. Un placer escucharte, Borja, como siempre. Gracias.
3: A vosotros.
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2: ¿Conocen ustedes el poder blando? ¿En qué consiste el poder blando? Pues ha trabajado sobre ello el liderazgo del siglo XXI, nuestro colega, un periodista que lleva muchos años de ejercicio en la vanguardia del periodismo económico, que es Manuel López Torrens, y está aquí con nosotros. Manuel, bienvenido a Capital Radio.
3: Hola, Luis Vicente, muchas gracias.
2: Pues no es el primer trabajo de Manuel López Torrens, viene observando, analizando y publicando además análisis profundos sobre el poder empresarial en España desde hace ya una buena lista de libros, ¿no?
3: Pues el primero fue en 2012 y ya van, este ha sido el octavo.
2: ¿Y este por qué ha llegado? ¿Por qué el poder blando? ¿Qué es lo que te hizo pensar que podrías aportar algo sobre el poder blando en este momento?
3: Pues me voy a poner profundo porque esto debería ser un primer capítulo de más, ¿no? Mucha gente, y yo entre ellos, creemos que la era contemporánea ha terminado y que estamos ahora en un momento de crisis catártico en el que lo viejo no acaba de morir y lo nuevo no acaba de nacer. Y entonces estamos en un cambio de era y de estructuras y en el lado empresarial y en el lado corporativo, pues sí que creemos que vienen nuevos tiempos, ¿no? Tenemos un agente clarísimo que es la inteligencia artificial, pero en el que las estructuras jerárquicas, no sé si pierden eficacia, pero ya no son lo que toca. Y por jerárquicas me refiero a las estructuras del miedo, a las estructuras de la bronca, a las estructuras de el ordeno y mando, a las estructuras de trabajo porque si no me van a echar mañana. Eso ya, sinceramente, lo nuevo que trae, que nadie sabe a ciencia cierta qué es, pero eso ya no tiene cabida.
2: Esto te lo han transmitido líderes, ¿no? Porque el libro nace de conversaciones con líderes, altos directivos, altos ejecutivos empresariales. Y te lo han transmitido porque es un cambio de época, porque de verdad no funcionan las formas anteriores y ahora solo un equipo te hace caso de tu liderazgo si lo ejecuta de esta manera.
3: Sí, realmente ese es el valor del libro, ¿no? Hay una primera parte que es un ensayo mío en el que vuelco un poco mis experiencias empresariales, pero al final cuando has estado mucho tiempo en medios, y los medios de comunicación son una foto perfecta de la sociedad y el entramado empresarial, pero por supuesto estos 15 líderes han colaborado con muchísima, yo lo diría, ilusión, incluso, si me lo permites, ¿no? El propio José Oliu, él destaca que Banco Sabadell, pues sí cree en eso, ¿no? Una forma de liderazgo soft, una forma de liderazgo que la gente se crea a la empresa y que no está por miedo. Y, hombre, necesidad de pagar una hipoteca o afrontar unos gastos estamos, pero no solo eso, ¿no? El libro sostiene una idea que hagamos que el lunes por la mañana no sea el peor momento de la semana. Y me viene, estos días me está viniendo a la cabeza un ejemplo de poder horizontal, canónico, que es la selección española.
2: ¿Y eso?
3: Tienes una estructura todo absolutamente integrada con un líder, el tío menos autoritario, menos carismático que te puedas imaginar, que Luis de la Fuente, pero todos y cada uno están metidos en un proyecto sin ser ninguno una figura, porque además la selección española no tiene ninguna figura que, o sea, porque figuras del mundial dirías Harry Kane, Mbappé, Olise,
2: hasta Ronaldo, Dembélé, ¿no?
3: Bueno, yo creo que esos ya son reliquias del pasado, Ronaldo y Messi, es bonito verlas, pero España no tiene ninguno de esos y sin embargo va a ganar el mundial, es que lo va a ganar, igual que vimos en su día la Eurocopa, en cuando ves dos partidos dice teje una tela de araña sobre los demás que no son capaces de desmontar. Está todo el mundo onboarding en el proyecto. Da igual una pieza que cambies, que quites, que encaja a la perfección. Y eso es un ejemplo de liderazgo blando, horizontal, como el que no veo. Y yo creo que es un poco por donde pasa el futuro de las organizaciones.
2: Viéndolo desde la perspectiva de los líderes, hombre, es mucho más cómodo que te quieran a que te teman, ¿no? Sí. Ese es el gran cambio.
3: Sí, sí, sí, total. Y es el primer paso que hablo del libro, ¿no? Es el ego. Hay que superar el ego. El ego es ese gran problema. Lo hemos visto a lo largo de los años. Superar el ego, no tener dependencia del cargo, es el primer paso de la legitimidad, y la legitimidad es la que genera confianza.
2: Pero Manuel, aquí hay una gran pregunta de fondo, ¿no? Es si este liderazgo, este tipo de liderazgo funciona, el del poder blando, porque ahora lo que hay que gestionar es un cambio, tú dices un cambio de época, hay mucha gente muy de acuerdo con este diagnóstico que tú haces, ¿no? Estamos en algo mucho más profundo. ¿Funciona a la hora de implementar en la organización el cambio, el desafío que supone, por ejemplo, la nueva tecnología, la inteligencia artificial, los agentes que van a trabajar mano a mano con los humanos?
3: Deberá serlo. Y entiendo las críticas, ¿eh? Que si esto es buenismo, que si va a caer en un laissez-faire, en una falta de exigencia, sí, o incluso pereza. O otra cosa que he escuchado mucho en otras empresas, la bronca y el conflicto es buena, ¿no? Tiene que estar continuamente en tensión. Yo, sinceramente, creo que eso son conceptos ya atávicos, ya ha pasado la historia, la bronca, esas broncas que hemos visto en las redacciones, por ejemplo, ¿no? Ese pásate por el despacho que te quiere ver el jefe. Bueno, pues son conceptos que tienen que empezar a quedar atrás, porque se puede hablar de exigencia con respeto, de autoridad con legitimidad. Hay una clave, los resultados. Los resultados están ahí. Si no se alcanzan, pues evidentemente hay un problema y hay que tomar una decisión, pero no hay ni que humillar, ni que vejar, ni que generar una psicosis en las compañías, ¿no? Y eso yo creo que lo iremos viendo. Cuidado, no estoy diciendo ni el mes que viene, ni el año que viene. Este es un cambio estructural que igual lo vemos en la segunda mitad de siglo. Y cuando te hablaba que esto es un primer capítulo, el siguiente sería, por ejemplo, la relación del Estado con el ciudadano, ¿no? Sí. ¿Cómo acepta el ciudadano que el Estado sea absolutamente coercitivo y violento con él, cuando no debería ser así? Debería ser una relación amable y simplemente administrativa. Eso debería ser un siguiente libro.
2: O sea que todavía no entras en este libro, en el poder blando, en esas organizaciones en las que quizás al poder blando le va a costar mucho en entrar. La administración es un ejemplo clarísimo, podrían ser otras como las Fuerzas Armadas. No sé si en el mundo startup o emprendedor, donde hay una disciplina enorme de compromiso intenso, también funciona. Es decir, según donde miremos, ¿no?
3: La administración es algo que costará mucho, pero es que es absolutamente coercitiva y violenta, y regula a su ciudadano a base de leyes administrativas que le llegan, y si las incumple, sanciona, aunque muchas veces, oiga, yo he incumplido esto, pero no he causado un perjuicio a nadie, da igual, has incumplido la norma administrativa y se te sanciona. En muchos casos, además, con un lenguaje, basta que tengas un problema con Hacienda, la carta que te envía Hacienda te acusa de fraude y de ocultación de información.
2: Sin presunción de inocencia.
3: Oiga, yo me he equivocado, puedo no conocer una ley, a lo mejor. Ahora tenemos la lista de morosos. En esa lista puede haber muchos casos detrás de gente con casos personales, familiares, auténticos dramas, errores que también se han dado. Este señor es moroso. No lo era. Tenía razón el señor. Pues lo ha sacado en una lista, ¿no? Esa manera de comportarse la administración yo creo que tiene que pasar a la historia. Y no hablo solo de España, ¿eh? Hablo del concepto de administración. El mundo startup es un buen ejemplo, ¿no? Es un mundo que va por libre y va en línea un poco también con lo que hablamos de la desintermediación. Con la inteligencia artificial tiene una gran desintermediación. El futuro de las grandes corporaciones, que ese es otro de los aspectos por los que hablamos de poder blando, cada vez a menos. Ya no va a ser muy habitual ver organizaciones con 20, 30, 50 mil empleados, va a ser otra cosa. Entonces, pues eso lo iremos viendo, y va a costar, porque En este movimiento que digo que nace lo nuevo, lo que tenemos ahora mismo es una resistencia terrible, ¿no? La gente está pensando sobre todo en poder blando y en trabajar cómodamente y en aprovecharse de algunas cuestiones como el teletrabajo o cosas así. No, la gente lo que está pensando es hacerse funcionario, ¿no? Bueno, pues es un proceso ahora mismo de nacimiento y ruptura. Yo creo que es un poco como el siglo XX, ¿no? El siglo XX, la primera mitad fue catastrófica, calamitosa, todas las guerras, lo peor que pudo haber, y la segunda mitad vino la eclosión de la clase media, las democracias y un mundo que en 1920 era impensable, ¿no? Pues yo creo que estamos en un esquema parecido.
2: Estos argumentos que has desarrollado en este libro, Poder Blando, Manuel, ¿para quién crees que serían más útiles? ¿Para aquellos directivos que todavía no aceptan que estemos cambiando de etapa y que siguen con cultura previa? ¿Para quienes estén inquietos por el futuro? ¿Para quienes quieran entender lo que está suponiendo?
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1: ¿Deberían las empresas decir cuánto van a pagar antes incluso de hacer la primera entrevista? Y sobre todo, ¿puede una mayor transparencia ayudar a acabar con la brecha salarial entre hombres y mujeres? Estas preguntas dejarán de ser un simple debate para convertirse en una obligación legal. La nueva Directiva Europea de Transparencia Salarial supone uno de los cambios más importantes en el mercado laboral de los últimos años. Las empresas van a tener que adaptar sus políticas retributivas, van a tener que publicar bandas salariales en las ofertas de empleo. Van a tener que justificar las diferencias salariales entre sus trabajadores y ofrecer más información a estos empleados. Aunque España todavía está ultimando su adaptación a la norma europea, las empresas ya tienen que empezar o ya deberían haber empezado a prepararse. ¿Pero qué cambia realmente? ¿Qué derechos ganan los trabajadores? ¿Están las empresas listas para este nuevo escenario? Hoy lo vamos a analizar con Cristina Orejas Martínez. Ella es directora de laboral de Grant Thornton. Cristina, buenos días.
2: Hola, buenos días. Antes de nada, muchísimas gracias por esta oportunidad de pasar un ratito con vosotros.
1: Gracias a ti por atendernos. Para empezar, Cristina, ¿qué persigue realmente esta nueva normativa? ¿Estamos ante una ley de igualdad o ante una revolución en la forma de gestionar los salarios o las dos cosas?
2: Bueno, esta nueva normativa yo creo que tiene un punto ahora muy marketingiano por el título probablemente, pero no busca nada que no hayamos venido buscando desde hace varios años, tanto desde Europa como directamente desde España. Esta es una norma que va un paso más allá en la búsqueda de la igualdad en las compañías y que con motivo de un informe de la Comisión Europea donde se evidenció que el gran problema lo teníamos en cuanto a la remuneración en concreto, decidieron hacer esta norma muy enfocada en la transparencia de salarios. Básicamente, yo siempre digo lo mismo, los planes de igualdad, quien puede lo menos puede lo más. Estamos muy familiarizados con los planes de igualdad y la transparencia salarial viene a ser una hermana mayor. Pero concretamente en España, si hacemos las cosas de forma ordenada, con más estrategia, no es un gran cambio de paradigma respecto a lo que venimos haciendo hasta ahora.
1: Bueno, se habla mucho de esa transparencia salarial, como apuntas, pero explícanos qué significa exactamente. ¿Va a poder cualquier trabajador saber cuánto cobra su compañero, cuánto cobra su jefe, cuánto va a cobrar el nuevo fichaje que acaba de hacer una empresa o no?
2: El gran cambio, esta directiva de transparencia salarial, tiene dos grandes cambios. Uno, general, en cuanto a obligaciones de las compañías, que básicamente, como tú apuntabas al inicio de la introducción, se trata de transparentar modelos retributivos. Esto va a ser, bueno, el principal cambio, porque yo creo que, sobre todo, pymes probablemente no tengan ni unos modelos retributivos sólidos en sus compañías. Y, por otro lado, está el tema de la brecha salarial, que actualmente es de un 25% y se tiene que reducir al 5%. En cuanto a la pregunta de si todo el mundo va a tener derecho, no. La directiva pivota sobre el mismo puesto de trabajo o puestos de trabajo de igual valor. Al final lo que busca la directiva es que las personas trabajadoras tengan acceso a aquella información que les aplique de forma directa. Esto es, si yo como mujer trabajadora de una compañía necesito saber qué están cobrando mis homónimos u homónimas para poder, en su caso, ejercitar derechos para cobrar lo mismo. Lo que aquí busca la directiva es que las personas tengan la información suficiente para poder reclamar que están cobrando menos que una persona que esté realizando un trabajo de igual valor.
1: Entonces, yo como trabajadora, en el momento que esta normativa esté ya en vigor, voy al Departamento de Recursos Humanos y qué información tengo que pedir o puedo pedir y qué información deberían darme.
2: Tú tienes que pedir la información relativa a tus puestos de trabajo, a tu puesto de trabajo. Te tienen que dar esta información que puede ser que será normalmente en forma de bandas y tendrán que justificarte que no existe una diferencia retributiva superior a un 5% con hombres que están desarrollando el mismo puesto de trabajo que tú, o en caso de que haya esa diferencia superior a ese 5%, lo que te dice la norma es que tiene que haber un criterio objetivo y neutro. Esto es, puede haber brechas superiores a un 5%, siempre y cuando haya un criterio objetivo y neutro que avale esa diferencia.
1: Ahí pones de manifiesto otro de los puntos clave, ¿no? De esta reforma, de esta normativa que habla de justificar esas diferencias salariales cuando exista esa brecha superior al 5%. ¿Cómo funciona ese mecanismo? ¿Qué ocurre si una empresa no puede justificarlo?
2: Si una empresa no puede justificarlo, tiene que abordar el asunto. ¿Por qué? Porque es lo que precisamente está buscando la norma. Lo que te dice la directiva, que hay que esperar a su transposición, porque los países que van transponiendo la norma la están transponiendo pues, de formas diversas, lo que te dice es que una compañía que identifique que tiene una brecha superior al 5% y que no hay un criterio objetivo y neutro que lo avale, en un plazo máximo de 6 meses, tiene que solventarlo. Y básicamente se va a solventar teniendo que igualar salarios en caso de que se trate. Bueno, primero tendrá que hacer un análisis porque para estar primero lo que hay que abordar es que se trata de puestos de trabajo diferentes por de algún modo, pero si es un trabajo de igual valor, hay esa brecha de más de un 5%. No hay forma de justificarlo, tiene que arreglarlo. Y si no, lo que te dice la directiva es que en un plazo máximo de 6 meses tendrás que hacer una evaluación retributiva conjunta con las personas, con la representación legal de las personas trabajadoras. Y ahí le estás dando más poder de actuación a este organismo interno o a este mecanismo de control interno de las compañías. Por lo tanto, sí que es recomendable que sean las propias empresas quien tomen el control de su organización para solventar aquello que tengan que solventar.
1: Bueno, antes has hablado también de bandas salariales. Uno de los cambios que se introducen en esta normativa es que las ofertas de empleo deberían incluir una banda salarial. ¿Qué impacto puede tener esto a la hora de, en los procesos de selección de los trabajadores de una empresa?
2: Este es uno de los terrenos más grises, ¿no? De la directiva, porque el redactado de la directiva no es claro. Hay que ver cómo se transpone. Hay una cosa que sí que te deja clara la directiva y que es que hombres y mujeres, o vamos, todas las personas candidatas sí que tienen que tener esta información previamente al comienzo del proceso de selección, pero no te dice que tenga que ser específicamente la oferta de empleo. Te dice que tiene que ser previo al comienzo del proceso de selección. Por lo tanto, que aquí hay varias cuestiones. Puede que tú lo tengas que transparentar en la oferta. Puede que no lo tengas que hacer en la oferta y que cuando comience el proceso de selección tú transparentes a esos candidatos finales las bandas salariales. Aquí hay cuestiones claras. Es uno, lo que sí que tienes que hacer como compañía es hacerlo de tal forma que haya trazabilidad de que tú has cumplido con esta obligación. Y dos, nos vamos a encontrar con otro reto, ya no tanto jurídico, pero sí de mercado, que bueno, habrá que ver cómo las propias compañías se van organizando en torno a esta obligación, porque si tu competencia lo transparenta en la propia oferta, será más fácil que tú también lo tengas que hacer para estar en igualdad de condiciones ante las candidaturas en el mercado y teniendo en cuenta además ahora que el mercado, en función de los puestos de los que estemos hablando para reclutar, pues tiene dificultades técnicas por la escasez de mano de obra. Entonces, hay que ver al final el redactado final, porque con el redactado actual el requisito es que se sepa antes de conocer el proceso de selección, antes de comenzar el proceso de selección.
1: Y además también desaparece una práctica muy habitual, que es esa de preguntar a un candidato cuánto cobraba en su anterior trabajo. ¿Esto por qué se prohíbe? ¿Qué se pretende evitar?
2: Muy buena esta pregunta, gracias. Era precisamente lo que iba a desarrollar anteriormente. Lo que se prohíbe esto, lo que no se prohíbe es preguntar la expectativa futura, que eso también es importante, porque parecía como que se prohibía hablar de cualquier expectativa de la persona candidata y no. Con esto lo que se trata es de romper con ciertos sesgos o dificultades históricamente y culturalmente arraigadas en las mujeres, porque a las mujeres, por norma general, nos acompañan síndromes del impostor y, bueno, hay ciencia y evidencia científica de que las mujeres siempre, o con carácter general, nos situamos por debajo de los hombres en cuanto a expectativa, en cuanto a solicitud, en cuanto a seguridad de nosotras mismas. Entonces, si tú preguntabas en la propia entrevista cuáles eran tus expectativas salariales, las mujeres, por norma general, partían de una expectativa inferior respecto a los hombres. Esto hacía que las ofertas que se hiciesen inicialmente a las mujeres fuesen ya inferiores de partida y, por lo tanto, dos personas candidatas, hombre y mujer, comenzasen en un mismo puesto de trabajo en una compañía con salarios de partida diferentes, que perpetuaba esa brecha salarial.
1: Y si hay un proceso de promoción interna dentro de la empresa, ¿la nueva normativa también establece algunos cambios?
2: Para empresas de menos de 50 personas trabajadoras, exime de esta obligación. Para las que tienen más, exige que haya una política de promoción interna, que hasta ahora no era un requisito exigible. Entonces, igual que las empresas van a tener que hacer sus políticas retributivas con cara y ojos para poder transparentarlas, va a ser importante hacer unas políticas de promoción claras. Esto, si se hace bien, además de un cumplimiento normativo, no va a dejar de ser una gran oportunidad para que las compañías funcionen mejor y para que todo el mundo tenga claro su potencial desarrollo profesional, etcétera. Entonces, anexa a esta obligación, cobra importancia que las empresas revisen sus procedimientos y sistemas de trabajo, porque un gran aliado va a ser la evaluación de desempeño. ¿Por qué? Porque al final, cuando tú tengas que promocionar a una persona en tu compañía y finalmente te decantes, en su caso, por ejemplo, con un hombre, tendrás que probar, en su caso, porque esa mujer, si cumplía los mismos requisitos, pues no ha sido seleccionada. En este caso, tener una evaluación de desempeño bien realizada te podrá ayudar, y digo bien realizada porque es muy habitual que siempre la experiencia práctica que nos encontramos ya en otros contextos más de despido o similar, es que las personas que ocupan el puesto de manager les cuesta mucho pues hacer estas evaluaciones con más profundidad y bueno, que a veces pueden ser incómodas porque abordas un cierto conflicto, o para personas que puedan ser interpretado como un conflicto, ¿no? Dar este feedback con más negativo, pero que va a ser importante. Por eso la transparencia no es que tenga una dificultad, pero que sí que entran las empresas como una materia muy transversal. Entonces, la formación, yo siempre digo que la formación va a ser muy importante, porque tampoco podemos entran como elefantes en cacharrerías.
1: Cristina, vamos ahora a girar un poquito la mirada y nos vamos a poner desde el lado de las empresas, porque imagino que todo esto lo que va a afectar mucho, o va a haber muchos cambios en cómo se gestiona todo esto, ¿no? ¿Cuáles son las principales novedades para las empresas? ¿Qué informes van a tener que publicar? ¿Cómo les va a cambiar la vida?
2: Mira, para mí lo más importante, o sea, esto es un cambio cultural de las compañías. Entonces, el principal, para mí el principal cambio, el principal reto parte de los departamentos o de las áreas de personas, porque todos estos temas de igualdad, o en concreto este más vinculado a salarios, podían muchas veces quedarse anclados en el área de compensación y beneficios o en el área de personas, y no. Esto ahora tiene un alcance muy transversal. De hecho, nosotros desde hace aproximadamente un año y medio hacemos muchas jornadas de sensibilización de las compañías cuya petición nace desde las direcciones generales, que esas sesiones incorpora las direcciones financieras, direcciones de operaciones, por supuesto, legal y de personas. Entonces, se trata de un reto de compañía que tiene que abordar a la compañía en concreto. ¿Por qué? Porque ya no se trata tanto de informes, que también, porque la ley te establece que hay unos plazos máximos de 2 meses para responder por escrito las peticiones que te hagan las personas trabajadoras, porque va a haber obligaciones anuales de transparentar esta información y, lógicamente, tiene que estar plasmado en un documento con un aval jurídico fuerte. Pero, como venimos comentando, el reto va más allá del mero papel. El reto va en cuanto a la formación que tengan las personas que participan en los procesos de selección para abordar los trabajos correctamente, vamos a tener que impartir mucha formación para que los procesos de selección y en general toda esta materia esté libre de sesgos de género. Las personas de operaciones van a tener que estar preparadas para cuando un empleado o empleada vaya a preguntarle: oye, ¿yo por qué estoy cobrando esto y no cobro lo otro? Entonces, básicamente, yo lo que animo a las empresas es que aborden esto como un plan cultural, transversal y estratégico en sus empresas y nombren a una persona, casi un project manager, que pueda abordar este trabajo involucrando todas las áreas desde el prisma que necesite cada una para el éxito del proyecto. Y la comunicación interna va a ser clave también aquí.
1: Cristina, esto suena muy bien, mucho trabajo, mucho cambio de mentalidad, de cultura, como tú señalabas, pero todo esto para las grandes empresas puede ser relativamente fácil, pero una pyme, ¿cómo asume todo esto?
2: Una pyme tiene que asumir esto como lo asumen todo. Yo creo que no es que sea tanto para las grandes como para las pequeñas, cada una van a tener sus retos. Porque no es lo mismo comunicar a una empresa de 20 o de 50 que comunicar a una empresa de 3.000 ni el abordaje del trabajo. Entonces, yo básicamente lo que les diría es que hagan poco y bien. Esto es, yo recomendaría a la medida de lo posible que sí que contasen con algún proveedor externo que les pudiese ayudar y acompañar, que lo busquen bien, que sea un proveedor práctico, que no quiera inundarles con papeles ni con políticas largas, que a veces, ¿no?, que dices, oye, yo no cobro al peso, no hace falta, poco y bien, documentos fáciles y claros, y simplemente que se paren a observar, que digan, yo que estoy pagando, ¿por qué lo estoy pagando así? Que lo plasmen en un papel, que revisen que tenga toda una coherencia y una sistemática interna, que revisen que no haya brechas superiores al 5%, o si las hay, que revisen si hay criterios objetivos y neutros, que justifiquen esa diferencia y si no tendrán que ver cómo solventarlo y que tengan muy presente la comunicación, que formen a las personas que tienen capacidad de hablar con personas, que si no tienen capacidad de formar o creen que esas personas no van a tener capacidad de dar respuestas adecuadas, que simplemente formen para que les digan cualquier materia relacionada con esto, que las personas se dirijan a esta persona, que canalicen. Y que sean transparentes. Yo creo que al final aquí la gente, la inquietud que pueda tener hablando y explicándoselo, será más fácil que todo el mundo esté más tranquilo.
1: Cristina, sí, conforme te estoy escuchando, más allá del cumplimiento legal que tengan que hacer, supongo que todo esto, aplicado bien, esa transparencia salarial en una organización, puede de alguna forma fidelizar a los trabajadores e incluso atraer talento de fuera.
2: Mira, puede atraer talento de fuera sin duda, porque al final a todo el mundo nos gustan las condiciones claras y la transparencia en esta materia, creo que quien lo haga y lo haga bien será realmente una ventaja competitiva en el mercado. Entonces, puede ser una herramienta de atracción, desde luego va a ser una herramienta de fidelización. Por otro lado, hará que las personas sean más productivas, porque dentro de tu modelo retributivo podrás establecer sistemas de variable, complementos de productividad, o sea, es una herramienta jurídica, pero que si se aborda desde la perspectiva adecuada, desde la parte estratégica, es muy poderosa para tu organización.
1: Bueno, y aparte, para las empresas, el hecho de que no cumplan con todo ello también les puede, supongo, llevar a que sean multadas e incluso que se vea dañada su reputación, ¿no?
2: Correcto. Tenemos que esperar la transposición para ver exactamente qué sanciones nos estamos enfrentando. Pero la directiva hay cosas que sí que deja claras. O sea, deja clara la imposibilidad de hacer contratación pública como hasta ahora ocurría con los planes de igualdad. Y luego deja muy clara a través de su redactado que apela a los Estados miembros a que ponga multas o indemnizaciones para las personas trabajadoras que realmente sean disuasorias. Porque hasta ahora, pues las multas en esta materia, sobre todo, como bien mencionabas, para empresas grandes, no son muy disuasorias. Por lo que habrá que esperar, pero que efectivamente, tanto desde un punto de vista de sanción como de indemnización, porque sí que dice la norma que las personas que los Estados miembros aseguren que las personas trabajadoras van a poder tener acceso a garantizar su defensa, a buscar indemnizaciones que realmente sean resarcitorias, habla de plazos de prescripción amplios, habla de que hay una norma más favorable y menos específica, apliquemos la norma más favorable, por lo que yo sí que creo que la transposición de esta directiva será retadora en esta materia.
1: Porque los estados tenían hasta el pasado 7 de junio para adaptar el contenido de esa directiva europea, pero España de momento no ha aprobado ninguna norma para esa transposición. Mientras llega ese texto final, Cristina, y ya para terminar esta entrevista, ¿qué deberían estar haciendo ya las empresas para que luego no les pille el toro?
2: Las empresas básicamente deberían estar trabajando en el contenido de la directiva, que no es más que sistemáticas y procedimientos de poner orden y KPIs y procedimiento dentro de las organizaciones. Esto con o sin la directiva va a venir bien. Por lo tanto, que yo simplemente aconsejaría que empiecen a hacer lo que marca la directiva antes de que haya que hacerlo con prisa y porque tengamos ahí un plazo que cumplir, y que lo puedan ir haciendo con calma, analizándolo y buscando, pues en su caso, ayuda externa para poder asegurar que todo ese esfuerzo está realizado en la dirección correcta.
1: Pues nos quedamos con ese consejo y con todos los que hemos escuchado a lo largo de la entrevista. Cristina Orejas Martínez, directora de laboral de Grant Thornton, muchísimas gracias por atender a Capital Radio y hasta otra ocasión.
2: Gracias a vosotros, un placer.
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4: ¿Sabían ustedes que España, nuestro país, recibe de media unos 3 ciberataques diarios? ¿Qué coste tiene eso? ¿A qué industrias afecta? ¿Cómo se están produciendo los ciberataques en este momento? ¿Y cuáles son nuestras cibervulnerabilidades? Porque lo importante es conocer dónde está el riesgo para limitarlo. Los datos se desprenden del último informe que ha publicado NTT. Es un placer saludar en NTT, los estudios de Capital Radio, a José Manuel Moreno, director de ciberseguridad en NTT Data. José Manuel Moreno, gracias por acompañarnos.
5: Hola, Laura, gracias.
4: 3 ataques diarios en España, ciberataques diarios.
5: Sí, normalmente es la media. Somos uno de los países de la Unión Europea más atacados. Solo por delante de nosotros está principalmente Alemania y sufrimos 3 incidentes graves diarios.
4: Es decir, hay más ciberataques.

0: Tenemos 3 ciberataques diarios en España.
1: Esto tiene un coste elevadísimo. ¿Cuál?
0: Pues claro, todo esto depende del tipo de empresa, ¿no? Pero en empresas grandes hay estudios que más o menos identifican que de media, ya sea sumando las paradas del negocio más la recuperación ante ese desastre, podemos estar hablando de gastos aproximadamente de 5 millones de dólares de media. Puede haber que haya más o menos. O sea, podemos ver que las consecuencias realmente son graves y pueden llevar a empresas medianas a la ruina.
1: ¿Qué busca el ciberataque? ¿Lo que busca es amenazar y busca dinero a cambio del dato que se ha captado? ¿O se busca, cuando hay un ciberataque, lo que se quiere es llegar a la gran empresa a través de una pequeña?
0: Todo eso. O sea, lo que se busca normalmente suele ser una recompensa económica. Esa recompensa económica puede llegar de distintas maneras. Soy capaz de robar el dato y te extorsiono para no publicar ese dato. Soy capaz de cifrar o meter algún tipo de malware en tus activos y te extorsiono para que las consecuencias de esa infección no vayan más lejos. Hay veces que es posible hacerlo, como decía, directamente a la empresa, pero ahora toda la cadena de suministro de las grandes compañías es el blanco más fácil, vamos a decir, de los grandes grupos de atacantes, porque muchas veces cuando hablamos de medianas y pequeñas empresas, los niveles de los sistemas de seguridad no son tan avanzados como en empresas grandes y muchas veces entran por ahí.
1: Ya, a veces tenemos que repetir y mucho la importancia de actualizar los sistemas operativos cuando la empresa nos dice hay que actualizar el sistema operativo.
0: Totalmente.
1: Porque ahí es cuando se detecta alguna ventana, oportunidad para el ciberatacante, ¿no? Y para proteger nuestra empresa.
0: Totalmente. Ese es un punto muy importante, el tener los dispositivos al día, el no instalar, desde fuentes no confiables y otras muchas medidas. Otra cosa que tenemos que tener muy en cuenta es que antes, lo más importante para las compañías era defender su perímetro, ¿no? Porque había además un perímetro bastante claro y definido. Ahora estamos en un nuevo paradigma donde realmente lo que hay que defender es la identidad. La identidad de cada uno de nosotros, que formamos parte de grandes compañías, es clave para poder, entre todos, asegurar que la resiliencia de la compañía sea lo suficiente, ¿vale? Si perdemos la identidad, a día de hoy lo perdemos casi todo. ¿Por qué? Porque podemos perder el acceso a nuestras cuentas, podemos perder el acceso a nuestro correo, etc. Y a partir de ahí, un atacante puede hacer de todo.
1: En el informe que ustedes acaban de publicar en NTT Data, hablan del espionaje avanzado, del el riesgo financiero, también de las redes sociales. Eso está a la orden del día, la suplantación en redes sociales. Pero hay algo que nos interesa y mucho, porque al final depende de ello depende que siga funcionando la maquinaria de la economía, que es la cadena de suministro.
0: Sí.
1: Y el ataque en las cadenas de suministro, en las cadenas de proveedores, Es un riesgo impresionante para nuestro tejido productivo.
0: Y cada día más. Y hay leyes que ya se están activando a nivel europeo, como la NIS2, que lo que intenta justamente es ponerle foco a todo ese riesgo intrínseco de la cadena de suministro. De hecho, las grandes empresas ya están invirtiendo no solo en su propia seguridad, sino en la seguridad de la cadena de suministro, realizando análisis de sus proveedores, requiriéndoles controles específicos donde antes no los había. Entonces, todo eso se está, digamos, poniéndole mucho foco actualmente. Luego hay otro tema bastante importante, y es que cada vez utilizamos más lo que llamamos los SaaS, ¿no? Software as a Service, ¿no? Donde ya no instalamos nada, sino utilizamos pues en CRM, son otros tipos de soluciones que utilizan las empresas para su día a día, utilizan a grandes compañías que les provisionan, digamos en cloud, ciertos activos. La seguridad de esos activos, de esos SaaS, como le llamamos, cada día son más importantes. Últimamente hemos identificado y se han dado en España algunos incidentes muy graves relacionados con estos SaaS, donde grandes empresas han perdido la identidad de millones de sus.
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0: Son las 12 del mediodía, las 11 en Canarias.
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0: Buenos días. El Tesoro español ha colocado algo más de 5.600 millones de euros en letras con una demanda que ha superado los 10.000 millones de euros. En las de más corto plazo, a seis meses, el tipo marginal ha subido hasta el 2,40 desde el 2,39 de la subasta anterior. Y en las letras a 12 meses, la rentabilidad se ha situado en el 2,52, más bajo en este caso que el 2,56 de la subasta anterior de la misma referencia. Y Funcas ha revisado al alza su previsión de crecimiento del PIB español para 2026 en tres décimas, hasta el 2,5%. Mantiene sus estimaciones para 2027 en el 1,8, lo que refleja una desaceleración debido a la evolución del consumo privado y la inversión en bienes de equipo en un contexto marcado por el fin del programa Next Generation. Funcas destaca la resistencia de la economía española en los dos primeros trimestres del año. Y en Ankara ha arrancado la cumbre de líderes de la OTAN. El secretario general Mark Rutte ha anunciado que los países aliados invertirán 40.000 millones de dólares en los próximos cinco años para conseguir capacidades antidrones. Además, ha anunciado que la alianza pondrá en marcha una flota estratégica de transporte aéreo compuesta por aviones Airbus A400M.
2: Creo que el primer anuncio de la OTAN es un excelente ejemplo de cooperación y acción multinacional. Las plataformas de Airbus se basan en un sólido liderazgo industrial europeo, en una estrecha cooperación entre la OTAN y la UE, y cuentan con las aportaciones de socios industriales estadounidenses. Estas plataformas mantendrán el poder aéreo de la OTAN fuerte, creíble y preparado para las próximas décadas.
0: Esta tarde se celebrará una nueva edición del Foro Industrial de Defensa de la OTAN, en la que Rutte ha avanzado que habrá acuerdos por valor de decenas de miles de millones de euros. Precisamente sobre inversión en defensa, en las últimas horas hemos conocido que la empresa alemana TKMS ha confirmado que Canadá le ha encargado la construcción de hasta 12 submarinos en la mayor adquisición militar en la historia del país. El contrato tendría un valor de unos 18.500 millones de euros, que podría superar los 30.000 si se incluyen las operaciones de mantenimiento y las actualizaciones. El analista de XTB, Manuel Pinto, comenta las inversiones que se hacen en el sector.
3: Creemos que no es casualidad que en las últimas semanas y en los últimos meses hayamos visto pues algunos contratos del eje franco-alemán, por ejemplo de fragatas, del F-126, que se han cancelado o paralizado en las últimas semanas y que por tanto nos deje un espacio para que los países, de hecho por ejemplo hay empresas como AeroVironment, ¿no?, que en Estados Unidos sacó un contrato de 500 millones de dólares hace un par de semanas, y que empezamos a ver que los países en Europa y en general el mundo se han dado cuenta también de que es importante invertir miles de millones de dólares, pero también hacerlo en drones.
0: Y en Capital Radio hemos analizado el contexto del mercado con la directora de estrategia de JP Morgan Asset Management para España y Portugal, Lucía Gutiérrez Mellado, quien mantiene una visión constructiva sobre la segunda para la segunda mitad del año. Además, rebaja su cautela tras observar una estabilización del conflicto en Irán y una caída en el precio del petróleo que puede impulsar el consumo. Destaca el momento de las empresas por los buenos resultados del segundo trimestre. Gutiérrez Mellado no cree que los bancos centrales vayan a hacer movimientos de tipo con la actual caída de los precios del crudo.
4: Ya ha subido hace unas semanas y de momento no pensamos que tenga que hacer más, sobre todo con el precio del petróleo cayendo. Y con Estados Unidos hay mucho debate tras el nuevo presidente de la Fed. Su primera aparición fue un discurso un poco más, como los ingleses llaman, hawkish, que se puede interpretar como una política monetaria más restrictiva. Luego el dato de la semana pasada del mercado laboral decepcionó un poco, entonces el mercado rebajó un poco las expectativas. Nosotros pensamos que de momento la Fed tampoco tiene prisa por hacer grandes movimientos.
0: Y vamos a ver ya cómo siguen los mercados en tiempo real.
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0: Tenemos a esta hora el IBEX 35 subiendo un 0,3% hasta 19.738 puntos. El DAX, sin embargo, baja medio punto porcentual, y caídas también las que observamos en el Eurostoxx 50 del 0,4% hasta 6.372. Dentro del IBEX 35 suben los títulos de Telefónica y los de Logista un 1,5%, cerca de ese porcentaje Inditex, que celebra esta hora Junta General de Accionistas, y por encima del punto porcentual Amadeus y Puig. En el lado de los descensos, Acciona con una caída del 2,5% y que descuenta dividendo, y Solaria con recortes del 1,5%.

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1: Hola, buen mediodía, bienvenidos a este programa en el que clave de seguros, seguridad, previsión y prevención repasamos los riesgos y sus soluciones. Ya saben que la palabra riesgo viene de esa palabra, de ese vocablo latino que es riscare, que es navegar entre los riscos, etcétera. Muy adaptado al seguro y también tiene que ver mucho con el azar, el sucederá o no sucederá. Esa palabra azar que viene, pues tiene su historia también, ¿no? Que era esa flor de azar que ponían sobre la taba y con la que jugaban en Palestina, saldrá, no saldrá, etcétera, y que las personas que fueron allí a las cruzadas trajeron a Europa, y ese azar se vinculó de alguna manera a la palabra alea, también latina, el sucederá o no sucederá, o sea, se la relacionó con la suerte. Bueno, pues esto es lo que tenemos en este programa. Tenemos la suerte de poder transmitir temas del mundo asegurador interesantes. Por eso siempre empezamos haciendo un poco de educación financiera. Ya sé que no la necesitan, pero bueno, no viene mal recordar estas cosas, ¿no? Puesto que todos tenemos riesgos, pues a partir de ahí lo que hay que hacer es primero identificarlos, después analizarlos, cuantificarlos, financiarlos y tomar decisiones. Ese sería el proceso de gestión de riesgos. En esa toma de decisiones nos vamos por dos lados, por dos vías. Uno, somos conscientes que los tenemos y los autofinanciamos y los tenemos, pero si pasa algo, bueno, pues yo respondo con mis bienes, con mis saberes, con mis relaciones, con mis conocimientos, con todo. Ojo, que no es una decisión solo personal, sino que también es empresarial. Las grandes empresas de este país, por ejemplo, tienen todas reaseguradoras cautivas, que consiste en crear una sociedad, como se dice normalmente, offshore, o en países con una fiscalidad favorable, situar allí capitales importantes que en caso de haber algún problema, eso se repatrian. Y reaseguradoras cautivas tienen, créame, prácticamente todas las grandes empresas de este país, como casi todas las empresas, grandes empresas del mundo. Bueno, pues aparte de eso, existe la otra vía, que es la más utilizada, que es la externalización de esos riesgos, ¿no? La transferencia, el hecho de transferir esos riesgos. Hay varias técnicas, de hecho se habla de transferencia alternativa de riesgos, pero quizá la más conocida pues sea la que se hace mediante contrato de seguro, que además tiene ventajas. ¿Por qué tiene ventajas? Porque por un precio conocido prima somos capaces de garantizarnos indemnizaciones y servicios muy importantes. Indemnizaciones hasta el total de la suma asegurada en distintas coberturas, etcétera, etcétera, o sea, lo que indique la póliza, y servicios, porque al final el siniestro es la causa de que exista el seguro, y el seguro, los aseguradores son muy expertos en reconocer situaciones y soluciones a los distintos siniestros. Por ejemplo, el incendio de una fábrica, bueno, pues aparte de los daños que produce, también supone una paralización de la producción y una pérdida de reputación, porque la marca deja teóricamente de estar en los supermercados, etcétera, etcétera, ¿no? Si se trata de un producto alimenticio. Bueno, pues lo que se hace es inmediatamente trasladar la producción a otro sitio, que continúe la marca, que continúe todo, mientras se inician y se llevan a cabo los trabajos de reconstrucción de la fábrica incendiada. Esto supone además que el seguro se va a ahorrar un dinero importante en esa garantía de pérdida de beneficios o lucro cesante. Bueno, pues esto es un poco la exposición del seguro, que como saben es la solidaridad mercantilmente organizada, es la mutualización de los riesgos, es el uno para todos y todos para uno, que Alejandro Dumas puso en boca de sus mosqueteros, y es algo que caracteriza pues a los seres humanos como especie, y que hunde sus raíces hasta en el código de Hammurabi. Hay antecedentes de esta solidaridad. Bueno, pues dicho esto, vamos a comenzar con algunas notas de actualidad. Hay muchas, me parece mentira que estemos en julio, que ya empiece el periodo vacacional para, en el caso de muchas familias, de muchas personas, y sin embargo la actualidad no pare, se encuentre vibrante. Comenzamos. Pues según un informe de Allianz, ya sabes, la primera aseguradora de Alemania y importante grupo asegurador, uno de los principales del mundo, el 33% de los hogares españoles se considera financieramente estable, pero solo el 12% ahorra o invierte. ¿Qué quiere decir esto? Bueno, pues que el 67% no se considera estable, y que si no pueden ahorrar o invertir, si solo ahorra invierte el 12% de los que se consideran estables, imagínense los inestables, cómo van eso. Según el Allianz Tercer Trimestre Report 2026, revela esa paradoja de la situación financiera de los hogares españoles. El 33% se considera financieramente estable, 6 puntos por encima de la media global, y solo el 8% declara dificultades para cubrir necesidades básicas, frente al 11% internacional. Pero esta estabilidad relativa no se traduce en capacidad de ahorro. Solo el 12% de los españoles destina recursos al ahorro o la inversión, frente al 20% de la media global. El 29% reconoce que no puede ahorrar en la actualidad, y el 40% ha convertido la reducción del gasto en su principal estrategia económica. A nivel global, las finanzas y la salud se sitúan como las dos grandes preocupaciones de los ciudadanos, ambos citadas por el 48% de los encuestados. Solo el 5% de la población mundial se siente verdaderamente segura desde el punto de vista financiero, y casi uno de cada tres hogares tiene dificultades para llegar a fin de mes, concentrando su presupuesto en alimentación, con el 77%, vivienda 49% y reducción de gastos no esenciales 34%. En Europa la presión financiera se intensifica en Francia, Alemania y Gran Bretaña. Pues muy interesante esas conclusiones de este informe. Vamos a seguir avanzando. Las pérdidas económicas por los terremotos de Venezuela podrían superar los 10.000 millones. Son estimaciones de Veris, que es una firma de análisis de riesgos. Así nos dicen que los terremotos registrados el pasado 24 de julio en Venezuela provocaron pérdidas económicas superiores a los 10.000 millones de dólares. Y en este sentido, esta firma de análisis de riesgo, Veris, nos dice que el impacto asegurado sigue siendo muy difícil de cuantificar debido a la baja penetración del seguro en el país, la elevada inflación y las complejidades del mercado local. Según la firma, la secuencia sísmica formada por un terremoto de magnitud 7,2 seguido apenas de 39 segundos después por otro de magnitud 7,5 constituye el mayor evento sísmico registrado en Venezuela desde 1900. Los mayores daños se concentran en el área metropolitana de Caracas y en el estado de La Guaira, donde alrededor de 1.400 edificios han quedado destruidos. Por cierto, que el seguro tuvo una respuesta ejemplar desde el primer momento. Tanto Mafre como Algón, etcétera, etcétera, lanzaron campañas de donaciones. En el caso de Mutua Activos, del grupo Mutua, pues activó su fondo solidario para ayudar a Venezuela. O los propios mediadores de seguros lanzaron su propia campaña de recaudación para los afectados del terremoto de Venezuela, y esa solidaridad no para en ningún momento. Dentro de la siguiente hora, en el programa Todos Tercer Sector, hablaremos con representantes de Manos Unidas, que nos comentarán cómo esa ONGD, o sea, Organización No Gubernamental para el Desarrollo, está actuando en aquellos en aquel entorno. Continuamos con las noticias del mundo del seguro. Un informe FIN nos dice que la innovación es clave para reducir la brecha de protección ante catástrofes naturales. Considera que la cobertura de riesgos catastróficos naturales puede mantenerse como un negocio rentable y en crecimiento para aseguradoras y reaseguradoras a largo plazo, siempre que el sector, se refiere al asegurador, continúe desarrollando soluciones innovadoras, cuente con esquemas públicos más sólidos y opere bajo un marco regulatorio regulatorio favorable. Así lo indica esta agencia en uno de sus últimos informes. Según Fitch, el crecimiento del patrimonio, la urbanización y el cambio climático son los principales factores detrás del aumento de la demanda de coberturas frente a catástrofes naturales. Más cosas, el 85% de los españoles reclama reforma de las pensiones. Bueno, esto es lo que nos dice una encuesta internacional de pensiones 2026 de Allianz Research, que hay que poner entre comillas, porque yo no creo que el 85% de los españoles reclame reformas en las pensiones, pero bueno, si ellos lo dicen, o es un público muy informado o saben demasiado. No creo que el público español en general conozca también el sistema de pensiones que tenemos y comparación con los de otros países como para reclamar cambios en un 85% de la población. O sea, bueno, habría que ver el tema. De todos modos, esta cuenta internacional se basa en encuestas a 8.000 personas en Europa y Estados Unidos y concluye que el 85% de los encuestados españoles consideran necesaria unas nuevas reformas para garantizar la sostenibilidad del sistema público. Además, el 58% confía en que esas reformas lleguen a aplicarse, un porcentaje superior al de Alemania e Italia, aunque inferior al de Estados Unidos y Polonia. De acuerdo con la encuesta, la percepción sobre la necesidad de reformar el sistema aumenta con la edad, mientras que la confianza en que las reformas se materialicen disminuye de forma progresiva, aunque de manera menos acusada en España que en otros países analizados. Entre los encuestados de 18 a 34 años, el 61% confía en que las reformas se aplicarán, frente al 53% en el grupo de 50 a 64 años. Pues sí, como se apliquen esas reformas y les digan que se van a jubilar a los 75 años, no sé qué va a ser de esto. Continuamos, un informe de diversas instituciones nos dice que la fiscalidad del ahorro en España penaliza la inversión frente al resto de Europa. Se basa en unas propuestas de mejora y reforma elaborada por el Instituto de Estudios Económicos y la EFPA España. Los autores de este informe advierten que el actual marco tributario español penaliza el ahorro respecto a otros países. Según este informe, el ahorro financiero soporta una tributación efectiva del 22% de su rentabilidad frente al 14% de media de la Unión Europea. La diferencia es aún mayor en el caso de las ganancias de capital derivadas de productos financieros, donde el tipo marginal alcanza el 30% en España frente al 18% de media en la Unión Europea. Bueno, pues ahí tenemos dos noticias que hilan. Si por un lado la mayoría de la gente es del 33% que dice que tiene una economía estable de los hogares, de las personas, que tiene un 33% de la economía estable, solo ahorra o invierte el 12%, si a eso le sumamos una fiscalidad que es bastante mayor en España que en otros países, pues ahí tenemos una penalización importante. EIOPA, que es el órgano de control de seguros y pensiones de la Unión Europea, ha publicado un informe de seguimiento de su revisión sobre supervisión de gobernanza y vigilancia de productos. El documento, POG por sus siglas en inglés, evalúa los avances logrados por las autoridades nacionales competentes en la aplicación de las recomendaciones derivadas de la revisión publicada en 2023. Nos pone algunos ejemplos en el caso español, pero el informe constata en definitiva un progreso general en la supervisión de estos requisitos y pide a las autoridades nacionales que refuercen sus marcos de supervisión y avancen en la madurez de sus procesos POG. Más cosas, IOPA abre consulta sobre mejoras también en los requisitos de divulgación de las aseguradoras. Entre los principales cambios que se propone por parte de la autoridad europea está el de revisar el actual indicador de suscripción para reaseguradoras y reaseguradoras, limitando el denominador de los ratios de taxonomía y elegibilidad únicamente a las líneas de negocio elegibles, etcétera, etcétera. Más cosas, la Dirección General de Seguros y Fondos de Pensiones se refiere a estos cumplimientos de supervisión de productos de seguros y según el informe de seguimiento de IOPA sobre revisión de gobernanza y vigilancia de productos, lo que hemos hablado antes de POG, que incluye una evaluación específica para España, nos dice que en materia de organización y recursos, la Autoridad Europea concluye que la Dirección General de Seguros aumentó el personal de su área de conducta de mercado de 3 a 6 efectivos, aunque no todos se dedican a tareas exclusivas del POG. Respecto al enfoque basado en el riesgo, IOPA considera la recomendación no cumplida en cuanto a la fijación y comunicación de expectativas supervisoras. La recomendación se considera parcialmente cumplida y sobre metodologías y herramientas supervisoras la recomendación se califica como no cumplida. En relación con las actividades supervisoras, IOPA concluye que la recomendación está parcialmente cumplida. La Dirección General de Seguros y Fondos de Pensiones realizó análisis específicos sobre IBIP, concluida la inspección presencial derivada de una reclamación por falta de transparencia que llevó a la entidad supervisada a ajustar la estructura de costes del producto. Esto es un poco complejo, un poco técnico, y por eso vamos a dejarlo ahí y vamos a enumerar ya algunas noticias. Europa concentra el 60% de los seguros de viaje contratados para este verano, según AXA Partner. Por cierto, que nos dicen que los destinos preferidos siguen siendo por los españoles y que son el 30% del total, es Estados Unidos, Canadá y Japón, y que Turquía y Albania se incorporan al top 10 de destinos más demandados. Y fuera de Europa, pues Marruecos, China, Japón y República Dominicana continúan entre las opciones elegidas por los viajeros españoles. El consorcio, ya en otras noticias, el consorcio de compensación de seguros activa el convenio con UNESPA para indemnizaciones por el tren de borrascas del inicio del año. Recordamos esas 8 borrascas consecutivas: Ingrid, Joseph, Cristi, Leonardo, Maltanis, Oriana y Pedro. 48 ayuntamientos afectados por la Dana de 2024 reciben 400.000 euros del Fondo Solidario del Seguro. COFACE prevé que España crezca un 2,3% en 2026 pese al deterioro del contexto económico internacional. COFACE, tenemos que decir que es una entidad con participación pública francesa dedicada al seguro de crédito y caución y el riesgo comercial por cuenta del Estado. JP Morgan nos habla de la baja siniestralidad que mantiene la presión sobre las tarifas del seguro. La Copa del Rey de Vela y MAFRE renuevan su alianza hasta 2028, cosa que se firmó a primeros de julio en el Real Club Náutico de Palma. Y AXA se hace con el 100% de Explora Radiagnóstico en Cantabria. Hasta aquí las noticias y presentamos a nuestro invitado, que es Alejandro
2: Arango.
1: Madre mía, se me ha ido con tanta noticia. Alejandro Arango, que es director general de Office Auto, la oficina española de aseguradores de automóviles, encargada de la Carta Verde. Te vamos a dar la bienvenida y nos vamos a ir enseguida a noticias, a comunicación, a publicidad. Alejandro, bienvenido.
2: Muchas gracias.
1: De nuevo, enhorabuena por ese cargo. Y nos vas a hablar de lo que hacéis y cómo se ha modernizado todo esto en los últimos años, porque llevamos 2 o 3 años que no nos vemos ante los micrófonos. ¿Estamos de acuerdo? Pues vamos a hacer una breve pausa y enseguida continuamos.
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1: Pues aquí continuamos y como les decíamos, una presentación de Alejandro Arango, que es la persona que nos acompaña, es el director general de Office Auto. Le damos de nuevo la bienvenida, Alejandro. Muchas novedades últimamente en el mundo del automóvil y digamos de la protección que tienen que llevar los automóviles vía seguro, ¿no?
2: Sí. Sí, correcto. Nosotros en Office Auto nos encargamos además de la parte internacional. Le facilitamos el tránsito transfronterizo de los vehículos españoles hacia países comunitarios y no comunitarios y nos encargamos de atender las reclamaciones por accidentes de circulación.
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1: Por razones comerciales, dinamización de la economía, lo estamos notando en accidentes causados por vehículos articulados, temas turísticos, lo estamos notando en el incremento de accidentes causados por autocaravanas y demás, con matrícula extranjera. Aproximadamente nosotros atendemos entre 15 y 17 mil reclamaciones al año para localizar el asegurador de un vehículo extranjero, cuando alguien no tiene ni idea de quién es el vehículo extranjero, de cuál es el asegurador del vehículo extranjero que me ha causado un accidente en España. A través de nuestro formulario web lo podemos, atendemos la reclamación y le damos una respuesta. Y aproximadamente también gestionamos la mitad de este volumen por accidentes que los españoles causan fuera, básicamente en Francia, en Portugal y en Marruecos.
2: Oye, ¿sigue siendo notable la eficacia española en el sentido de que identificar quién es el asegurador de un vehículo español es inmediato prácticamente, mientras que en otros países de Europa, incluido algunos muy avanzados como Francia, Inglaterra y tal y cual, todavía por los sistemas que utilizan no son tan homologables al español?
1: En España, en gestión de la información y en gestión de la indemnización, somos pioneros en la mayoría de los aspectos, en general en la gestión de siniestros. Y suena mal que lo digamos nosotros, pero la gestión del siniestro está mucho más avanzada. Concretamente a lo que tú te refieres, nosotros, dentro del grupo de los 5 países más grandes del sistema de Carta Verde en el que estamos nosotros, somos el que damos la respuesta sobre el asegurador español de un vehículo en un día, de media, en un día. En Francia es imposible, en Francia estamos hablando de 7-8 días. El proceso de obtención del seguro de un vehículo extranjero es muchísimo más largo comparado con España.
2: Pero eso desde hace tiempo, ¿no?
1: Sí. Además, lo que vemos es que nosotros en España estamos digitalizando y agilizando mucho los procesos y reduciendo plazos, y sin embargo en otros países del mismo tamaño pues no se está produciendo esa, digamos, agilización, ese servicio al final, que es un servicio para el perjudicado.
2: La suerte que ha tenido FESAUTO en este caso es que ha dado con un informático, porque bueno, tú eres de profesión informático.
1: Yo soy abogado, yo soy licenciado en Derecho, no ejerzo como abogado, pero me gusta mucho la tecnología aplicada al negocio.
2: Pero es que has estado siempre en ello, ¿no?
1: Y la parte positiva es que, bueno, entiendes la parte normativa y entiendes la parte operativa aplicada al negocio, ¿no? Y sí, pero esto es en general en el sector asegurador español. Y más concretamente la parte de gestión de siniestros pasa mucho. Tenemos soluciones que ya les gustaría tener a otros países. Tenemos el sistema CICOS, tenemos el sistema FIBA, tenemos un baremo que da una seguridad jurídica en la cuantificación de un daño, tenemos convenios sectoriales. Esto en otros países, créeme, es ciencia ficción.
2: Hasta el punto que antes era absolutamente imprescindible llevar el justificante del pago del seguro, y hoy en día los cuerpos de seguridad del Estado con competencias en materia de circulación, etcétera, lo pueden verificar inmediatamente, ¿no?
1: Si, en tiempo real.
2: Y en tiempo real, o sea, es decir, este vehículo tiene seguro, este no tiene seguro.
1: Exacto. Y todavía estamos avanzando más en el sentido de, hablábamos antes de que ahora para ir a un país extracomunitario necesitas tener tu comprobante PDF, la antigua Carta Verde, ahora le llamamos Certificado Internacional de Seguros, CIS, lo llevas en el móvil. Bueno, pues el siguiente paso ya es ni siquiera tener eso. A través de la matrícula poder verificar, estés donde estés, Marruecos o Europa.
2: Si el coche está asegurado.
1: Si el coche está asegurado, ¿no? En tiempo real.
2: O sea, que es que no paráis.
1: No paramos, tenemos que seguir.
2: Pero a mí una cosa que me llama la atención es que tenéis vuestras reuniones con otros socios europeos que se dedican a lo mismo año tras año, tras año, tras año. Y aunque yo sé que vosotros sois de lo más avanzado en esta materia, lo conozco hace años, otros países no adaptan sistemas similares.
1: Al final, es una concienciación sectorial. En España tenemos la gran suerte de que el sector asegurador está cohesionado, sobre todo en la parte de atención a las víctimas, la parte más social. Hay una solidaridad entre compañías sectorial que esto se traslada a las instituciones. y en el caso de Ofes Auto, el mandato sectorial y el mandato de nuestro consejo es muy claro. Estamos aquí para ayudar, para aportar valor a la sociedad. Y pues eso, en otros países no ocurre como aquí.
2: Lógicamente, ¿cómo os financiáis como tal Ofes Auto?
1: Cada aseguradora tiene que contribuir económicamente en proporción a su cuota de seguros obligatorios. Cada año, digamos que hacemos una foto fija del número de vehículos asegurados que tiene cada entidad a 31 de diciembre y sobre eso le reclamamos la factura, la aportación.
2: Y te he preguntado esto porque la siguiente pregunta es que sois tremendamente solventes.
1: Exacto, pero el tema de la solvencia es algo para una oficina nacional como nosotros, que nos dedicamos a indemnizar siniestros con los costes que están teniendo últimamente, es algo para nosotros muy importante y que nos genera mucha tranquilidad. En otros países no tienen un patrimonio y tienen que cada 6 meses o incluso menos pedir adelantos y pedir, entre comillas, derramas a sus compañías para poder atender siniestros. Y no es nuestro caso. Y estamos atendiendo ya siniestros de costes de millones de euros. La solvencia patrimonial yo creo que es una garantía que nos distingue no solo a Ofes Auto. Bueno, tenemos el caso del consorcio también. El consorcio ha tenido que desembolsar casi 5.000 millones por la dana.
2: 4.000 y pico, 4.500.
1: Claro. Y a nosotros nos ocurre que por accidentes en el extranjero de repente tenemos que desembolsar 1,5, 2 millones de euros y nos pasa y lo tenemos que hacer un día para otro.
2: A ver, y las indemnizaciones, nos estamos metiendo en otra materia, pero las indemnizaciones suele haber o sigue habiendo grandes diferencias, por ejemplo, de lo que cobra una persona accidentada en el Reino Unido. Te pongo esto porque sabes que un tetrapléjico y demás son millones de euros, pero seguro, ¿no? Frente a las que se cobran en España, que están topadas, digamos, por el baremo de daños.
1: Desde la entrada en vigor del nuevo sistema de valoración, del nuevo baremo, y, digamos, de la guía de buenas prácticas y de toda la armonización sectorial, se ha producido un incremento muy relevante del coste de las indemnizaciones por daños personales y yo sí que me atrevo a decir, con datos, que estamos a un nivel muy similar, incluso en algunos aspectos superior al de Francia, al de Alemania. Reino Unido es un caso aparte, tanto por el fondo como por la forma.
2: Sí, incluso por su forma de derecho.
1: Es un sistema procedimental completamente distinto al europeo continental, es bastante más complejo y las indemnizaciones siguen siendo caros. También están los honorarios de los abogados, que son exponencialmente mucho más costosos que en el resto de Europa. Pero las indemnizaciones actualmente en España por daños personales, quizás todavía no tenemos el suficiente margen de datos por lesionados que nos permitan llegar a conclusiones ciertas, pero sí que estamos ya en un nivel alto, en el margen alto de los países europeos.
2: Porque que yo sepa de cosas que he tenido que tratar en otros momentos, por escrito o bien verbalmente, en otros países, aunque existen baremos, son baremos de referencia, pero no obligatorios, como en el caso español.
1: Son,
2: ¿no?,
1: orientativos, sí.
2: Eso es, son orientativos.
1: Sí,
2: ¿no?
1: Sí, y aquí en España tenemos la suerte, que yo creo que es una suerte.
2: Bueno, suerte, ahí sabes que hay muchos profesionales de derecho que están diciendo que eso se acabe, ¿no? Que sean los jueces los que fijen las indemnizaciones y no tengan que ajustarse específicamente al baremo, ¿no?
1: Yo creo que aporta seguridad jurídica a todas las partes implicadas, tanto al lesionado como al asegurador, como al juez, como al profesional del derecho, como al profesional de la medicina. El actual sistema de valoración es un sistema de valoración, yo creo que muy amplio, que cubre, yo creo que todos los aspectos. Es muy raro, actualmente no se deja nada fuera de la norma y aporta mucha seguridad jurídica. Hay veces que puede alguien interpretar que efectivamente el margen del juez es mínimo, pero bueno, el juez tiene que aplicar la ley.
2: Por cierto, que ese baremo de autos se aplica a otro tipo de accidentes. Sí, se ha convertido en una referencia absoluta en cualquier caso de accidentabilidad que va mucho más allá de la propia carretera, ¿no? Del propio fenómeno de la circulación.
1: Tiene sentido. Al final, una norma desde el año 95 que ya tiene probada experiencia y tiene sentido que, por analogía, los jueces lo apliquen a otros supuestos más allá de la circulación.
2: Bueno, vamos a tocar una materia que tengo ganas y que tú eres experto en ella. ¿Cómo está el tema de la normativa de la circulación de autos. ¿Se espera alguna nueva directriz por parte de la Unión Europea? ¿Hay expectativas de reforma de algo? ¿Cómo está ahora mismo? Luego nos meteremos con los vehículos de movilidad personal, que, sí, a ver qué papel tocáis ahí, pero bueno.
1: Ya el año pasado se traspuso la directiva, la última, que era la sexta directiva comunitaria al ordenamiento jurídico español.
2: Que pero parece ser que era una pequeña reforma sobre las anteriores, ¿no? Sin grandes modificaciones.
1: Ha habido ciertos aspectos relevantes en la consideración del hecho de la circulación, en el aseguramiento de los vehículos personales ligeros, etcétera, etcétera. De momento, la siguiente revisión se tiene prevista para finales del año que viene. Lo que estamos tratando en Bruselas ya son las líneas maestras de lo que va a ser esa revisión, que básicamente creemos que va a tender a intentar armonizar el sistema del aseguramiento de los vehículos personales ligeros, ¿no? De los patinetes eléctricos. A día de hoy, esta norma, el aseguramiento obligatorio de estos vehículos, es decisión de cada Estado miembro, no hay una armonización. Es más, actualmente hay un poco de caos entre países sobre qué cubre qué, y la idea...
2: Y me temo que en España hay bastante incumplimiento, sí, por el momento.
1: Y la idea que se tiene de cara a la reforma de la directiva es intentar armonizar el sistema del seguro sobre este tipo de vehículos.
2: Y si vamos a este tipo de vehículos, bueno, creo que en febrero de este año, marzo tal, ya salían unas directrices de esas de quién debía asegurar, quién no debía asegurar, etcétera, todo aquel vehículo que fuera de dos ruedas pero movido por motor, que alcanzara una velocidad X. Explícanos un poquito todo este cuadro, que tú seguro que te lo sabes mejor que yo.
1: Técnicamente es complejo, porque tendríamos que distinguir entre lo que es un vehículo de movilidad personal y un vehículo personal ligero, ¿no? Para que nos entendamos todos, el vehículo de movilidad personal seguiría siendo lo que viene a ser un automóvil, es un, digamos, patinete eléctrico que puede exceder de 25 kilómetros por hora y con un peso de más de 25 kilos. Y el vehículo personal ligero es el que tiene velocidad máxima hasta 25 kilómetros por hora y hasta 25 kilos de peso. Y ese es lo que conocemos normalmente como el patinete eléctrico pequeño que encontramos nosotros por las calles. Este es el que es ahora sujeto a seguro obligatorio desde principios de este
2: año. Tienen una especie de matriculación, ¿no?
1: Tienen ya una pequeña matrícula, pequeñita, pero bueno, es un paso muy importante, porque considerábamos desde el sector que es imprescindible que estos vehículos estuvieran identificados. La identificación es el paso previo al aseguramiento. Por ejemplo, en Francia no están identificados y esto ocasiona muchísimos problemas, amén de fraude. Es un tema delicado, pero en España yo creo que aquí se están haciendo las cosas correctamente. Se están cogiendo las mejores prácticas que hay en los países donde el seguro obligatorio está siendo regulado. Se están analizando lo que está ocurriendo en países donde no está regulado. Y aquí ya tenemos un esquema proteccionista muy alto. España es uno de los países donde tenemos el esquema garantista para las víctimas de accidentes de circulación más grande de todos los países europeos. Es raro que una víctima que haya sufrido un accidente, bien sea por un VPL, bien sea por un turismo extranjero, español, sin seguro, con seguro, es raro que no pueda estar indemnizada. Yo me atrevería a decir que casi no hay ningún caso donde esto ocurra.
2: Sí, porque tienes el consorcio de compensación de seguros que se va a encargar de ello.
1: Exacto,
2: ¿no?
1: Sí, sí, tenemos diferentes esquemas.
2: Estos vehículos de movilidad personal o ligeros y tal, ¿también van a contar con el respaldo del consorcio de compensación, sí, de seguros? Y en otro orden de cosas, también de Ofes Auto, si sales a circular, atraviesas los Pirineos y te vas para arriba, o bajas a Marruecos y te dedicas a circular con ellos.
1: La segunda respuesta es, por el momento no, porque la responsabilidad civil, del seguro de responsabilidad civil de estos vehículos, cubre únicamente en el ámbito territorial español.
2: Ni siquiera Portugal, por ejemplo.
1: Ni siquiera Portugal. Se ha decidido así por un criterio de prudencia, por el momento. En España no había una experiencia aseguradora sobre este tipo de riesgos. Y de momento el sector ha optado, yo creo que con un criterio de prudencia, es, oye, vamos a empezar limitando la cobertura. Ten en cuenta que se está ofreciendo límites muy altos, son los límites que establece la directiva comunitaria, que hablamos de 1,6 millones de euros en caso de accidente, ¿no? Entonces yo creo que con un criterio de prudencia se ha limitado el ámbito territorial de la responsabilidad civil a España de momento.
2: Pero lo que está claro, yo he hecho algún artículo al respecto, es que la accidentabilidad está ahí y, sí, y se está produciendo continuamente, ¿no?
1: Continuamente. Sí que yo veo que hay cada vez más concienciación social sobre el riesgo que producen este tipo de vehículos.
2: Muchas veces, aunque tienen que circular, vamos, por los arcenes o no sé qué, los vemos en las aceras, los vemos en sitios que no deberían estar y además circulando a mucha velocidad, ¿no?
1: Al final, este tipo de vehículos han venido de una forma repentina y las ciudades y los peatones y el resto de conductores tenemos que empezar a adaptarnos y convivir con este tipo de vehículos, ¿no? A veces a marchas forzadas, efectivamente.
2: Sí, buscan la normativa, buscan las reglas, porque sin reglas...
1: Y ahora lo ideal sería tener, que yo creo que vamos hacia ese camino, una armonización de reglas para este tipo de vehículos, no solo en toda España a nivel general, sino en toda la Unión Europea.
2: Lo que hemos visto hasta ahora es que muchos ayuntamientos cada uno regulaba de una manera, ¿no?
1: Claro, y esto pues al final genera en el usuario una dudas al respecto de si cuando me lleve mi patinete eléctrico a la playa o al camping en este sitio lo tengo que llevar con seguro o sin seguro. Bueno, ahora eso ya está solucionado.
2: El seguro va siempre con seguro a partir de ahora, ¿no? Si tiene esas características de peso y velocidad.
1: Exacto,
2: ¿no?
1: Exacto, sí, sí.
2: Eso ya está solucionado y está así delimitado.
1: Sí, además el procedimiento que se establece ahora es sencillo. Desde la web de la DGT se introduce el número de bastidor, vamos a decirlo así, el identificador que tiene el vehículo personal ligero, el patinete eléctrico, que tiene que estar homologado. A partir de ahí ya se obtiene lo que sería la matrícula y a partir de ahí se obtiene el seguro unido a esa matrícula.
2: Y va a decir los cuerpos y fuerzas de seguridad del Estado que se dedican, policías locales también tales, que se dedican a verificar que esos vehículos tienen seguro. ¿Lo pueden hacer también automáticamente o tienen que pedirle papeles o cómo va la cosa?
1: Lo pueden hacer automáticamente porque la información del aseguramiento
2: eso
1: del
2: patinete... Eso te iba a decir, que si está soportada ahora mismo
1: está
2: también...
1: Está en el
2: mismos...
1: fichero informatizado de vehículos asegurados en el FIBA.
2: El FIBA. O sea, está... cuenta de seguridad está ahí.
1: Sí.
2: O sea, que el que lleva un patinete lo tiene asegurado, ha pagado eso, lo único que tiene es el comprobante del recibo que lo ha pagado.
1: Sí.
2: Y cualquiera puede... cualquier persona autorizada puede comprobar que ese vehículo está asegurado.
1: Sí,
2: ¿no?
1: Sí, así es.
2: ¿Habéis tenido algún siniestro a este respecto?
1: Hemos tenido alguna reclamación de ciudadanos comunitarios que han sufrido un accidente aquí en España por antes de la entrada en vigor de la norma que obligaba al aseguramiento de los patinetes eléctricos. Claro, todavía estábamos en esa laguna donde no había obligación de aseguramiento. Lo hemos estado lidiando con el abogado y de momento ahí se ha quedado. Esto era una persona que resultó lesionada en un paseo marítimo por un patinete supuestamente extranjero. Y tengo que decir supuestamente porque como no hay una armonización y como no se ve un vehículo a motor, pues entonces no se ha podido demostrar que era un vehículo extranjero.
2: ¿Y esa persona fue indemnizada o no?
1: Ya no lo sé. Desde luego no por Ofesauto, ¿eh? No, no.
2: ¿Por el consorcio tampoco reclamaría?
1: Que yo sepa, no, porque tampoco tendría de momento... Ahora ya sí, quizás, pero si fuera el vehículo nacional, claro. Pero siendo extranjero, pues todavía no. Estaríamos en un terreno complicado.
2: Sí, y la carga de la prueba correspondía precisamente al atropellado, pobrecito. Encima de atropellado...
1: Sí. Como... Y estos casos van a ir a más, Desafortunadamente van a ir a más.
2: Sí, me temo. Bueno, hay estudios ya por parte del sector asegurador de cuántas cosas de estas. Yo me acuerdo de un informe que sacó Mafre en su día y que en referencia a un solo hospital la cantidad de entradas que había por este tipo de vehículos, ¿no? De entradas, quiero decir, de accidentados, ¿no? O bien de atropellados o bien de los propios usuarios de esos equipos de desplazamiento.
1: Sí, así es, cada vez más.
2: Bueno, ¿qué más cosas de interés podemos tener alrededor de Ofesauto?
1: En este momento y en la época en la que estamos, muy importante mensaje para todo el mundo que quiera viajar al extranjero, que comprueben las garantías, sobre todo de asistencia en viaje, que tengan contratadas en su póliza. ¿Por qué? Porque esta es la época en la que empezamos a recibir llamadas de teléfono. He tenido un accidente en Marruecos y no viene la grúa. Oiga, pero usted comprobó si tenía asistencia en el extranjero. Ah, no, yo miraba el precio. Bueno, entonces, recomendación principal. Para viajar al extranjero, siempre verificar las coberturas que yo tengo contratadas en póliza, más allá del seguro obligatorio, más allá de la responsabilidad civil, porque no siempre las garantías voluntarias que ofrecen las compañías operan fuera de España. Hay diferencias. También hay diferencias más notables.
2: Hasta hace poco ocurría en la propia mutua madrileña. No sé si ese tema ha cambiado.
1: Por compañías no te lo puedo decir, pero sí que es verdad que lo que son las garantías optativas difieren mucho de una compañía a otra y no están estandarizadas. Es decir, la asistencia en carretera en Marruecos puede que no esté cubierta en mi póliza, y mucha gente cuando se va a Marruecos no lo sabe. Entonces, consejo principal: si la póliza la has contratado a través de un mediador, es él, mejor que nadie, quien te puede asesorar al respecto. Y si la has contratado directamente, hay que leerse todo el condicionado.
2: Y si no la tienes, lo haces, aunque solo sea para un seguro temporal de 15 días
1: es
2: o de un mes.
1: Es una opción correcta. Y no solo el tema de asistencia en viaje, pero también hablamos de daños propios, cobertura de robo. Mucha gente se entera de que no tengo activada la cobertura de robo en Marruecos, y cuando lamentablemente ya es tarde, pues poco se puede hacer.
2: ¿Qué habéis indemnizado a muchos usuarios marroquíes, etcétera? Porque las indemnizaciones para ellos son significativas, ¿no?
1: Sí.
2: Son significativas para todos, pero a ver, la indemnización, lo que en España a lo mejor puede parecer poco, por efecto del nivel de vida, en otros países, por ejemplo, el Magreb, que es el digamos, el occidente de África, ¿no? Pues son una cuantía muy, muy, muy importante.
1: Se viene incrementando notablemente el coste de las indemnizaciones por daño personal de accidentes causados en Marruecos por vehículos españoles. Además, todavía hay una percepción en esa sociedad de que los acuerdos extrajudiciales no son del todo fiables, y el porcentaje de judicialización de este tipo de asuntos es muy alto en Marruecos en comparación con España, donde el baremo aporta seguridad jurídica y, por tanto, es factible alcanzar una resolución extrajudicial de la reclamación. Pues en Marruecos todavía vemos que hay un nivel de judicialización muy alta, porque la víctima no considera que tiene las mismas garantías si se resuelve el asunto extrajudicialmente. Esa es la lucha en la que estamos ahora, intentar hacer ver al lesionado marroquí que puede llegar a un acuerdo sin necesidad de iniciar un procedimiento judicial. Es alta la tasa de judicialización de las reclamaciones por lesiones en Marruecos.
2: Como Ofesauto, tenéis una relación especial con este país, porque por el gran número de desplazamientos que se produce.
1: Sí, ahora en breve vamos a tener una reunión bilateral. Tenemos todos los años una reunión bilateral con Marruecos, porque a efectos prácticos operativos, pues es, junto con Portugal y con Francia, los países que nos ocupan más del 65% de la siniestralidad.
2: Y en otros países, a ver, en el caso concreto de Marruecos, ¿las indemnizaciones se rigen más o menos por el baremo español, o ahí se negocia en función de lo que salga en los juicios, por así decirlo?
1: La norma marroquí se denomina el DAIR. Hay un DAIR, que es una especie de guía orientativa

0: Y la
1: Dale.
0: parte positiva es que, gracias a este sistema que aporta tanta seguridad jurídica, tenemos unas primas asequibles. En Italia, por poner un ejemplo cercano, donde efectivamente puede haber una variación importante en las indemnizaciones por daño personal, las primas del seguro a terceros son altísimas en comparación con España. Entonces, bueno, yo creo que hay que poner en valor las normas no solo por el efecto que causan en los perjudicados, sino en el efecto social que aporta la seguridad jurídica.
1: Una visión, dame una visión tuya, que estás en el día a día tal, del mercado de seguro de automóviles en nuestro país ahora mismo. Aparte de tremendamente competitivo en todo, en garantías, en precios, en todo lo que digamos.
0: Yo creo que estamos en un sector donde hay un nivel de cohesión admirable público-privado en comparación con otros países europeos. Hay un nivel de herramientas sectoriales para la gestión operativa que es admirable, que no lo hay en otros países del mundo. Hablo de convenios de asistencia sanitaria, hablo de convenio de distribución de la responsabilidad en unidades mixtas, ya sabes, 70% cabeza tractora, 30% del remolque, esquemas garantistas para las víctimas como el sistema del consorcio de compensación de seguros. Estamos en un nivel de los más altos de Europa.
1: Pues a un nivel muy competitivo,
0: Completamente.
1: como mercado de seguros de
0: Y
1: automóvil.
0: si lo ponemos en relación a los precios medios del seguro obligatorio, a las primas medias, en España
1: Vas a decir
0: salimos
1: que encima somos baratos, o sea, que el seguro es barato, relativamente barato.
0: para el esquema garantista que tenemos, el nivel proteccionista que tenemos, es probablemente de los, en relación precio, prestaciones, de los más ajustados de toda la Unión Europea, sí.
1: Y bueno, en los últimos minutos que quedan, 2, 3 minutos, no nos queda mucho más de programa. Así que te pediría, Alejandro, que nos cuentes lo que quieras, que sigas haciendo advertencias. En fin, yo sé que os habéis modernizado mucho en los últimos años. Me contabas que teletrabajáis, que etcétera, pero no perdéis nunca ese ánimo de trabajar por los clientes, por los asegurados, tanto nacionales como extranjeros, y que las que temas se resuelvan, ¿no?
0: Efectivamente, tenemos todo explicado de una forma muy pedagógica en nuestra página web
1: En la web muy moderna, además.
0: para quien quiera viajar al extranjero o para si un extranjero quiere entrar a España debidamente asegurado. Lo tenemos todo perfectamente explicado. Y un consejo rápido es que efectivamente quien quiera viajar hacia el extranjero, que le eche un vistazo a nuestra página, que contacte con nosotros para cualquier cuestión. Tenemos un formulario para enviar cualquier tipo de reclamación y efectivamente nuestro trabajo es atender a las víctimas que sufran un accidente donde hay un vehículo extranjero implicado, que el sistema es técnicamente complejo y que nuestro trabajo está en intentar facilitar, traducir esa técnica jurídica en ayudar a los demás de la forma más rápida.
1: Por cierto, que vosotros tenéis una relación también privilegiada con el Consorcio de Compensación de Seguros, porque muchas veces tenéis que pasarle los temas,
0: Sí,
1: ¿no?
0: claro, todos los accidentes que causan vehículos españoles sin seguro en el extranjero son gestionados por nosotros y luego recobrados del Consorcio de Compensación de Seguros.
1: ¿Se recobran?
0: La gran mayoría.
1: Sí, en porcentaje. ¿Y
0: La gran
1: si no hay
0: mayoría.
1: bienes? Porque hay quien no tiene nada, nada más que un coche y sin asegurar.
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0: Es la 1:00 p.m, las 12:00 en Canarias.
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0: Buenas tardes. El Consejo de Ministros ha aprobado el techo de gasto no financiero para 2027 y la senda de déficit para los próximos 3 años, que después se remitirá a las Cortes para su votación. Estas son las cifras de ese techo de gasto que acaba de ofrecer en rueda de prensa el ministro de Hacienda, Arcadi España.
2: Les informo que asciende a 226.032 millones, la cifra más alta jamás aprobada. Supone un 6,6% más que el gasto nacional del año pasado, lo que equivale a 14.006 millones de euros adicionales, un 88% más que en 2018. Pocas imágenes reflejan tan bien el crecimiento económico y social de nuestro país en los últimos años, que nos hemos podido permitir un techo de gasto de esta magnitud que no tiene precedentes en la historia de nuestra democracia.
0: El Consejo de Ministros también ha aprobado el nombramiento de Antonio Ansón Latorre como nuevo director general de la Agencia Tributaria, en sustitución de Soledad Fernández, quien solicitó su relevo hace unas semanas. Y en Ankara arranca la cumbre de líderes de la OTAN. El secretario general Mark Rutte ha anunciado que los países aliados invertirán 40.000 millones de dólares en los próximos 5 años para conseguir capacidades antidrones. Además, ha anunciado que la alianza pondrá en marcha una flota estratégica de transporte aéreo compuesta por aviones Airbus A400M. En el proyecto participan los gobiernos de Bélgica, Croacia, Francia, Polonia, España, Turquía y Reino Unido.
3: Creo que el primer anuncio de la OTAN es un excelente ejemplo de cooperación y acción multinacional. Las plataformas de Airbus se basan en un sólido liderazgo industrial europeo, en una estrecha cooperación entre la OTAN y la UE, y cuentan con las aportaciones de socios industriales estadounidenses. Estas plataformas mantendrán el poder aéreo de la OTAN fuerte, creíble y preparado para las próximas décadas.
0: Y en los últimos minutos, el consorcio armamentístico alemán Rheinmetall ha confirmado un pedido por parte de un Estado miembro de la OTAN de varios miles de proyectiles de artillería de calibre 155 milímetros y cargas propulsadas para Ucrania por valor de varios millones de euros. Y a esta hora, Inditex celebra Junta General de Accionistas, a los que acaba de dirigirse su presidenta no ejecutiva, Marta Ortega.
4: Pero hay algo que no ha cambiado: nuestra manera de entender las cosas. Y creo que esa es una de las grandes responsabilidades que tenemos quienes formamos parte de esta compañía. Avanzar sin perder el centro. Mirar hacia adelante sin olvidar desde dónde venimos. Llegar cada vez más lejos sin dejar de estar cerca.
0: La Junta aprobará el nombramiento del expresidente de CaixaBank, José Ignacio Goirigolzarri, como nuevo consejero independiente. También subirá los sueldos de Marta Ortega, del CEO Óscar García Maceiras y de los consejeros ante los excelentes resultados de la empresa. García Maceiras ha detallado las cifras, la evolución de Inditex y las perspectivas.
5: Y somos ambiciosos. Seguiremos creciendo. Seguiremos innovando. Seremos cada vez más eficientes. Y tendremos un impacto positivo cada vez mayor.
0: Seguimos hablando de empresas. OPDE Energy ha cerrado financiación por 199 millones para su cartera de activos renovables en operación en Chile. Y la constructora alemana Hochtief, controlada por ACS, se ha adjudicado un contrato de NTT Global Data Centers para construir un centro de datos en Berlín. El importe no se ha detallado, pero la empresa asegura que tiene un valor de varios cientos de millones de euros y los trabajos comenzarán este mismo verano. Y con estas referencias vamos a ver cómo siguen los mercados en tiempo real.
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0: Tenemos a esta hora los índices europeos mixtos, con subidas para el IBEX 35 moderadas del 0,16%. Está en 19.715 puntos. Sin embargo, está bajando el DAX un 0,6% hasta 25.652 y también retrocede el Eurostock 50 en torno a medio punto porcentual. Dentro del IBEX 35 tenemos subidas para Logista del 1,6%, 1,5% se revaloriza Telefónica y también Inditex. Y por encima del punto porcentual, Amadeus son los títulos de Celnex y los de Puig. En el lado de los descensos, Acciona con un recorte del 3,18%, hoy que descuenta dividendo. Ferrovial y Solaria bajan un 1,6% y por encima del punto porcentual, recortes en Acciona Energías Renovables, en los títulos de Sacyr y también en los de ACS.

0: Hola, buenas tardes, bienvenidos, bienvenidos a este programa, ya saben, el programa de las ONGs, de las fundaciones, de las asociaciones, de las cooperativas, de las mutuas, de las mutualidades. Le hemos querido llamar tercer sector porque queremos abarcar este sector, este mundo, desde un sentido amplio, con perspectiva económica, pero también muy humana, muy solidaria. Ya saben que además es un programa que de alguna manera surge de forma espontánea, por iniciativa, del mundo del seguro, que siempre decimos que es la solidaridad mercantilmente organizada. Bueno, pues el mundo del tercer sector se parece muchísimo en ese sentido, en la solidaridad mercantilmente organizada. Y me dirán que ¿por qué? Pues lo razono, para ser eficaces, ni más ni más menos. Al final el mundo del tercer sector pues también está constituido por unas empresas de características especiales, digamos, ¿no? En este mundo, ya les digo, de asociaciones, fundaciones, ONGs, pues está integrado por unas 74.000 empresas, según la Confederación Española de Empresas de Economía Social. De ellas se estima que unas 28.000 corresponde a lo que se llama tercer sector social, que serían asociaciones y fundaciones. Por cierto, en el mundo de las asociaciones, yo tuve oportunidad de debatir aquí con representantes de la plataforma del tercer sector. Es imposible, nadie sabe exactamente las que hay. Debe haber más de 700.000 asociaciones de todo tipo, pero activas y representadas en ese tercer sector social, pues como digo, entre ONGs y asociaciones, pues unas 28.000. El tercer sector, este mundo, se caracteriza, a ver, ¿cómo les explicaría? El primer sector es un sector que no es público, que es privado. El primer sector sería el público, el segundo sector sería el privado con reparto de beneficios, con dividendos, etcétera. Y el tercer sector sería aquel que corresponde a empresas no lucrativas. Esto no quiere decir que no tengan beneficios o que no tengan sus reservas, claro que las tienen, pero lo que pasa es que esos beneficios se reinvierten en su totalidad para, en el fin fundacional para que fueron constituidos. Y normalmente, además de reinvertirse en ese fin social, están relacionadas con la acción social, la cooperación internacional, la defensa del medio ambiente, la lucha contra la pobreza, contra el hambre, contra el cambio climático. Bueno, con todas esas causas que nos relacionan con la Agenda 2030, los 17 Objetivos de Desarrollo Sostenible, que ya saben, de dudoso cumplimiento hasta el momento, porque, como dicen, no se ha cumplido ni el 50% de los objetivos propuestos, y sus más de 300 y pico metas. Pues, como les decía, es un sector muy amplio, también que está relacionado, con diversas actores de mercado. Viene a representar como el 10%, hay quien valora y dice que está por encima, el 12% del Producto Interior Bruto de nuestro país. Eso vendría a representar pues unos 170.000 millones de euros, una cantidad tremenda. Y si se preguntan de dónde puede salir esa cantidad, pues yo se lo explico. Miren, solo las mutualidades en nuestro país están por encima de los 55.000 millones de euros en gestión de activos por cuenta de sus socios. Luego, aparte de eso, hay muchas fundaciones que son cabecera de grandes grupos empresariales. ¿Quién es el primer accionista de la Caixa? Pues Fundación La Caixa. De Mafre, ¿quién es el primer accionista? Fundación Mafre, con una participación por encima del 60%. ¿Quién es el grupo empresarial Ilunion, por ejemplo, que da empleo a 40.000 personas? Por la cabecera es Fundación 11. Y así, si nos fuéramos haciendo poco a poco, nos daríamos cuenta que hay mucha economía en el tercer sector. Por no hablarles del sector cooperativo, que ya saben que cuenta con bancos, con industria, con ciertos territorios como el País Vasco, pues aludir al mundo cooperativo es aludir al máximo, ¿no? Bueno, pues de ahí esa importancia de tercer sector, que es muy relevante, que ocupa más de 2 millones de personas en nuestro país, que mueve a más de 6 millones de voluntarios cada año en acciones solidarias, en acciones que tienen que ver pues con ayudar a las personas o cuidado del medio ambiente o gestión de determinadas cuestiones. Y pues decirles que esto enlaza también con el mundo de la sostenibilidad de las empresas y con las nuevas tendencias en todos los sentidos. Dicho esto, les comento algunas notas de actualidad y enseguida entramos en el tema que hoy nos ocupa, que es va a ser lo principal. Comenzamos. Pues en el programa de seguros esta mañana le decíamos que según estimaciones de la firma de análisis de riesgo Verisk, las pérdidas económicas por los terremotos de Venezuela podrían superar los 10.000 millones. Aquí podemos hablarles de que las ONGs pues se han lanzado en masa en ayudar en la medida de lo posible, ¿no?, de este terrible terremoto ocurrido el 24 de junio, que no fue uno, sino varios sucesivos. Por ejemplo, la Acción contra el Hambre nos dice que días después de del doble terremoto, la emergencia entra en una nueva fase, mientras miles de familias necesitan agua, saneamiento y refugio seguro. Una semana después de los terremotos de magnitud 7,2 y 7,5 que fueron seguidos, que sacudieron el centro norte de Venezuela, y nos dicen que todo sigue en una nueva fase. Nos dicen que tras los días transcurridos, el principal reto es proteger la salud y la dignidad de quienes lo han perdido todo, según explica Benedetta Lettera, responsable de operaciones para América Latina de Acción contra el Hambre, y que ahora mismo desde Acción contra el Hambre se están centrando en los refugios temporales. Hay unos 25 campamentos transitorios y varios asentamientos informales, y que la situación es muy cambiante. La prioridad es asegurar comida, agua, condiciones de higiene y apoyo psicológico, especialmente a mujeres embarazadas y lactantes y otros grupos en situación de mayor vulnerabilidad. Pero no es esta, ya les digo que se han metido todas las ONGs en este tema. Por ejemplo, vemos iniciativas como la de ING junto a UNICEF, donde los clientes de ING han donado hasta 1 millón de euros para apoyar la respuesta de emergencia de UNICEF en Venezuela, y con los mismos, más o menos los mismos objetivos de atender necesidades urgentes de niños y familias en materia de nutrición, salud, agua potable, refugio, educación y protección. Además, vemos más cosas en otro orden de tal. Decirles que no sé si saben que hoy es el Día Internacional del Cacao. Por cierto, leí esta mañana una noticia de que el precio en los mercados internacionales del cacao y el café va a subir, y diversas ONGs como Codespa nos hablan de casos de pequeños productores, o también Fundación Taller de Solidaridad, cómo empezaron recogiendo cacao con los que les pagaban unos miserables precios, y fueron avanzando y transformándolo y convirtiéndolos en algunos de las mejores tabletas de chocolate del mundo, convirtiéndose en pequeños productores, pero ya en fase industrial, digamos, ¿no? Hay casos muy bonitos, en algún momento traeremos a productores. Por ejemplo, desde Codespa se nos dice que 700 pequeños productores de cacao de República Dominicana se preparan para acceder al mercado europeo con tecnología blockchain. O como les decía, con este motivo del Día Mundial del Cacao, que la Fundación Taller de Solidaridad visibiliza cómo este fruto ancestral de Piura, en Perú, se convierte en herramienta de autonomía económica para las mujeres rurales peruanas. Son temas verdaderamente bonitos. Aparte de eso, hace unos días se celebraba el Día Internacional de las Cooperativas, y FECOMA, que es la Federación de Cooperativas Madrileñas, celebró ese día, el 3 de julio, el Día Internacional de las Cooperativas bajo el lema Cooperativas por un Mundo en Paz, reconociendo el compromiso de 8 proyectos de economía social y distinguiendo al Padre Ángel con el premio institucional. Nos dicen en un comunicado que en un momento en el que el mundo afronta conflictos, desigualdades y una creciente fragmentación social, el cooperativismo quiso lanzar desde Madrid un mensaje de esperanza. Así, el Ateneo de Madrid acogió la celebración del Día Internacional de las Cooperativas y la entrega de los premios Madrid 2026 en una jornada organizada por la Federación de Cooperativas de la Economía Social de Madrid, en la que se reunió a representantes institucionales, entidades de economía social y cooperativas madrileñas para reivindicar un modelo empresarial que demuestra cada día que es posible crecer sin dejar a nadie atrás. El lema de la jornada, Cooperativas por un Mundo en Paz, promovido por la Alianza Cooperativa Internacional y Naciones Unidas, supuso poner en valor la capacidad de las cooperativas para generar empleo estable, fortalecer el tejido económico, favorecer la inclusión y construir comunidades más cohesionadas. Un mensaje que recorrió todas las intervenciones de una jornada en la que se recordó que la paz también se construye desde la economía, cuando ésta se pone al servicio de las personas. La apertura institucional reunió al presidente honorario de FECOMA, Carlos de la Higuera, al director de Economía y Finanzas de la Fundación COTED para la Innovación, Alex Pon, al coordinador general de Economía, Comercio y Consumo del Ayuntamiento de Madrid, Oscar Romera, y a la viceconsejera de Economía y Empleo de la Comunidad de Madrid, Macamen Tejera. Las cooperativas reconocidas, pues ahí vamos, el reconocimiento a las sociedades laborales se distinguió a Eisman. En cooperativas de trabajo el premio recayó en Dejando Huella. En cooperativas de vivienda fue para Vega de Aldobea. En el sector de transporte recayó sobre Ecotransporte Sociedad Cooperativa Madrileña, y en el premio hacia las cooperativas agroalimentarias se distinguió a AgroHub Madrid, impulsora de la marca Madrid Rural y de un modelo que fortalece la agricultura de proximidad, mejora la comercialización de la huerta madrileña y acerca el producto local al consumidor. Bueno, más noticias, nos vamos ahora a una comunicación de Survival, ya saben, la ONG que defiende a los pueblos, diríamos salvajes, ¿no? A los pueblos, a los indígenas, ¿no? Que son oriundos tal, en su lucha, en la lucha concreta del pueblo guaraní Kaiowa, que sigue sufriendo violentos ataques por su intento de recuperar sus tierras ocupadas por ganaderos y la agroindustria, todo el tema de la soja, etcétera. Los guaraníes Kaiowas necesitan apoyo urgente y de hecho ellos dicen que Brasil es nuestro país y nuestro hogar, pero quieren tener acceso a tierras que fueron siempre suyas y que, bueno, pues con estas nuevas configuraciones del mundo y de los países y de los estados han sido literalmente expoliados y expulsados. Por ejemplo, una de las portavoces en el sur de Brasil, Clara, se refiere a que la tierra del pueblo del bosque es necesario recuperar al menos una parcela para que ellos puedan vivir allí. Llevan generaciones defendiéndolas y en ese sentido la ONG Survival, pues en Londres, lucha junto a ellos desde hace 3 décadas. Por cierto que Survival también está hace años en España y a mí esta cuestión me afecta tanto que yo mismo soy miembro de esta organización. Y más cosas, Madrid y los objetivos ONU-SIDA, ¿qué hace falta para llegar al VIH? Bueno, pues a primeros de julio nos dicen que Madrid continúa siendo una de las comunidades autónomas con mayor incidencia del VIH del país. Según los últimos datos disponibles. En este caso, Madrid registró 686 nuevos diagnósticos de infección VIH en 2024 y que los responsables de la sanidad pública, profesionales sanitarios, representantes institucionales y entidades comunitarias llegaron a esa conclusión de que ya no exista, ya no consiste únicamente en disponer herramientas eficaces, sino en conseguir que lleguen a todas las personas que puedan beneficiarse de ellas. Pues esas conclusiones se llegaron en una reunión celebrada en Madrid destinada a alcanzar los objetivos de ONUSIDA en 2030. En esas jornadas tituladas Hacia el fin del VIH, objetivos ONUSIDA y nuevas estrategias de prevención de la Comunidad de Madrid, se analizaron los retos pendientes sobre el VIH, ¿no? Y Save the Children valora positivamente que el gobierno refuerce la responsabilidad de las plataformas digitales. La organización celebra que la futura ley de protección de menores en entornos digitales incorpore medidas para responsabilizar a las plataformas y regular el uso de algoritmos, pero advierte de que prohibir el acceso a redes sociales a menores de 16 años no garantiza, de hecho, la protección. Y bueno, hasta aquí serían las noticias. Ahora nos vamos a otra dimensión con otra ONG y damos las gracias a las personas que nos acompañan en esta mesa. Nos referimos concretamente a Cecilia Pilar, presidenta de Manos Unidas, una ONGD, una organización no gubernamental para el desarrollo, muy vinculada o vinculada a la Iglesia, digamos. Es así, ¿no? Bienvenida, Pilar.
1: Buenas tardes. Bien hallado, Miguel. Buenas tardes. Muchas gracias por invitarnos.
0: Siempre tengo que recordar que fue un grupo de mujeres católicas en una reunión de la FAO allá por los años 50, que nunca me termino de acordar, sí, del año.
1: 59, exactamente.
0: 59, la que lanzó esta. Pues dentro de nada tenéis una celebración importante, ¿no?
1: Casi 70 años tenemos ya, estamos alcanzando. Sí, efectivamente fue un grupo de mujeres de la Acción Católica Española de aquellos momentos a que le declararon la guerra al hambre.
0: Sí.
1: Justo la campaña de este año estamos recordando esa declaración de guerra al hambre de aquel año.
0: A mí, bueno, me entusiasma eso, ¿no? Que vayan unas mujeres allí y digan, oye, es que tenemos que hacer algo por mejorar el mundo, ¿no?
1: Sí,
0: y,
1: sí.
0: Y bueno, ¿lo consiguieron, Pilar, el balance?
1: Bueno, hemos conseguido muchas cosas. El balance siempre es positivo, el que hace Manos Unidas siempre es positivo, pero también cuando vamos a terreno nos damos cuenta de que todavía queda mucho por hacer y no podemos flaquear. No podemos flaquear porque se lo debemos a nuestras fundadoras. Que ya
0: las necesidades siempre van a ser mayores que los recursos, ¿no?
1: Sí,
0: en economía,
1: sí,
0: todos los recursos son escasos, como sí, se suele decir, ¿no?
1: Sí, siempre es poco. Bueno, porque hay que apoyar cada vez más a estas personas desde los países que tenemos recursos para poder hacerlo. Manos Unidas, que el desarrollo, que es el nuevo nombre de la paz, que ya lo dijo Pablo VI, es lo que nosotros hacemos. Entonces, hay que apoyar en la medida de lo posible desde aquí, desde el norte, a los países del sur que están necesitando que les apoyemos, que les acompañemos.
0: Oye, y en todo momento, luego vamos a presentar a nuestra segunda invitada, pero vamos a desarrollar un momentito, me vais a hacer una pausa con Cecilia Pilar, con la presidenta de Manos Unidas. En todo momento, desde el primer momento, esta ONG estuvo vinculada a la Iglesia, porque que yo sepa ahora, vosotros sois el brazo de la Iglesia en ayuda al exterior, fuera de España, o sea, como ONGD, porque dentro de esa labor la hace Cáritas, ¿no?
1: Claro, nosotros somos la Iglesia y dependemos de la Conferencia Episcopal Española, que es nuestros mayores están ahí sentados, o sea, que somos la Iglesia y tenemos un mandato que nos otorga la conferencia de hacer desarrollo en los países del sur. Y de hecho este año hemos trabajado en 52 países. O sea que,
0: dice, en países del sur. O sea, que si a pesar de que, por ejemplo, los inuits, los esquimales, pues a veces tienen un índice de pobreza elevado y cosas de esas, eso no entra en vuestro...
1: Sí que entraría en el sentido de que si nosotros tenemos allí un socio local, porque nosotros no estamos en el terreno, lo hacemos todo desde España. Si tenemos un socio local que nos pide algo de ayuda, nosotros estudiamos la situación y claro, se le ayuda, indudablemente, sí, sí. Donde tenemos un socio local, allí estamos Manos Unidas.
0: Bueno, pues ahora continuamos la conversación. Quería presentar a la segunda representante de esta ONGD de Manos Unidas, que se nos acompaña, que es... Jessica de Lotbo, que es técnica responsable del proyecto del Caribe y también de Venezuela, que nos vas a hablar mucho del terremoto, porque estoy convencido, el terremoto de Venezuela, el 24 de junio, uh-huh. Pues estoy convencido que las peticiones de ayuda han sido... Sí. Enormes, ¿no?
2: Sí, sí, buenas tardes.
0: Buenas tardes.
2: Muchas gracias, ¿sí? Por interesarte y por darnos este espacio. Sí, sí, la verdad es que, bueno, como decías bien al principio del programa, el doble de terremoto ha sido devastador. Ha tenido un impacto tremendo en la vida de las personas, de las comunidades, especialmente en La Guaira, en Caracas, en Miranda, en varios estados de Venezuela. Entonces, sí, las necesidades son inmensas. Entonces estamos sobre todo coordinando desde el primer momento, hablando con nuestros socios locales, porque como decía bien Cecilia, nosotros no trabajamos directamente en terreno, pero sí que siempre que tengamos socios que puedan atender esta emergencia, estamos con ellos desde el primer momento. Entonces contactando con ellos, sabiendo cuáles son las necesidades, cómo están articulando, cómo garantizar que los fondos que estamos recaudando para apoyar esta emergencia lleguen de la mejor manera posible y a las personas más afectadas y más vulnerables.
0: Eso lo tengo claro y además con la fiabilidad de la Iglesia, porque cuando se pide es por algo, pero siempre os piden fondos o a veces os piden material, por así decirlo. Dice, oye, hacernos llegar, no sé, 1000 kits de,
2: claro,
0: de higiene, ¿no?
2: No, en este caso, o sea, bueno, también es
0: porque
2: verdad que
0: a lo mejor es difícil conseguirlos allí. Tú fíjate en qué, claro, situación está Venezuela, ¿no?
2: Claro, pero también es verdad que el terremoto ha estado muy localizado en la zona norte, en la costa norte de Venezuela. El resto del país no, afortunadamente, no ha sido tan afectado, entonces sí que están pudiendo tener provisiones internas del país. Una cosa que nos gusta recalcar mucho también es cómo las organizaciones de Iglesia con las que trabajamos nosotros, especialmente en la periferia del país, que son de las zonas más empobrecidas, se han articulado para mandar para mandar productos en especie. Y para, o sea, personas con poco, digamos, han sacado lo que tenían para dárselo a sus hermanos.
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1: Directora de marketing en vuestro tiempo, que no sé si sigue con vosotros o que está desarrollando.
2: No, Maite no está.
1: No está.
2: No. Pero sí hemos tenido de la Agencia Española de Cooperación. Tenemos en Senegal, siempre hemos tenido pues fondos de la, y ahora también tenemos
3: de la ECI,
2: hemos tenido años.
3: Unión Europea también.
2: Unión Europea, en Senegal, en Ecuador, en muchos sitios. Y ese es la única persona que tenemos desplazada. Fíjate, cuando tenemos un proyecto así tan grande, nos exigen tener a una persona española desplazada allí para coordinar. Pero creo que tenemos uno en Filipinas. En Senegal ya no hay nadie desplazado y ahora habrá, si surgen otras cosas, alguna más. Pero en principio, muy poca gente. Estamos todos aquí en España.
1: Y bueno, imagino yo que estos religiosos que están, y no religiosos, según me has contado, hay clanes que están distribuidos por sobre todo por el sur, pero por muchos países. Cuando os piden, vosotros buscáis la financiación. Recuerdo un proyecto que tuvisteis muy potente de agricultura en África. No sé si fue que o algo de esto
2: en África tenemos muchísimos de agricultura, fíjate.
1: Sí,
2: que
1: pero
2: son,
1: que os apoyaba la Caixa en eso, si mal no recuerdo.
2: Sí, sí, hay muchas empresas que están apoyándonos, o bueno, Ferrovial con asuntos de agua en la India, por ejemplo. O sea que tenemos empresas muy potentes que nos apoyan con temas más grandes. Pero por ejemplo, que hablabas de Senegal, en Senegal tenemos cooperativas de mujeres que tienen, en lugar de huerto, tienen jardines cultivados, no te puedes imaginar cómo, con sus niños colgados regando. Una maravilla. Y luego, pero es que recogen las cosas, las almacenan en un almacén que hemos construido, tienen allí la forma de envasarlo para venderlo en otro momento, para que no se estropee. O sea, tienen todo. La fuerza de la mujer en África es muy profunda.
1: No, me consta. Y en América Latina
3: también. Bien.
1: Que es como a ellos les gusta que se llame, porque
2: sí, no, América
1: para nosotros
2: hispana,
1: es Hispanoamérica.
2: Es Hispanoamérica, bueno, efectivamente.
1: Se metieron en los franceses por medio el día que llegaron a México y dijeron, no, esto ya es América Latina.
2: Sí, es América Hispana, sí.
1: América Hispana.
2: Bueno, también tenemos proyectos en
1: pero
2: Brasil.
1: Pero que quiere decir que
2: también
1: son las mujeres, o sea, al final muchas veces las que mueven los hogares, ¿no?
2: Sí, porque las mujeres son de mucha confianza para Manos Unidas para la hora de entregar fondos a estas cooperativas de mujeres, por ejemplo. Sí, porque sabemos que cuando tú apoyas a una mujer, apoyas a una familia.
1: Fíjate, el banco este de Bangladesh, tal y cual, también se
2: había... El Yunus.
1: Sí, el Yunus se fijaba en las mujeres, el dinero se lo daba a las mujeres, no a los hombres, por lo que pudiera pasar.
2: Es que las mujeres forman entre sí redes de apoyo. En la India tenemos muchas redes de apoyo de ese tipo, de ahorro pequeño, que luego se ayudan unas a las otras y forma de verdad... Es una manera muy buena de salir adelante.
1: Y de vivir más, porque aparte de que la naturaleza se ha dotado para ser más longevas, digamos, por ejemplo, cuando las mujeres empiezan a ser mayores, solo hay que salir de viaje por ahí, que van 3 hombres y 15 mujeres.
2: Efectivamente, ¿sí? Duramos más, somos más duraderas.
1: Tiene una capacidad de relacionarse increíble, que es uno de los factores de la prolongación de la vida.
2: Sí,
1: también,
2: sí, parece,
1: ¿no?
2: Que sí, o sea, los partos y todo eso como te endurecen, ¿no? Porque es, todo eso hace más fuerte el organismo de la mujer, pero bueno, no tiene nada que ver. Pero efectivamente, más viudas. Te doy la razón. Bueno,
1: este año, ¿qué objetivo tenéis? Yo no sé que estuvisteis aquí, pero yo no me acuerdo cómo se llamaba la campaña que ibais a desarrollar este año.
2: Declarar la guerra al hambre.
1: Declarar la guerra.
2: Que esto que te decía era volver a nuestros orígenes.
1: Porque lo que es una vergüenza, claro, yo, a ver, iba a hacer un símil, pero mejor no lo hago porque me van a matar. Siempre digo, bueno, estamos alimentando aquí tantos perros cuando hay 780 millones de seres humanos pasando hambre. Pero no podíamos hacer un donativo de 1 euro por cada saco que compramos de pienso para los animales.
2: Sí, o sea, es verdad que hay mucho... Se está cuidando en España, está haciéndose eso. Se cuida más a un perro que a un niño, efectivamente. Y eso es un poco vergonzoso porque hay mucho niño. Es que ahora aumenta la mortalidad infantil. Hacía 25 años que no aumentaba y está aumentando la mortalidad infantil.
1: ¿Y eso por qué?
2: Bueno, pues porque hay un 23% de reducción de ayuda al desarrollo. Y entonces se está notando, claro.
1: Es desde que Estados Unidos ha dicho
2: Estados
1: recorte,
2: Unidos, Alemania, Francia, el Reino Unido, o sea, todos, Italia. Entonces lo está notando y la mortalidad infantil, porque no es que esto sea una ayuda, es que es lo que tienen a diario para comer. Entonces, pues, está por produciendo, o sea, que hasta ahí. Es grave y vergonzoso para el género humano que esté ocurriendo eso que tú cuentas con los perros, la verdad.
1: Es que no quiero contarlo porque se me ponen todos en contra, pero yo creo que en ese sentido hay una especie de doble moral. Bueno, yo tengo perro, pero contribuyo por otro lado, tal y cual.
2: Sí, o sea, que la gente es generosa. En España el español es generoso.
1: Esa es la impresión que hay.
2: Sí, es generoso. Y yo he tenido perro, no tengo, y he cuidado de mi perro, están vacunados y de todas las cosas, pero digamos lo normal, siempre pensando que es un animal que necesita cariño y cuidado, pero hasta un punto. El otro es un niño, es una persona y es un trato absolutamente diferente bajo nuestro punto de vista.
1: Más todo lo que está sufriendo por el cambio climático, que no nos damos cuenta, de oye, qué calor hace aquí.
2: Claro.
1: Pero es que nosotros puedes ir a poner el aire acondicionado, el que lo tenga, o un ventilador o tal, o irte a la nevera y coger agua fresca. Pero es que eso en África no existe, y además los cultivos se les destrozan por esas sequías tremendas esas tormentas, y es que realmente no tienen ni qué comer.
2: No tienen nada que comer, la verdad es que se ensaña a veces con ellos. Hay tormentas y arrasan, el agua arrasa todo, o hay sequías que la tierra está destrozada y no pueden sacar ni una sola cosecha, y para ellos es hambre, porque no tienen, o sea, no es que no vayan a la nevera, no tienen grifo. O sea, el agua está en el quinto pino.
1: ¿No tiene acceso al agua?
2: Acceso al agua, a la alimentación.
1: A la higiene, a la no sé qué tal.
2: Es que es, o sea, ir a África...
1: Es que un voluntario me contaba la importancia de una pastilla de jabón.
2: Claro, para lavarse las manos. Eso, yo recuerdo, porque yo empecé siendo voluntaria de América. Entonces, el que a los niños se pudieran lavar las manos antes de comer, no saben la cantidad de enfermedades que desechaban, o sea, la cantidad de problemas intestinales, sobre todo en los niños, y salvaban vidas. O sea, lavarte las manos salva vidas en donde sea, ¿eh?
1: ¿En cuántos proyectos vais a actuar este año? Todavía estamos a medio curso y sabréis los que tenéis y los que tenéis en perspectiva, pero pueden aparecer nuevos, ¿no?
2: Bueno, claro, aparecen nuevos. Fíjate, nos reunimos cada mes, la Comisión Permanente de Manos Unidas, y aprobamos proyectos del orden de 50, 60, 70 cada mes. Y tenemos comisión permanente menos agosto todos los meses, o sea que multiplica. Si este año hemos puesto en marcha 551, año pasado creo que fue un récord, como 575, siempre todo lo que viene se estudia y si se puede, se apoya. Y porque siempre luego hay fondos y si no se buscan.
1: Bueno, esa voluntariedad Dios proveerá, ¿no?
2: Sí, efectivamente.
1: Aparte de eso, lo que provee también mucho, y es mucho trabajo, son los voluntarios, porque vosotros os movéis gracias a esa gran cantidad de voluntarios que colaboran con vosotros.
2: Somos, ¿no?, una red de somos una red entre los 7.000 voluntarios distribuidos por todo el territorio nacional, 72 delegaciones, las 160 personas que están contratadas también en toda España, luego los socios locales, casi 500 socios locales en el terreno, las empresas que colaboran, o sea, somos una red, un tejido, sí, una red de personas comprometidas con la dignidad del ser humano, tratando de echar una mano allá donde...
1: Fíjate, voy a preguntarle a Jessica, en el momento que se produce el terremoto y tal, y digamos, acordáis hacer una primera cuestación a través de la iglesia y tal y cual, y movilizáis esos 7.000 voluntarios y el personal de vuestra y tal, en un primer momento, ¿cuánto recaudáis?
2: ¿Hay una cifra?
3: Sí, hay una cifra, la puedo decir.
1: ¿A fecha de ayer? Sí.
3: 250.000 euros, aproximadamente, un poquito menos.
1: No está nada mal. Y
3: no está nada mal.
1: Continuará, ¿tú?
3: Exactamente. Sí. Y bueno, queremos agradecer muchísimo el apoyo y la confianza, porque como sabéis, y como habéis dicho en varias ocasiones, no somos nosotros una ONG de emergencia puramente, somos una ONG de desarrollo que actúa en emergencias cuando tiene socios locales que pueden actuar en esa emergencia.
1: Sí,
3: pero yo creo que la gente confía mucho en nuestro trabajo y en nuestros socios locales, y en que se llega y se llega de la mejor manera posible con las necesidades reales de la población local.
1: De hecho, por ahí está el comité de emergencias que agrupa una serie de ONGs que vosotros no formáis parte.
2: No, porque nosotros, como dice Jessica, no somos una ONG de emergencia. Hacemos emergencia y tenemos siempre un fondo.
1: Hacéis desarrollo. Bueno,
2: hacemos desarrollo, claro. Pero si un socio nos pide una emergencia, nosotros estamos ahí con ellos, pero los primeros. En lo que
3: pero necesitamos. Valoramos también que el socio pueda, digamos, ¿no? Claro. Está también este análisis técnico,
2: sí,
3: que es muy importante. de saber que el socio puede desplegar esa ayuda, ¿no? Porque la voluntad de ayudar siempre entre nuestros socios va a existir.
2: Sí.
3: Va a existir.
1: Es que tú fíjate qué curioso, cuando el terremoto de Haití, también hubo un experto aquí que me llamó muchísimo la atención, era un socio local que encima dio la casualidad que... local, o que llevaba aquello desde allí, pero era haitiano, y... seguro, igualmente sabéis vosotros quién es, yo no me acuerdo de su nombre, pero sí sé que tengo fotos con él, ¿no? Y estuvo hablando de todo lo que hacía Manos Unidas en aquel momento, ¿no? Por eso, y de la situación de Haití, que era tremenda, ¿no? Por el caos y la desorganización y las bandas armadas que mandaban, etcétera, etcétera, ¿no? En el caso de Venezuela no es eso, pero también supongo que está muy recogido todo y que vais comentando las necesidades que deben ser ingentes en estos momentos,
3: sí,
1: ¿no?
3: Sí,
1: con
3: sí.
1: La cantidad de personas afectadas,
3: exacto,
1: de fallecidos, incluso de desaparecidos a estas alturas todavía, ¿no?
3: Y que, bueno, hay que recordar que para Manos Unidas, o sea, Manos Unidas trabajó unos años en Venezuela, pero retiramos el apoyo porque las condiciones del país habían mejorado muchísimo, las condiciones de vida de las familias y las personas. Pero en 2019 tuvimos que volver a activar el país como prioritario porque las condiciones de acceso a servicios sociales básicos, a educación, a salud, ya estaban muy deterioradas. Entonces, por eso nosotros empezamos y retomamos el trabajo en Venezuela. Y la verdad es que, claro, este doble terremoto viene afectando a familias que ya venían de una situación muy precaria, ¿no? Entonces, especialmente grave la situación.
1: Y de hecho, uno se pregunta que Bielorrusia construyendo viviendas sociales en Venezuela.
2: Bueno.
1: Se las tenía que haber encargado los japoneses, aunque fueran un poco más caras.
2: Por lo menos, ¿no?, de terremotos había, ¿no?
3: Bueno, eso también se ve, ¿no? Se ve qué parte ha estado más afectada, qué parte había aplicado esa normativa antisísmica que pusieron después del año 67, cuando fue el gran terremoto de Caracas, pero que muchos de los edificios que han colapsado eran previos, o que luego, bueno, existe mucha normativa muchas veces en los países, pero hasta cierto punto a veces se aplica o no. Esto así pasa en Venezuela y pasa en otros contextos.
1: Sí, bueno, principalmente España, sabes que tenemos zonas sísmicas y, por ejemplo, creo que las ordenanzas para la construcción en Granada, por ejemplo, son muy exigentes, ¿no? Respecto a posibles problemas sísmicos. Cecilia, ¿de qué otras cosas te interesa hablar ahora que tienes los micrófonos para ti?
2: Bueno, yo siempre hablamos de Manos Unidas, siempre te entusiasma hablar de muchas cosas, ¿no?
1: Pues adelante.
2: Sí, no, me interesa hablar de... Estamos muy enfocados nosotros ahora en la digitalización de la organización, porque había que ponerse a la altura del siglo XXI en la forma de trabajo, y nos está llevando... Hemos tenido acompañándonos a Capgemini muchísimo, que ha hecho un trabajo y sigue acompañándonos.
1: Capgemini,
2: sí, nos está ayudando mucho. Y entonces estamos muy enfocados hace 3 años en ese tema, que ya está... tomando forma.
1: Imagino que como colaboración nos estará pasando la factura.
2: No. La Fundación Capgemini no pasa ninguna factura, al revés, están integrados con nosotros, que ya algunos se ha hecho voluntario, algunos han venido a las jornadas de formación del Escorial. Somos uña y carne, la verdad, no nos pasa ninguna factura, es todo de forma generosa. Y estamos enfocados en eso, ya estamos dándole forma.
1: ¿Cómo os ayuda a la digitalización? Porque imagino que agilizará todos los procesos.
2: Claro, sobre todo para estudiar con nosotros qué teníamos, cómo lo teníamos y qué necesitábamos. Y
1: eso. ¿Vais a crear vuestra propia base de inteligencia artificial,
2: no,
1: por ejemplo?
2: No estamos enfocados en eso, no, nosotros no. La inteligencia artificial...
1: Se alimenta con datos, entonces, datos que tenéis que tener un montón de datos en esos 70 años
2: y el
1: conocimiento de catástrofes muchísimo.
2: No, sobre todo era tener... nosotros todo lo mueve a través de los proyectos, entonces tenemos ahí una base de proyectos que teníamos que montar porque todo va a estar encajado con ella. Los pagos, los estudios, todos los materiales que pedimos, todo. Entonces, eso es como el cuore de la organización, pero luego hay otros departamentos, recursos humanos, voluntariado, marketing, que tenemos que estar todo integrado. Entonces, estamos empezando por ese corazón y estamos ya tratando de conseguir en el mercado uno que se adapte a lo que necesitamos con algunos arreglos y ahí estamos, porque luego hay que cargar todos los datos, como tú dices, sí, que tenemos mollón. Hay que ordenar los datos y cargar los datos.
1: Eso tiene que hacerlo voluntario, si no, no tenéis dinero para pagarlo.
2: Ahí estamos,
1: de la cantidad,
2: claro,
1: de información que tenéis que tener recopilada en 70 años.
2: Sí,
1: te lo digo porque en otros muchos sectores lo están haciendo, por ejemplo los compañeros del seguro están también creando una, claro. Tal, o sea que es que sí, hay muchísima información y bueno, ordenarla, ponerla en condiciones, cargarla
2: y manejarla, porque el dato es muy importante. Manejar el dato es muy
1: el
2: importante.
1: Dato y la calidad del dato.
2: Y la calidad del dato. Entonces, estamos muy enfocados, pero todavía yo creo que hacia enero habremos terminado con el Quora y después ya hay otras cosas que se han hecho. Pero bueno, yo creo que en un año y medio hemos terminado.
1: Oye, y eso que es uno de los factores que se ocupa y os preocupa ahora mismo, imagino que sin olvidaros de toda la acción que tenéis que desarrollar.
2: No, claro, es en paralelo.
1: Día a día y mes a mes y semana a semana y todo, ¿no?
2: Es trabajo adicional que nos hemos echado a la espalda porque tenemos que seguir trabajando como hasta ahora. Tum, tum, tum, tum, para apoyar cuanto más proyectos mejor, cuanto más. La otra línea de trabajo que tenemos en España, que es la educación para el desarrollo. O sea, todo eso se sigue haciendo tal cual. Hemos reforzado porque necesitamos dedicar parte de nuestro tiempo y todo el mundo lo hace con mucho cariño en este asunto de poner en orden todo y manejarlo. Y luego hay un equipo que se ocupa, con una persona que dirige, que se ocupa de todos estos temas para coordinar tanto como hay que hacer. Somos muchos trabajando, ¿eh?
1: Ya.
2: Somos muchísima gente trabajando.
1: Bueno, o sea, habrá 7.000 voluntarios que unos están en parroquia, pero hay otros que están delante del ordenador,
2: claro,
1: haciendo cosas,
2: claro.
1: ¿No? Dice, oye, que yo me ocupo de Uganda y estoy metiendo aquí todos los datos de Uganda de hace 50 años.
2: ¿No? Claro, o sea, que nosotros está aquí en el Servicio Central es. Aquí pasan todas las semanas 200 voluntarios más, un montón de personas. O sea,
1: si
2: ahí
1: son
2: trabajamos
1: las mismas
2: 300.
1: Que hace 7, 8 años, las conozco. ¿Eh?
2: Pues muchas
1: años.
2: Sí, porque nuestro voluntariado es largo, recorrido. Están hasta que ya no puedes ir con 80, con 85 años.
1: Y es que tenéis unos voluntarios de una calidad. Bueno, llegué a conocer a la persona que seleccionaba a los voluntarios para ciertas cosas, pero es que muchos voluntarios habían sido directores generales, ocupaban responsabilidades, en fin, cuidado.
2: Sí, hay voluntarios de perfil alto que son muy valiosos porque es un capital humano fantástico que nos ayuda mucho y no hay que pagarles.
1: Sí,
2: o sea,
1: mucho y mando intermedio y muchas de estas cosas, ¿no?
2: Muchísimo, sí, seguimos teniendo ese perfil de nuestro voluntario. Luego quizá en las delegaciones el perfil es un poquito, hay de todo, más mezclado, mucho profesor y así, pero aquí en Servicios Centrales tenemos a un gente de verdad de ese perfil.
1: Bueno, pues vamos a centrarnos ahora con lo que nos tiene que contar Jessica, de todo, haznos una secuencia un poco de cómo ha sucedido desde el 24 de octubre de la producción de los dos terremotos, uno detrás de otro, del impacto que tiene y cuándo empecéis a recibir las primeras peticiones de ayuda directa. Que hace falta, bueno, cuando se produce una cosa de estas es noticia mundial, digamos, pero a partir de ahí, surge la corriente solidaria y en vuestro caso concreto, ¿qué es lo que pasa?
3: Pues sí, como decías, el 24 de junio está el doble terremoto, nosotros nos levantamos el 25 con la noticia de esta catástrofe. Y lo primero que hacemos, que me acuerdo que además vino enseguida Cecilia a buscarme con también la responsable de comunicación a ver qué había pasado, pues es contactar con nuestros socios locales. La verdad es que al principio eso nos llevó un tiempo, fueron unas 24 horas de mucha preocupación esperando recibir respuesta por su
1: ¿Los
3: parte.
1: ¿Los tenéis en Venezuela o los tenéis en aquella zona, en La Guaira y eso?
3: Habían algunos que estaban en La Guaira y en Caracas. Entonces, parte de nuestros socios contestaron muy rápidamente, los que estaban fuera, digamos en esa periferia que te comentaba, en Anzoátegui, en Amazonas, que trabajamos mucho, en Guasdualito, pero justo desde Maracaibo a los socios que estaban en Caracas y en La Guaira no nos contestaban. Entonces estábamos bastante preocupadas, la verdad, de si podía haberles pasado algo. Afortunadamente, después de 24 horas, conseguimos contactar con todos. Nos comentaron que estaban ellos bien físicamente y que estaban en una situación de mucho desconcierto, de mucha desinformación, que no tenían claro todavía cuál era el nivel de afectación y que en ese momento lo que ellos necesitaban era contactar con todas las personas que tenían en sus redes. Estamos hablando que uno de nuestros socios es Unidos en la Misión, que es la oficina de desarrollo de la Compañía de Jesús. Y entonces, como sabéis, en Venezuela tienen muchísimas obras. Entonces tenían que ponerse pues en contacto con profesorado, con personal administrativo de la red de escuelas que tienen, de los centros que tienen de investigación, de estudios, de las universidades. Y luego además pues todos los sacerdotes, ¿no?, de la Compañía de Jesús. Eso la verdad es que ha sido, o sea, costoso. O sea, sobre todo ha sido como una parte inicial de mucho, mucho, mucho acompañamiento, de llamada, de estar pendientes y de que nos fueran contando, pero en una situación de mucho desconcierto. O sea, sí que nos decían que la información no era clara, que no tenían mucha claridad tampoco, por ejemplo, desde La Guaira, ¿no?, que fue la zona epicentro del terremoto, de realmente qué estaba llegando, qué no estaba llegando. Había el obispo, el monseñor Pablo Modesto, que nosotros trabajamos con él anteriormente a la diócesis de Guasdualito y que teníamos el contacto con él. No conseguíamos contactarle, pero ni siquiera desde la propia Venezuela, otros colaboradores. Entonces ya un poco más tranquilos porque le vimos a través de redes, se puso súper activo, pero justamente él había sido afectado, se había caído el seminario donde él dormía. Entonces lo que había hecho había sido coger su todoterreno y se puso a recorrer toda la diócesis para contactar con esos sacerdotes a los que no podía contactar. A la vez y en paralelo empezaron también a surgir, digamos, muestras de solidaridad por parte de la población española y de las delegaciones de Manos Unidas, diciéndonos, pues eso, que cómo era la situación, cómo estábamos actuando, si íbamos a actuar.
1: ¿Qué necesitabais?
3: ¿Qué necesitábamos? Que ya, además, muchas personas habían puesto a hacer, o sea, vamos, colectas, tal, para ver si podíamos articular ayuda con Venezuela. Entonces, es verdad que nosotros no teníamos una petición en ese momento detallada, sí. Nosotros habíamos ofrecido apoyo, porque siempre ofrecemos a nuestros socios apoyo, porque tenemos también, aunque no somos una ONG de emergencia puramente, sí tenemos un fondo asignado de emergencias para posibles eventualidades. Entonces sí que habíamos ofrecido nuestro apoyo desde el principio, y entonces ellos sí que dijeron que por supuesto que les ayudáramos, y sobre todo lo que sí que nos dijeron desde el principio y muy claramente es sobre todo en la fase de recuperación y reconstrucción, o sea, que no nos olvidáramos de Venezuela, que Venezuela ahora mismo era un tema muy mediático, que iba a llegar ayuda de muchos gobiernos vecinos, de parte de gobiernos de la comunidad internacional, de Estados Unidos mismamente, de España, rescatistas, tal, toda esa parte, ¿no?, de primera respuesta, que era sobre todo eso, salvar vidas, iba a estar cubierta, y que en las siguientes fases, que era necesario pues agua potable, kits de alimentación, temas de refugio, porque había habido mucha gente.
1: 400 viviendas destruidas.
3: Totalmente, ¿no? Totalmente. Entonces, que en toda esa fase, que no iba a ser fácil conseguir datos, digamos, todavía bien detallados, que estuviéramos ahí, que les apoyáramos, y porque ellos iban a seguir, igual que está Manos Unidas desde antes, y van a seguir apoyando, y eso, o sea, nosotros estamos hablando y articulando con otras organizaciones de emergencia, porque eso es muy importante, que nos coordinemos, que planifiquemos bien y que la ayuda llegue donde tiene que llegar, que esta primera fase de respuesta sería una primera fase de unos 6 meses. O sea, porque hasta que realmente desescombren, porque hay muchísimo escombro, y sí, que puedan sacar todos los cadáveres.
1: El problema de la maquinaria pesada, que incluso particulares la han estado contratando, buscando a familiares, pero que no había disponible, etcétera.
3: Entonces, que todo eso iba a alargarse en el tiempo, que ellos habían activado los centros de acopio, que estaban haciendo y repartiendo ayuda de primera necesidad y de urgencia. Y que bueno, y eso, y que seguíamos en

0: Y bueno, Caritas Internacional también ha hecho un llamamiento y la Caritas venezolana está articulando pues mucha ayuda y mucha ayuda interna. O sea, nos decían que sí que tenían y estaban abasteciendo a la población con ayuda que están movilizando en primer lugar. Entonces, que eso, o sea, que vamos a tener que ayudar, sí o sí, que lo que pasa es, verdad que nosotros también, por nuestra responsabilidad, digamos, con los donantes y con los fondos que recaudamos, tenemos que ser también cautos y saber exactamente a dónde va, en qué, y estamos articulando en eso. Día a día estamos articulando en esto. Ayer mismo recibimos una petición de vehículos para la diócesis de La Guaira para poder atender a esas personas damnificadas.
1: En ese caso, ¿qué se hace? ¿Se compran o se compran allí? ¿Alquilan? O...
0: Se compran allí, comprarían allí. Sí, de hecho nos garantizaron que lo podían conseguir allí. Porque esa es otra pregunta, ¿no? Lo siguiente es como, ¿hay proveedores? ¿No hay proveedores?
1: Sí,
0: ¿no?
1: Y la siguiente pregunta sería... ¿A un precio especial por ser la causa de que es o no?
0: Claro.
1: Es decir, ¿suelen ayudar las marcas en esas cosas?
0: Pues a veces.
2: No siempre.
0: No siempre. Bueno, hay que intentarlo. Hay que intentarlo, eso por supuesto.
1: Yo lo que veo es que Cecilia, como presidenta, debe ser una buena negociadora.
0: Por supuesto. Bueno. Por supuesto que sí. No te quepa duda.
2: Bueno, es que cuando tú negocias...
1: Te sientas con un director general y si no le sacas, no sé qué te diría, el brazo, le sacas la mano.
2: Bueno, pues...
1: Pero algo sale.
2: Algo sale porque cuando le cuentas todo lo que pasa y tú no tienes ningún interés en ese tema, sino que es para otras personas que están necesitando, como que lo haces con más alegría, con más ganas, poniéndole más empeño.
0: Totalmente.
2: Y todo eso se te nota.
0: Si es para ti, a lo mejor te da vergüenza, ¿verdad? Sí, pero como sabes que está la necesidad...
1: ¿Tú también eres voluntaria, Cecilia?
2: Sí, llevo de voluntaria 18 años, no sé cuántos años.
1: De presidenta no tanto.
2: No, 4 de presidenta. Bueno, es que los cargos directivos de Manos Unidas somos todos voluntarios. O sea, todos los responsables de área, toda la comisión permanente y la presidenta, todos tienen que ser voluntarios porque eso...
1: Pero les estoy ganando el cielo.
2: Bueno, estamos ahí una huchita ahí arriba para cuando lleguemos.
1: Bueno, pero el caso... Y la felicidad que irradia, por ejemplo, nada más verte la cara, pues implica que estás feliz dentro del cargo, como aquel que dice. Es decir, estoy intentando a mejorar el mundo, ¿no? Ayudar a mejorar el mundo.
2: Yo estoy muy feliz. Yo me levanto por la mañana contentísima, me voy para Manos Unidas, estoy yo 8:15 a.m, estoy sentada en el despacho hasta la hora de comer y yo...
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2: Son las 2 de la tarde, la 1 en Canarias.
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2: ¿Qué tal? Muy buenas tardes. Inditex ha celebrado junta de accionistas. Se ha aprobado el nombramiento del expresidente de CaixaBank, José Ignacio Guirigonzarri, como nuevo consejero independiente. El consejero delegado de la compañía, Óscar Maceiras, ha señalado cuál es el propósito de Inditex.
3: Y nuestro propósito sigue siendo el mismo. Llegar cada día a millones y millones de personas en todo el mundo con una propuesta de moda cada vez más atractiva y una experiencia también cada vez mejor para nuestros clientes. Este propósito nos ha servido de guía en 2025 para, a pesar de un entorno geopolítico y macroeconómico complejo, continuar en la senda de crecimiento positivo.
2: La constructora alemana Hochschild, controlada por ACS, se ha adjudicado un contrato de NTT Global Data Centers para construir un centro de datos en Berlín. El importe aún no se ha detallado, aunque la empresa asegura que el contrato tiene un valor de varios cientos de millones de euros y los trabajos van a comenzar este mismo verano. El Consejo de Ministros ha aprobado el techo de gasto no financiero para 2027 y la senda de déficit para los próximos tres años después se va a remitir a las Cortes para su votación. Así lo ha señalado el ministro de Hacienda, Arcadia España.
4: Les informo que asciende a 226.032 millones, la cifra más alta jamás aprobada. Supone un 6,6% más que el gasto nacional del año pasado, lo que equivale a 14.006 millones de euros adicionales, un 88% más que en 2018. Pocas imágenes reflejan tan bien el crecimiento económico y social de nuestro país en los últimos años, que nos hemos podido permitir un techo de gasto de esta magnitud que no tiene precedentes en la historia de nuestra democracia.
2: Además, el Consejo de Ministros ha aprobado el nombramiento de Antonio Anson Latorre como nuevo director general de la Agencia Tributaria en sustitución de Soledad Fernández, que solicitó su relevo hace unas semanas. Más asuntos empiezan a encarar la cumbre de los líderes de la OTAN. El secretario general Mark Rutte ha anunciado que los países aliados van a invertir 40.000 millones de dólares en los próximos cinco años para conseguir capacidades antidrones. Además, ha anunciado que la alianza pondrá en marcha una flota estratégica de transporte aéreo compuesta por aviones Airbus A400M. En el proyecto participan los gobiernos de Bélgica, Croacia, Francia, Polonia, España, Turquía y el Reino Unido.
5: Creo que el primer anuncio de la OTAN es un excelente ejemplo de cooperación y acción multinacional. Las plataformas de Airbus se basan en un sólido liderazgo industrial europeo, en una estrecha cooperación entre la OTAN y la UE, y cuentan con las aportaciones de socios industriales estadounidenses. Estas plataformas mantendrán el poder aéreo de la OTAN fuerte, creíble y preparado para las próximas décadas.
2: Strong, credible and ready for decades to come. Precisamente sobre inversión en defensa, la empresa alemana TKMS sube más de un 2,5%. Ayer lo hizo casi un 11% después de confirmar que Canadá le ha encargado la construcción de hasta 12 submarinos en la mayor adquisición militar en la historia del país. El contrato tendría un valor de unos 18.500 millones de euros que podría superar los 30.000 millones si se incluyen las operaciones de mantenimiento y las actualizaciones. Y un último apunte, porque Funcas ha revisado al alza su previsión de crecimiento del PIB español para 2026 en 3 décimas, hasta el 2,5%. Mantiene sus estimaciones para 2027 en el 1,8%, lo que refleja una desaceleración debido a la evolución del consumo privado y a la inversión en bienes de equipo.
6: Creemos que no es casualidad que en las últimas semanas y en los últimos meses hayamos visto pues algunos contratos del eje franco-alemán, por ejemplo de fragatas, del F-126, que se han cancelado o paralizado en las últimas semanas y que por tanto nos deje un espacio para que los países, de hecho por ejemplo hay empresas como AeroVironment, ¿no?, que en Estados Unidos sacó un contrato de 500 millones de dólares hace un par de semanas, y que empezamos a ver que los países en Europa y en general el mundo se han dado cuenta también de que es importante invertir miles de millones de dólares, pero también hacerlo en drones.
1: Claves del mercado.
2: En los mercados, tono mixto en el viejo continente. El IBEX 35 sube un 0,19%, los 19.721 puntos, mientras que el valor que cae es el DAX alemán, lo hace un 0,71%. Hasta aquí es todo por ahora. 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

0: Bienvenidos un día más a este Movilidad sobre Ruedas, a este programa que trata de acompañarles, entretenerles, informarles. Aunque hoy les aviso, voy a ceder el protagonismo del programa. ¿A quién? A Miguel San Martín. Ahora les voy a contar por qué, pero no quiero meterme en materia antes de dar las gracias al equipo de Capital Radio, especialmente a Esther La Paz, que me está ahí vigilando, controlando y ayudando todo un poco. Así que dependo de ella para que todo salga bien. Bueno, pues como les decía, voy a hacer el testigo hoy, el espacio un poco a Miguel San Martín. ¿Por qué? Porque, como saben, hemos venido hablando estos días de esta asamblea de ASTIC, de esta cuadragésimo novena asamblea de ASTIC, he aprendido a decirlo después de tantos días, nos reunió en Cartagena, y había una mesa muy interesante que hablaba del diseño del sector del transporte en 2030. Así que, si les parece bien, con esto voy a darles las gracias por acompañarlos y le cedo a Miguel San Martín para que nos vislumbre el futuro.
1: Lo que no sé si sabremos cómo es el futuro del sector, que me decía Ramón, en 2030, lo que sí sabemos es lo bien que está Ramón en 2050, lo bien que se conserva. Entonces, eso me decía Ramón, dice, vamos a intentar acercar a cómo va a ser el sector dentro de un plazo muy corto, que es ese 2030. Perdón. Para ello, Aurora Flores, es directora de Supply Chain Consulting. Aurora, muy buenas. También está, bueno, empezamos por allí, Pedro Santiago, gerente de ventas, flotas, camiones de Daimler Truck. Muy buenas. Jorge Muñoz, responsable de Smart Mobility de Iberdrola. Cedric Villot, director de transporte por carretera y flotas de Moeve, y Raimundo Gonzalo, que es el CEO de Baobab Supply Ops. Así que vamos a intentar situar, que no tenemos mucho tiempo, cómo es el futuro del sector en 2030. Rocío ha planteado varios temas, ha hablado del marco estable, de la concentración, de la escasez de conductores, que se iba hablando, no es nada nuevo, muchos años, pero luego ha dado tres factores que alguno de ellos me los comentaba esta mañana Aurora. Hay que hacer atractiva la profesión, luego a la digitalización, que es una de las cosas que Raimundo controla, y luego esa transición ecológica con la que vamos a hablar con el resto. Aurora, ¿cómo va a ser el futuro del transporte en 2030?
2: Bueno, lo primero, muchísimas gracias a Ramón por invitarme, y estoy, contentísima de participar aquí. Bueno, me ha encantado el vídeo, porque precisamente una de las cosas que nos ocurre dentro del sector es que no somos nada sexys, ¿no? Y entonces no damos a conocer ni visibilizamos al final el trabajo, ¿no? Que tenemos, y al final ese impacto, ¿no? que tenemos de manera directa en la sociedad. Yo creo que es fundamental al final que las nuevas generaciones, no solamente darles a conocer nuestro sector, sino ellos tienen un propósito. Vienen con otro tema de valores, quieren propósito, quieren tecnología, quieren calidad de vida, básicamente lo que queremos todos los que estamos aquí. Y estar viajando dos o tres semanas fuera del lugar de tu vivienda y sin tu familia, pues es duro, por lo tanto hay que hacerlo muchísimo más atractivo, más friendly, y hacer lo que estamos haciendo en otros sectores, que es transformarlo y generar confort a nuestros conductores y conductoras, ¿vale? Y hablamos en conductores y conductoras, porque no podemos dejar tampoco de lado que el 50% son mujeres y que tenemos muy poco porcentaje de mujeres participando en este sector, ¿no? Por lo tanto, creo que una es trasladar a los jóvenes el gran valor y el propósito, que ya lo tenemos, porque tenemos tecnología, porque tenemos geolocalización, porque tenemos al final recursos de 5.0, pero lo que necesitamos también es infraestructuras que den soporte y que áreas de descanso en las que te sientas seguro durante todos estos trayectos. Entonces, creo que todos estamos de acuerdo que cuando paramos en un área de descanso en el que tienes restaurante, te puedes tomar un café, puedes ver la tele, son condiciones mínimas que en todos los trabajos y en todas las áreas y en todos los sectores se ha evolucionado y, sin embargo, no se sigue un poco prostituida la parte del conductor. Y otra de las cosas importantes es que las palabras importan, ¿vale? Y cuando hablamos del transporte, tenemos que hablar de profesionales de la movilidad, porque ya no son solamente transportistas que mueven paquetes del punto A al punto B. Eso lo hacen, pero también están posicionando los eventos en la parte de los sistemas, está muchísimo más profesionalizado, ellos están constantemente dando feed de todos los eventos del transporte y favorecen ese track and trace de la mercancía, por lo tanto, su rol ha cambiado también. Y eso también hay que contarlo y comunicarlo.
1: Uh-huh. Desde el punto de vista de la tecnología que apuntaba Aurora, ¿en qué momento estamos? Y también, Raimundo, que sea real en estos cuatro años, ¿qué se puede hacer para que, como dice, a través de la tecnología se pueda, dos, y también lo contaba Rocío, al final son empresas, aunque mucho depende del sector, son de empresas que tienen que ganar dinero, porque si no, no hacemos nada aquí. Y cómo también, a la vez, con esa tecnología se puede hacer más atractivo, junto con la rentabilidad, para atraer a esos jóvenes?
3: Bueno, lo primero, buenos días y un agradecimiento también por esta invitación y me uno a las palabras de Aurora. Voy a hacer primero un recapitulativo muy rápido. En el tiempo que llevamos aquí, hemos oído ponencias y se han hablado de problemas estructurales, falta de conductores, regulación, problemas estructurales. En mi vida anterior, que han sido casi 25 años como cargador en una gran compañía, también quiero añadir otra que aquí no se ha comentado. Y es la dificultad que el sector tiene históricamente de trasladar el valor que aporta y los costes a sus clientes. Eso es histórico y lo quiero añadir. Entonces, a la pregunta de cómo lo veo esto de aquí al 2030, este, como se ha dicho, es un sector de mundo físico, camiones, conductores y mercancías. Bueno, pues en ese mundo físico os voy a dar rápidamente tres líneas donde la tecnología creo que puede, bueno, creo no, estoy convencido que puede ayudar. La primera es en este mundo que se ha ido comentando de tanta incertidumbre, tantos elementos variables, las tecnologías de simulación, o como se ha dicho aquí antes Ramón, gemelos digitales, ayudan mucho en la toma de decisiones porque de una manera rápida se pueden cambiar variables, se pueden cambiar escenarios y responder a preguntas de qué pasa si. Todo esto hay que aprovecharlo. Tengo ahora algún caso concreto donde estamos usando gemelos digitales para cotizar tenders. Hay que salirse en las cotizaciones, por dar un ejemplo, de las medias y las tarifas únicas. Hoy la tecnología y las herramientas de simulación te permiten meter variabilidad en el año. Todas las cosas que sabemos que ocurren te permiten hacerlas. En poco tiempo, con una fiabilidad muy alta, y hay que saber ir a los clientes a cambiar las reglas del juego. No todo va a ser siempre lo mismo. Dame el precio del viaje de aquí durante el próximo año. El verano es distinto del invierno, las estacionalidades y muchas cosas. Solo es un pequeño ejemplo porque hoy aquí no hay mucho más tiempo. Entonces, quedaros con esta primera. Simular escenarios, qué pasa si con los entornos cambiantes y hacerlo de una manera, digamos, más profesional, que no digo que ahora no se haga, pero donde tenemos que ser capaces de computar muchas más variables en menos tiempo y que las personas que tienen la experiencia analicen eso para darle el toque de fine-tuning que tiene que tener siempre, porque las tecnologías no van a llegar nunca a eliminar a las personas, van a hacer el trabajo más duro del día a día en menos tiempo y con más fiabilidad y sin absentismo. Y la segunda, que van unidas y también van ligado a qué nos pasa así, una de las que siempre hablamos en el mundo del transporte, igual, y cualquier operación, yo he estado muchos años en el mundo del, retail, es prever la demanda. Aquí, cada vez que hablo con algunos de vosotros, bueno, es que somos muy distintos, somos muy diferentes. La demanda se lleva haciendo previsiones de demanda en otros sectores industriales mucho más maduros desde hace mucho tiempo, que también tienen una complejidad, si no es igual, muy parecida, de muchas variables a las que pueda tener el transporte. Entonces, la segunda línea, creo que este mundo tiene que trabajar en afinar las previsiones de demanda, trabajar con algoritmia y con modelos matemáticos que nos ayuden a acercarnos más a la realidad. No hay bolas de cristal, hay trabajo, hay esfuerzo y hay método por detrás. Y eso, como repito, en otros ámbitos industriales está más que demostrado que funciona y que va bien. Uh-huh. Y la tercera es que suelen ir unidas cuando trabajas con previsiones de demanda y afinas mucho más lo que te va a pasar, eres capaz de poner modelos matemáticos de optimización que optimicen y aprovechen todos tus recursos físicos, porque venimos del mundo físico, el camión, la mercancía, el conductor. Entonces, si sé lo que me va a pasar un poco mejor de lo que lo sabía y sé lo que tengo, me ayuda a optimizarlo. Entonces, estas tres son las tres cosas que os quería dejar aquí y también que tengáis una tranquilidad. Estas técnicas y estas herramientas hoy existen y funcionan. Lo que hay que hacer es adaptarlas a vuestros casos de uso, adaptarlas a vuestros negocios y de aquí en adelante el que no esté, pues tiene que estar. Cuando a mí me pregunta gente, ¿y cómo empezamos? Tengo una respuesta muy sencilla. Por algo sencillo y pequeño. Y aprender. Porque si quieres hacerlo todo de golpe, al final te colapsas y no haces nada. Gracias.
1: Vamos con Pedro, que por así decirlo, vosotros tenéis plancha, porque... A ver, si lo encendemos. A ver, mira por abajo.
3: ¿Sí?
4: Ahora sí.
1: Ahora.
4: Pero, este no. Perdón por los golpes.
1: Ya está. Que vosotros tenéis plancha, porque os afecta el tema de la concentración. Las grandes ventas de camiones son para, pues no sé si el 80% se reparten entre pocas empresas. Tenéis el tema de la transición energética, ahora que hablaremos con Jorge y con Cédric. Tenéis el tema, la cuestión te hace también más atractivo, porque lo hemos visto en el vídeo, los camiones pues cada vez son más sofisticados y ayudan más al conductor. Y luego también el tema, entre comillas, de la automatización, uberización del transporte. Así que sí, la verdad casi es que nada lo que tenéis...
4: Tenemos demasiada plancha. Bueno, buenos días. En primer lugar, agradeceros a vosotros nuestra invitación y también dar la enhorabuena a Marcos Basante y a José Luis. Enhorabuena. Y bueno, que vaya todo muy bien. A ver, con respecto a la plancha por parte del fabricante. Bueno, el otro día cuando estuvimos hablando del horizonte de aquí al 2030, pues a nivel de fabricante, a mí me gustaría por lo menos explicar cuáles son las certidumbres que tenemos a día de hoy. Porque es verdad que a nivel de producto, hace 2-3 años cuando empezamos a hablar que arrancaba la electricidad como parte del transporte, y bueno, pues a lo mejor un poco por la presión nuestra, que fuimos responsables, sinceramente, de acelerar el recorrido o el camino del eléctrico, ahora mismo lo que sí vemos es que existe un panorama, por lo menos a medio plazo, en el que van a coexistir los tres grandes productos. Primero, diésel. Nos encargamos yo creo que el mensaje equivocado fue demonizar el diésel y ahora mismo el 80, incluso más del 80% del transporte que se hace por carretera es diésel. El diésel no se va a acabar. Vamos a seguir teniendo transporte por mercancía. Hablaba, me ha gustado el vídeo, en 2050 era, ¿no, Ramón? Pues en el 2050, yo, a ver, no tengo la bola mágica, pero seguramente que seguirá habiendo diésel. La norma Euro 7 es una norma que se aplicará a partir del 2029. Quiero decir, se está legislando, se está avanzando a nivel de producto. Todos los fabricantes estamos trabajando en mejoras de optimización, no solamente a nivel aerodinámico, sino a nivel de la mecánica diésel. Entonces, este producto está en fase de desarrollo. Eléctrico, pues bueno, no es un producto consolidado. Para que os hagáis una idea, estamos hablando, el mercado de diésel aquí en España acabará en torno a las 29.000, en rango 29-30.000 unidades. Diésel, eléctrico, perdón, en la mejor de las perspectivas acabaremos entre 300-350, todos los fabricantes. Os podéis hacer idea el recorrido que tiene el eléctrico. ¿Por qué? Bueno, podríamos hablar aquí y no tendría tiempo, hay muchos factores. A nivel de producto es cierto que ahora mismo las autonomías se están duplicando. Es un producto muy específico a día de hoy. Si necesitamos clientes, que los que lo tienen y han hecho un análisis de rutas, están convencidos que es el producto a día de hoy con mejor coste operativo. Lo que pasa es que es verdad que no es aplicable al 100% y menos nuestro transporte, que es internacional. Y por otro lado, la nueva novedad que va a venir, que es el hidrógeno, la pila de combustible, el hidrógeno líquido. A ver, todos los fabricantes estamos poniendo un empeño muy grande. Nosotros, como Daimler, hay un proyecto que se llama Pegasus, que a día de hoy se están testando estas unidades en recorridos con clientes reales. No va a estar este año ni el próximo, quiero decir, lo que hablábamos hasta el 2030. Pues seguramente que lo tendremos 2029-2030. Pero es una realidad, porque ya se está probando. No solamente Daimler, sino el resto de fabricantes. Lo de la concentración de flotas es una realidad. Nosotros vemos la disminución del canal retail autónomos en torno al 10-15%, todos los años está disminuyendo. Uh-huh. Y eso es debido, pues, que se están creando ahora mismo, pues, grandes compañías con, bueno, fondos de inversión o empresas que hacen fusión de compañías. Eso, a nosotros, desde nuestro punto de vista, tiene sus pros y sus cons. El lado positivo es la rentabilidad. Estas empresas van a ser más rentables. Uh-huh. Digitalización, por supuesto, porque tendrán más recursos. Quiero decir, aquí hay una ventaja competitiva. El problema es el sector autónomo, bueno, pues que a día de hoy, pues, nos ocupa o nos preocupa, pero bueno, ya veremos cómo se soluciona. Y bueno, de otra parte, no quiero dejar paso porque si
1: sí.
4: No.
1: A Cedric, que asentía también, porque Cedric y vosotros estáis un poco en todo lo que hemos venido comentando. Tenéis combustibles renovables, tenéis diésel, también tenéis cargadores y tenéis hasta lo que decía Aurora, las áreas sexys que estáis creando para, para los transportistas, ¿no?
5: ¿Estamos sexys? Bien. Buenos días. Sí, que quería empezar para hacer el salto sobre lo que tú has dicho. La verdad es que en España el porcentaje de mujeres que conducen es más entre 2 y 3%, si no me equivoco, cuando en otros países estamos a 10 o 15. Hay un tema. Y en MMV lo hemos visto e intentamos cómo podemos ayudar a este sector, vuestro sector, desarrollando un concepto que presentábamos en Sevilla, si no me equivoco, que se llama Truck Village. Truck Village es exactamente es dar la capacidad a un conductor o una conductora a hacer su pausa digna, ducharse tranquilamente, tomar su cerveza, tomar su Coca-Cola, ver la tele, estar tranquila. Y eso es un mínimo que un ser humano que trabaja necesita de tener. Y en 2030 creemos que vamos a tener mucho más. Estamos ya a 8 y estamos desarrollando para ir a un mínimo de 20. Si vuelvo a la pregunta más de energías, estoy de acuerdo. La descarbonización hoy es posible. Lo sabemos. Es muy fácil. No es un tema de tecnología, es un tema económico y operativo. Se llama el HVO, es el biocombustible. Hoy es una realidad. Funciona. Lo sabemos todos. Sin cambiar de camiones, sin cambiar de nada, funciona perfectamente. Si digo un dato, 10 litros de HVO emiten las mismas emisiones que un litro de diésel. es un dato que muestra que es una realidad, funciona más bien. La demanda está aquí, pero pequeñita, porque hay un coste y hay que pagarlo. Y creo que aquí hay esfuerzo de todos los lados. Nosotros, los primeros, vamos a abrir la segunda planta más grande de Europa haciendo biocombustible en 2017. Es decir, que con la escala de producción el precio va a bajar. Pero hay otros actores que necesitan de hacer también esfuerzo. Si comparamos España con otros países como Suecia o Finlandia, donde el HVO es el carburante principal, más o menos, ¿cuál es la diferencia entre España y ahí? Hay una política económica.
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10: Motor el motor. Que el kilómetro con diésel. Y no hablamos ya con HVO, que es más. Pero esa reducción de coste operativo, esa reducción de mantenimiento, cuando esos camiones que estamos viéndolos evolucionar día a día, año a año, que además heredan las tecnologías que se están desarrollando para vehículo ligero, sobre todo en baterías, y vehículo ligero ha pegado un cambio muy, muy grande en baterías en los últimos años, los TCOs para vehículo ligero, que son mucho menos importantes, sobre todo para los no profesionales, los vehículos ligeros. Eso está arrastrando una evolución de tecnología que se va. Que los camiones no tienen todavía esa escala, pero sí hay algo muy análogo que está teniendo esa escala. Cuando vayan incorporando esas baterías, esos camiones van a bajar tremendamente, esos camiones van a habilitar una real competitividad mayor para las empresas, y ahí es donde se va a poder ser competitivo en un entorno en el cual la concentración es evidente, la concentración sobre todo va a capacitar a ciertos operadores a hacer las inversiones que ahora mismo sí que hay que hacer. Los camiones son más caros, la infraestructura hay que invertirla, no se lo puede permitir todo el mundo. Ahora son apuestas de futuro, inversiones a futuro que están haciendo ciertos operadores. Entonces, la concentración per se está sucediendo, pero esas inversiones en la competitividad futura va a propiciar la concentración, pero también va a haber más competitividad. Hablabais de la uberización. Esa uberización va a apretar aún más los márgenes del sector. Uh-huh. Una manera de competir con ello es tener unos costes menores. Esos costes menores, en el futuro, en algunos casos pasa ahora, pero en el futuro inevitablemente va a pasar por la electricidad. Y yo siento decir que electricidad con almacenamiento químico, porque el hidrógeno, por física, el kilómetro siempre va a ser mucho más caro que el kilómetro en batería química. Pero no una o dos veces más caro, sino tres, cuatro y cinco veces más caro. Entonces, por mucho también que se desarrollen los camiones de hidrógeno, cuando haya que recorrer kilómetros, puede tener una distribución de hidrógeno mayor, una autonomía mayor con ciertos depósitos, pero la operativa va a ser muy cara. Entonces, aunque también es electrificar el hidrógeno, si es el hidrógeno verde, obviamente, y descarbonizar, nosotros vemos que no tiene una evolución futura que pueda hacer una competitividad mayor de ese tipo de camiones. Allá donde haya que estar, estaremos de todas maneras. En cualquier caso, yo lo que quiero decir es que el vehículo eléctrico por 2030 y sobre todo la década que viene para el transporte pesado de largo recorrido va a ser la pieza angular de la competitividad de las empresas en un sector que estará más concentrado, en un sector que estará con más presiones, con más apretado en sus márgenes, y va a ser la diferencia entre algunos operadores y otros para ganar cuotas, para ganar rentabilidad.
1: Vamos a hacer una, Pedro, ¿qué querías?
11: Muy breve. Por supuesto que tienes razón. A mí, antes de contestarte, me gustaría, y aprovechando un poco una reivindicación a nivel de fabricante, hablamos de la digitalización. A mí el tema de los choferes sí me gustaría, ya que tenemos aquí pues el tema formativo. Porque hablamos muchas veces de digitalización. Nosotros los fabricantes, cada vez los camiones se parecen más a la NASA, y yo creo sinceramente que esto tiene que ser la base tiene que ser la formación. Hablamos de dignificar el sector, pero el chofer ahora mismo, todos los señores que están aquí, señores clientes o señores flotistas, tienen el mismo problema. No encuentran choferes. Y los choferes que encuentran, perdón y con todos los respetos, no son los mejores. Son personas que no saben de esa profesión. Yo no sé la solución, porque es una solución compleja, pero sí, por favor, me gustaría por lo menos reivindicar que en el tema formativo podemos hacer, o en el tema de enseñanza podríamos hacer algo mucho más. Uh-huh. Y volviendo a la... nosotros como fabricantes no estamos al revés. Van a existir, son tres portfolios, el eléctrico, el hidrógeno y el diésel. No hay que discriminar a ninguno, ni son competencia. Nosotros como fabricantes tenemos la obligación de poner en la calle los tres productos. El hidrógeno, por supuesto que la paridad de costes, el eléctrico es el mejor, pero el hidrógeno tiene una ventaja para estos señores, que son distancias de hasta 1.057 kilómetros. A día de hoy, que lo tendremos, pero a día de hoy que un camión pueda estar 1.100 kilómetros sin repostar, a ellos es un tema de rentabilidad pura y dura. Pero repito que nosotros con el eléctrico estamos a favor, por supuesto, que coexistan las tres... las tres maneras, vaya.
1: Que al final un poco es lo que estaba también al principio diciendo Aurora. La formación es una forma de hacerlo más fácil y de poder hacer más, la frase que has dicho, más sexy la profesión.
2: Ahora sí. Bueno, a mí me encanta esto de la formación porque sobre todo cuando, no sé si os pasa, ¿no? Pero a mí me encanta no solamente ver el problema, sino intentar yo a ver qué es lo que puedo hacer yo en el rol que tengo y qué soluciones aporto, ¿no? Pero una de las cosas es acercar las empresas, y ahí somos responsables las empresas, a la vida universitaria y a la vida de los institutos y a la vida de los coles. Ahí empieza todo. Porque, claro, si viene tu hijo, y me vais a perdonar, todos tenemos aquí hijos, oye, yo quiero ser conductor de camión, pues parece que le echamos un poco para atrás. Entonces, creo que estamos abandonando lo que es la formación profesional, que no sé si es el debate ahora mismo, pero me ha gustado que lo comentaras, ¿no? Y que hay que, oye, pues poner encima el foco de que efectivamente necesitamos conductores porque los paquetes no se teletransportan, cómo podemos acercar la vida laboral a la vida educativa reglada y no reglada, y, bueno, pues creo que es tan fácil como abrir las puertas de nuestras empresas y seguro que, bueno, pues te puedes llevar una buena sorpresa.
1: Pero otro melón, ¿cómo puede evolucionar esa relación cliente-transportista? Que también es un nuevo gag que hay que tratar.
2: Bueno, yo creo que estamos todos condenados a entendernos. Y quiero decir, al final tu cliente o el cargador o el distribuidor necesita poner a disposición una mercancía o un producto, tú tienes los recursos limitados y luego está el B2B, bueno, pues con un cuello de botella importante, ¿no? Porque también le falta gente en almacén o el conductor lleva ya 2 semanas fuera de su casa, etc., etc. Entonces, aquí, en este momento histórico que estamos viviendo, la logística colaborativa tiene más peso que nunca, porque tanto tu propio cliente necesita poner ese producto, tú necesitas explotar al máximo posible tu camión porque necesitas productividad, y el B2B necesita también poner la mercancía lo antes posible en el lineal, en este caso, básicamente porque si no, no llega la acción comercial del Black Friday o de la campaña de verano. Por lo tanto, creo que ahí, si yo me comparo hace 30 años cuando empecé en el mundo del transporte, ahora hemos avanzado muchísimo. Y además también nos ayuda las nuevas generaciones que, oye, pues saben gestionar, yo creo, un poco mejor toda esta parte de liderazgo transversal, ¿no? Uh-huh. Y que, bueno, queremos el mismo objetivo, tenemos el mismo común desde diferentes áreas de las operaciones que cada vez son más complejas, que lo comentaba antes Rocío en su exposición. No puedo estar más de acuerdo. Y entonces, esa relación de cliente-partner y B2B o gran consumo está bastante, bueno, pues se está avanzando muchísimo. Las generaciones nuevas tienen un tema de valor mucho más permeable, con una gestión del ego maravillosa, que además, oye, pues nos influye, ¿no? O decir, ostras, que se pueden, están todo el día compartiendo el contenido, ¿no? Entonces es maravilloso cuando empiezas a gestionar departamentos con gente joven que quiere compartir, ¿no?
1: Uh-huh. Raimundo, hablábamos, todo lo había comentado pues Jorge, Pedro, todos, de esa, comentabas tú, aumentar la rentabilidad, de predecir esa demanda. ¿En 2030 nos podemos encontrar que si se aplican todas las tecnologías, todos los algoritmos, a lo mejor ya no haga falta esos centros logísticos tan grandes si sabemos exactamente la demanda? ¿Puede cambiar un poco eso el sector? O sea, es decir, si ya sabemos lo que pues hace falta entregar tal día, tal hora, exactamente, ¿puede cambiar algo o no? ¿O se puede llegar a esa situación?
3: A ver, almacenes va a tener que seguir habiendo, porque las cosas hay que colocarlas en algún sitio.
1: Pero la coges directamente en el productor,
3: lo que sí
1: al cliente
3: que,
1: final.
3: Lo que sí que es verdad que tiene que cambiar es que hoy, cuando se diseñan esas redes, todo el mundo coge holguras y todo el mundo coge márgenes de seguridad. Y cuando se intenta colaborar, como se estaba diciendo, todo el mundo quiere que haya colaboración, pero a la gente, a las compañías, les cuesta dar la información, porque si dar la información es a cambio de qué. Entonces, la barrera que hay que romper es ver las cosas lo más posible como un mercado único. Si las ves como un mercado único, te quitas las holguras, y si te quitas las holguras, gana todo el mundo. Y en ese ganar todo el mundo hay que estar dispuesto a compartir lo que ganas. Y claro, eso pues empieza a ser siempre una parte complicada, porque hay muchos casos donde se han hecho los caminos cortos y ya se han hecho esas optimizaciones, y cuando llega la hora de compartir, pues es que ya te lo has comido lo que podrías compartir. Y no voy a dar ejemplos que la mayoría de aquí los conocéis.
1: Entonces, pero el sector es receptivo a la introducción de esas nuevas tecnologías, de esos nuevos algoritmos, ¿o todavía cuesta un poquito?
3: La verdad es que todavía no es receptivo. Le cuesta creer. Yo en el tiempo que llevo haciendo esta actividad, lo que me encuentro es que las compañías en general, en el sector del transporte y en los operadores logísticos, su tamaño, cuanto más pequeñas son, menos madurez, menos confianza. Y las que son grandes, pues acaban funcionando con, y esto ya me lo hace mi grupo, no sé dónde, pero al final avanzan poco. Entonces hay un montón de cosas que se pueden hacer, pero que cuesta venderlas. Voy a poner un ejemplo concreto. A mí hace 5 años, si alguien me decía que cuando un picker sale a preparar en un almacén, le puedes hacer el Tetris del pallet para que coja y coloque la caja en el mejor sitio, para que quepan más cajas, el pallet sea más estable y no dependas de su experiencia, diría, pues esto fue, no me encaja mucho. Hoy eso en 5 semanas está hecho con un algoritmo. Pues esto lo cuentas y hay gente que no te cree, no, es que yo soy distinto. Entonces tenemos que vencer esas barreras de lo mío es más difícil, lo mío es no sé qué, y probar. Entonces, como eso, hay muchísimos ejemplos de optimizar flotas, optimizando recorridos. Entonces, hablas de esto y la siguiente, no, pero es que yo soy distinto porque yo tengo un problema aquí. Ya, al final, detrás de esto hay que creértelo, no son bolas de cristal, hay matemáticas, se representan los problemas de la vida real con matemáticas y se resuelven. Y después, ¿aciertas a la primera? Pues no, pero cada vez vas acertando más y al final conviertes en que las cosas no están basadas solo en la experiencia, porque la experiencia la conviertes en reglas y las programas. Entonces, no sé si te he contestado, pero lo que queda es mucho por hacer y hay falta de credibilidad en que las cosas se pueden hacer. Y yo lo que estoy convencido es de que se pueden hacer y se nos llena la boca, porque todo esto que estoy hablando al final es lo que la mayoría de los días oímos hablar de inteligencia artificial, que a mí no me gusta usar ese término, porque detrás realmente en la mayoría de los casos hay matemáticas y algoritmos de los de toda la vida que han estudiado todos los ingenieros en las carreras, pero es así. Entonces, existen en otros sitios y en este mundo cuesta más, pero va a llegar, hay que empezar, es el camino, en esta parte. Esto no va a resolver la dignificación del conductor, que también hay que hacerla, pero esta también hay que hacerla.
1: Pedro asentía, estaba, no sé, por todo lo que ha comentado también del tema de flotas, de tecnología y no sé, por los centros logísticos, pero también no sé si os habéis encontrado el caso de que también ahora, vamos a decir, que los cargadores empiecen a pediros flotas, que es otra novedad en el sector.
11: Todavía no. O sea, realmente nosotros el modelo de negocio que tenemos implementado, me imagino que el resto también, es la confianza plena en los clientes, en nuestros clientes flotistas y sobre todo en la red de concesionarios. Asentía por lo de la inteligencia artificial, que bueno, a mí me gustaría, bueno, como ya último speech, el mensaje positivo que como fabricante nosotros vemos de estando aquí en España, el producto de España. Uh-huh. Porque, bueno, nosotros, por fortuna o por siempre nos comparamos y vemos cómo está nuestra logística con otros países. Y analizando con clientes flotistas, a nosotros desde Alemania muchas veces nos felicitan el nivel de profesionalización que existe en nuestra red. Nuestra red, hablo de clientes, de centros ahora mismo con las nuevas fusiones, se ve que cada vez son más profesionales, empiezan a utilizar la famosa IA. Y eso se ve porque empieza a entrar gente joven. Nosotros, bueno, yo me siento joven, pero el tema de la IA lo veo como lo uso para con los amigos. Pero la gente joven lo ve como uso cotidiano. Y eso, lo que a nosotros nos parece como algo impensable, se está utilizando. Y en el sector de la logística se empieza a utilizar. Entonces, mi último mensaje positivo es que nosotros, a nivel de comparación, que todas las comparativas son odiosas, pero si vemos que la red española, o sea, los clientes flotistas españoles están por encima, diríamos, un peldaño de con respecto a Europa.
1: De todas formas, sí. Entra. Y luego sí me gustaría que cada uno lanzara ese mensaje positivo,
2: sí,
1: también.
2: Yo sí que quería comentar un tema, el tema de la internalización del transporte en los clientes, ¿vale? En los últimos 5 años, grandes retailers y no tan grandes han empezado a, bueno, toda la descentralización que tenían de las operaciones, que lo habían, no era su core business, porque al final un retailer o un distribuidor lo que quiere es venta, venta, venta, venta. La operación no la querían de puesta a disposición, ¿vale? Sabían que, oye, pues había alguien que lo podía hacer mejor. Pero sí que se han dado cuenta que la operación ha pasado de ser operativa a ser estratégica. Y no se pueden permitir que el producto no llegue ni en tiempo ni en forma. Ni en el shipping, ni en el on-time, ni en el in-full, ni en nada. Y eso es lo que está ocurriendo, y es una de las cosas que hemos estado comentando Ramón y yo en las últimas semanas, era precisamente esa necesidad de ir incorporando profesionales del operador adentro de su casa, manufacturero, ¿vale? Manufacturero, distribuidor, para empezar a dibujar ellos y tener el control de la parte del proceso completo hasta puesta. Y esto, la inteligencia artificial, ha ayudado muchísimo. Porque cuando la información pasa del operador a tu cliente y él ya tiene esa información, va fagocitando ese proceso, como es natural, pues no puede ser de otra manera. Entonces, a lo mejor en breve empiezan a pedirte activos.
1: Cedric, Jorge, sí, he escogido el micro. Como lo estoy también, no sé si va... ¿Ves que puede ir cambiando también ese perfil del transportista, del cliente vuestro, del que nos llegue con un camión eléctrico a recargar?
10: Respecto a esto que estáis comentando, yo creo que desde pandemia la importancia de las operaciones en el envío de todo tipo de mercancías está cada vez más integrado dentro de la cadena de valor del propio producto, la entrega al producto. Yo conozco muchísimo menos que los compañeros de mesa todo esto, pero la realidad es que cada vez es más estratégico el transporte. Esto redunda un poco también en lo que estaba comentando antes. Al integrar ese transporte, al aumentar la competitividad que está habiendo también entre todo el producto final, costes cada vez son más relevantes, siempre lo han sido, pero cada vez son más relevantes. Y lo que quería, ahora que también se estaba hablando de centros logísticos, yo lo que quería recalcar es la importancia del centro logístico, de la base, del depósito, dentro de hacer ese transporte más competitivo a través de la electrificación. Uh-huh. Un poco la columna vertebral de la electrificación es cómo poder recargar tus operaciones de una forma muy, muy, muy planificada, porque es esa batalla que está habiendo, la operación perfecta que disminuye los costes, pero cómo integrar la planificación de las operaciones con la electrificación para competir esos costes, reducir los tiempos muertos y probablemente nosotros lo que sí estamos viendo y lo que iremos a ver es que cuando muchos operadores, muchos transportistas estaban interesados en hablar de vehículo eléctrico, muchas veces no ha salido en el pasado porque no salía, pero querían hablar y querían estudiar cosas. Yo creo que el sector nunca se ha puesto a la electrificación. Lo que pasa es que cuando las cosas no salen, las cuentas no salen, pues voy a seguir haciendo como lo estoy haciendo ahora. No hay una oposición. Esto es un sector profesional al final que lo que salga más rentable lo abrazará con alegría. hay clientes finales que están ya preguntando cada vez más para electrificación para su flota, su potencial flota que puedan comprar, ahí nos podrán decir los fabricantes, electrificación para sus operadores que van a esas bases, probablemente también tener incluso un negocio de suministro energético a esos operadores, y aparece una rama con la que pueden ganar dinero, pero todo el mundo vemos que, o mucha gente vemos que se quiere integrar dentro de esa parte de esa parte energética. Uh-huh. Y probablemente lo que termine sucediendo, y volviendo a 2030, es que tanto operadores como clientes, como en muchos sitios, todo el mundo quiera jugar un poco el suministro y la cadena de valor de electrificación.
1: Antes de que hable Federica ahora, lo que sí está quedando claro es que la tecnología, llámele IA, llámele algoritmos, llámele digitalización, va a ser clave de aquí a 2030 para lo que dice Jorge, para lo que dice Pedro, Raimundo, Aurora, Cedri. Al final, esa adopción de las nuevas tecnologías también puede hacer incluso más atractiva la profesión para los más jóvenes. Y antes de ese mensaje, Cedric, ¿cómo ves un poco lo que también acabas de comentar y que apuntaba tanto Jorge como Aurora?
5: 2030 es mañana. Hablamos en tres años.
1: Para un fabricante, desarrollar un motor, un camión son incluso más años.
5: Es eso. Es decir que nuestro punto de vista es que vamos a desarrollar diferentes líneas que corresponden a la fabricación de los camiones, y vamos a insistir mucho sobre el biocombustible porque es la respuesta de hoy y que necesitamos de escuchar vuestros problemas. Hablando del futuro, la IA, bla, bla, etcétera, que es importante. Quería así trasladar un mensaje nuestro, es que estamos trabajando para muy rápidamente que no hay más plástico, para que podáis controlar en vuestros sistemas dónde vais a repostar o recargar, cuándo, etcétera, etcétera, etcétera, para justamente integrar bien toda la cadena de logística en vuestras operaciones.
1: Que tanto para ti como para Jorge, incluso por lo que apuntaba Raimundo, se puede predecir a lo mejor los camiones que van a parar en ese cargador a tal hora para ir teniendo una.
5: El reto nuestro es de estar capaces de decir a nuestros clientes: ojalá tú tienes previsto de ir a la estación de Cuenca, pero sabemos que hay cola, que hay un tema, te proponemos de pararte aquí. Y te adaptaremos el precio bueno, etcétera, etcétera. Eso no es science fiction, no sé cómo
1: ciencia se dice. Ficción.
5: Ciencia ficción, perdón, muchas gracias. Es realidad, lo preparamos. Es eso, que quería trasladar es que en 2030 no es en un futuro lejos, como tú estabas tú en tus 2050, pero es ahora, más o menos, y lo vemos bien. Sí, sí.
1: Pues como periodista, voy a pedir un titular ya para terminar.

0: ver una conductora y el chico cuidando de la niña, porque vamos a impulsar muchísimo más esto, y apoyo a infraestructuras para dignificar las áreas de descanso de nuestros driver experience. Y vamos a empezarle a dar un poco de glamour, que ya es hora.
1: O Jorge o Pedro,
2: bueno,
1: quiera.
2: Yo simplemente decir que con un crecimiento de las rutas, las misiones, los trabajos que van a ir siendo rentables, la electrificación, nosotros pensamos que va a ser la piedra angular, la clave de la rentabilidad y competitividad futura del sector. Va a ser un camino largo, van a ser muchos años, pero 2030 probablemente va a ser un año en el que ya va a empezar a pesar bastante.
1: Pedro.
3: Mensaje corto. Bueno, pues...
1: Bueno, ahora si queréis alguno hacer alguna pregunta, sí, a poder ser complicada, mejor para cualquiera de ellos.
3: El mensaje que a mí personalmente me gustaría trasladar, esto es mío, no de fabricantes, yo creo que ahora mismo estamos asistiendo, se habla, ahora mismo es un reto. Hay muchas cosas por cambiar, hay una muy buena base sólida, pero yo creo que se están haciendo las cosas muy bien, sinceramente. No solamente a nivel del otro lado, sino también por parte de nosotros, no solo fabricantes, hay mucha infraestructura.
1: La implicación de todo el mundo.
3: La implicación de todos los sectores, porque este sector es importantísimo. Y utilizando un ejemplo que yo siempre hablo con clientes cuando apuestan por el eléctrico, ahora te apoyaré, hace cuestión de 3 años los camiones eléctricos tenían la mitad de autonomía y costaban el doble. Hace 3 años, cuando parecía que el eléctrico iba a implementarse. A día de hoy, los camiones eléctricos de cualquier marca, la autonomía se ha multiplicado por 2 y los costes, sobre todo el de adquisición, se ha dividido por 2. Esa es la evolución que yo creo que haremos, no sé si en el 2030 o a lo mejor en el 2050, pero vamos en muy buena línea.
1: Raimundo.
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1: Son las 3 de la tarde, las 2 en Canarias.
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1: ¿Qué tal? Muy buenas tardes. El Banco Central Europeo ha pedido a la banca un plan de acción antes del 31 de octubre ante la amenaza del programa de inteligencia artificial Mythos. Lo ha hecho a través de una misiva remitida a los bancos en la que pretende que las entidades debatan sobre esta cuestión en el Consejo de Administración. Y el presidente de la COE, Antonio Garamendi, ha vuelto a alertar sobre el absentismo en el trabajo y ha asegurado que esto supone un impuesto encubierto para las empresas.
2: Hemos puesto encima de la mesa el gran drama que tienen las empresas en España. Y nadie puede negarlo, nadie puede negarlo. Todos los días, por ITE, no por accidente, faltan 1.400.000 personas a trabajar. No estamos culpando a nadie, estamos diciendo esa es la realidad. La realidad son esos 33.000 millones, pero curiosamente 17.000 corresponden a las empresas. Señores, es un impuesto encubierto.
1: El Consejo de Ministros ha aprobado el techo de gasto no financiero para 2027 y la senda de déficit para los próximos tres años. Después de se va a remitir a las Cortes para su votación. Así lo ha señalado el ministro de Hacienda, Arcadia España.
3: Les informo que asciende a 226.032 millones, la cifra más alta jamás aprobada. Supone un 6,6% más que el gasto nacional del año pasado, lo que equivale a 14.006 millones de euros adicionales. Un 88% más que en 2018. Pocas imágenes reflejan tan bien el crecimiento económico y social de nuestro país en los últimos años, que nos hemos podido permitir un techo de gasto de esta magnitud que no tiene precedentes en la historia de nuestra democracia.
1: Además, el Consejo de Ministros ha aprobado el nombramiento de Antonio Anson Latorre como nuevo director general de la Agencia Tributaria en sustitución de Soledad Fernández, que solicitó su relevo hace unas semanas. En clave empresarial, Inditex ha celebrado junta de accionistas. Se ha aprobado el nombramiento del expresidente de CaixaBank, José Ignacio Goirigolzarri, como nuevo consejero independiente. El consejero delegado de la compañía, Óscar Maceiras, ha señalado cuál es el propósito de Inditex.
4: Y nuestro propósito sigue siendo el mismo. Llegar cada día a millones y millones de personas en todo el mundo con una propuesta de moda cada vez más atractiva y una experiencia también cada vez mejor para nuestros clientes. Este propósito nos ha servido de guía en 2025 para, a pesar de un entorno geopolítico y macroeconómico complejo, continuar en la senda de crecimiento positivo.
1: La empresa alemana TKMS sube más de un 2,5%. Ayer lo hizo casi un 11% después de confirmar que Canadá le ha encargado la construcción de hasta 12 submarinos en la mayor adquisición militar en la historia del país. Un contrato que va a tener un valor de unos 18.500 millones de euros que podría superar los 30.000 millones si se incluyen operaciones de mantenimiento y actualizaciones. Precisamente sobre defensa arranca en Ankara la cumbre de los líderes de la OTAN. El secretario general Mark Rutte ha anunciado que los países aliados van a invertir 40.000 millones de dólares en los próximos cinco años para conseguir capacidades antidrones. Además, ha anunciado que la alianza va a poner en marcha una flota estratégica de transporte aéreo compuesta por aviones Airbus A400M. En el proyecto participan los gobiernos de Bélgica, Croacia, Francia, Polonia, España, Turquía y el Reino Unido.
5: Creo que el primer anuncio de la OTAN es un excelente ejemplo de cooperación y acción multinacional. Las plataformas de Airbus se basan en un sólido liderazgo industrial europeo, en una estrecha cooperación entre la OTAN y la UE, y cuentan con las aportaciones de socios industriales estadounidenses. Estas plataformas mantendrán el poder aéreo de la OTAN fuerte, creíble y preparado para las próximas décadas.
1: Y Funcas revisa al alza su previsión de crecimiento del PIB español a 2026, 3 décimas, hasta el 2,5%.
0: Claves del mercado.
1: En los mercados, tono mixto en el viejo continente, el IBEX 35 sube un 0,46% en los 19.775 puntos. El CAC francés crece un 0,34% en los 8.508 puntos, mientras que la Bolsa de Londres rebota un 0,58% en los 10.713 puntos y el DAX alemán, que cae, lo hace un 0,61% hasta situarse en los 25.660 puntos. Dentro del selectivo español destacan las alzas de Puig, que sube un 1,84%, seguido de Telefónica y de Logista, mientras que en el lado de las caídas, Acciona se deja un 5,59%, seguido de Solaria en el mercado de divisas. El par euro dólar se cambia a 1,143 unidades. Hasta aquí es todo por ahora. 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

0: Buenas tardes, Iberia. Buenos días, América. Bienvenidos a Cruzando Puentes, Iberoamérica cada vez más cerca, en Capital Radio. Y quienes les hablan hoy, Eduviges Ortiz
1: y Mildred Laya. Pues hoy en Cruzando Puentes hablamos del futuro, pero no del futuro como una promesa lejana, sino del que ya está llamando a nuestra puerta. Durante siglos la economía se ha construido sobre una idea fundamental: la escasez. Esta palabra a Edu no le gusta nada.
2: Nada me gusta.
1: Recursos limitados, mercados limitados y capacidad limitada para satisfacer las necesidades humanas. Sin embargo, estamos entrando en una nueva era marcada por la inteligencia artificial, la biotecnología, las energías renovables y la convergencia tecnológica. Una abundancia.
0: Así es. Según PricewaterhouseCoopers, la inteligencia artificial podría aportar hasta 15,7 billones de dólares a la economía mundial en 2030. Eso está aquí, sí, ya.
1: Aquí, en la esquina.
0: Una cifra muy superior al Producto Interior Bruto actual de China, que es la segunda economía del mundo. Uh-huh. Por su parte, la Agencia Internacional de la Energía estima que la inversión global en energía superará los 3,3 billones de dólares. A este año ya.
1: Claro, ya estamos.
0: De los cuales más de 2 billones estarán destinados a tecnologías limpias. Y de acuerdo con McKinsey, que también hace muchos estudios, la automatización y las nuevas tecnologías podrían transformar muy fuertemente la productividad y la calidad de vida de miles de millones de personas. Es lo que queremos.
1: Así es.
0: En este contexto surge una pregunta fascinante y por eso tenemos aquí a Jorge Neri. ¿Estamos ante una nueva era de la abundancia? ¿Es posible que todo este progreso tecnológico nos permita generar más prosperidad y más acceso al conocimiento y más bienestar para un mayor número de personas?
1: Bueno, aquí para eso está él aquí. Precisamente sobre esta reflexión acaba de publicar su nuevo libro, La Economía de la Abundancia, presentado el pasado 6 de mayo en Madrid. Hoy nos acompaña Jorge Neri, CEO de Cambio 16, Grupo EIG Multimedia, empresario, impulsor de iniciativas vinculadas a la sostenibilidad, la innovación y el pensamiento estratégico. Y una de las voces que más está reflexionando sobre cómo construir un modelo económico más humano y más consciente. Desde Venezuela, tierra natal y compatriota.
0: Ahí, compatriota, hombre. Aquí de una parte de Cruzando Puentes.
1: Así es. México y España, Jorge representa también un espíritu iberoamericano que caracteriza a Cruzando Puentes. Una mirada global con profundas raíces culturales compartidas. Muy bienvenido, Jorge, a Cruzando Puentes.
3: Buenas tardes, Mildred y Edu. Muchísimas gracias por invitarme aquí a Cruzando Puentes. Estoy muy contento y muy feliz de ser parte de este programa.
1: Ya eres parte de la familia, ya tú te quedas aquí. Y bueno, y por supuesto que nos acompaña Aranda González con Sabores de Iberoamérica y sus excelentes sugerencias sobre gastronomía iberoamericana. Y así comenzamos, señor Jorge Zumeta, al mando de la nave, Cruzando Puentes.
4: ¡A comer!
5: Muy buenas tardes, bienvenidos a Sabores de Iberoamérica, el espacio donde exploramos la gastronomía que conecta culturas, negocios y personas a través de la mesa. Hoy viajamos a Venezuela como nuestro invitado, un país cuya cocina es tan diversa como su geografía, una gastronomía que combina influencias indígenas, europeas y africanas, dando lugar a platos llenos de sabor, color y tradición. Si hay un símbolo gastronómico venezolano, esa es la arepa, elaborada con harina de maíz y rellena de innumerables ingredientes. Es mucho más que un alimento, es parte de la identidad nacional, desde la clásica reina pepiada con pollo y aguacate hasta opciones con carne mechada o queso. La arepa se ha convertido en una auténtica embajadora de Venezuela en el mundo. También destacan las cachapas, unas tortitas de maíz dulce acompañadas de queso fresco deliciosas.
0: Me encantan las cachapas.
1: Guayanés y queso de mano.
5: Los pequeños irresistibles bastones de queso envueltos en masa y el famoso pabellón criollo, considerado plato nacional, que reúne carne mechada, arroz, frijoles negros y plátanos maduros. Si me equivoco en algo.
1: No, perfecto. Falta el queso y ¿qué más? Y bueno, ya está. Y el aguacate que a veces también se...
5: Madrid se ha convertido en una de las capitales europeas donde mejor se puede disfrutar esta cocina. La fuerte presencia de emprendedores venezolanos ha impulsado una oferta gastronómica de gran calidad, desde propuestas hasta conceptos más sofisticados, para quienes buscan una experiencia gastronómica ideal para comida de negocios o en una reunión profesional. Una referencia imprescindible es La Cachapera, restaurante venezolano en Madrid, su propuesta moderna ha contribuido a posicionar la cocina venezolana en Madrid, destacando especialmente por sus cachapas y una cuidada presentación. Otra parada obligatoria es el restaurante venezolano Tío Papelón. No sé si lo conozcan.
1: Sí, sí, sí, sí, sí.
5: Está en pleno
1: patrocinó
5: centro de la
1: Fashion
5: ciudad.
1: Week de Madrid, estaba de patrocinador.
5: Su ubicación estratégica lo convierte en un excelente punto de encuentro para visitantes y profesionales que desean descubrir sabores venezolanos sin alejarse del corazón de Madrid. En el barrio de Salamanca encontramos Con Sazón en O'Donnell. Yo lo he visitado y me encanta. Una propuesta muy apreciada por quienes buscan cocina venezolana auténtica en un entorno urbano y accesible. Y también merece especial atención el Rincón del Venezolano, uno de los nombres históricos de la gastronomía venezolana en la capital, y la arepera, especializada en el plato más emblemático del país. Para quienes prefieren propuestas más contemporáneas y desenfadadas, destacan el Brutal 58 y el Punto Guay. Dos ejemplos de cómo la nueva generación de empresarios venezolanos está reinventando su gastronomía en Madrid. La cocina venezolana tiene además una ventaja muy valorada en el mundo empresarial. Es cercana, compartible y genera conversación. Unos tequeños al centro de la mesa o una degustación de arepas son una magnífica forma de romper el hielo y crear un ambiente relajado para fortalecer relaciones profesionales. Y así llegamos al final de nuestro recorrido de hoy. Si buscan una gastronomía auténtica, llena de historia y con una extraordinaria capacidad para reunir a las personas alrededor de la mesa, la cocina venezolana es una apuesta segura. Les habló Ariadna González. Gracias por acompañarnos en Sabores de Veramérica y buen provecho y hasta la próxima.
1: Muchas gracias, Ari.
0: Bueno, qué rico.
1: Jorge nos contará a ver
0: me
1: qué le parece.
0: Me encanta la comida venezolana. ¿Tú tienes oportunidad de comerla?
3: Por supuesto. Ahora no es que estoy en casa. Ahora es que sí estamos entrando en materia. Sería bueno.
1: Así es, así es. ¿Cocinas? ¿Cocinas?
3: Sí, cocina.
1: Bueno, pues ahora pues, abundancia tiene que cocinar,
3: bueno,
1: madre mía.
0: Así es.
3: Me gusta.
0: Pues qué gusto que estés aquí con nosotras hoy en Cruzando Puentes. Jorge, acabas de presentar tu libro, La Economía de la Abundancia.
1: Mira, lo vamos a poner luego en internet
0: que
1: para
0: sí,
1: que lo vean.
0: Sí, eso es.
1: Sí, señor.
0: Además, me encanta. Es un libro que promete hacernos agentes de cambio. Vamos a por ello. Es lo que queremos. Pues a ver, ¿cuál fue esa pregunta o inquietud que te llevó a escribir este libro y por qué consideras que estamos en ese momento decisivo para replantearnos cómo nuestra economía tiene que ser y cómo debemos trabajarlo?
3: Yo creo que lo primero que tenemos que decir es que llegó el momento de cruzar el puente de actualizar la economía.
0: Así es.
3: Ese puente sí hay que cruzarlo y llevar la economía, ya podemos llamarlo capitalismo 2.0, economía 2.5, lo que queramos, pero hay que actualizarla. Lo que me trajo a mí fue un viaje y un llamado de Dios, no hay otra, que fue tratar de arrojar luz a la economía. ¿Y por qué arrojar luz? Porque yo combinaba una gran experiencia empresarial más un proceso muy profundo de 20 años del despertar de la conciencia o el crecimiento personal. Mi experiencia empresarial me permitió entender la economía con profundidad y el despertar de la conciencia me empezó a reflejar las grietas que tiene la economía, que son nuestras grietas, ¿no? Que son el reflejo de lo que tiene nuestro nivel de conciencia. Y desde allí hice un planteamiento completo que está en el libro, que yo creo que es muy actualizado y que tiene mucha importancia, porque como dijiste tú, si es el momento o no, yo creo que la economía está a punto de colapsar y no quiero ser profeta del desastre, ni mucho menos, pero los síntomas que está produciendo la economía ya son generalizados, que son el estrés, la ansiedad, la desconexión, el agotamiento, la desigualdad galopante y la destrucción de la naturaleza. Una economía así no es sostenible, entonces el momento del cambio es ya. Si queremos que esta economía verdaderamente perdure y seguir viviendo en este hermoso planeta, porque este planeta es hermoso, ahora tenemos que cambiar el sistema como los seres humanos nos relacionamos en la economía, que yo creo que es el motor verdadero de toda la humanidad, porque todos los días nos levantamos a procurar dinero.
1: No, totalmente, totalmente. De hecho, durante siglos hemos vivido bajo la lógica de la escasez, que yo creo que ese ha sido el problema también. Sí. Tú planteas un cambio de paradigma. ¿Qué significa realmente una economía de la abundancia y cuáles son las señales que te hacen pensar que ya estamos entrando en ella?
3: Bueno, vamos a definir un poquito, si me lo permites, qué es esa economía de la escasez. Y yo lo llamo la economía del egoísmo de la escasez. Porque parte, la economía funciona, y se lo digo a todas aquellas personas que quieren entenderla de verdad, la economía funciona en dos emociones. Y son dos emociones muy bajas, como son el miedo y la avaricia. Esas son las dos únicas emociones que operan realmente en la economía. Y eso es como, y cuando tú operas desde unas emociones tan bajas, vas a ver todos estos resultados, todos los resultados negativos que yo mencioné. Pero es muy simple. Imagínate que tu familia, tú sembrases la competitividad, el odio, las malas relaciones, que vas a tener una familia destructurada. Lo mismo está desestructurada. Lo mismo está pasando con la economía. Son dos emociones muy bajas las que están operando y las que están produciendo los resultados que estamos viendo. Por eso es que yo decía, y esto viene con la pregunta de la entrada, que, y lo digo en todas las conferencias, que vivimos dormidos en una economía dormida, y lo peor del sueño es que nos hace creer que estamos despiertos. No estamos despiertos porque no entendemos por qué la economía es limitante. El ser humano, y por eso es que vivir en escasez es una cuestión estructural y no existencial, porque el ser humano viene a expandirse. Esa es nuestra naturaleza humana. Queremos expandirnos en todas las áreas. No es nada más en las posesiones, en nuestra área espiritual, en nuestra felicidad, en nuestro bienestar, en nuestras relaciones, en nuestra paz interior y también, por supuesto, en nuestros activos. Pero cuando entramos a relacionarnos con la economía es limitante. ¿Pero por qué la economía es limitante? Porque esa escasez
0: funciona del miedo y la avaricia.
3: Y adicionalmente, ¿por de dónde viene el origen del miedo y la avaricia? Y a veces los economistas me miran con una cara. El miedo y la avaricia viene porque la definición tradicional de economía es la ciencia social que estudia cómo gestionar recursos escasos para necesidades humanas ilimitadas. Sí. Quiere decir que los economistas ya nos dijeron, sálvese quien pueda, aquí no hay para todos.
0: Y no es verdad.
3: Ah, qué bueno que lo dices. Pero si a ti te dicen, se está quemando...
0: Estás en escasez.
3: Se está quemando el edificio, aquí no vamos a ser cívicos, vamos a salir todos corriendo. Si los economistas me están diciendo que no hay para todos, ¿qué es lo que están generando? Escasez mental.
0: Y envidia.
3: Bueno, ese es otro elemento de la economía. Pero lo que generan es miedo y avaricia. Miedo para que unos pocos no logren sus objetivos y avaricia para que unos cuantos que descifraron el sistema conquisten todo. Entonces tenemos que cambiar el paradigma de la escasez. Si hay para todos. ¿Saben una cosa? ¿Saben qué me dicen a mí cuando yo digo que si hay suficiente para todos? Siempre me dicen lo mismo. Eso es una utopía, Jorge.
0: Eres utópico.
3: Es una utopía. Pero tengo dos argumentos, si me lo permiten rápido, para
0: claro rebatir. Claro que sí, estamos aquí
3: porque,
0: para esto.
3: Porque es que es muy importante entender que sí hay suficiencia. El primer argumento. La naturaleza en su estado original es abundante.
0: Así es.
3: En donde tú vayas que no intervenga el ser humano, es abundante. Y es abundante por una razón existencial. Hay un equilibrio perfecto. Ninguna especie se interpone a otra o se superpone a otra. Nosotros los seres humanos que vivimos en desequilibrio, creamos sistemas desequilibrados donde queremos ser los dioses de la naturaleza y nuestro. Y el segundo factor para demostrar que hay abundancia es cuando las personas me dicen, pero Jorge, estás equivocado, hay 8,000 millones de personas en el mundo, eso es mucho para un planeta finito. Y yo en la naturaleza conseguí otra respuesta. Tú sabes, tu cuerpo humano es finito, ¿verdad? Y qué delicado es, de nada se enferma. ¿Tú sabes cuántas bacterias conviven en tu cuerpo?
0: Millones, billones. Claro,
3: claro. 38,000 millones de bacterias.
0: Están
3: 2 kilos de peso. Pero ¿qué pasa con esas bacterias que están en tu organismo para tu bienestar? Están trabajando en colaboración por generar bienestar. En el libro yo propongo cambiar de la competencia feroz a la colaboración de valor multiplicador. Para que generemos retroalimentación positiva.
0: Bueno, la colaboración, esa es una palabra muy poderosa y que tenemos que trabajarla mucho. De hecho, por eso te preguntamos qué riesgo ves para que esta transición tenga lugar y qué papel deben jugar los líderes para que no se generen nuevas desigualdades, que ya sabes que el ser humano es lo que tenemos, que como no nos dejen expandir, no queremos buscar la abundancia.
3: Mildred hizo una introducción increíble sobre todo lo que viene, ¿no? Que los números de lo que va a generar la inteligencia artificial, los números de lo que va a generar la energía verde. Y la preocupación de esto es que es verdad que la economía nos ha traído progreso, tecnología, ciencia, pero por otro lado hay una generalización de dolor, de sufrimiento, incluyendo la naturaleza. Entonces, el elemento que necesitamos, no solo una revolución tecnológica, necesitamos una revolución de la conciencia. Y eso solo depende de cada uno de nosotros. Es la conciencia lo que va a guiar hacia dónde se van a dirigir esos recursos adicionales que se están gestionando, que se están generando. O esos recursos se van a dirigir al bolsillo de unos pocos y seguimos generando la escasez mental y seguimos creando más desigualdad. Así o es. La conciencia nos va a permitir que el dinero se reparta o por lo menos que esos productos funcionen para todos.
1: Correcto. De hecho, desde Cambio 16 has impulsado conceptos como el lujo consciente y una economía con propósito. ¿Crees que estamos viendo una transformación cultural tan importante como la tecnológica?
3: Yo creo que, no es una creencia, es lo que dicen los grandes maestros que están trabajando por el despertar de la conciencia de las personas. Sí hay un movimiento subterráneo del despertar de la conciencia. Lo que pasa es que es silente. En el libro hablo de que ya está bueno de que el bien sea silente, el bien tiene que gritar, porque lo que escuchamos todos los días a diario es la expansión del mal. Así en es. Los medios, todo el tiempo malas noticias. De hecho, cuando yo adquirí Cambio 16 y decidí que no quería que publicaran malas noticias, me dijeron, pero las buenas noticias no son noticias, eso no vende. Pero es que sí, claro,
0: entonces, porque tenemos que educar,
3: entonces estamos fomentando todo el tiempo el mal. Llegó el momento de que el bien se expanda. ¿No? Y para que el bien se expanda y ese movimiento subterráneo que esté pasando llegue a todos los ámbitos de la sociedad, necesitamos que programas, noticias, que todo lo positivo que está pasando en el mundo se expanda, sí, para que esa abundancia y la gente diga, salga del estado de desesperanza y entre en un estado positivo, porque sí creo que hay muchísimas personas que estamos trabajando porque las cosas cambien a mejor.
0: Así es, pues oye, siendo venezolano y formándote en Estados Unidos, habiendo trabajado allí también en México y bueno, por todo el mundo, eres un ciudadano del mundo, desde esa mirada, ¿qué oportunidades cree que tienen nuestros países latinoamericanos y hispanohablantes para participar de esta nueva economía y qué fortalezas tendríamos que aprovechar?
3: Lo fundamental para entender es que lo que son nuestros países son los grandes proveedores de riqueza natural.
0: Así es.
3: Somos los centros de riqueza natural. Ahora tenemos que conseguir con inteligencia cómo monetizar esos centros. Yo de hecho tengo una propuesta de crear granjas de oxígeno. Y
1: mira, curioso, oye.
3: Bueno, pero perdón, tú no le puedes pedir.
0: Se monetiza todo.
3: Todo, tú no le puedes pedir al Brasil, a Venezuela, a todos los países que tienen unas grandes selvas. No, consérvalo por buenismo.
0: No.
3: Ah, pero yo sí te vendo todos mis productos tecnológicos y te vendo toda la chatarra que yo produzca. No, un momento, pues si yo produzco el aire mundial, vamos a que me pagues y yo utilizo a todos los campesinos y todos los indígenas, los pongo a regenerar la selva y a cada vez producir más oxígeno y no pasa nada, hacemos un mercado global del oxígeno. Y así muchas otras cosas que podemos hacer en Latinoamérica que son extraordinarias para la economía de la abundancia. Además de que nuestra gente es extraordinaria.
1: Totalmente. Bueno, Cruzando Puente, nos gusta hablar del legado y de futuro. Si pudieras dejar una sola idea de la economía de la abundancia a las nuevas generaciones, ¿cuál te gustaría que recordaran dentro de 20 años? Que son 2 días,
3: No me lo digas.
0: Los 20 años son ya dentro de nada, Jorge.
3: No me lo pongas en esos términos, por favor, que se me va la idea. Bueno, yo creo que, chavales, tenéis una conciencia extraordinaria. Habéis nacido con una conciencia actualizada. No dejéis que vuestros sueños se queden engavetados. Son posibles y es posible transformar tu trabajo, tu vida y tu economía y tu sociedad. Sí es posible. Yo quiero que recordéis esto.
0: Que seamos agentes de cambio, así, sí, muy bien. Así.
3: Bueno, en el libro hay 4 categorías: agente del cambio, maestro del cambio, héroe del cambio y actor del cambio.
0: Oye, mira, qué bueno, me gusta eso. Pues nada, que se nos va el tiempo corriendo, sí, y lo que queremos es que nos diga cuál es tu rincón favorito de Iberoamérica para que también formes parte de nuestro Atlas de Cruzando Puentes.
3: ¿Puedo decir dos?
0: Di dos, que tú vives en la abundancia, así mismo, Jorge.
3: Bueno, uno es Los Roques.
0: Ah, Los Roques ya sí, nos los han recomendado mucho. Veces, sí.
3: Y el otro, bueno, aquí en España, Ibiza.
0: Ah, bueno. Claro. O sea, no, tú no tienes buena
1: abundancia, abundancia, me parece muy bien, me parece muy bien. Pues mira, Jorge ha elegido para cerrar el programa de hoy a Chino y Nacho, que hace poco estuvimos con ellos, Edu, aquí en Madrid, presentando Radio Venezuela. Has elegido la canción Mosca. Que bueno. En Venezuela mosca es estar alerta, mosca con esto, mosca con el otro.
0: Alertas.
1: Estar pendiente. Chino y Nacho es un dueto musical venezolano de pop latino, reggaetón, merengue y balada romántica. Se formaron en 2007 cuando pasaron por Calle Ciega, fíjate tú, o sea, han ido poquito a poco, ¿no? Son ganadores de un Grammy Latino, británico, muchos premios internacionales. Nacho estuvo un poco malito durante un tiempo, pero ya, Chino, y Chino. Nacho lo ha rescatado y justamente estuvieron presentando Radio Venezuela. De ese disco tienes Mosca, ¿vale? Y bueno, de hecho lo hicieron aquí en Madrid. Un disco maravilloso que hace duetos con Rawayana, Mau y Ricky, Elena Rose, Danny Ocean, Joaquina. Mosca está en ese disco y tú lo has elegido
3: con
1: 3AM, que es un dueto venezolano de música urbana integrado por los gemelos Rick y Chris, ¿correcto?
3: Correcto.
1: Pues cerramos con Mosca.
0: Pues, qué alegría, Jorge. Muchas gracias por recordarnos que el futuro no se espera, se construye. Y muchas gracias a todos los que estáis ahí acompañándonos cada semana. Y aquí os esperamos el próximo martes a las 3 de la tarde en Madrid, por la mañana en América. Seguidnos en nuestras redes de Cruzando Puentes, tanto en LinkedIn como en Instagram.
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13: De la inteligencia artificial. La analista de Bankinter, Elena Fernández Trapiela, se plantea si al final van a seguir las dudas con estas empresas ante la elevada inversión que están haciendo.
14: Siempre hay miedos de a ver si el mercado ha ido demasiado lejos y efectivamente esto se va a parar, ¿no? La inversión, el hardware o la infraestructura necesaria para la IA va a minorar esos crecimientos en el futuro. Nosotros pensamos que efectivamente es lógico que en este entorno haya correcciones, de hecho no solo ahora por estas subidas verticales, sino todos los años. Es un sector volátil, podemos ver correcciones de hasta un 20% en un momento dado en 2-3 semanas, pero la verdad es que para los próximos 2-3 años hay tal desequilibrio entre oferta y demanda que creemos que los beneficios van a ser fenomenales.
13: Por su parte, Manuel Pinto, analista de XTB, ha aplaudido los resultados de Samsung, que han quedado por encima de las expectativas, aunque por debajo, eso sí, de ese rango alto. Pese a que estas empresas lideran los avances, ya se están viendo, dice, algunos signos de rotación.
15: Nos siguen mostrando una tendencia positiva, un crecimiento de la demanda de cara a los próximos trimestres y una fijación de precios brutal en lo que es de momento el mayor cuello de botella de la inteligencia artificial, que veremos a ver si se traslada después a otro tipo de factores. Pero de momento, estas empresas que han liderado los avances, a pesar de ello, ya estamos viendo algunos signos de rotación, lo hemos visto en los índices, lo hemos visto en sectores, los inversores que están intentando identificar los próximos ganadores y quizás dejan de ser estos y empecemos a ver otros sectores que empiezan a hacerlo bien.
13: En el plano geopolítico volvemos a estar pendientes de Irán, que según la agencia Axios ha atacado al menos 2 buques mercantes en el estrecho de Hormuz, cerca de Omán. Ambos buques habrían sufrido daños considerables, pero no hay víctimas mortales. El Centro de Operaciones de Comercio Marítimo del Reino Unido ha informado poco antes de que había recibido un aviso sobre un buque cisterna alcanzado por un proyectil desconocido a unos 15 kilómetros al este de Omán. Esta noticia ha hecho elevar ligeramente los precios del crudo. A esta hora vemos al Brent cotizar un 1,70% al alza en los $73.23, mientras que el West Texas estadounidense sube un 1,66% hasta los $69.72 por barril. Y por cierto, que en Ankara ha arrancado hoy la cumbre de líderes de la OTAN. El secretario general Mark Rutte ha anunciado que los países aliados van a invertir 40.000 millones de dólares en los próximos 5 años para conseguir capacidades antidrones. El presidente Trump ya está en Turquía. Son declaraciones del presidente de Estados Unidos, que dice estar decepcionado con la OTAN. Reconoce haber asistido a la cumbre gracias a su homólogo turco y también amigo Recep Erdogan. Y en clave empresarial, claro protagonismo para SpaceX, que pasará a formar parte desde hoy martes al Nasdaq 100, el indicador que recoge la evolución de las 100 mayores compañías no financieras que cotizan en el mercado Nasdaq. La firma aeroespacial de Elon Musk, que protagonizaba el pasado 12 de junio el mayor estreno bursátil jamás registrado, suma hoy un nuevo hito y queda atenta a la evolución de sus acciones. Con esto, miramos a los mercados.
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13: Y a esta hora vemos tono positivo generalizado en Wall Street. El Dow Jones se nota un 0,35%. Sí que vemos cambios en el S&P 500, que vemos ahora cómo se tiñe de rojo en el 0,17%, y el Nasdaq, que también se deja un 0,69% a esta hora. Si miramos a valores concretos, en el S&P 500, Axon sube un 6,083%, y en el lado de las caídas, el castigo es para Givernova, que se deja un 8,89%, seguido de Applied Materials, también se tiñe de rojo en el 8,71%. Si miramos al Dow Jones, Johnson & Johnson es la compañía que más sube, se anota un 3,046%, y Salesforce también se tiñe de verde en el 2,24%. Sin embargo, el castigo es para Caterpillar en el lado de las caídas, que se deja un 3,43%. Hasta aquí los detalles de la apertura. El análisis a las 4 de la tarde en Mercado Abierto.
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17: En Capital, la Bolsa y la Vida abrimos la puerta, como cada semana, del mentoring y lo hacemos en el episodio 477. En los próximos minutos vamos a hablar de empresas, de proyectos, de compañías que hacen su entrada en la economía española, en la economía europea y hacen su entrada de la mano del ICEX. Pero vayamos por partes. Primero, saludo a Julio Rodríguez Díaz, director de la Red de Mentoring de España. Julio, ¿cómo estás?
18: Muy bien, hoy os acompaño desde un sitio tremendamente exótico, desde Manaos, en el corazón de la selva amazónica.
17: Y bueno, es que además vemos que estás en un porche, ¿no? Y que el oscuro que tenemos de fondo es el oscuro natural de calles de noche.
18: Ah, efectivamente, Brasil, Manaos, te puedes imaginar, ¿eh? Todo el ruido que tenemos alrededor. Pero bueno, el programa continúa después de tantísimos días, lunes. 477 programas, pues no podía ser menos que uno se levante temprano un día como hoy para estar aquí en Capital Radio.
17: Vamos a incorporar a nuestra conversación sobre mentoring al fundador de Nexa Firma, una startup que forma parte de un programa del que ya hemos hablado en alguna ocasión, es el ICEX Rising Up in Spain, una iniciativa que impulsa la implantación y el crecimiento de startups internacionales en el ecosistema emprendedor español. CEO y fundador de Nexa Firma en Mentoring en Capital Radio, Bernardo Morales. Bernardo, buenos días.
19: Muy buenos días, Paloma, y buenos días, Julio. ¿Cómo están ustedes? Gusto saludarles.
17: Bueno, pues aquí estamos con ganas de conocer el proyecto, conocer más sobre ICEX Rising Up. Preséntanos a Bernardo, Julio.
18: Bueno, pues Bernardo es el fundador, socio fundador de una firma que nace con una misión muy clara y es transformar la comunicación entre empresas y clientes mediante soluciones digitales. Uh-huh. Estas soluciones lo que permiten sobre todo es automatizar conversaciones, mejorar la atención al cliente y optimizar pues algo tan necesario como son los procesos comerciales. Pero mejor que Bernardo, entiendo yo, Laura, que nos puede presentar qué es lo que hace Nexa Firma y qué problema precisamente han detectado que les hizo crear esta empresa.
17: A ver, Bernardo, todo tuyo, ¿eh?
19: Pues gracias. A ver, Nexa Firma realmente nace después de observar durante muchos años el problema que era común en prácticamente todas las organizaciones. O sea, firmar un documento, y firmar un documento era uno de los grandes cuellos de botella en cualquier proceso comercial, ¿cierto? Entonces, las empresas habían digitalizado parte de sus operaciones, pero cuando llegaba el momento de formalizar un contrato, aprobar un documento o cerrar una operación, muchas veces era necesario imprimir, firmar, escanear, o sea, enviar el documento físicamente, se perdía en grandes horas. Y nosotros, viendo esa falencia, a pesar de que existían otras aplicaciones en el momento, nos metimos en este proyecto de crear un producto que se llama Nexa Firma para facilitar la firma electrónica con varios métodos de firma.
17: Bueno, además que sabemos que la firma se puede hablar mucho entre dos empresas, ¿no? Pero el momento capital es la firma, porque si no hay firma, no hay negocio, por mucho que se haya hablado y se haya pactado previamente. Es decir, es un proceso crítico, o es una parte crítica dentro de todo el proceso de un acuerdo.
19: Totalmente. Sí, o sea, el intercambio comercial requiere de una firma, ya sea una firma simple, avanzada o cualificada. Pero es importante el proceso de firma. Lo que pasa es que hemos encontrado que algunas personas o algunas empresas creen que con solo poner la firma manuscrita, sin que haya detrás todo un proceso riguroso de validación, de sello de tiempo, creen que esa firma les da toda la validez jurídica y ahí es donde pronto están fallando. Cada que utilicen cualquier aplicativo, independiente si es Nexa Firma u otro aplicativo, lo primero que deben validar es qué estoy firmando y qué tipo de firma es la que puede utilizar, porque no solamente la manuscrita le va a dar todo el soporte que se requiere.
17: Por lo tanto, Nexa Firma, ¿qué aporta, qué ofrece la plataforma diferenciándose con otras soluciones que hay en el mercado?
19: Bueno, básicamente existen varias aplicaciones en el mercado y nosotros literalmente, o sea, básicamente es que el mercado ha evolucionado bastante. Hace unos años bastaba con enviar un documento para firmar un correo por medio de un correo electrónico. Hoy los clientes necesitan interactuar no solamente con el correo, sino firmar por WhatsApp, por SMS, o sea, por los tres medios. Y nosotros realmente firmamos no solamente por WhatsApp, SMS o correo electrónico, sino una combinación de ellos. O sea que usted tranquilamente puede enviarle un link de, para enviar de la notificación de la firma a SMS y el y por correo electrónico le envío la OTP, que es el, los dígitos para firmar electrónicamente el documento. Entonces yo con eso estoy validando dos productos o dos medios al firmante, que eso es muy importante, importante. Pero adicionalmente, nosotros sin costo adicional también le ponemos que puede ser validar con los documentos, o sea, una validación natural con el DNI o el NIE o el pasaporte o la licencia de conducir o el certificado digital del firmante, también con todos esos medios, y nosotros no cobramos por eso algo adicional. O sea, lo que buscamos es que las compañías al usar Nexafirma tengan todo un complemento, todo un ecosistema de seguridad entre el firmante y la entidad que la emite o inicia el proceso de firma.
17: Julio.
18: Sí, Bernardo, ponnos en contexto. Esto no es una compañía que haya empezado hoy, sino que ya tenéis una trayectoria importante en tu país de origen y que ahora estáis intentando penetrar en España. Háblanos de esa trayectoria que os lleva hasta aquí y háblanos también de qué es lo que buscáis hacer en España.
19: Perfecto, gracias Julio. Mira, realmente nosotros en Colombia llevamos 15 años en el mercado, ¿cierto? Allá somos una compañía literalmente muy madura, muy madura. Tenemos entidades de todos los sectores, construcciones, entidades cooperativas, fondos de empleados, clubes, o sea, de diferentes. O sea, tenemos un buen nicho de mercado allí, pero nosotros entendimos que Europa y particularmente España es la catapulta para llegar a todo Europa como tal, ¿cierto? Entonces, lo que hicimos fue abrir la oficina aquí. O sea, nosotros tenemos en Colombia un BPM que se llama Mensajero Digital. Cuando llegamos acá a España, empezamos a ofrecer a Mensajero Digital, que Mensajero Digital es como el padre de Nexafirma. De hecho, Nexafirma es un hijo de Mensajero Digital y está inserto en Mensajero Digital. Pero cuando llegamos aquí, a pesar de que hablamos el mismo idioma, nos comunicamos, digamos, de la misma forma, no nos entendemos de la misma manera. Entonces nos tocó separar Nexafirma, o sea, digamos, de Mensajero y tal, separar Nexafirma para empezar a ofrecer Nexafirma y después permitirle a las compañías escalar a nuestro sistema de BPM Mensajero Digital. ¿Cierto? Eso nos ha generado al principio todo un proceso complejo de acercamiento. No fue fácil realmente. Nosotros llevamos aquí 3 años en España, constituidos un año largo, porque lo primero que necesitábamos para salir a operar era, no ya teníamos garantizado la firma, la validez de la firma electrónica en todo Colombia, que tenemos clientes en México, Colombia, Perú, Ecuador. Y necesitábamos era garantizar el proceso, que la firma electrónica que nosotros estábamos ofreciendo también tenía la misma validez y madurez que nosotros ofrecíamos en Colombia, pero con la validez ELDAS, que es la que se requiere acá. Eso fue todo un proceso que ISEX con sus mentores, Lanzadera con sus mentores, nos ayudaron a identificar y nos ayudaron a conformar. En particular, digamos, ISEX, con el programa de Rising Up, nos ayudaron a conformar literalmente la compañía, a poder abrir las cuentas bancarias, porque eso fue uno de los grandes hitos acá. Casi no logramos abrir una cuenta bancaria, algo tan elemental, o sea, que era porque nosotros veníamos de otro país. Eso, esos son retos que tiene, digamos, el gobierno de abrir, de facilitarle de vida a nosotros los empresarios, que llevamos muchos años siendo empresarios y queremos hacer las cosas bien, y que llegamos a España con las ganas de invertir y crecer en España como tal. O sea, los retos son grandes acá como tal para nosotros en España.
17: Es decir, el reto o uno de los retos tiene que ver con la normativa, los procesos o la burocracia que se precisa aquí, ¿no? Porque llama la atención que la mayor dificultad fuese abrir una cuenta.
19: es increíble. Seis meses se nos demoró a nosotros poder abrir una cuenta. Sin el apoyo de Rising App, pues por medio del programa de ISEX, si no hubiera tenido el apoyo de ellos, nosotros no hubiéramos podido salir a operar. ¿Me escuchan? Wow.
17: Sí, sí, te escuchamos, sí, sí. Julio, es brutal esto, sí. El acompañamiento que se puede llegar a brindar cuando se acompaña en una empresa en una cuestión que a priori podríamos plantear que no debería suponer una barrera o demorar los procesos que necesita una compañía.
19: Total, realmente nosotros, como le digo, con la mentoría del programa de Rising Up y también con Lanzadera, que entre los dos, digamos, como empresa, nosotros recibimos información de ambas, de Rising Up y de Lanzadera, ¿cierto? Pero sin el apoyo que yo tuve con Rising Up para el tema de toda la conformación, la creación de la compañía, seleccionar la notaría adecuada, todos los procesos normativos, pero en particular la apertura de la cuenta. Es increíble. Yo fui a diferentes bancos para no nombrar y en todos me decían, sí, presente, nosotros presentando documentos, hicimos que mi socio viajara acá también, firmamos documentos y silencio absoluto. Con todo soportado, con cámaras de comercio, mostrando buenos ingresos ilegales en Colombia, pero silencio. Cuando llegó Rising Up, con el programa en ISIS, todo evolucionó. Eso funcionó rápido. Literalmente en 15 días obtuvimos la cuenta bancaria y ya teníamos la empresa y ahí mismo empezamos a operar y empezamos ya a recibir clientes. Ya estamos en este momento teniendo clientes acá en España.
18: No tengo duda que ese es uno de los retos fundamentales y que el ICES y concretamente el proyecto Rising Up ofrece sobre todo asesoría legal y a través de la red de mentoring de España esas mentorías de las que hablas. ¿Qué es lo que buscas exactamente o qué has buscado exactamente en esos mentores que se te han asignado durante este proceso? Aparte, lógicamente, de este tipo de procesos administrativos que se te pueden ayudar.
19: Es que eso fue lo bonito con los mentoring. Cuando yo llegué, empecé acá, lo primero que tenía en la mente es, bueno, voy a salir a moverme masivamente, como lo hacía en Colombia, masivamente, autogestionado, buscando empresas una por una, redes sociales, todo eso. Y los mentoring me dijeron, un momentico, no venga. Somos un poco diferentes en movernos, tu producto tiene este nicho, en redes sociales te puedes mover así, lo primero que logramos de luego en las consultorías es que lo que necesitamos, cómo podíamos iniciar, era buscando empresas que quisieran integrar nuestro software al de ellos para que los clientes de esas empresas firmaran por medio del software de ellos con nuestro producto, y eso fue un éxito. O sea, yo al principio, literalmente, y perdónenme lo poco ortodoxo, pero estaba como tomando sopa contenedor, que había mucha sopa en el mercado, pero cuando iba con el contenedor, poco me iba a la boca, ¿cierto? Entonces, con estas mentorías me ayudaron a aterrizar, a entender la forma de salir aquí, y eso fue un éxito. O sea, empezamos ya a crecer, ya nos llaman, nos refieren, que eso es muy importante. O sea, no es un producto mínimo viable, no, es un producto estable con toda la certeza y calidad y seguridad que se requiere.
18: Sí. ¿Y hay algún sector en específico donde hayáis tenido una mejor acogida de vuestro producto aquí en España?
19: Gestorías, abogados y particularmente empresas productoras de software. Ese es como el pareto, el 80% de las empresas productoras de software y los otros distribuyen a otras compañías, entidades o sectores que acabo de decir.
18: Ok, entendido. Y oye, la inteligencia artificial, ¿está cambiando algo la forma en que las empresas nos comunicamos con nuestros clientes y específicamente en el sector y en el nicho que vosotros trabajáis?
19: Sí, sí, realmente, digamos, tomando los dos productos, digamos un mensajero digital y un Nexafirma. En el tema de mensajero digital, la inteligencia artificial ha sido para nosotros, bueno, desde el punto internamente de nuestra compañía, la forma de programar creció. Nosotros somos los desarrolladores del 100% de los componentes de tanto de mensajero digital como de Nexafirma. Nosotros no no utilizamos componentes de otras compañías. Nosotros, para poder garantizar la seguridad, desarrollamos todo. Pero antes de la IA y los grandes software para ayudarle a facilitar en el desarrollo, producir unos componentes podían demorar meses. Y hoy en día, con la ayuda de la IA, esos desarrollos pueden demorar, si no son días, máximo semanas. Eso nos ha ayudado desde el componente de desarrollo interno. Ahora, para nuestros clientes también ha sido muy poderoso, pues la validación de documentos, que garantice que este documento tenga como una estructura, que sea un pasaporte, digamos, español, que tenga estas características, o sea, eso para ese lado. Con Nexafirma incluso también tenemos funcionalidades, no solamente en Mensajero Vital, sino en Nexafirma tenemos funcionalidades que cuando va a firmar la persona, lo primero que le puedes decir es, antes de firmar, haga una evaluación de lo que está firmando, ¿cierto? Y dígale los riesgos, las ventajas, los hitos, las entregas, todo tipo de cosas, ¿cierto? Y desde el punto de vista de la compañía que envía a firmar, también, venga, anote y deje guardado qué cumplimientos, qué hitos, qué garantías está firmando. O también, si le enviaron a firmar, también dígale lo mismo, qué retos o consecuencias tiene, porque una de las grandes problemas es que muchas personas reciben un documento y simplemente firman, pero no saben todo lo que está ahí. Esa letra que ya ni siquiera, que uno llamaba anteriormente la letra pequeña, hoy en día no son letras pequeñas, son letras grandes, normales, pero hay una cantidad de compromisos, y en eso ayuda Nexafirma, que le dice, hágame un resumen y dígame las partes importantes. Entonces yo puedo ver de un documento de 7 páginas un resumen ejecutivo y decir, ah, ok, perfecto, esto es lo que yo realmente había pactado. Empecemos el proceso de firma.
18: ¿Puedes explicarnos mucho más, un poquito más, esa idea y poner algún ejemplo concreto?
19: Sí, es que nos pasaba, es increíble. Nosotros, la relación entre Colombia y España es muy grande y de hecho hablamos el mismo idioma, ¿cierto? Pero cuando llegué yo acá con Mensajero Digital y decía, mira, nosotros tenemos un software que es un BPM, que tiene formularios, que tiene procesos. Me dijo, no, yo ya lo tengo con esto. Yo le decía, no, eso no es lo mismo. ¿Cierto? Eso que estás diciendo es para recursos humanos, pero es que no, esto es una plataforma de esta manera. O sea, empezamos a tener una cantidad, o sea, desde el lenguaje técnico y funcional, algunas diferencias. De hecho, en algunas palabras de cómo nosotros hablábamos, no significaba lo mismo. Hasta lo más elemental, el cenar, almorzar, comer, ¿cierto? Para nosotros el almuerzo es a las de entre 12 y 2, y entonces empiezan uno a mirar que encontrábamos que el lenguaje no era el adecuado. Por eso, otra de las mentorías que tuve con Rising Up es, venga, no contrate persona de Colombia, contrate español para que hable en el mismo idioma que hablan ustedes. Ahora, si ya se requiere algo muy especializado, de pronto que no le pueda dar el soporte inicialmente porque es muy técnico, entramos nosotros. Pero esas son las cosas que nosotros hemos logrado. O sea, comunicarnos debe ser en la misma forma de entendernos. O sea, es que no solamente es decir, hola, buenos días, ¿cómo estás? Mi nombre es Bernardo Morales y te quiero ofrecer un producto de firmas electrónicas. Porque incluso entre la firma electrónica y otros dicen firmas digitales, hasta en eso hay cambio. ¿Cierto? Sí. Que técnicamente realmente es lo mismo. Lo que cambia es que en uno se piden unas características y en otros más, pero eso ha marcado incluso que algunas compañías digan a uno, no, es que usted no ofrece sino firma digital, y aquí me ofrece firma electrónica. Y le dije, pero venga, es que es lo mismo, solamente tiene unos componentes aquí que le da mayor componente de seguridad, sí. Pero desde el punto de vista técnico es lo mismo. Entonces eso nos hizo a nosotros empezar a derivar, y eso, por eso mismo nació Nexafirma. O sea, Nexafirma nació en Europa, ya lo ofrecemos en Colombia, pero nació en Europa, como consecuencia de lo que yo les digo a ustedes, que hablamos el

0: Usted le dice, ve, nosotros tenemos un producto, además en esa firma que es para firma electrónica para esto, y le dije, no, no, no estoy interesado, o vení, no, sí me interesa. O sea, de una, o te cierra la puerta o te la abre porque sí realmente está interesado, y eso es respeto, y eso nos ha encantado a nosotros de acá, porque
1: Bernardo,
0: no.
1: en Colombia, cuando vais a tomaros un café, os tomáis un tinto, ¿verdad? ¿Es correcto?
0: Así es, eso nos pasó también aquí.
1: Imagínate a un español como yo en una reunión a las 9 de la mañana que me ofrecen un tinto. Tendría la cara borrada, ¿verdad?
0: No, vea, cosas que nos ha pasado con eso. Entonces llegamos, me da un tinto, por favor, me dejaron un tinto, blanco o rojo. Y dije, no, ¿cómo así? No, es que
1: ¿Cómo
0: es un
1: así?
0: café americano. Otra cosa que una cosa que uno utiliza, uno dice, ¿me regalas una bolsa, por favor? ¿O me regalas una hamburguesa? Dice, no, yo no te puedo regalar. Y yo, no, es que no te estoy pidiendo que me la regales. Entonces, me regalas una hamburguesa es, en término colombiano, es me vendes una de manera amable una hamburguesa. Eso es lo que significa, pero esas son las cosas que digo, que hablamos igual, digamos, tenemos el mismo idioma, pero nos entendemos diferente.
2: Claro, aquí la cuestión es que si España es la catapulta para Europa, ¿en qué momento dais o cómo estáis hojeando lo que sucede en otros países europeos donde ya no se comparte el idioma, aunque compartamos parte de la cultura europea?
0: Sí, pero nosotros, mire, parte del ecosistema que yo he recibido de Rising Up y de Lanzadera, como le digo, los dos, particularmente Rising Up, es que uno tiene primero que coger los mangos bajitos, ¿cierto? Yo estoy en España, la oficina está abierta acá, el enfoque está acá.
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0: Son las 4 de la tarde, las 3 en Canarias.
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0: ¿Qué tal? Muy buenas tardes. Repasamos esta jornada de 7 de julio, el comportamiento de los mercados, cuando Donald Trump ya se encuentra en Ankara para participar en esa cumbre de la OTAN, marcada precisamente por esas importantes discrepancias con los aliados por el gasto en defensa. Es una tensión que se ha acrecentado con el inicio del conflicto en Irán y las reticencias de los miembros de la Alianza Atlántica a apoyar la acción estadounidense. Esto decía hoy el propio Trump.
2: Bueno, vamos a ver, he estado hoy muy decepcionado con la OTAN y francamente si no hubiera sido en Turquía, donde mi amigo suele ser un líder muy fuerte, es posible que no hubiera asistido.
0: Pues eso decía hoy Donald Trump, mientras el secretario general de la OTAN, Mark Rutte, ha anunciado que los países aliados van a invertir 40.000 millones de dólares en los próximos 5 años para conseguir capacidades antidrones. Además, ha anunciado que la alianza va a poner en marcha una flota estratégica de transporte aéreo compuesta por aviones Airbus A400M. En el proyecto van a participar los gobiernos de Bélgica, Croacia, Francia, Polonia, también España, Turquía y el Reino Unido.
3: Creo que el primer anuncio de la OTAN es un excelente ejemplo de cooperación y acción multinacional. Las plataformas de Airbus se basan en un sólido liderazgo industrial europeo, en una estrecha cooperación entre la OTAN y la UE y cuentan con las aportaciones de socios industriales estadounidenses. Estas plataformas mantendrán el poder aéreo de la OTAN fuerte, creíble y preparado para las próximas décadas.
0: Pues seguiremos de cerca lo que suceda en esa cumbre de la OTAN que se desarrolla entre hoy y mañana en Ankara, en Turquía. Mientras, el Banco Central Europeo ha pedido a la banca un plan de acción antes del 31 de octubre ante la amenaza del programa de inteligencia artificial Mythos. Lo ha hecho a través de una misiva remitida a los bancos en la que pretende que las entidades debatan sobre esta cuestión en el Consejo de Administración. El presidente de la COE, Antonio Garamendi, ha vuelto a alertar sobre el absentismo, por cierto, en el trabajo y asegurado que esto supone un impuesto encubierto para las empresas.
4: Hemos puesto encima de la mesa el gran drama que tienen las empresas en España y nadie puede negarlo, nadie puede negar. Todos los días por ITE, no por accidente, faltan 1.400.000 personas a trabajar. No estamos culpando a nadie, estamos diciendo esa es la realidad. La realidad son esos 33.000 millones, pero curiosamente 17.000 corresponden a las empresas. Señores, es un impuesto encubierto.
0: También esta jornada el Consejo de Ministros ha aprobado el techo de gasto no financiero para 2027 y la senda de déficit para los próximos 3 años, que después va a remitir a las Cortes para su votación. Así lo señalaba el ministro de Hacienda, Arcadi España.
5: Les informo que asciende a 226.032 millones, la cifra más alta jamás aprobada. Supone un 6,6% más que el gasto nacional del año pasado, lo que equivale a 14.006 millones de euros adicionales. Un 88% más que en 2018. Pocas imágenes reflejan tan bien el crecimiento económico y social de nuestro país en los últimos años, que nos hemos podido permitir un techo de gasto de esta magnitud que no tiene precedentes en la historia de nuestra democracia.
0: Y mientras, Funcas ha revisado al alza su previsión de crecimiento del PIB español para 2026 en 3 décimas, hasta el 2,5%. Mantiene sus estimaciones para 2027 en el 1,8%, lo que refleja una desaceleración por la evolución del consumo privado y la inversión en bienes de equipo, en un contexto marcado por el fin del programa Next Generation EU. Funcas destaca la resistencia de la economía española en los 2 primeros trimestres. También esta jornada se ha publicado la producción industrial de Alemania, que registra en mayo un crecimiento del 0,9% respecto al mes anterior, cuando había aumentado un 0,2%. Encadena así 2 meses consecutivos de expansión a pesar del conflicto en Oriente Medio. Ha superado las expectativas del mercado, lo que devuelve algo de optimismo a la locomotora europea. Por el lado empresarial, hoy en nuestro país la atención la ha copado Inditex, que ha celebrado su junta de accionistas. Se ha aprobado el nombramiento del expresidente de CaixaBank, José Ignacio Goirigozarri, como nuevo consejero. El consejero delegado de la firma, Óscar Maceiras, ha señalado también cuál es el propósito de Inditex.
6: Y nuestro propósito sigue siendo el mismo: llegar cada día a millones y millones de personas en todo el mundo con una propuesta de moda cada vez más atractiva y una experiencia también cada vez mejor para nuestros clientes. Este propósito nos ha servido de guía en 2025 para, a pesar de un entorno geopolítico y macroeconómico complejo, continuar en la senda de crecimiento positivo.
0: Y también esta jornada estamos pendientes de la empresa aeroespacial de Elon Musk, de SpaceX, que debuta hoy en el Nasdaq 100, el índice que mide ese rendimiento de las 100 principales empresas no financieras en el Nasdaq. Para SpaceX esto es un nuevo hito tras su estreno bursátil, daba el salto al mercado el pasado 12 de junio de 2026 y se convertía en la mayor salida a bolsa de la historia. Esta jornada también estamos pendientes del comportamiento de Samsung. Después de presentar resultados, la compañía ha caído con fuerza en torno a un 7% y eso a pesar de que habría superado las expectativas, pero es que ahora mismo pues hay mucho nerviosismo en torno a este tipo de compañías, lo cual está afectando también a sus homólogos, a compañías similares de este sector en Europa y en Estados Unidos. Son los temas que nos deja esta jornada y que vamos a repasar durante este programa. A las 5:30 de la tarde vamos a tener además nuestro espacio de fondos. Nos va a acompañar Iván Díez, que es Asset Management Country Head Iberia y Latinoamérica de la Financier de Lechiquier. Y en la última parte del programa, a partir de las 6, vamos a tener como siempre nuestro consultorio de bolsa. Nos van a acompañar hoy Manuel Pinto desde XTB y David Galán de Bolsa General. Esto es Mercado Abierto en Capital Radio. Comenzamos.
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0: Pues hacemos la primera parada en el principal mercado del mundo, en Wall Street, cuando pasa algo más de media hora de cotización desde la apertura. Vemos signo mixto, el Dow Jones repunta un 0,07%, en cambio caídas para el S&P 500 del 0,35%, el Nasdaq se deja un 1,69%, y es que, como decimos, hoy la atención está puesta en las compañías tecnológicas después de esos resultados de Samsung. Dentro del Nasdaq 100, estamos viendo retrocesos importantes para Applied Materials, de más del 9%, Intel se deja más del 8%, Lam Research también está con caídas de más del 8%, y protagonismo hoy para SpaceX, que por cierto también la vemos teñirse de rojo, recorta casi un 5% porque prepara ese debut hoy mismo en el Nasdaq 100 con el respaldo de Wall Street. Jorge de Miguel, buenas tardes.
1: Buenas tardes, Lucía. Así es, para SpaceX esto será un nuevo hito tras su estreno bursátil en bolsa el pasado 12 de junio, cuando se convirtió en el mayor debut en el parque de la historia. En Wall Street tienen una idea muy clara sobre la firma de Elon Musk y hay que comprar sus acciones. Ya son 6 bancos que, según Bloomberg, tienen el consenso de que las acciones de SpaceX subirán como un cohete. Morgan Stanley o Goldman Sachs, entre otros, han comenzado a recomendar la compra de acciones antes incluso de su incorporación al Nasdaq.
0: Bueno, pues hoy, como decimos, esa incorporación de SpaceX desde antes de la apertura oficial del mercado, ya se incorporaba al Nasdaq 100 la compañía de cohetes. También tenemos que mirar a Google, de Alphabet. Respalda una empresa emergente de fusión nuclear que aspira a construir la primera central eléctrica comercial de Europa.
1: Así es, Google ha respaldado a la empresa alemana Próxima Fusión en una ronda de financiación de 411 millones de euros, elevando su valoración a 2.700 millones de dólares, con el objetivo de construir la primera planta comercial de fusión nuclear en el viejo continente. Aunque esta tecnología, que genera energía limpia y masiva al combinar átomos de hidrógeno, aún enfrenta grandes desafíos técnicos y no se ha implementado comercialmente. La inversión de Google subraya su fuerte apuesta por la fusión como una fuente futura de energía abundante, estable y libre de carbono.
0: También tenemos esta jornada en el foco a Nvidia. La vemos con ligeros retrocesos después del informe sobre chips de inteligencia artificial que planearía construir DeepSeek.
1: DeepSeek está desarrollando su propio semiconductor para computación de inteligencia artificial, según informa Reuters, un movimiento que podría reducir su dependencia de los chips de Nvidia y Huawei. Aunque el proyecto se encuentra aún en sus primeras etapas, DeepSeek ha mantenido conversaciones con empresas externas de diseño de chips, fundiciones y proveedores de memoria, y el esfuerzo se remonta aproximadamente un año, según apunta el informe. El chip está diseñado para la inferencia, es decir, la etapa de la computación de inteligencia artificial en la que un modelo entrenado genera respuestas para los usuarios y no para entrenar nuevos modelos. Esta información habría desatado caídas en el gigante Nvidia.
0: También vistazo a Amazon, que planea recaudar 25.000 millones de dólares mediante una emisión de bonos.
1: Busca recaudar al menos 25.000 millones de dólares mediante una emisión de bonos en dólares estadounidenses, un monto que podría aumentar según la demanda, con el objetivo de financiar sus enormes inversiones en infraestructura de inteligencia artificial. Esta iniciativa refleja una tendencia generalizada en el sector tecnológico, donde gigantes como Amazon, Alphabet, Microsoft y Meta prevén invertir más de 700.000 millones de dólares este año, en un momento en el que las tecnológicas están recurriendo a los mercados de bonos para financiar el despliegue de su costosa infraestructura de inteligencia artificial.
0: Seguimos hablando de inteligencia artificial porque Salesforce va a invertir 1.000 millones de dólares en IA en Suiza.
1: Salesforce ha anunciado su intención de invertir 1.000 millones de dólares en Suiza durante los próximos 5 años, con el objetivo de acelerar la transición del país hacia la inteligencia artificial automatizada. El gigante estadounidense, que opera en Suiza desde 2004 y cuenta con más de 1.000 clientes locales, considera a la nación un centro clave para la tecnología, las finanzas y la innovación. Esta inversión se ha formalizado durante la visita de su director ejecutivo a Ginebra y que coincide con los preparativos de Suiza para acoger la Cumbre Mundial de Inteligencia Artificial en el próximo año, en 2027.
0: Palantir consigue un contrato de referencia en México con la aseguradora GNP Seguros.
1: Palantir ha firmado un acuerdo de expansión empresarial con GNP Seguros, la mayor aseguradora de México, convirtiéndola en su primer cliente comercial anunciado públicamente en América Latina. Tras implementar con éxito las plataformas Foundry y AIP de Palantir para detectar fraudes y gestionar riesgos, GNP Seguros escalará estas capacidades a todas sus carteras para unir unificar así sus datos en una única base. Todo esto en un contexto de fuerte crecimiento para Palantir, que ya registra una capitalización de mercado de 317.700 millones de dólares.
0: Y en el sector defensa, Lockheed Martin y Rheinmetall firman un acuerdo para la producción de misiles.
1: Ambas compañías han firmado un memorando de entendimiento durante el foro de la industria de defensa de la cumbre de la OTAN para crear una empresa conjunta respaldada por los gobiernos de Estados Unidos y Alemania. Esta asociación estratégica tiene como objetivo establecer el primer centro europeo para la fabricación, integración y distribución de misiles ATAC-MS con el fin de abastecer y fortalecer a las fuerzas de la OTAN y a sus aliados.
0: Gracias, Jorge. Pues son los valores protagonistas de esta jornada en Wall Street. Vamos ya con el análisis y para ello saludamos a Julián Coca, asesor de inversiones de Alterarea. Julián, ¿qué tal? Muy buenas tardes.
2: Hola, ¿qué tal? Muy buenas tardes.
0: Bueno, pues ¿qué situación nos encontramos ahora mismo en el mercado estadounidense? ¿Cuáles serían las claves de esta jornada?
2: Pues, por un lado, tenemos otra vez el sector tecnológico, o mejor dicho, el ecosistema de la inteligencia artificial, que sigue estando en el centro de las miradas después de, bueno, pues resultados de Samsung, unas valoraciones muy altas y que nos siguen generando pues esa volatilidad en los mercados que tenemos en las últimas semanas. Y por otro lado, pues el riesgo geopolítico, que nos habíamos olvidado un poquito de él, pero sabíamos que la tregua es frágil en Oriente Medio y que cualquier noticia negativa pues podía afectar algo a los mercados. Y tenemos, bueno, pues un barco en el estrecho de Hormuz que ha sido atacado. Eso pues lo estamos viendo como también afecta a todos los mercados, tanto a la renta variable con ligeras caídas en sectores más industriales y más de consumo que habían recuperado mucho, y también pues a las curvas americanas, sobre todo, pues que una vez más tiene ligeras subidas en torno a pues 2-4 puntos básicos, precisamente por esas dudas de cara a la Fed y a una inflación en Estados Unidos que sigue alta.
0: Esta jornada también lo veníamos comentando, que entra SpaceX en el Nasdaq 100. Esto, por cierto, que hay que tener en cuenta, por ejemplo, que afecta también a los fondos indexados y ETFs, porque les obliga a comprar acciones de forma masiva para replicar el índice. Los analistas calculaban que más o menos se van a generar compras automáticas de entre 4.000 y 6.000 millones de dólares. En general, ¿qué sería, Julián, lo destacado a tener en cuenta de este salto que da hoy SpaceX?
2: Pues que es la primera vez, ya lo hemos hablado, que se produce una entrada tan rápida en los índices. Las valoraciones nos parecen exageradas. Sinceramente, pues es muy difícil aceptar las valoraciones de SpaceX, y creemos que una vez que ahora que entre pues en el índice, donde ya, como bien decíais, pues todos ETFs, fondos de inversión más pasivos, pues que se tienen que, digamos, ajustar a los pesos que tenga dentro del índice, pues vamos a ver qué es lo que sucede, porque el free float es bajo, ya has cambiado de manos, has tirado hacia arriba con mucha demanda, y ahora que, como digo, pues que ya has entrado, pues vamos a ver si esa demanda sigue siendo fuerte o en realidad la gente aprovecha y deshace posiciones.
0: También esta jornada estamos pendientes de semiconductores, se lo veníamos contando, esos resultados de Samsung, que la vemos con caídas. También esta jornada hemos conocido, nos lo contaba nuestro compañero Jorge en titulares, que DeepSeek estaría desarrollando ya su propio chip de inteligencia artificial, según publica Reuters. Estamos viendo a Nvidia con caídas, pero bastante tímidas, pero todos recordamos ese episodio en el que DeepSeek había dicho que conseguía básicamente lo mismo que Nvidia, pero con mucho menos coste, y se desataron unas alertas, pues seguramente en ese momento desproporcionadas. Bueno, en general, ahora mismo, visión, Julián, para los semiconductores en Estados Unidos.
2: Bueno, pues nosotros haríamos quizás una diferenciación entre lo que son la Nvidia, ¿vale? Frente a otras compañías que son más proveedoras de Nvidia, como es el caso de Samsung, Micron o SK Hynix. Estas últimas tienen un negocio bastante asegurado para los próximos 2-3 años. Están cerrando acuerdos a largo plazo para evitar, esa ciclicidad que tiene el típico negocio de los chips. La demanda sigue siendo muy fuerte. Los datos de Samsung, bueno, pues han sido muy buenos, más allá que lo que estás esperando es una exageración, pero el crecimiento está ahí, va a seguir siendo igual de fuerte, y para nosotros, bueno, pues las valoraciones se ajustan un poco más a esa realidad. ¿Qué es lo que sucede con el caso de Nvidia? Pues es la otra cara de la moneda, aunque bueno, pues tiene todavía mucha fortaleza, y es como bien decís, pues puede salir alguien, que puede ser un Broadcom, puede ser un DeepSeek, o incluso las compañías estilo Google, Amazon, Microsoft, que desarrollen sus propios chips de inteligencia artificial que hagan la competencia con Nvidia, y por lo tanto Nvidia pierda cuota de mercado y poder de fijación de precios. Ese es un riesgo que tienes, es alto, y hay que estar atentos. ¿Qué es lo que, como decimos, qué es lo que diferencia? Bueno, pues que las otras tres, ahora mismo no hay nadie que te esté haciendo lo que hacen ellos, que son memorias RAM, memorias de banda ancha, que son componentes de los chips y tarjetas gráficas que realizan, como decía, pues el resto del ecosistema de inteligencia artificial. Por lo tanto, digamos que están más aseguradas, porque da igual que lo haga DeepSeek o que lo haga Nvidia o que lo haga Broadcom, van a tener que ir a ti para los componentes que necesitan.
0: De hecho, en muchas ocasiones lo que se ha señalado para Nvidia es que las previsiones eran muy optimistas porque se contaba con que no iba a tener ningún tipo de competencia, y claro, algunos expertos señalaban que evidentemente irán apareciendo competidores contra Nvidia en los próximos meses y años. También tenemos que mirar esta jornada Palantir y Western Digital, porque las cuentas de inversión gestionadas por el presidente Trump habrían vendido Palantir Technologies y comprado Western Digital en el primer trimestre, según una reciente declaración de ética. Visión ahora mismo, Julián, para estos dos valores, a la luz de estas noticias.
2: Bueno, en el caso de Palantir, lo que vemos es un negocio que tiene mucha fuerza. Es cierto que bueno, pues con todo lo de inteligencia artificial, el mundo del software, ciberseguridad, hay ciertas dudas, pero la realidad es que en el caso, por ejemplo, de Palantir, que está muy metida en todo esto, además en el negocio con gobierno, es muy interesante. Lo que sucede es que creemos que ya hay mucho puesto en precio. Ha corregido, como decíamos, ha corregido ese desde principios de año ese miedo, y está ahí cotizándolo, pero creemos que es un miedo que tampoco está tan justificado, que al revés, que la inteligencia artificial lo que va a hacer es potenciar todo este tipo de compañías de ciberseguridad que son muy, muy potentes y cada vez más necesarias. Y en el caso de Western Digital, bueno, pues creemos que no tiene margen de seguridad suficiente. Es algo parecido al caso de Nvidia. Al final son empresas de tecnológicas que tienen, bueno, pues almacenamiento, contenido digital, y que, bueno, pues ya están cotizando el mejor de los escenarios ahora mismo.
0: También tenemos que mirar esta jornada a Strategy. La noticia es ya de hace unas horas, pero siguen esas turbulencias después de vender unos 216 millones de dólares en Bitcoin para financiar dividendos y reforzar liquidez. Pero esto es importante porque rompe su histórica estrategia de no vender Bitcoin. Visión ahora mismo para Strategy tras esta noticia, Julián, ¿cómo lo ves tú?
2: Bueno, pues nosotros estaríamos fuera de una compañía que además lo que se dedica es sobre todo a operar con bitcoins y almacenar, digamos, a atesorar, ¿no? Los bitcoins y criptomonedas. Por varias razones. Primero, porque la valoración del bitcoin es difícil. Nosotros no podemos valorar si el nivel de bitcoin actual es el correcto, si tiene un potencial o si está sobrevalorado. Creemos que es muy difícil. Y luego porque, bueno, pues ya vemos las noticias, ¿no? Te dicen que no lo va a vender, al final pues empieza o hace, rompe, ¿no? Su estrategia del pasado y se pone a vender. Te empieza a generar dudas y por lo tanto lo mejor es estar están fuera de la compañía.
0: También tenemos que mirar esta jornada a la empresa de combustible nuclear Standard Nuclear, que aspira a una valoración de hasta 3.550 millones de dólares en su salida a bolsa en Estados Unidos. Es un sector que está copando mucho la atención por las necesidades energéticas precisamente que estamos viendo a causa de la inteligencia artificial. ¿Cómo verían esta operación? ¿Con qué ojos verían a esta compañía, Julián?
2: Bueno, a ver, creemos que va a salir con suficiente fuerza, porque al final, como bien decías, pues todo lo que está relacionado con energía y sobre todo energía, en este caso nuclear, pues tiene muchísima fuerza por todo el uso intensivo de los centros de datos y que cada vez pues se está viendo que el crudo pues no es lo ideal, el gas natural tampoco, las empresas están yendo más a la energía nuclear con los mini reactores, incluso y cerrando también acuerdos a largo plazo para tener, digamos, ser tu propio, o sea, para que te proveen directamente a ti con los PPAs de energía para los próximos años, con lo cual creemos que es el momento ideal para este tipo de compañías el salir a bolsa, lo pillas además en máximos de mercado. Con mucho interés por parte de los inversores buscar cosas que no sean, digamos, pues lo que estábamos comentando antes, el puro fabricante de chips, pero que sí quedarte dentro de ese ecosistema de inteligencia artificial, y creemos que eso refleja un poco la valoración a la que podría llegar a salir Standard Nuclear. Uh-huh. Dicho esto, pues como siempre, pues primero que salga vamos a ir viendo los números. Cuáles son las previsiones de crecimiento, de instalación y con tranquilidad, porque al final la energía nuclear pues ya nos ha demostrado en el pasado pues que hay que invertir en ella a veces no da los frutos que tú esperabas.
0: Pues con esas ideas nos quedamos. Julián Coca, asesor de inversiones de Alter Area, gracias por haber estado en Mercado Abierto. Hasta la próxima.
2: Un placer, adiós, buenas tardes.
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0: Y continuamos nuestro repaso en Mercado Abierto. Vamos a echar un vistazo ahora a la bolsa española en una jornada en la que tenemos al IBEX 35 con tímidas subidas del 0,22% en los 19.727 puntos. Dentro de nuestro IBEX, ¿qué nos encontramos? Pues las mayores caídas para Solaria del 3,38% y para Acciona Energía, que se deja un 3% en positivo, Telefónica con avances del 2,41%, seguida de Puig, que se anota un 1,78%, aunque esta jornada sin duda hay un valor protagonista, que es Inditex. Celebra esa junta e incorpora a Goiri Golzarri como consejero independiente. Jorge de Miguel, cuéntanos.
1: Pues la junta se ha celebrado en Arteiso y se ha aprobado además la renovación por un periodo de 2 años más de 6 de los 10 miembros de su consejo de administración. Los accionistas han respaldado la continuidad de la presidenta Marta Ortega como consejera dominical y de Óscar García Maceiras como consejero ejecutivo, que por cierto ha señalado cuál es el plan de expansión de Inditex para este 2026.
2: Este 2026, Bershka iniciará sus operaciones mediante la apertura de sus primeras tiendas físicas en Brasil y en Estados Unidos. Lefties hace unas semanas abrió su primera tienda en Francia y en los próximos meses abrirá sus primeras tiendas en el Reino Unido y en Alemania. Massimo Dutti y Pull&Bear están llegando a Dinamarca y en breve Zara Home lo hará en Noruega.
1: Además, se aprobará un dividendo de 1,70.
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1: Muy buenas tardes.
2: Buenas tardes.
1: Bueno, pues ¿qué contexto nos encontramos ahora mismo para el IBEX 35? Sigue el tono positivo, aunque las alzas con bastante cautela. ¿Qué perspectivas sitúan ahora mismo para el índice español?
2: Bueno, yo creo que la situación del índice no es mala. Vamos a ver la temporada de resultados. No apunta mala, sobre todo en el sector bancario, donde, pues bueno, ayer veíamos algunas declaraciones de presidentes de bancos que con este Euribor probablemente los beneficios sean bastante sólidos y eso ayudaría al mercado. También lo que hemos oído de otros valores de los importantes como Iberdrola o la propia Inditex, pues también apunta bien. Yo creo que el índice español pues probablemente acompañará a los índices internacionales, pero no pinta mal para este segundo trimestre del año. Bueno, segundo trimestre del año que ha terminado, pero los resultados que se van a publicar ahora.
1: También protagonismo hoy, lo comentábamos hace unos minutos, para Inditex. Se ha celebrado esa junta de accionistas con esos objetivos que nos comentaba nuestro compañero Jorge de Miguel. Visión ahora mismo para este valor, Ignacio, para Inditex.
2: Bueno, Inditex ha recuperado bastante, vuelve a estar cerca de su zona de máximos, todavía algo por debajo, pero cerca de su zona de máximos históricos. Yo creo que la compañía está bien, sigue manteniendo una cuota importante, los márgenes, el margen bruto sigue muy por encima de sus competidores y eso es muy importante y yo creo que los objetivos que ha presentado la Junta pues son bastante ambiciosos y probablemente, viendo el track record que tiene, pues alcanzables o cerca de alcanzarlos, lo cual sería bastante positivo.
1: Uh-huh. Indra, también lo comentábamos en titulares, última esa alianza con la empresa vasca Zapa para que fabrique la transmisión de la nueva artillería del Ejército de Tierra, según recoge el diario Cinco Días. Bueno, en general hemos tenido muchísimas noticias de Indra en los últimos meses. ¿Cómo siguen viendo, Ignacio, a este valor?
2: Pues lo vemos bien, pero el problema que tiene es que efectivamente necesita comprar o algún tipo de alianza, pero sería mejor una alianza más estrecha, porque al final es lo que ha pasado con el 8x8 y otros problemas, ¿no? Que al final Indra tiene mucho software, pero tiene poco hardware y al final eso le perjudica, por eso tiene que encargar pues la transmisión del vehículo a Zapa y otras. Entonces eso normalmente retrasa los proyectos, lo cual obviamente no es muy positivo, ¿no? Nosotros no la vemos mal, creemos que el interés en sector defensa va a seguir y que eso juega a favor de Indra, pero dicho esto, nos gustaría una consolidación mayor con alguna empresa, que no tiene por qué ser Escribano, pero sí General Dynamics, la parte española, o alguna de estas.
1: Uh-huh. Para el BBVA, también lo comentaba nuestro compañero Jorge en titulares, Jefferies se ha metido al valor en su lista de favoritos y le da un mayor potencial, ya que eleva el precio objetivo de 21 a 27 euros por título. En general, ahora mismo, Ignacio, visión para los bancos, en concreto para el BBVA.
2: Bueno, pues la visión para los bancos es buena, como comentaba antes, yo creo que están en un buen entorno. Es verdad que BBV es como el mejor de la clase, que se suele decir, ¿no? Es el que cotiza unos múltiplos más exigentes, pero es verdad que también lo justifica porque sus ratios de rentabilidad son los mejores, ¿no? Entonces, bueno, nos gusta el banco, es verdad que está en unos múltiplos un poquito más exigentes, demandantes, pero creo que puede seguir subiendo, sobre todo si el Euribor se mantiene en estos niveles.
1: Uh-huh. También tenemos que mirar a logistas. Señalan algunos medios, algunos expertos, que el valor estaría atacando niveles de resistencia. La hemos visto con importantes altibajos en las últimas jornadas. ¿Cómo ven ustedes desde ATL a Logista ahora mismo, Ignacio?
2: Bueno, Logista siempre tiene la espada de Damocles, efectivamente, de la participación que tiene British American Bank en el valor, ¿no? Y los acuerdos que tiene con ella, ¿no? Pero es verdad que está claramente este nivel de los 34 o 35 es un nivel de resistencia. Si lo rompiera, podría tener camino probablemente en otros 3, 4, 5 euros, o sea, acercarse a los 40, ¿no? En cuanto a múltiplos, hombre, un PER 15 no está mal, sobre todo sabiendo que tiene una rentabilidad del 6 y una caja importante y poca deuda, ¿no? Para un cliente o para un inversor conservador puede ser una opción clara.
1: ¿Y cómo ven a Amper tras ese contrasplit que comentábamos también?
2: Bueno, el contrasplit a nosotros no nos supone nada. De hecho, lo normal es que cuando los contrasplits son contra split, quiero decir que no es un split porque ha subido mucho, sino un contra split porque ha bajado bastante. Uh-huh. Al principio el valor tiende a bajar, igual que en lo otro a veces tiende a subir, ¿no? Bueno, vamos a ver, nos gusta Amper en algunos aspectos, pero no porque haga un contra split, ¿no? Es verdad que la acción probablemente sea más manejable después de las últimas ampliaciones.
1: Pues con todas esas ideas nos quedamos, Ignacio Cantos, desde ATL Capital. Gracias, como siempre, por este análisis. Hasta la próxima.
2: Gracias a vosotros. Un saludo.
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1: Pues echamos ahora un vistazo a cómo se mueven los principales índices europeos. El DAX alemán con caídas importantes del 1,32%, también en rojo el CAC 40, aunque cede algo menos, un 0,25%. En Londres, tono positivo con alzas del 0,4%. Vamos ya con el análisis y para ello saludamos a Araceli de Frutos, asesora del Fondo Alaja Inversiones. Araceli, ¿qué tal? Muy buenas.
4: ¿Qué tal, Lucía? ¿Cómo estáis?
1: Bueno, pues, buenas tardes. Bueno, pues contexto general ahora mismo para las bolsas europeas. Todavía no lo he comentado, lo voy a comentar. Felicidades a España y lo sentimos mucho por Portugal, que son hermanos al fin y al cabo, ahora que estamos hablando de Europa, Araceli. Pero bueno, contexto en las bolsas más allá del futbolístico. ¿Qué tenemos que comentar hoy?
4: Sí, bueno, vamos a ver si también ganamos en el futbolístico, porque en los índices europeos vamos de los primeros.
1: Exacto,
4: ¿no?
1: Claro que
4: entonces
1: sí.
4: Ahí vamos a ver si hacemos lo mismo. Contexto de las bolsas europeas, bueno, pues el principal catalizador, yo creo que en el corto plazo, pues los resultados empresariales que comenzarán a mediados finales de julio, y ese va a ser el gran catalizador para los mercados. Creo que va a haber gran volatilidad, porque a pesar de que se esperan buenos resultados, van a tener que ser todavía mejores y superar bastante las expectativas para justificar valoraciones en determinados sectores, como puede ser el sector de la tecnología, el sector industrial, el sector de energía, que son donde se esperan también resultados positivos, ¿no?, para este segundo trimestre, en el que veremos cómo evolucionan estas compañías ya inmersos en la conflicto, ¿no?, en el segundo trimestre, que ya tenemos en pleno conflicto, a ver cómo han evolucionado las compañías, ¿no? Y volatilidad también alta vendría por las distintas negociaciones que todavía están en ciernes de cara a la firma, sí que FETEN en agosto, ¿no?, de la resolución del conflicto Irán-Estados Unidos, con lo cual, bueno, volatilidad, corto plazo catalizador, resultados empresariales y no sé si nos van a dejar un verano tranquilo.
1: Bueno, estamos también pendientes esta jornada, Araceli, de ST Microelectronics con caídas de más del 7%, Infineon se deja un 8,5%, tenemos ahí por un lado esos resultados de Samsung que vemos que no han convencido a pesar de que ha superado las previsiones que había sobre la compañía, también DeepSeek con ese diseño de su propio chip, lo cual está también levantando las alertas. ¿Cómo ves ahora mismo a estos dos valores europeos con las caídas de hoy?
4: Bueno, pues puede ser incluso si nos tenemos en cartera o queremos aumentar la exposición, oportunidades de compra, ¿no? Decimos ir orientando poco a poco. En fin, sí que la tenemos recomendada en la cartera de las inversiones y tanto una compañía como otra tenemos muy buenas previsiones, ¿no? Como decimos, los resultados van a tener que ser muchísimo mejores de lo que estima el mercado. Prueba de ello es lo que estabas comentando de Samsung. Para STM Microelectronics, los analistas esperan un aumento de los ingresos en el segundo trimestre, también una tendencia positiva en márgenes de incremento respecto al primer trimestre de más de 100 puntos básicos, por una eficiencia también en la fabricación, reducción de costes es una compañía que se ha dejado de centrar únicamente en la automoción para diversificar más en otros sectores, como en industrial, como en electrónica, y bueno, pues esta demanda de inteligencia artificial pues la viene pues muy bien para este aumento de ingresos y aumento de márgenes, ¿no? El mismo caso ocurre con Infineon, con un impulso en los ingresos y en los márgenes, respaldado por ese fuerte entrada de pedidos, relacionado también con la demanda de inteligencia artificial muy intensa, que supera realmente la capacidad de suministro que tiene Infineon. Los clientes, de hecho, no relacionados con inteligencia artificial también están acumulando inventarios ante la posibilidad de que Infineon nunca mente se centre en esa demanda de inteligencia artificial y se queden sin suministro, con lo cual, bueno, pues buenas perspectivas tanto para una u otra compañía y tanto también para el sector de semiconductores. Lo que nos puede, entre comillas, echar para atrás, ¿no?, o estar más pendientes es, como decimos, las valoraciones, ¿no? Valoraciones muy exigentes. STM sube en el año más de un 100%, un 160%, y Infineon también más de un 90% en el año, con lo cual, bueno, pues cuidado con los niveles de entrada, pero sí que a largo plazo vemos que aún el sector de semiconductores tiene recorrido.
1: Y tenemos una nueva alerta, ya si cambiamos de sector, Araceli, sobre el crédito privado. El HSBC estaría frenando la concesión de préstamos a clientes de crédito privado de mayor riesgo. No va a renovar las líneas de financiación a varios de sus clientes, según el Financial Times. ¿Cómo ves todo esto?
4: Bueno, me lo veo como una medida de prudencia, ¿no?, del banco. Los resultados que publicarán el 4 de agosto se prevén que estén bueno, pues en línea con lo que ha venido publicando, aprovechándose también de ese incremento de tipos de interés y aumento de los márgenes de intereses, que seguirá dando respaldo al valor. También es un banco muy concentrado en Asia. Hay dinamismo también en la región, también impulsado por esa inteligencia artificial y a las compañías relacionadas con ello. Y bueno, lo que también se espera es que retome esa recompra de acciones después de que publique los resultados del segundo trimestre. Buenas perspectivas para el sector bancario y también para HSBC, centrado, como decimos, en esa área de dinamismo actualmente en esa región que es Asia.
1: Vamos a mirar también, Araceli, al sector petrolero. Ahora mismo que vemos al crudo Brent subiendo nuevamente esta jornada, los futuros más de un 2%, hasta acercarse a los $74 el barril. Shell ha elevado este martes su pronóstico de producción integrada de gas para el segundo trimestre, pero espera que siga siendo inferior a la del trimestre anterior por el impacto del conflicto precisamente en Oriente Medio en los volúmenes en Qatar. Perspectivas ahora mismo, Araceli, para Shell.
4: Bueno, las compañías energéticas, ¿no?, de hoy están muy influenciadas por el precio del crudo y efectivamente, bueno, pues en el día de hoy está repuntando por ese repunte del precio del crudo, por esas distintas incertidumbres que hay en torno a la negociación. De todas maneras, los resultados que han dado una previsión de resultados comerciales y resultados de producción y de gas, bueno, avalan el buen comportamiento de la compañía durante el año. Nosotros no estamos especialmente positivos en el sector en oil, no desde el comienzo de año no hemos recogido estas subidas que han podido tener las compañías. Realmente Shell está un 11% en el año, un 2% más o menos en el día de hoy, y un flujo de caja también positivo, con lo cual, bueno, perspectivas para la compañía positivas, pero yo estaría muy pendiente de esa resolución del conflicto y de esos movimientos tan abruptos que pueden tener el precio del crudo que lleven realmente a una dinámica a la baja de las compañías petroleras.
1: Y vemos ahora mismo con importantes subidas hoy a Diageo y Pernod Ricard. ¿Qué hay detrás de este comportamiento, Araceli?
4: Pues yo realmente creo que en el día de hoy lo que hay es una rotación, una mini rotación sectorial, ¿no? Esas caídas en el sector de semiconductores que han subido tanto y esa compra o rotación o estar puesto en carteras algo más defensivas, ¿no? Como son el sector de bebidas realmente, pues en el año tanto de Diageo como Pernod Ricard van caídas en torno a un 9-10% en el año. Bueno, se muestran las compañías con una cierta cautela Cautela también en las distintas reuniones de analistas. También hay que ver que las publicaciones que se han venido conociendo, los datos que se han venido conociendo respecto al consumo tanto de cerveza como de bebidas espirituosas en las principales áreas, sobre todo en Estados Unidos, no ha sido del todo positivo, muestra algo de debilidad, con lo cual, bueno, creo que hoy es un poco una mini rotación en el día de hoy, pero no creo que sea una constante y, bueno, no estamos especialmente positivos en el sector de bebidas.
1: Araceli de Frutos, asesora del Fondo Alaja Inversiones, gracias, como siempre, por haber estado en Mercado Abierto. Hasta la próxima.
4: Muchísimas gracias a todos. Chao.
1: Ahora repasar en profundidad estos protagonistas del día en Europa. Selena Niedbala, buenas tardes, cuéntanos.
5: Muy buenas tardes, tenemos que empezar este repaso al análisis europeos a lo más destacado de estos nombres propios de la jornada por la firma alemana TKMS, controlada por ThyssenKrupp. Ha sido seleccionada por Canadá como proveedora preferente para fabricar hasta 12 submarinos del modelo tipo 212CD, en lo que representa la mayor adquisición militar en la historia del país. Supera así la oferta de submarinos de la empresa surcoreana Hanwha Ocean. En general, el sector defensa se impulsa hoy en medio de esta cumbre de la OTAN que se celebra en Turquía. En Ankara es el caso también de Thales o Leonardo, tras conocerse que liderarán un consorcio seleccionado por la Agencia de Comunicaciones e Información de la OTAN para el suministro de sistemas de comunicaciones desplegables y seguros para las fuerzas especiales de la alianza. También la alemana Rheinmetall ha firmado un importante memorando de entendimiento con la empresa de defensa estadounidense Lockheed Martin para la producción conjunta de misiles ATAC-CMS. En Alemania, una medida que marcaría esa primera fabricación de este misil balístico de corto alcance fuera de los Estados Unidos, aunque el verdadero protagonismo es para Airbus y ese anuncio de una flota compartida de aviones militares Airbus A400M lanzada por 7 países de la OTAN, entre los que se encuentra España. En el sector de la energía hoy, fuerte protagonismo para Shell, eleva ligeramente esa previsión de producción de gas para el segundo trimestre, aunque todavía estará un 30% por debajo del trimestre anterior debido al impacto del conflicto en Oriente Medio.
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0: Pues abrimos nuestro espacio FinTech en el programa donde nos acompaña, como siempre, Inés Muñoz Vidal, experta en tecnología financiera y responsable de expansión de mercado de Credit Logic. Inés, ¿qué tal? Muy buenas tardes.
1: Muy buenas tardes, Lucía.
0: ¿Qué noticia nos traes hoy?
1: Pues una noticia que viene del Reino Unido, pero de una marca que está a punto de llegar a España. De hecho, ya está la lista de espera, que es el neobanco Monzo. Monzo ha hecho un acuerdo con una charity que llaman allí, una ONG, una asociación benéfica que se llama Fair for All, con el fin, Lucía, de poder dar crédito a solicitantes de crédito que tienen un mal scoring y que pasan apuros y que lo necesitan más que nadie. ¿Por qué es interesante? Bueno, Monzo ya empezó este camino en 2024 con un producto suyo, pero ahora lo está llevando un paso más allá. Es interesante porque, Lucía, si se devuelve el préstamo es al 0% al fin de mes, si se devuelve al fin de mes es 0%. Es interesante porque si hay algún problema en los pagos, Monzo tiene la capacidad de frenar los gastos, y básicamente es interesante porque un buen comportamiento de estos solicitantes se registra para dar pie a que tengan acceso a préstamos más grandes. Es una buena noticia.
0: Pues buena noticia, muy interesante, y que aprovechamos a comentarles aquí en Mercado Abierto, donde también les tenemos que contar que la inteligencia artificial está en la agenda, como saben, de todas las organizaciones, pero en ocasiones se siguen gestionando los datos en sistemas que fueron diseñados hace décadas, ¿no?, y que no estaban pensados para la velocidad, el volumen ni la variedad de datos que exige hoy la inteligencia artificial. Esta modernización de infraestructura de datos deja de ser una decisión técnica y se convierte en una decisión estratégica. Y para hablar de ello nos acompaña Andrés Marín, que es vicepresidente regional de MongoDB y director general para Iberia. Andrés, ¿qué tal? Muy buenas tardes.
2: Buenas tardes, Lucía. Gracias.
0: Bueno, pues lo primero, presentar MongoDB. ¿Nos puede explicar, Andrés, qué problemas de negocio concretos viene a resolver su firma en organizaciones?
2: Vale. MongoDB es una compañía tecnológica líder especializada en plataformas de datos para aplicaciones modernas e inteligencia artificial. El reto más importante que se están encontrando las organizaciones es cómo consigo monetizar el dato, cómo consigo darle valor a mi organización, ¿no? Y para conseguirlo, necesitan trabajar con múltiples nubes, necesitan desarrollar aplicaciones más rápido, necesitan implementar cambios más rápido y además incorporar ahora inteligencia artificial con todo el coste, esfuerzo que eso conlleva, ¿no? Y aquí es donde MongoDB aporta más valor, ¿no? Ayuda a las organizaciones a desarrollar más rápido las aplicaciones que corren sobre MongoDB, al mismo tiempo que reducen costes, lo cual permite acelerar la innovación y, por tanto, que es el factor más importante para las compañías a nivel de competitividad.
0: También, para que nos hagamos una idea y lo tengamos en cuenta, ¿qué diferencia a MongoDB del resto de plataformas de datos y bases de datos que tenemos ahora mismo en el mercado, Andrés?
2: Vale, esto va de simplicidad y velocidad, ¿no? Durante décadas las compañías han ido desarrollando plataformas tecnológicas, han ido incorporando soluciones conforme iban surgiendo las necesidades. Y en concreto, hasta que MongoDB nació en la época de los 2000, pues todas las bases de datos, plataformas de datos, eran bases de datos relacionales, ¿no?, que surgieron en los años 70 y en un contexto empresarial y de necesidades pues muy diferente, como pueden los oyentes imaginar, ¿no? Al arbor del nacimiento de las aplicaciones móviles, de los grandes volúmenes de datos, tipologías de datos, tipo imágenes, vídeo, dato no estructurado, en nuestras aplicaciones, pues esas tecnologías que surgieron en los años 70, pues ya no dan buena respuesta a esas necesidades, y ahí es donde surge MongoDB. Cobra especial valor y especial diferenciación pues la necesidad de incorporar nuevas tecnologías como la inteligencia artificial y de dar una experiencia en rabioso tiempo real a los clientes, a los usuarios.
0: Inés.
1: Bueno, ya que mencionas, bueno, mil gracias por estar con nosotros para empezar, Andrés. Ya que mencionas inteligencia artificial, yo me voy a ir ahí, Lucía. Y es que yo llevo yendo a hablar muchísimos años de MongoDB, pero siempre ha sido importante y muy conocido como marca, pero claro, era importante cuando no estábamos hablando de IA. Ahora, con la explosión de la IA, cuando el dato es piedra angular de cualquier aplicación de inteligencia artificial, pues se ha vuelto más estratégico si cabe. A mí me gustaría hablar un poquito de IA y saber cómo MongoDB ayuda a modernizar esas infraestructuras y a poner aplicaciones de IA en producción.
2: Bueno, con el boom de la IA hemos pasado distintas etapas, ¿no? Y distintos estadios de madurez, ¿no? Una primera etapa, de hace 2-3 años, me atrevería a decir, pues las compañías empezaban a decir, tenemos que ponernos a probar los modelos, a probar si la tecnología funciona. Luego pasamos a un estadio posterior donde las compañías, las organizaciones eligieron casos de usos concretos, aislados, donde para ver cuál era el valor que la inteligencia artificial podía aportar a sus organizaciones. Uh-huh. Y ahora entramos en una nueva etapa en la que los clientes, ya no está en duda el incorporar inteligencia artificial, ya no es una opción, y entramos en una etapa donde las compañías se dan cuenta de que necesitan una estrategia a medio o largo plazo. Uh-huh. Una estrategia que convierta a la IA en que le dé valor, por supuesto, a la compañía, pero también de una manera eficiente, aceptable a nivel de costes. Y para ello necesitas, y para ello el nuevo jugador que ha pasado a ser el más importante, yo me atrevería a decir, para los clientes, es la gestión de los datos. Uh-huh. Es decir, los LLMs, los algoritmos son importantes, pero ahora el jugador que más le importa a los clientes es el dato, porque la IA sin unos datos actualizados, sin unos datos fiables, sin los datos de la empresa, todos los datos, grandes volúmenes de datos que dan contexto y permiten a la IA sacarle partido y hacer el autoaprendizaje, pues la IA no sirve para nada en cuanto a que no aporta valor a las organizaciones. Y ahí es donde MongoDB aporta un valor muy diferencial, ayudando a las compañías no a mantener los datos en silos, sino a desarrollar plataformas unificadas donde puedes agregar todos los datos, uh-huh, que son de la empresa, combinando esas capacidades que hicieron a MongoDB, pues una tecnología líder, como esa simplicidad o sencillez a la hora de agregar grandes volúmenes de datos y servirlos en rabioso tiempo real, a un coste eficiente, con nuevas capacidades como búsquedas vectoriales, embeddings propios y sobre todo la libertad para los clientes de integrarse con las plataformas de IA más populares, Anthropic, OpenAI, y en los cloud vendors, en la nube pública de su elección, ¿no? Pues Azure o AWS, Google, etcétera.
0: También tenemos que, bueno, ha citado muy importante, ¿no?, que sin datos la IA pues no sirve de nada. ¿Y qué grandes tecnológicas se están viendo en España, Andrés? ¿Y cuáles son las prioridades de MongoDB para el mercado en los próximos

0: 50.000 profesionales en España mencionan a MongoDB entre sus habilidades a nivel tecnológico, ¿no? Y me preguntabas por esa qué innovación a nivel de uh-huh. a nivel de en España. Bueno, en España tenemos muchísimos, te puedo contar muchos ejemplos, por ejemplo, plataformas de pago que seguro que tus oyentes utilizan todos los días, como la de CaixaBank de Comercial Global Payments o la de Getnet de Santander o Minsight Payments, etcétera, donde son plataformas que exigen rabioso tiempo real, alta resiliencia y sobre todo la flexibilidad para aportar nuevas capacidades que permitan diferenciar unas plataformas de otras y por tanto a los bancos, a los dueños de estas plataformas, pues ser más competitivos, ¿no? Por uh-huh. darte algún ejemplo.
1: Y nos queda un minutillo, pero no quiero terminar sin preguntarte, Europa es muy exigente en materia de datos, ¿cómo abordáis desde MongoDB?
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1: Son las 5 de la tarde, las 4 en Canarias.
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1: ¿Qué tal? Muy buenas tardes. El déficit comercial de Estados Unidos se ha disparado en mayo en un 42,2%, impulsado por un récord en la importación de bienes de capital. Se trata de un dato que anticipa un lastre para el PIB estadounidense y que supone una señal de fuerte demanda para las empresas españolas. Y el Banco Central Europeo ha pedido a la banca un plan de acción antes del 31 de octubre ante la amenaza del programa de inteligencia artificial Mythos. Lo ha hecho a través de una misiva.

0: remitida en los bancos en la que pretende que las entidades debatan sobre esta cuestión en el Consejo de Administración. Más asuntos, el presidente de la COE, Antonio Garamendi, ha vuelto a alertar sobre el absentismo en el trabajo y ha asegurado que esto supone un impuesto encubierto para las empresas.
1: Hemos puesto encima de la mesa el gran drama que tienen las empresas en España y nadie puede negarlo, nadie puede negarlo. Todos los días por ITE, no por accidente, faltan 1.400.000 personas a trabajar. No estamos culpando a nadie. Estamos diciendo esa es la realidad. La realidad son esos 33.000 millones, pero curiosamente 17.000 corresponden a las empresas. Señores, es un impuesto encubierto.
0: La producción de la actual campaña de aceite de oliva se sitúa en 1,29 millones de toneladas. Es una cifra que está por debajo de las estimaciones iniciales, aunque permite un enlace de campaña suficiente para cumplir con las necesidades de mercado. Y el Consejo de Ministros ha aprobado el techo de gasto no financiero para 2027 y la senda de déficit para los próximos tres años, que después se va a remitir a las Cortes para su votación. Así lo ha señalado el ministro de Hacienda, Arcadia España.
2: Les informo que asciende a 226.032 millones, la cifra más alta jamás aprobada. Supone un 6,6% más que el gasto nacional del año pasado, lo que equivale a 14.006 millones de euros adicionales, un 88% más que en 2018. Pocas imágenes reflejan tan bien el crecimiento económico y social de nuestro país en los últimos años, que nos hemos podido permitir un techo de gasto de esta magnitud que no tiene precedentes en la historia de nuestra democracia.
0: Además, el Consejo de Ministros ha aprobado el nombramiento de Antonio Ansón Latorre como nuevo director general de la Agencia Tributaria en sustitución de Soledad Fernández, que solicitó su relevo hace unas semanas. En clave empresarial, Inditex ha celebrado junta de accionistas. Se ha aprobado el nombramiento del expresidente de CaixaBank, José Ignacio Goirigolzarri, como nuevo consejero independiente. El consejero delegado de la compañía, Óscar Maceiras, ha señalado cuál es el propósito de Inditex.
3: Y nuestro propósito sigue siendo el mismo. Llegar cada día a millones y millones de personas en todo el mundo con una propuesta de moda cada vez más atractiva y una experiencia también cada vez mejor para nuestros clientes. Este propósito nos ha servido de guía en 2025 para, a pesar de un entorno geopolítico y macroeconómico complejo, continuar en la senda de crecimiento positivo.
0: Y la empresa alemana TKMS sube más de un 2,5%. Ayer lo hizo casi un 11%, después de confirmar que Canadá le ha encargado la construcción de hasta 12 submarinos en la mayor adquisición militar en la historia del país. El contrato tendría un valor de unos 18.500 millones de euros, que podría superar los 30.000 millones si se incluyen las operaciones de mantenimiento y las actualizaciones. El analista de XTB, Manuel Pinto, comenta las inversiones que se hacen en el sector.
4: Creemos que no es casualidad que en las últimas semanas y en los últimos meses hayamos visto pues algunos contratos del eje franco-alemán, por ejemplo de fragatas, del F-126, que se han cancelado o paralizado en las últimas semanas y que por tanto nos deje un espacio para que los países, de hecho por ejemplo hay empresas como AeroVironment, ¿no?, que en Estados Unidos sacó un contrato de 500 millones de dólares hace un par de semanas y que empezamos a ver que los países en Europa y en general el mundo se han dado cuenta también de que es importante invertir miles de millones de dólares, pero también hacerlo en drones.
0: No obstante, ahora vemos a la compañía con caídas del 3,97%. Precisamente sobre defensa, arranca en Ankara la cumbre de los líderes de la OTAN. El secretario general Mark Rutte ha anunciado que los países aliados van a invertir 40.000 millones de dólares en los próximos cinco años para conseguir capacidades antidrones. Además, ha anunciado que la alianza va a poner en marcha una flota estratégica de transporte aéreo compuesta por aviones Airbus A400M. En el proyecto participan los gobiernos de Bélgica, Croacia, Francia, Polonia, España, Turquía y el Reino Unido. Hasta aquí es todo por ahora. 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
7: Seguimos en Mercado Abierto en Capital Radio. Este martes y mañana miércoles se celebra esa cumbre de la OTAN en la capital de Turquía con varios frentes abiertos. Ucrania reclama una vez más su sillón en la alianza y Donald Trump señala a Europa. ¿Cuáles han sido los principales titulares que nos deja hasta ahora la jornada? Nos lo acerca Selena Niedvala. Algunos de esos anuncios en una cumbre de la OTAN más cuestionada que nunca son la inversión de 40.000 millones de dólares en tecnología antidrones durante los próximos 5 años o esa iniciativa para una flota multinacional Airbus A400M. Sobre la primera, la NATO Drone Edge, se trata de una inversión conjunta para neutralizar amenazas vistas en las últimas semanas en la frontera de Ucrania o en Oriente Próximo, que además supone quintuplicar el número de operadores de drones capacitados para finales de 2027. Así lo anunciaba el secretario general de la OTAN, Mark Rutte.
8: Y hoy estamos lanzando la iniciativa de vanguardia de drones de la OTAN. A través de esta iniciativa, los aliados están invirtiendo más de 40.000 millones de dólares en capacidades de contradrones durante los próximos 5 años.
7: Los drones se han vuelto un factor decisivo en el campo de batalla, por lo que la Alianza para la Defensa Transatlántica incluirá también un entrenamiento de vuelo en Europa para incluir así el entrenamiento de operaciones de drones. En esta primera sesión del Foro de la Industria de Defensa en la cumbre de Ankara, también se ha anunciado, como comentábamos, una iniciativa para crear una flota compartida de aviones militares Airbus A400M lanzada por 7 países de la OTAN, entre los que se encuentra, por cierto, España. Todos los países involucrados se encargarán de la propiedad y el mantenimiento de esta flota con el fin de mejorar la flexibilidad para misiones como el reabastecimiento de combustible en vuelo o la ayuda humanitaria en casos de desastre.
9: Creo que el primer anuncio de la OTAN es un excelente ejemplo de cooperación y acción multinacional. Las plataformas de Airbus se basan en un sólido liderazgo industrial europeo, en una estrecha cooperación entre la OTAN y la UE, y cuentan con las aportaciones de socios industriales estadounidenses. Estas plataformas mantendrán el poder aéreo de la OTAN fuerte, creíble y preparado para las próximas décadas.
7: Algunas compañías europeas, por supuesto, también se están beneficiando hoy de algunos de estos anuncios. Es el caso de Thales o Leonardo, tras conocerse que liderarán un consorcio seleccionado por la Agencia de Comunicaciones e Información de la OTAN para el suministro de sistemas de comunicaciones desplegables y seguros para las fuerzas especiales de esta alianza. Y en general, el sector se mueve hoy entre los números verdes en el mercado después de los mensajes de Rutte sobre promesas de inversión y gasto en defensa o sobre la propia dificultad que afrontan algunos fabricantes de armamento para seguir el ritmo a este incremento del gasto. Pero en esta cumbre de la OTAN se medirán otras cosas. En 2025, los miembros de la alianza alcanzaron al menos ese objetivo del 2% del PIB, un hito histórico para la OTAN, pero no exento de polémicas. Este hecho es una de las fuentes de las que bebe la enemistad entre Donald Trump y España. De hecho, una vez más, el presidente de los Estados Unidos ha vuelto a manifestar su descontento con los socios europeos.
10: Bueno, vamos a ver, estoy muy decepcionado con la OTAN y francamente si no hubiera sido en Turquía, donde mi amigo suele ser un líder muy fuerte, es posible que no hubiera asistido.
7: Trump insiste en que Estados Unidos ha gastado demasiado dinero en la OTAN para proteger a Europa de Rusia y sin recibir prácticamente nada a cambio.
10: Hemos invertido billones de dólares en la OTAN. ¿Por qué? Pues para proteger a los países europeos y a otros como Canadá, etcétera, pero para proteger a la gente, a los países de lo que antes era la Unión Soviética, ahora es Rusia. Yo digo que eso está bien, pero uno pensaría que estarían dispuestos a actualizarlo de algún modo.
7: Como vemos a Donald Trump, parece que no le importa seguir tensando la cuerda. En una rueda de prensa junto al anfitrión y presidente turco Erdogan, ha vuelto a señalar que Groenlandia debería estar bajo control de Estados Unidos y no de Dinamarca. Por otro lado, está ese enorme reto de Europa de demostrar su autonomía y su efectividad frente a una OTAN bautizada por el Pentágono como OTAN 3.0, donde se redistribuirán los esfuerzos con el objetivo de que Estados Unidos se centre en sus prioridades estratégicas frente a China. Y una vez más tenemos esos esfuerzos del presidente ucraniano Volodymyr Zelensky, que se ha centrado en pedir de nuevo la anexión de su país a la alianza.

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2: Seguimos en directo en Mercado Abierto en Capital Radio. 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Vamos a echar un vistazo a cómo se mueven hasta ahora las plazas europeas cuando están ya muy cerca de echar el cierre. El DAX alemán se deja un 1,24%, el CAC 40 un 0,34%, en verde el FTSE 100 londinense con subidas del 0,37%, y en cuanto al IBEX 35 lo encontramos ahora mismo a esta hora de la tarde con ligeras caídas del 0,06%. Se ha dado la vuelta el índice español. Eso en cuanto a lo que nos encontramos en el mercado, pero tenemos que dirigir la atención a más lugares. ¿Dónde ponemos el foco, Jorge de Miguel?
3: Del espacio a las profundidades de Wall Street. Hoy ponemos el foco en SpaceX y su debut en el

0: Pues al ritmo de la canción de Interestelar, hoy se une oficialmente al Nasdaq 100 la compañía aeroespacial de Elon Musk, SpaceX, apenas un mes después de recaudar 75 mil millones de dólares en lo que fue la mayor salida a bolsa de la historia. Hagamos memoria, su precio de despegue inicial de $150 saltó con una fuerza idéntica a la de sus cohetes, tocando un techo de $210 en los días posteriores. Pero en el mercado, como en la física, todo lo que sube, baja. Este impulso inicial, como saben, ha ido perdiendo fuerza y atención porque su entrada hoy en el Nasdaq no es ni mucho menos una garantía de que volvamos a ver fuegos artificiales. ¿Por qué digo esto? Pues porque la historia reciente de Wall Street sugiere prudencia. Aunque en teoría la inclusión en un gran índice genera una fuerte demanda automatizada por parte de los fondos pasivos, la realidad es que el mercado suele descontar este beneficio con mucha anticipación. Es decir, cuando llega el día del rebalanceo, el factor sorpresa ya no existe. Cuando una acción ya se dispara antes de entrar a un índice, parte importante de la demanda futura suele haberse consumido de antemano mediante compras especulativas y posicionamiento de fondos. Dos casos muy recientes ilustran a la perfección este fenómeno: Palantir y Strategy. Ambas compañías se incorporaron al Nasdaq 100 en diciembre de 2024, rodeados del mismo ruido mediático. Palantir tocó su techo histórico justo los días de su inclusión para después despeñarse un 25%. Lo de Strategy fue todavía más dramático. La acción besó el cielo un mes antes de entrar al índice y desde ese instante sufrió una corrección brutal de casi el 80% en su cotización. Ni Palantir ni Strategy replicaron el guión optimista que muchos esperaban tras incorporarse en el Nasdaq, un evento que coincide más con techos de mercado y volatilidad que con rallies sostenidos. Sin embargo, el optimismo parece azotar en Wall Street. Ya son 6 bancos que, según Bloomberg, tienen el consenso de que las acciones de SpaceX subirán como uno de sus cohetes. Morgan Stanley o Goldman Sachs, entre otros, ya han comenzado a recomendar la compra de acciones antes incluso de su incorporación al Nasdaq 100. Aún así, la fría hemeroteca de Wall Street mira con lupa a SpaceX y lanza esa pregunta incómoda, casi tabú, que siempre sobrevuela los valores estrella. ¿Será el Nasdaq el combustible definitivo para que la empresa de más rompa la atmósfera o marcará simplemente el punto de agotamiento de un viaje que ya subió demasiado rápido?
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0: Pues nos toca ahora, como cada día, abrir un hueco para echar un vistazo a la macro de esta jornada. Saludamos para ello a Javier Pino, analista de AFI. Javier, ¿qué tal? Muy buenas.
1: Hola, Lucía, ¿qué tal?
0: Bueno, pues empezamos por esas actas de la Reserva Federal que se van a publicar este miércoles. ¿Qué clave va a haber que buscar en ellas? También estamos a la espera de que se anuncien, por cierto, esas listas completas con los grupos de trabajo que ya anunciaba Kevin Warsh en su primera reunión al frente de la Fed.
1: Sí, ahí lo más relevante para nosotros desde AFI es ver hasta qué punto pues ese sesgo restrictivo que ya vimos en la última reunión del FOMC pues es compartido por el resto del comité. Como ya hemos comentado, la clave es esa nueva función de reacción de la Reserva Federal que quiere reducir ese forward guidance, esa orientación a mercado, y en el que está encontrando pues alguna oposición en otros miembros como Waller, que todavía defiende que es necesario todavía pues cierta guía sobre las expectativas del propio FOMC. Y por último, como bien comentabas, la composición institucional de los grupos de trabajo, sobre todo estar atento si pesan más perfiles de mercado, más perfiles académicos, más supervisores, y sobre todo, bueno, pues poder ver cuáles son los trabajos que han hecho previo para ver cuál es el sesgo que pueda tener esos comités de trabajo.
0: Uh-huh. Mejora también para la producción industrial de Alemania. Crece un 0,9% en mayo, segundo dato de crecimiento consecutivo. También ha superado las expectativas. Esto devuelve algo de optimismo a la locomotora europea. ¿Cómo interpretan este dato desde AFI, Javier?
1: Bueno, es un dato que ya conocíamos o que no conocíamos, pero nos esperábamos por esa mejora que habíamos visto antes en los pedidos industriales, ¿no? Venimos reafirmándonos en que esto es todavía son señales de estabilización, no es todavía una recuperación estructural de Alemania. Estamos muy pendientes de los planes de inversión que ya se han anunciado en las últimas jornadas, y lo importante pues ver si realmente pues continúa esa mejora que, como comentamos, por ahora está siendo bastante bastante lenta.
0: Uh-huh. Las perspectivas de la economía de la zona euro, en todo caso, pues siguen siendo frágiles. Lo ha dicho hoy un alto responsable del Banco Central Europeo. Ha pedido también que las decisiones de política monetaria se contrasten con una serie de escenarios debido a las profundas transformaciones globales que hay ahora mismo en curso. Bueno, pues esa alerta desde el seno del Banco Central Europeo, ¿cómo lo veis desde AFI?
1: Pues sí, pues prudencia todavía con cantar victoria sobre la inflación, porque los shocks energéticos vienen normalmente acompañados de efectos de segunda ronda, y es lo que ha comentado Schnabel en sus últimas declaraciones, ¿no? De los efectos de los riesgos inflacionistas, y con prudencia también, no solo con endurecer en exceso. De hecho, nosotros desde AFI, al revisar nuestras expectativas para la facilidad de depósito del Banco Central, pues mantenemos ligeramente por encima del 2%, que sería el nivel neutral o de equilibrio, porque pensamos que tipos reales algo más altos, volatilidades y una prima por riesgo de inflación van a seguir cotizando, y necesitamos un endurecimiento adicional, pero como con prudencia de no endurecer en exceso, como comentaban los miembros del BCE.
0: Más asuntos que nos deja esta jornada. El Banco de Inglaterra ha dicho que la inteligencia artificial supone una amenaza creciente para la estabilidad financiera. Los inversores apuestan fuertemente por su éxito, mientras que esta tecnología aumenta la vulnerabilidad de los bancos ante los ciberataques. En una evaluación semestral de los riesgos para el sistema financiero británico, el banco señala que los riesgos que habían identificado ya antes, derivados de esas elevadas valoraciones bursátiles, también la elevada deuda pública y los préstamos privados de alto riesgo, no han desaparecido. ¿Cómo veis también desde AFI estas alertas del Banco de Inglaterra?
1: Pues es algo que ya también hemos comentado en nuestros informes. Estamos viendo pues que cada vez hay posiciones más apalancadas y deuda, que cada vez se emite más deuda vinculada a esa narrativa de IA con valoraciones muy elevadas, y la combinación pues de CAPEX todavía muy elevado en los próximos años, concentración bursátil por el rally que llevan las compañías y esa dependencia tecnológica, pues hace emerger pues esos nuevos riesgos sistémicos que, como bien apuntaba el BOE en su último informe.
0: Uh-huh. Y hoy estamos viendo nuevamente repuntes, aunque no son todavía como para alarmarse, de los precios del crudo por renovadas preocupaciones en torno a la seguridad en el estrecho de Hormuz. Superan las expectativas de una mayor oferta mundial de crudo tras esos recortes de precios por parte de Arabia Saudí, que les comentábamos en la última sesión, para los compradores asiáticos, y el último aumento de producción también de la OPEP Plus. ¿Qué previsiones manejan desde AFI para el petróleo?
1: Bueno, pues aquí, como comentábamos también, la parte relevante es que la disrupción que estamos viendo por Hormuz no iba a ser una recuperación lineal, sino una disrupción intermitente, porque obliga a una normalización no solamente del tráfico, sino también de por parte de la aseguradora, normalización por parte de logística, y eso va a ser lento. Y nosotros manejamos pues rangos en torno a 70-80 dólares en el corto plazo. Pero es cierto que, como apuntaba, pues esa volatilidad, esos episodios de tensión en Hormuz podrían llevarlo temporalmente algo más arriba, pero de momento acotado respecto a los niveles o la volatilidad que vimos en los peores momentos de la guerra.
0: Y en el entorno actual, Javier, ¿cuáles son sus perspectivas para el eurodólar?
1: Bueno, pues a corto plazo sigue muy condicionado por el diferencial de tipos. Si la FED se confirma algo más dura y el BCE sigue mostrándose pues más cauto con esos escenarios de debilidad del ciclo europeo, el dólar puede seguir encontrando apoyo hasta niveles de 1,12. Más allá, nos costaría que fuese una tendencia sostenida. A largo plazo continuamos viendo esa depreciación del dólar como castigo a esa pérdida de excepcionalismo que hemos visto y que Trump solamente ha acelerado en los últimos años, pero es una tendencia de largo plazo que esperamos que se recupere.
0: Pues con esas ideas nos quedamos. Javier Pino, analista de AFI, gracias por haber estado en Mercado Abierto. Hasta la próxima.
1: Gracias, Lucía. Hasta la próxima.
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0: Y buscamos un nuevo análisis mientras ajusta el cierre de las bolsas europeas. Saludamos para ello a Ignacio Cubillo, analista de Singular Bank. Ignacio, ¿qué tal? Muy buenas tardes.
3: Hola, buenas tardes. Muchas gracias por invitarme. Es un placer estar por primera vez con vosotros.
0: Bueno, igualmente un placer también para nosotros, y bienvenido a Mercado Abierto, a Capital Radio. Vamos a echar un vistazo al comportamiento del IBEX 35. Lo veíamos en positivo, pero la verdad que en esta recta final de la jornada amenaza con darse la vuelta. Lo vemos con caídas bastante tímidas, eso sí. ¿Cuál es ahora mismo el comportamiento general del IBEX 35? ¿Qué sería lo más destacado hoy en la bolsa española, Ignacio?
3: Hola, sí, pues en efecto, después de haber estado intentando sostener la zona de los 19.700 puntos, tras la recogida de beneficios de ayer, ahora mismo en efecto está con una ligerísima caída, ¿no? Bueno, nosotros no estamos viendo una sesión de ruptura, sino más bien pues la disección de un tramo muy fuerte del mercado español. Lo más destacado que vemos es la rotación interna, ¿no?
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1: Para Técnicas Reunidas.
2: Bueno, la compañía recupera credibilidad tras una etapa bastante complicada. Lo que vemos ahora es una historia distinta, ¿no? Vemos más cartera, tiene más visibilidad, tiene contratos relevantes con Oriente Medio. Desde el punto de vista del análisis, lo que nos importa es la calidad de la cartera de pedidos, la ejecución de proyectos y la recuperación de márgenes. Si se confirma todo esto, el valor puede seguir teniendo recorrido. Pero hay que tener muy claro que no es una compañía defensiva, sino que es más bien una historia de recuperación industrial, no un valor tranquilo de dividendo.
1: ¿Y algún valor a vigilar ahora mismo en la bolsa española que les guste desde Singular, Ignacio?
2: Bueno, un valor que nos gusta bastante o que estamos vigilando es Amadeus. Lo que nos gusta es que combina calidad de negocio con cierto retraso relativo frente al IBEX. El índice ha subido mucho y Amadeus no ha brillado tanto, lo que puede abrir una oportunidad si el mercado rota hacia compañías de crecimiento defensivo. Como compañía tiene una posición competitiva fuerte en reservas aéreas y soluciones tecnológicas para aerolíneas y hoteles. Generan caja, tiene márgenes altos y se beneficia de crecimiento estructural. ¿Los riesgos a los que se enfría, o sea, a los que se enfrenta? Pues la erupción de la IA, que la demanda turística se reduzca o si sufren las aerolíneas, ¿no? Si se da alguna de estas tres, el mercado se lo va a exigir. Pero pues, dentro del IBEX nos parece uno de los nombres más interesantes para vigilar ahora por calidad, visibilidad y la posible recuperación relativa.
1: Pues con esas ideas nos quedamos. Ignacio Cubillón, analista de Singular Bank, gracias por haber estado en Mercado Abierto. Hasta la próxima.
2: Muchas gracias.
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0: Continuamos en Mercado Abierto y como cada martes a esta hora tenemos que abrir nuestro espacio de fondos. Nos toca hacer balance de la primera parte del año y sobre todo situarnos de cara a la segunda, y nos acompaña para ello Iván Díez, que es Country Head de Iberia y Latinoamérica. Iván, ¿qué tal? Muy buenas. De la Financiera de Lechiquier, que no he dicho la casa hoy ya lanzada. Iván, ¿qué tal? Muy buenas tardes.
1: Buenas tardes, Lucía. Muchas gracias.
0: Bueno, gracias a ti sobre todo por aceptar nuestra invitación, que ya estamos en fechas complicadas, ya previas de vacaciones, pero sobre todo pues situando ya, lo decíamos al inicio, nuestras carteras para esta segunda mitad de año. ¿Qué balance hace la Financière de Lechiquier del primer semestre de 2026 en los mercados?
1: Bueno, pues si miramos a los índices, el balance es constructivo, pero con matices. Yo creo que es importante tener en cuenta que ha sido un semestre favorable para los activos de riesgo, principalmente movidos por los beneficios empresariales. Los beneficios de las empresas están siendo extraordinarios. También por aquellas compañías, bueno, por toda la inversión vinculada a la inteligencia artificial, por las expectativas de una cierta distensión en la geopolítica, y todo eso ha hecho que tengamos un primer semestre interesante, pero ojo, el mercado está siendo bastante más exigente. Seguimos viendo concentración de valores, seguimos viendo valoraciones tensionadas en algunas compañías. Estamos viendo el tema del petróleo, que ahora, bueno, pues parece que el precio del petróleo ha caído, pero estamos viendo los tipos de interés, los bancos centrales, la inflación. Bueno, pues seguimos teniendo factores que generan volatilidad. Por lo tanto, el mercado, como conclusión, diríamos que el mercado sigue ofreciendo oportunidades, pero ya no vale cualquier exposición, ya no se trata solo de estar invertido, sino estar invertido de manera selectiva.
0: Uh-huh. La inteligencia artificial, sin duda, Iván, ha vuelto a ser uno de los grandes motores del mercado después del rally de los últimos meses, pero también de estos temores que se han desatado en los mercados. ¿Sigue habiendo oportunidades? ¿Conviene ser más prudentes? ¿Cómo lo veis desde la gestora?
1: Sigue habiendo muchas oportunidades, Lucía. Desde nuestro punto de vista, yo creo que no somos conscientes de que estamos viviendo una verdadera revolución tecnológica, y uno de esos motores es la inteligencia artificial. Estamos nosotros desde la Financière de Lechiquier, estamos convencidos de que una de las próximas grandes y nuevas revoluciones va a ser la inteligencia artificial. Estamos viendo además como la inteligencia artificial y la tecnología en general es el motor del crecimiento de los beneficios de las empresas a nivel global. Es cierto que cuando empezamos con la inteligencia artificial, pues principalmente era todo el tema de, en una primera fase era el tema de plataformas tecnológicas, pero ahora ya estamos hablando de compañías en todo el ecosistema de la inteligencia artificial. Estamos hablando de semiconductores, estamos hablando de memoria, infraestructura de la nube, procesadores, equipos de red, software, ciberseguridad. Es decir, que sigue habiendo oportunidades, pero como he dicho anteriormente, Lucía, hay que ser selectivos, mucho más selectivos que hace meses, y por eso es importante hacer una buena gestión activa para tomar beneficios en algunos casos e invertir ese dinero en otras compañías con valoraciones que se han puesto quizá más razonables o más atractivas.
0: Uh-huh. Si seguimos con este repaso, vamos a mirar también a Europa, que comenzaba el año con muy buen tono, pero después ha sufrido más por factores como la energía, por ejemplo, los tipos o esa menor exposición justamente a la tecnología. En este contexto, ¿cómo veis ahora mismo el mercado europeo y dónde encontráis las oportunidades?
1: Pues Europa sigue ofreciendo oportunidades, evidentemente. Comenzó de manera positiva el año porque tenía unas valoraciones mucho más atractivas que Estados Unidos, porque estaba volviendo a haber un posicionamiento en Europa por parte de los inversores, pero bueno, pues el problema o la guerra entre Estados Unidos e Irán y todo el cierre del estrecho de Hormuz y lo que penalizó eso a las cadenas de suministro, al precio del petróleo y demás, donde Europa, como bien has dicho, es mucho más dependiente que de la energía que Estados Unidos, pues eso hizo que, lógicamente, saliese ese posicionamiento que había habido en Europa. Además, Europa tiene menor exposición a ese rally tecnológico. Por lo tanto, la visión sobre Europa no es negativa, pero, vuelvo a repetir, sí selectiva. Hay que buscar empresas sólidas, hay que buscar empresas de calidad, empresas exportadoras de calidad. Nos gustan los bancos de la zona euro y, sobre todo y fundamental, dentro de lo que es gestión activa en Europa, porque hay que ser selectivos, como he dicho, fijarnos en las pequeñas y medianas compañías en Europa, que hay muchas y muy buenas.
0: Uh-huh. Pues importante, sin duda, poner esa clave, ¿no?, en la gestión activa y en la selección, sobre todo, de compañías para distinguir dónde está realmente el interés. interés. Los bancos centrales siguen siendo uno de los puntos de atención, de los focos para los inversores. ¿Qué esperáis de la Reserva Federal y del resto de bancos centrales en los próximos meses?
1: Bueno, pues es difícil de predecir. Ya no es una cuestión de si van a bajar o no los tipos de interés, sino de cómo está cambiando el estilo de la política monetaria. Por ejemplo, la Reserva Federal, con Walsh ahora al frente, pues está teniendo un enfoque mucho más duro con la inflación, está siendo más reactivo a los datos, tiene menos voluntad de guiar de manera explícita a los mercados, y eso es un cambio muy importante respecto a lo que estábamos acostumbrados en los últimos años. Los inversores no sabíamos o se habían acostumbrado a que nos telegrafiasen los mensajes respecto a la política monetaria, y por lo tanto actuábamos en consecuencia. Eso nos va a llevar a convivir con más incertidumbre, con menor visibilidad, y que evidentemente va a haber una mayor sensibilidad a cada dato macroeconómico. Por lo tanto, en un entorno donde vamos a ver menos apoyo de los bancos centrales porque no van a telegrafiar sus mensajes, donde tenemos valoraciones, beneficios empresariales, pues eso, la calidad de las compañías y su capacidad para generar beneficios, lo que nos va a hacer tomar posiciones o no. Yo creo que hay que fijarse, antes nos movíamos más por lo que iban a hacer los bancos centrales, ahora nos tendremos que mover más por los beneficios de las compañías.
0: Uh-huh. Ahora que no dejamos también de hablar del espacio, por cierto, Iván, Chiquier Space acaba de cumplir 5 años. ¿Qué balance hacéis de esta estrategia, sobre todo cómo ha evolucionado el interés de los inversores por esta temática, ¿no? Por la tendencia espacial.
1: Pues sí, eso es una temática, desde nuestro punto de vista, de crecimiento estructural. Es cierto que lanzamos el fondo en 2021, o sea que ha cumplido, como bien dices, Lucía, 5 años. Siempre intentamos anticiparnos a las posibles tendencias de crecimiento. Evidentemente, cuando empezamos hace 5 años, el universo no era tan grande como es hoy en día. El interés por parte de los inversores no era tan grande como es hoy en día. Pero los inversores se han dado cuenta de que el ecosistema espacial ya no es un sueño, es una realidad. Y por lo tanto está entrando, la economía espacial está entrando en una nueva fase de madurez. Cada vez hay, de hecho diría que el espacio se ha convertido en una infraestructura esencial para la economía global. Yo creo que eso es importantísimo porque estamos hablando de conectividad, de geolocalizaciones, geoposicionamientos, observación desde de la Tierra, desde el espacio, temas de defensa espacial, movilidad, internet. Yo creo que eso es importantísimo, y los inversores se han dado cuenta, como todo en la vida, siempre hay un punto de inflexión en el que todo se acelera, incluso la defensa, pues como se empieza a utilizar más tecnología espacial, pues ha llevado mucha atención. La salida a bolsa de SpaceX pues ha hecho que los inversores pongan mucho más atención en el ecosistema espacial, y desde nuestro punto de vista sigue siendo, como comentaba al principio, Lucía, que pensamos que la inteligencia artificial era una de esas nuevas próximas grandes revoluciones. La tecnología espacial es otra de las que pensamos que va a ser una gran revolución para los próximos años.
0: Sí, porque sin duda, bien nos lo has dicho, que tiene muchísimos subsectores, ¿no? Que a lo mejor pensamos solamente en esos viajes a Marte, esa es la parte más romántica, pero desde luego que tiene muchísimas aplicaciones que ya estamos viendo en nuestro día a día. El sector espacial, pues bien nos lo has dicho, está ganando peso, tanto por el impulso público como por la entrada también de compañías privadas. ¿Por qué puede ser una temática interesante, aunque ya nos has dicho bastante, para los inversores, sobre todo a largo plazo?
1: Bueno, tú lo has dicho, cuando hablábamos del espacio, primero todo el mundo se llevaba las manos a la cabeza y pensaba que esto era ciencia ficción, era ver si íbamos a convivir con marcianos o íbamos a ir a Marte o no, nada más lejos de la realidad. Es decir, cuando hablamos del espacio, lo que estamos hablando es cómo desde el espacio podemos mejorar la vida en la Tierra. Como decía antes, podemos controlar el cambio climático, podemos dar conectividad a aquellas zonas más remotas en el mundo donde hoy en día no tienen acceso a las telecomunicaciones digitales. Podemos incluso analizar y optimizar las cosechas en el campo. Yo creo que es importante eso, tenerlo en cuenta. Y nos hemos dado cuenta también de que el espacio hace 25 o 30 años estaba más en manos del sector público, era un tema de fortaleza, era Estados Unidos, si me apuras, casi contra la Unión Soviética, ni siquiera estaba China jugando, pero esa economía del mercado espacial pues ha ido mutando hacia lo que hoy llamamos el New Space o el espacio 2.0, es decir, donde cada vez hay más actores, nuevos actores privados y con perspectivas más prometedoras. El sector privado se ha dado cuenta de que acceder al espacio no solamente es más sencillo, sino menos costoso, y por lo tanto, por eso cada vez hay más actores actuando en el ecosistema espacial.
0: Y también, Iván, con un mercado que sigue siendo constructivo, pero con valoraciones, que ya nos lo has dicho al inicio, más exigentes. ¿Qué tipo de soluciones de inversión estáis priorizando desde la Financière de Lechiquier para esta segunda mitad de 2026?
1: Pues vuelvo a repetirte, Lucía, nosotros desde la Financiera de Lechiquier seguimos apostando por una gestión activa, por ser muy selectivos, seguimos apostando mucho por todo lo que es la infraestructura de inteligencia artificial, sigue siendo una de nuestras principales convicciones, todo el tema de materiales críticos es importantísimo. Tecnología espacial, defensa, yo creo que es importante. Renta variable japonesa, desde nuestro punto de vista, yo creo que es una de las opciones de diversificación. Y en Europa, como comentaba anteriormente, pequeñas, medianas compañías, pero sobre todo calidad. Y en renta fija nos iríamos a lo que sería renta fija corporativa, más que de gobierno. Y si me apuras, pues en grado de inversión. Yo creo que el riesgo que estamos asumiendo por la rentabilidad que podemos obtener es más interesante en el grado de inversión en renta fija corporativa que si nos vamos ya a high yield o incluso a mercados emergentes. Por lo tanto, hay oportunidades y hay que ser muy selectivo.
0: Pues con esas ideas nos quedamos, Iván Díez, Country G de Iberia y Latam de la Financiera de Lechiquier. Muchísimas gracias por haber estado en nuestros estudios Mercado Abierto Capital Radio. Hasta la próxima.
1: Muchas gracias a vosotros, Lucía.
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0: martes y cada jueves estamos en Mercado Abierto y a esta hora nos acercamos a la técnica de inversión de CML Bolsa. Para invertir con éxito hay que tener muy clara una estrategia, pero también le tenemos que añadir una buena dosis de disciplina y sobre todo de paciencia, de no dejarnos llevar por las emociones y fallar precisamente en nuestra estrategia. Saludamos a David Fernández, socio director de CML Bolsa. David, ¿qué tal? Muy buenas.
1: Bien allá, querida Lucía y queridos oyentes, encantado de estar otro martes más contigo.
0: Bueno, pues se acaban de empezar la formación de CML Bolsa de este mes de julio, la semana pasada. ¿Qué es lo que les han dicho, lo que más han señalado los alumnos al llegar a esa primera sesión de formación? Sobre todo yo quiero saber cuál era su principal miedo así nada más llegar. No sé si perder dinero, no saber operar, no saber encontrar oportunidades. ¿Qué es lo que más os dicen?
1: Bueno, la gran mayoría de las personas cuando se acercan lo que quieren es saber cómo hemos conseguido ganar 12 de 12 recomendaciones de inversión en tu programa. Recuerdo a los oyentes que comenzamos el 15 de abril y que hemos dado 12 recomendaciones de inversión para quien nos estuviera escuchando con el objetivo de demostrar que la técnica que les vamos a enseñar funciona, y de las 12 recomendaciones, las 12 las hemos cerrado con beneficio. Entonces, la expectación y lo que quieren es ver cómo es de sencillo ganar 12 de cada 12 veces. Y claro, lo que quieren evitar, ¿qué es? Pues los nervios. Yo creo que el común denominador de las personas que invierten en bolsa está en que invertir es una profesión, no es un juego. Y los inversores piensan que pueden coger X euros y leer dos noticias, el libro del inversor inteligente, ¿Dónde está mi queso? Y El secreto está en ti, y se lanzan pues como locos a invertir. Y eso trae consigo siempre dos problemas. Uno, el mismo problema que en cualquier negocio cuando no tienes los conocimientos adecuados, que es perder dinero. El segundo, pues que como está tu dinero en juego, pues hay nervios, hay ansiedad, da un tuit de Donald Trump, mañana una guerra no sé dónde, luego el Banco Central Europeo, los resultados de no sé qué, están pendientes de la pantalla todo el día para acabar víctimas del diazepam. Entonces, lo que quieren, ¿qué es? Aprender las tres palabras mágicas. Técnica, es decir, un modelo de decisión que te dice en qué valores entrar, en cuáles no y por qué. Segundo, paciencia, entender que esto tiene una serie de tiempos que simplemente hay que respetar. Y disciplina. Cuando hay que ejecutar, se ejecuta, y cuando simplemente hay que esperar, se espera.
0: También, ¿qué aprenden los alumnos, David, exactamente con vuestro método y sobre todo la clave? ¿En cuánto tiempo?
1: Mira, ahora vamos a comenzar una formación en octubre. Y son tres sesiones de formación, tres semanas de formación, en las cuales les vamos a explicar en qué valores hay que invertir, en cuáles no y por qué. ¿A qué precio hay que comprar y a qué precio no se debe comprar? Y tercero, una vez que estás dentro del mercado, ¿qué tienes que hacer si el precio sube o qué tienes que hacer si el precio baja? Porque ¿dónde se encuentra, o mejor dicho, cuál es la ilusión que tiene el inversor? Y estoy seguro que muchas de las personas que me están escuchando en este momento, pues lo que quieren es saber cómo detectar un valor que hoy vale, por ejemplo, 7 y que dentro de 3 meses va a valer 14. Bueno, pues eso se puede hacer de una manera muy sencilla, que es o teniendo el teléfono de San Gabriel o el DeLorean de Marty McFly. Pero nosotros no tenemos esto. Lo que tenemos que es, insisto, un modelo de decisión que te dice cómo tomar decisiones sin estar delante de la pantalla y sin estar pendiente constantemente de noticias, gráficos, etcétera, etcétera.
0: Porque me imagino también que habrá gente que nos esté escuchando que piense, pues yo soy ya demasiado mayor, yo no puedo aprender esto, o yo soy muy joven, yo acabo de empezar a trabajar y no, pues ahora mismo estoy más centrado en ahorrar y simplemente dejar mi dinero en el banco. ¿Para quién está enfocado el método de CML Bolsa?
1: A todas las personas que se den cuenta de que su dinero en el banco lo único que está haciendo es ser robado por la inflación. Y segundo, que dejar tu dinero en manos de otro pues es claramente un error. Es decir, no hay nadie que vaya a mirar mejor por tu dinero que tú mismo. Nadie. El banco y los fondos tienen su propio negocio. ¿Qué es? Pues hacer dinero con tu dinero. Porque si ellos fueran capaces de ganar dinero, pues no te pedirían el tuyo para que inviertas en bolsa. Entonces, la clave en qué está. Da igual la edad que tú tengas. Da exactamente igual. Primero, porque lo que te vamos a enseñar es muy fácil. Muy fácil. No es necesario que tengas experiencia previa. Aquí fíjate, Lucía, que desde el 15 de abril que comenzamos en tu programa, yo no he estado hablando de que un valor ha cruzado la línea 52 de Fibonacci, ni que las ondas de Elliot y el cruce de no sé qué, ni la geopolítica y el petróleo y qué ocurre cuando el índice VIX es superior al cruce con el dólar y al bono americano. No, no, no, no, no. Esto es infinitamente más sencillo. Lo único que tienen que tener ustedes es claro que su dinero en el banco lo único que hace es perder dinero. Y segundo, si quieren invertir sin saber, el resultado es el mismo que en cualquier otro negocio. Así que, opción número uno, invierto sin saber y voy a perder dinero. Opción número dos, aprendo a invertir como es debido.
0: Pues enseguida vamos con las claves del método de CML Bolsa, pero antes yo quiero preguntarte, David, ¿cuál es para ti la principal trampa de mercado y que precisamente con el método de CML Bolsa se logra esquivar?
1: Mira, a mí lo que me cambió la vida, y además es que me la cambió para siempre, fue entender que el perfil del inversor no es el que me habían dicho. Es decir, esto no consiste en estar pendiente de pequeñísimos detalles, constantes noticias. Recuerdo perfectamente lo que a mí me pasaba, y es que yo estaba pendiente de un valor, escuchaba noticias y el consenso del mercado decía que hay que apostar por ese valor. Esperaba un poquito más y miraba y efectivamente ese valor empezaba a subir. Yo decía, pues el caso es que más o menos lo voy comprendiendo, y el valor seguía subiendo, y yo decía, pues bien, pues los cálculos que yo he hecho efectivamente se ejecutan, y entonces el valor seguía subiendo y decía, bien, voy a entrar porque efectivamente lo que yo pensaba ha cumplido. Y entonces yo entraba y era nada más entrar, el valor empezaba a darse la vuelta, pero yo había leído que había que estar tranquilo, tú tranquilo, que esto es a largo plazo, y entonces yo aguantaba y seguía aguantando y aquello seguía bajando. Y yo seguía aguantando y aquello seguía bajando. Y entonces, cuando ya no podía más porque había caído un 30 o un 40%, decía, mira, yo con estos nervios y con esta ansiedad no puedo estar, y vendía. Y justo cuando vendía, ¿qué me ocurría? Pues ya lo saben todos los oyentes, que aquello empezaba a subir. Y entonces yo decía, me estarán viendo por algún sitio. Bueno, pues esto es lo que nosotros le vamos a cambiar. Esta es la clave muy importante de esto, para poder vivir toda la vida invirtiendo en bolsa. Aquí la cuestión no es en ganar de vez en cuando, o no es acertar alguna vez, no. La clave para tener éxito en este negocio es tener un método que te permita ganar dinero de manera permanente. Esta es la cuestión, y esto es lo que a mí me cambió la vida, y es lo que les vamos a enseñar a las personas que quieran empezar la formación en octubre.
0: Siempre decimos que vuestro método son tres claves: técnica, paciencia y disciplina. Pero ¿qué hay exactamente, David, detrás de ellas? ¿Cómo las aplicáis cada una de esas tres?
1: Pues mira, lo más fácil de todo es la técnica. La técnica parte, en principio, de la humildad. Es decir, yo reconozco abiertamente que no sé lo que va a hacer un valor. Pero la segunda es que parte de la palabra imposible. Es decir, no solo reconozco que yo no sé si un valor va a subir o a bajar, es que además lo que digo es que es imposible saberlo. Así que renuncio a todo esto de los osciladores, el matemático estadístico, el value, el PER, el growth, el fundamentales. Todo esto serviría si hubiese alguna forma de saber el futuro. Pero no hay manera. Por tanto, nosotros vamos a reducir todo esto a la mínima expresión. Aquí hay que decidir en qué valores se invierte y en cuáles no. Nosotros decidimos invertir, como todos los oyentes han visto, en los valores lógicos y normales de siempre, que tengan mucha capitalización, mucho volumen de negociación y que, a ser posible, pues tengan un histórico que nos haya demostrado que tienen mucho movimiento. Esto nos interesa mucho para ganar dinero. Y a partir de ahí, les vamos a enseñar unos puntos exactos.

0: Y así hemos hecho 12 operaciones desde el 15 de abril y las 12 cerradas con beneficio. Por tanto, técnica sencilla y luego la paciencia y la disciplina.
1: Porque ¿qué papel juegan las emociones, David, a la hora de invertir y cómo evitamos caer precisamente en ese?
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0: Pues como les decía, arrancamos nuestro consultorio de bolsa en Mercado Abierto en Capital Radio. Primera parte de este consultorio, como cada martes, nos acompaña Manuel Pinto, responsable de análisis de XTB España. Manuel, ¿qué tal? Muy buenas.
1: Hola, ¿qué tal, Lucía? Hola a todos, muy buenas y como siempre un placer estar con vosotros.
0: Igualmente, bueno, pues como siempre empezamos con el contexto que nos encontramos ahora mismo en el mercado. ¿Qué sería lo más destacado? ¿Qué estáis vigilando desde XTB?
1: Bueno, yo creo que los últimos movimientos que estamos viendo en el mercado nos dan la razón a lo que venimos hablando en las últimas fechas. Seguimos viendo una rotación sectorial importante a nivel global, en la que las empresas tecnológicas pues han dejado cierto protagonismo al resto de sectores, en la que vemos bancos.

0: industriales, constructoras, y la que, por ejemplo, pues índices como el Dow Jones o el S&P 500 Equal Weight de equiponderado, pues están ofreciendo rentabilidades mejores que las que lo hacen el Nasdaq o el S&P 500, ¿no? Volatilidad muy alta, sobre todo en las tecnológicas. El índice de volatilidad del Nasdaq se ha disparado hasta un 43% este año, y realmente, pues esos movimientos tecnológicos, las empresas de chips, los resultados hoy, por ejemplo, de Samsung, ¿no?, que no han brillado como se esperaba, pues se ofrecen ciertas dudas en los inversores de si el techo y las valoraciones actuales son demasiadas exigentes. Sin embargo, también vemos síntomas positivos en las tecnológicas. Por ejemplo, en general, en el S&P 500, el pair forward de los próximos 12 meses está a un nivel más barato de lo que estaba hace apenas unas semanas. Hemos pasado a un nivel de 22 veces precio-beneficio a 12 meses a niveles de 20. Esto quiere decir que el precio ha ido al alza, pero es que los beneficios han ido todavía más. Y seguimos viendo, Lucía, los mismos catalizadores que hablábamos en semanas anteriores. Por un lado, los resultados corporativos, las empresas empiezan a presentar ya la semana que viene. Algunas de ellas, por ejemplo, el caso de Micron, lo hemos visto con Nike, lo hemos visto con Samsung, pues están ofreciendo ya sus cifras, pero el grosso ya empieza la semana que viene en el S&P 500, y en el que esperamos un crecimiento del beneficio por acción del 22%, 23% en este trimestre. Lo cual, si miramos atrás y veíamos el crecimiento esperado de beneficio por acción del primer trimestre esperado, era del 12, es decir, que estamos ahora mismo duplicando beneficios empresariales al alza. Es verdad que las grandes tecnológicas, sobre todo los hiperescaladores, tendrán mucho que decir. Vamos a ver cómo puede afectarle el crecimiento en el precio de los componentes, y si realmente, pues, empezamos a ver ciertas dudas, porque si hay más competencia, los costes van subiendo y también los costes de financiación lo hacen, pues seguimos viendo que, por tanto, pues hay más impedimentos para que esas inversiones sigan siendo positivas y eficaces, ¿no? Por otro lado, los bancos centrales, a pesar del tono agresivo de las últimas semanas, nosotros tenemos una opinión diferente a la que el mercado, que la hemos argumentado en diferentes ocasiones. Creemos que se ha exagerado las conferencias de prensa y el papel de los banqueros centrales. Creemos que Kevin Warsh entró como un elefante en una cacharrería hace un par de semanas en su primera rueda de prensa, pero que al final, pues, tendrá que hacer como han hecho el resto, ¿no? Acomodarse a lo que pasa en los mercados, acomodarse a lo que pasa en la economía, y el no ser tan agresivo. El mercado, que incluso esperaba tres subidas de tipos de algunos casas de análisis, nosotros que no esperamos movimientos de cara a los próximos meses. Otro catalizador positivo que nos hace ser alcista en las bolsas, y en general, Lucía, y para concluir, pues seguimos viendo lo mismo: diversificación, diversificación y diversificación. Una cartera en la que vemos sectorialmente diversificada, geográficamente. Hoy veíamos, por ejemplo, BlackRock, ¿no?, que ha emitido, pues, una recomendación positiva en España, pues sectorial, geográfica, en la que también creemos que tiene que tener cabida activos alternativos como el oro, la plata o el Bitcoin, y eso para nosotros es la receta de cara a los próximos meses. En un IBEX 35, por otro lado, que vemos ciertas dudas, y en el que el sector bancario, a pesar de que todas estas casas de análisis hablan maravillas, pues tenemos ciertas dudas. Ya hablamos también sobre, para nosotros, un error de bulto del Banco Central Europeo, algo que ocurrió en 2008, ocurrió en 2011 y que puede volver a ocurrir, que subir tipos y luego reducirlos de manera progresiva. Y eso creo que para los bancos no ha sido positivo, y lo iremos viendo en los próximos meses.
1: Perfecto, pues eso en cuanto al contexto de mercado que nos encontramos ahora mismo con Manuel Pinto desde XTB. Le recuerdo a nuestros oyentes que nos pueden contactar a través de correo electrónico oyentes@capitalradio.es. Nos pueden llamar 91-283-3333, nota de voz al 687-050600, y estamos en YouTube a través del chat. Nos pueden enviar sus preguntas. Vamos a empezar por SpaceX. Manuel, hoy se incorpora al Nasdaq 100, aunque la vemos con caídas, pero habría desatado el optimismo entre analistas. Goldman Sachs, Morgan Stanley, RBC Capital o Raymond James tienen recomendaciones positivas ahora mismo sobre SpaceX. ¿Cómo veis a este valor desde XTB?
0: Bueno, pues realmente es una visión lo que se adquiere, yo creo, con SpaceX. Al final no es una compañía que esté ofreciendo grandes resultados, grandes cifras. Estaremos muy pendientes, evidentemente, a los próximos trimestres. Pero bueno, es verdad que sobre todo es la parte de Starlink la que nos ha dejado, pues, esos resultados positivos, esos ingresos al alza, todo lo que es sistemas orbitales, ¿no?, de los 10.600 satélites que tiene ahora mismo la compañía, y la conectividad global es lo que realmente da los ingresos. Pero lo que compramos no es solo eso, lo que compramos es esa visión, ese descuento de lo que puede ocurrir en el futuro, el tema de la inteligencia artificial, XAI, X, el Colossus, el superordenador. la posibilidad de llevar incluso, como dicen, ¿no?, centros de datos al espacio, en general, pues crear todo a esa centro de inteligencia artificial, que por tanto es lo que sobre todo pues está primando en el mercado para dar esa valoración, porque al final es una compañía que a nivel interanual los ingresos apenas crecieron al 30%, ¿no? O sea que realmente no ha sido como por ejemplo Micron, ¿no?, que decíamos antes 350%, por ejemplo, ¿no? Bueno, pues en este caso yo creo que es como una empresa del futuro, una empresa de próximas generaciones, que es lo que ahora mismo se está comprando. El precio sobre ventas pues es a niveles estratosféricos, incluso para compañías como Palantir, por ejemplo, que están altamente sobrevaloradas a nivel fundamental, pero en este sentido, pues bueno, al futuro tiene también la prima de Elon Musk, de ser pues también una persona que en su momento se le criticó por entrar en un sector como el automovilístico, en el que muchos lo habían intentado y muchos habían fracasado, y en el que pues ha conseguido tener su cuota de mercado sin lugar a dudas importante, y en el que ha sabido pues ser el primer trillonario del mundo, ¿no? Dicho esto, nosotros tenemos una visión positiva en ese escenario, en el que es verdad que aquí, igual que mientras que hablamos en términos de otras compañías, pues seguimos viendo que los ingresos son palpables. Por ejemplo, hablamos de Nvidia, en el que vemos además valoraciones o múltiplos mucho más baratos, pero aquí es verdad que vemos pues un poco ese FOMO de los inversores que se va incrementando, y por lo que muchas casas de análisis también han hablado sobre una posible burbuja, ¿no? Como digo, dicho esto, si analizamos la compañía a nivel horario, debido a la salida a bolsa, no hemos tenido una cotización histórica muy amplia, uh-huh. Pues vemos un canal bajista, vemos también un nivel de soporte que ya empezamos a establecer en los 150, todavía está por encima de los 135 que salió a bolsa, nivel de soporte, por tanto, muy importante, los 150, que en el caso de rebajar, pues vamos a ir a ver a dónde se va la compañía. Desde luego, cada vez que ha ido tocando, como vamos a identificar en estas velas, cada vez que ha ido tocando hemos visto cierto rebote, incluso en finales de junio llegamos a ver la ruptura de la media móvil de corto plazo, lo cual fue una señal altamente positiva, pero esa rotación de la que hablamos, Lucía, también ha sido lo que ha provocado pues esas caídas, ¿no? Vamos a esperar, desde luego, como digo, 150, 100, que es la cotización actual, 148, es un precio para después poder caer más. A largo plazo, yo creo que puede tener sentido tener, como siempre decimos, una parte prudente y responsable de SpaceX en las carteras.
1: Perfecto, pues eso para SpaceX, valor protagonista de esta jornada, como decíamos, por su entrada en el Nasdaq. Vamos ahora a escuchar una duda que nos ha enviado uno de nuestros oyentes a través de nuestro canal de WhatsApp. Primera consulta.
2: Buenas tardes. A ver si el analista me puede analizar Acerinox. Y que me diga Microsoft, que quiero salir, a ver, que me diga un punto de salida ahora mismo de Microsoft. Gracias.
1: Pues vamos con Acerinox y luego echamos un vistazo a algún punto para salir de Microsoft.
0: Sí, de todas formas, pues, si no me preguntan, sí quería hablar del IBEX 35, uh-huh. He dicho antes previamente que los bancos no nos gustaban tanto debido al escenario de esa subida de tipos, que yo creo que puede limitar la demanda de crédito, limitar la actividad económica, en la que al final los bancos sobre todo se benefician de curvas de tipos empinadas, ¿no? Quiere decir, en las que los tramos cortos pues pagan mucho menos que los tramos largos, ¿no? Al final, pues ellos viven precisamente de eso, de pedir prestado y de prestar. Pedir prestado en el corto plazo y prestar en el largo plazo. Ahora lo que podemos ver es un aplanamiento de la curva. Yo no descarto incluso que en la renta fija europea sea ahora un buen momento de adquisición, de compra, debido a que haya posibles desaceleraciones económicas, en la que haya pues una situación de desinflación, porque ya lo estamos viendo, y por tanto, pues creo que puede ser negativo. Ahora bien, por el otro lado, creo que hay valores que lo pueden hacer bien, y entre ellos, Lucía, hay dos valores en concreto que nos gustan mucho. Lo hemos visto históricamente cuando el petróleo tiene movimientos tan agresivos en los que ha subido tanto y luego baja por debajo de sus medias móviles de medio plazo, como lo ha hecho ahora, en la que la tecnología, empresas industriales, pero sobre todo consumo discrecional, son los sectores que mejor lo hacen a los 12 meses. Dentro del consumo discrecional, por ejemplo, en España podríamos hablar de Inditex, una compañía que lo ha hecho fantásticamente bien en el primer trimestre del año con sus resultados, en el que el inicio, incluso con un conflicto bélico del segundo trimestre, ya lo empezaba a hacer muy bien, y en el que las ventas se acercaban a términos de dobles dígitos, ¿no? A pesar del crecimiento de las materias primas, del algodón, del petróleo, gastos de distribución, y bueno, pues además, si no hay subida de tipos más en Europa, pues yo creo que le va a venir bien, y luego IAG, ¿no? Así que dejo esas dos empresas como ideas para uh-huh. quienes nos escuchan, ¿vale? Por si nos preguntaban, que aprovechaba para decirlo. En el caso de Acerinox, pues un poco también igual que en el caso de ArcelorMittal, gastos de distribución, gastos de transporte, empresas intensivas de energía, que les va a venir bien, ¿no?, esa caída en el precio del petróleo. También lo estamos viendo con las adopciones comerciales por parte de la Unión Europea, y que para estas compañías acereras europeas, en el que sobre todo pues en el caso de Acerinox, con gran parte de su producción en el viejo continente, pues le puede venir bien, ¿no? Dicho esto, lo que hemos visto es que después de este canal alcista de mínimos y máximos crecientes que se ha roto a finales de mediados del mes de junio, ya sí vemos una ruptura consolidada, y que después de esa ruptura podemos lanzar Fibonacci. Pues hemos visto niveles de soporte coincidentes con el nivel de 38.2, ¿no? No es casualidad, al final ha sido pues prácticamente en la media de móvil de medio plazo, también ha sido en las bandas de Bollinger, y desde aquí estamos empezando a evolucionar al alza, ¿no? Ya estamos recuperando parte de ese terreno, y por tanto no descartamos que una vez que ya se ha roto este canal, sí intentemos conseguir, porque ya no es un rebote técnico, muchas veces rebotamos desde la parte inferior de Bollinger un poquito alcista, pero después volvemos a caer, lo cual nos suele dar una indicación de un retroceso superior, pero aquí sin embargo estamos viendo subidas importantes. Estamos viendo aquí también un doji. Bueno, pues yo creo que por aquí podemos empezar a subir otra vez e intentar recuperar los 17 euros. Así que yo le diría a nuestro oyente que intentemos mantener esa paciencia, en la que creo que puedes continuar al alza Acerinox, en la que creo que los sectores cíclicos, quitando los bancos, pues pueden hacerlo bien, pero en la que también hay que fijarse si rompemos sobre todo los 15 euros a la baja. Podríamos hablar 14.80 aproximadamente, pues yo creo que ahí sí nos estaría dando una señal de stop loss. En el caso de Microsoft, bueno, es una compañía que no, creo que baja desde sus máximos casi un 30%, ¿no? Y fijémonos, al final cuando valoramos el top de empresas más valiosas del mundo en el año 2000 y en el año 2026, la única que prevalece es Microsoft, ¿no? Ha seguido ahí. Ha habido muchísimas catástrofes, ha habido muchísimas tensiones, ha habido guerras, ha habido pandemias, ha habido tipos de interés, ha habido caídas tecnológicas, pero Microsoft sigue ahí, ¿no? Y yo creo que por eso ya nos tiene que dar pues ese granito de confianza de que si lo ha hecho en innumerables ocasiones, lo va a volver a hacer. Pero es verdad que tiene que adaptarse a la realidad, tiene que innovar, tiene que progresar, tiene que invertir y tiene que mostrar crecimientos sólidos en sus resultados empresariales. Lo vimos, por ejemplo, en Azure, en la parte de la nube, en la que ha ido perdiendo cuota de mercado con AWS y con Alphabet, y en la que crecimientos por encima del 19-20% deberían demostrarnos pues un camino de recuperación, y en la que seguimos viendo o echamos en falta más desarrollo de la inteligencia artificial. Es una compañía que ya sabéis, la englobamos dentro de esas Big Techs que están invirtiendo grandes cantidades de dinero trimestre tras trimestre y que están suponiendo que el resto de empresas ligadas al círculo de inteligencia artificial estén evolucionando así, pero necesitamos resultados, necesitamos crecimiento, y este trimestre yo creo que puede ser el punto de inflexión de Microsoft, en el que los recortes de gasto, en el que los últimos avances, en el que los ingresos empiecen a dispararse gracias a la inversión multimillonaria que ha hecho en los últimos trimestres. Pero es verdad que si lo analizamos a nivel técnico, ahora mismo tampoco es que nos diese una señal muy positiva, porque estamos viendo realmente que estamos cotizando en niveles que podríamos haber considerado previamente pues como prácticamente mínimos de la compañía y que nos teníamos que haber deshecho de posiciones, soportes en torno a los 350, 360 dólares, y desde aquí intentar rebotar. Esto sí que nos sirve para ver si conseguimos consolidar, podemos hacer una especie de taza y asa en la que después nos da proyecciones alcistas, sobre todo si superamos la media móvil de medio plazo, empezamos a ver un RSI un poquito más amplio, el direccional todavía no es positivo, pero bueno, tengo confianza en los resultados, Lucía, y le diría al oyente que en cierta manera vamos a esperar a nivel técnico a ver si rompemos los 400 dólares, pero yo creo que a largo plazo esta compañía debería demostrarnos resiliencia, históricamente lo ha hecho y creo que lo puede volver a hacer.
1: Genial, pues eso para Microsoft. Vamos a echar un vistazo también, Manuel, al petróleo. Roza los 74 dólares esta jornada, tras esas nuevas turbulencias, después de que hayamos visto un ataque a un petrolero catarí cerca del estrecho de Hormuz. Ahora mismo, si miramos a los gráficos, ¿qué nos está diciendo sobre el petróleo?
0: Es que realmente no voy a poder analizar a nivel técnico el petróleo. lo podemos hacer con empresas petroleras en general.
1: Sí, ¿vale? También te iba a preguntar justamente por Repsol, por la representante que tenemos del IBEX 35 dentro de este sector. Sí que caía algo cuando, bueno, pues parecía que se avanzaba a una moderación de este conflicto, pero no ha perdido tantísimo terreno. Parece que se mantiene ahí en algún soporte. ¿Cómo está Repsol? ¿Cómo la ves?
0: Pues sí, el tema del petróleo y de Repsol también a nivel particular, ¿no? Yo creo, y a mí la duda que me surge principalmente es China, porque yo creo que China ha sido el principal culpable de que no hayamos visto subidas del petróleo hasta los 150, $160 después del conflicto en Irán. ¿Por qué? Pues porque ha reducido la demanda de manera drástica en estos últimos meses. No sabemos si es porque ya tenía grandes reservas que ha utilizado. No sabemos si ha sido porque toda esa inversión que ha realizado estos últimos años en energía renovable ha podido ser utilizada. No sabemos si es porque realmente ha comunicado a las refinerías que dejen de producir. No sabemos los motivos, al final es China y eso es la falta de información muchas veces que tenemos, pero yo creo que evidentemente ahora mismo, como hemos comentado en anteriores ocasiones, pasaríamos de una guerra de Hormuz a una guerra de precios, en la que vamos a ver un superávit importante del precio del petróleo. Vamos a ver un superávit amplio. Países productores de la OPEP y de la UNOPEP han ampliado su producción y eso pues va a generar que yo creo que haya excedente, ¿no? Es verdad que muchas veces pensamos que con la demanda podemos compensar en cierta manera, pero yo creo que en este caso va a haber mucho más excedente de oferta que equilibrio por parte de la demanda. Yo espero un barril que se sitúe, decía antes, entre los 70 y 80, que ya estamos viéndolo, incluso hoy ha recuperado en cierta manera los 70. Creo que ahora mismo tenemos una visión más bajista en torno a los 60, $70, sobre todo 60, 65, diría yo, de cara a los próximos meses, pero mi principal duda es qué va a hacer China, ¿no? Si China vuelve a incrementar la demanda, creo que podríamos volver a ver un nivel cercano a los $80. Si no la incrementa, es donde creo que vamos a estar situándonos. Pero eso es el principal problema que encontramos para analizar el próximo futuro del barril de petróleo. Dicho esto, y en esas perspectivas que en el corto plazo pensamos que puede irse entre el 60 y $65, pues Repsol la verdad es que tiene más que perder que ganar en ese sentido. Al final es una compañía que es verdad que en anteriores años lo ha hecho muy bien, incluso cuando el precio del petróleo caía. Recuerdo 2025 con caídas del precio del petróleo y sin embargo sus resultados lo han hecho mucho mejor y el decrecimiento de sus resultados fue muy inferior a lo que ha hecho el precio del petróleo. Dividendos, un programa estratégico que se ha ido cumpliendo a la perfección. Yo creo que tiene una eficiencia corporativa magnífica y en el que a nivel técnico pues vemos una figura muy interesante, ¿no? Porque vemos en cierta manera este triángulo que nos podría estar dando una continuación de la tendencia alcista de más largo plazo y que este triángulo, una vez que superásemos niveles de en torno a los 23 euros por acción, ya nos estaría dando proyecciones alcistas importantes. Calculamos esa proyección con la mitad del triángulo y fijámonos a dónde nos vamos, ¿no? Estamos hablando de niveles en torno a los 27 euros por acción. Pero como digo, va a ser decisivo el ver qué hace con los resultados de este trimestre, que previsiblemente pueden ser muy buenos debido al crecimiento del precio de las materias primas energéticas, pero la duda es qué va a hacer posteriormente, ¿no? Así que, si tuviese que decir, diría, esperémonos, vamos a ver hasta dónde puede romper este nivel, puede tener apoyo el sector energético por esas circunstancias que hemos visto, podemos llegar perfectamente a revalorizaciones hasta los 25 dólares, euros, perdón, pero me surgen dudas después de hacia dónde vamos a ir. Y yo creo que ya una vez que cotizásemos cerca de esos 25 euros, sería momento de salir.
1: Perfecto, pues eso para, en general, perspectivas para el petróleo y para Repsol. Empezábamos por SpaceX y vamos a seguir por otra del sector, Manuel, como es Rocket Lab. Nos han preguntado por este valor a través de nuestro canal de YouTube. ¿Cómo ve ahora mismo el analista Rocket Lab? La compré hace unos días, dice, y me gustaría saber, bueno, pues ahora mismo perspectivas, si puede repuntar o va a seguir a la baja Rocket Lab.
0: Bueno, Rocket Lab hizo el otro día un movimiento corporativo interesante porque, al igual que SpaceX tiene diferentes ramas de su negocio, Rocket Lab también ha intentado entrar en ese apartado de conectividad, ¿no? Y eso directamente le ha supuesto un crecimiento importante en contratos con el gobierno para todo lo que es conectividad global y esas licencias que además no son nada fáciles de conseguir, pues directamente las ha podido conseguir a través de esta adquisición que le ha supuesto pues revalorizaciones, a pesar de que este tipo de movimientos suelen ser negativos porque al final te desprendes de capital y tienes que solicitar deuda, tienes que emitir acciones, y lo cual puede diluir el valor del accionista, pues en este caso la acción incluso subió porque el mercado anticipó que es una decisión muy acertada el intentar diversificar tus áreas de negocio y pugnar con SpaceX en un futuro. Después, pues hemos visto nuevas caídas. Bueno, ¿qué podemos ver aquí? Es que previsiblemente con estas últimas velas bajistas podríamos encontrar un soporte que hemos visto previamente en la banda inferior de Bollinger. Hablamos de niveles cercanos a los $80, que creo que puede ser al nivel en el que podemos caer, y esto ya sí va a ser importante, porque una vez que cayésemos aquí, en el caso de hacerlo, pues estamos hablando de una figura de doble suelo, y este doble suelo, cuidado, porque nos puede dar o una caída todavía superior o proyecciones alcistas importantes. Entonces, yo con Rocket Lab ahora mismo me esperaría a ver realmente qué es lo que hace la compañía, sobre todo pues si tenemos una perspectiva de más largo plazo, pues quizás una vez que pudiésemos ver un rebote, si es que se produce desde los $80, un poquito más alcista, hasta mitad un poco de ese camino recorrido, pues ya podríamos entrar. A nivel técnico no nos da esa señal de compra hasta que no rompiésemos los 95, ¿vale? Que ya después nos daría proyecciones cercanas a los $110, que sería romper resistencias anteriores por encima de las medias y volver a un camino alcista mucho más optimista. Así que, por tanto, me esperaría, vería a ver si ya empieza a rebotar, y sobre todo a nivel técnico es verdad que, como más fiel, me esperaría a ver a los $95.
1: Perfecto, pues eso para esta compañía, para Rocket Lab. Vamos a echarle un vistazo a Endesa. ¿Cómo ve ahora mismo el valor y le gustaría situar un stop de beneficio en Endesa ahora mismo a nuestro oyente, Manuel?
0: Pues la verdad es que Endesa lo está haciendo maravillosamente bien en este 2026. Está viendo un comportamiento un poco dispar entre algunas empresas del sector, pero en este caso Endesa está siendo una de las empresas que lidera los avances. Y hablaba también del consumo discrecional previamente. El sector utilities a nivel global yo creo que puede encaminarse en este mes de julio y agosto a una revalorización interesante. El año pasado mismamente el MSCI de empresas de utilities, por ejemplo, los clientes pueden invertir con nosotros en este tipo de productos, subió casi un 6%, en el que engloba empresas como Iberdrola también, pero que empresa Endesa o otras compañías. Y bueno, pues realmente estamos viendo algunas cuestiones importantes, ¿no? Por ejemplo, el alza de las temperaturas no es baladí. Estamos viendo que el fenómeno del Niño, el agua marina, está en sus máximos históricos de la temperatura, superando el 2024 y 2025, que eran los dos registros previos. La temperatura en Europa para este mes de julio, los pronósticos, las proyecciones hablan de un 30% de crecimiento de las temperaturas respecto a la media de los 30 últimos años. Más consumo energético, más aire acondicionado, también más demanda por la inteligencia artificial, empresas con dividendos altos, en este entorno en el que también los cuellos de botella se generan en la inteligencia artificial por la energía. Bueno, pues yo creo que puede darnos un trimestre interesante este sector, y en el caso de Endesa, pues dónde colocar un stop loss para poder salir de beneficios. Yo creo que a muy cortísimo plazo hablaríamos de en torno a los 38 euros, lo cual es muy cerca de lo que tenemos actualmente, pero es un nivel de resistencia previo que yo creo que podemos catalogar también como soporte si nos vamos un poquito más entre 38.1, 38.4, por tanto un poquito por debajo lo pondríamos 37.7, y ya estaríamos hablando de la media móvil de medio plazo, que si rompemos a la baja, pues ya nos iríamos un poquito más abajo. Como otro nivel de soporte, si queremos esperar un poquito más, podríamos establecer este, que serían los 35 y 35.5 aproximadamente, que se ha convertido anteriormente en soporte y previamente resistencia, y que por tanto más a medio plazo pues puede tener también sentido. A corto plazo 37.7, a medio plazo 35.5.
1: Perfecto, pues eso para Endesa. Vamos a mirar también a Take-Two Interactive. ¿Cómo ves ahora mismo este valor a la luz de los últimos movimientos? ¿Hay que mantener o recoger beneficios, Manuel?
0: Pues el otro día una estadística interesante en la que hablaba sobre con el GTA previo, cuando se lanzó las reservas, el comportamiento que había tenido la empresa 12 meses después, ¿no? Se lanzaron las reservas, creo que fue la semana pasada, de nuevo GTA, y si lo comparásemos y similitudes con el anterior lanzamiento, que no sé si hablamos, esto lo tendría que verificar, ¿vale? Pero creo que fue 2013 aproximadamente, pues creo que fueron rendimientos espectaculares. Bueno, de hecho nosotros en la plataforma tenemos alguna noticia sobre ello. y revalorizaciones muy importantes, ¿no? Así que a 12 meses, desde las reservas, que fue el jueves pasado, pues tuvo revalorizaciones muy significativas, a pesar incluso de que en su momento tuvo que aplazar el lanzamiento final. En cualquier caso, pues la compañía que se ha disparado, yo creo que parte de ello tiene culpa pues estos anuncios de del nuevo lanzamiento, y realmente pues es un camino, como decía, que a nivel histórico ha demostrado que es positivo. De cierta manera, pues estamos cerca de un techo en los 263, una resistencia importante, un máximo histórico, y veremos a ver si conseguimos batirlo o no. Esta última vela.
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1: Son las 6:30 de la tarde, las 5:30 si nos escuchan desde Canarias. Seguimos en nuestro consultorio de mercado abierto hasta las 7 de la tarde. Vamos a seguir respondiendo a sus dudas sobre bolsa e inversión, pero antes tenemos que situar la agenda de cara a mañana. Jorge de Miguel, cuéntanos.
2: Mañana miércoles no habrá referencias macro en el viejo continente, aunque sí tendremos que mirar a la principal economía del mundo. Allí, al otro lado del Atlántico, será relevante la lectura final de los inventarios mayoristas de mayo. Tras registrar un 0,3% mensual en abril, también se publicará en Estados Unidos, como todas las semanas, la evolución de las solicitudes semanales de hipotecas, y atentos también al crédito al consumo del mes de mayo y a las actas de la Fed de junio. Para terminar, en clave empresarial, aquí en la Bolsa Española habrá Junta General de Accionistas en la petrolera Repsol, que por cierto también repartirá dividendo de 0,55 euros brutos por acción.
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0: Continuamos en Mercado Abierto en Capital Radio. Seguimos en este consultorio de bolsa hasta las 7 de la tarde. Vamos a seguir respondiendo a todas esas dudas que tengan sobre bolsa e inversión. En esta segunda parte nos acompaña David Galán desde Bolsa General. David, ¿qué tal? Muy buenas tardes.
1: Hola, ¿qué tal? Muy buenas tardes, un placer como siempre estar un martes más en Capital Radio.
0: Igualmente un placer también para nosotros contar contigo como cada martes a esta hora. Bueno, pues David, empezamos como siempre también por el contexto de mercado. ¿Qué sería lo más destacado a tener en cuenta ahora mismo?
1: Bueno, que seguimos igual, ¿no? Y que ha habido o está habiendo una rotación sana, sobre todo en Estados Unidos, ¿no? Porque en Europa apenas se está notando volatilidad o incluso rotación sectorial está viendo, pero es más suave. Y es lo que más me llama la atención, ¿no? Sigue muy fuerte el IBEX, que marcó máximos históricos el viernes, uno de los líderes de la bolsa europea. La media 200 es el primer soporte, pasa por 17.900, también 17.308 o los mínimos de marzo, 16.247. DAX ha superado máximos, activando un importante objetivo alcista, pero es verdad que va un poco rezagado respecto al IBEX o respecto al MIB de Italia, que son líderes. Se ha generado una pequeña resistencia en los máximos del lunes, después de dos dojis seguidos. 25.900 sería la única resistencia en el DAX, que son máximos históricos. Ha activado objetivo, así que lo más probable sería que viéramos más alzas. Y tiene soporte en la media ascendente, que pasa por 24.400, en los 23.715... o en los 21.863. Y luego en la principal bolsa del mundo, Dow Jones está muy fuerte, por eso que te decía Lucía de la rotación sectorial. ¿Qué ha pasado? Pues se está debilitando un poquito, ha perdido algo de momentum, pero a ver, también es normal y ya lo anticipábamos aquí, que nada sube vertical y que había algunos sectores muy recalentados, muy lejos de la media, ¿no? Volvemos con esa pesadez de la media 200. Pero es que funciona, porque llega un punto que está tan lejos de la media que toca una reversión, un descanso. Y pasaba en el sector semiconductores. Entonces, ha salido un poco de dinero de semiconductores. Eso no significa que la subida se tenga que haber terminado para siempre, pero sí que ha habido un poco de rotación, dinero que sale de ahí, y el dinero ha ido a financieras, aseguradoras también dentro de financieras, y a sector salud. Vale, un poquito a software. No, en software no todo va igual, es un sector que también es heterogéneo, pero sobre todo se ha ido a financieras y salud. Y bueno, pues eso provoca, claro, el Dow Jones tiene menos tecnología, encima tiene a Google, que es de las fuertes en tecnología, que ahora ha mejorado momentum, y tiene salud y tiene financieras, y eso está provocando que el Dow esté en subida libre, máximos históricos, y aguantando mejor que otros índices americanos actualmente, ¿no? El Nasdaq está un poquito más volátil. Soporte en 49.900, la media ascendente 49.200 pasa ahora, 48.708 o el mínimo de marzo en 45.057. SP500, que lo citaba, ¿no? Índice director de bolsas mundiales, bueno, pues es como una mezcla, ¿no? Entre Dow Jones y Nasdaq, está consolidando. De momento no ha sido capaz de batir máximos, como sí que ha hecho el Dow, pero mantiene un pelín más de fuerza en las últimas semanas que el Nasdaq, que hay que decir que ha sido el líder durante estos años. Resistencia en 7.578 y en máximos históricos 7.621 y soportes que están en una especie de consolidación triangular, ¿eh? Tampoco es que esté pasando nada grave en el S&P. El primer soporte es 7.294, después los 7.237, la media ascendente que pasa por 7.070, el 61.8 de toda la última subida, que pasa por 6.800, o el mínimo de marzo, en niveles de 6.316. Y el Nasdaq 100, que es el más volátil, beta más alta, aunque líder desde 2009 de las subidas, también cuando cae suele caer algo más, tiene resistencias en los 30.328, en niveles de 30.642 puntos, y en máximos históricos 30.762, y como soportes los 28.890, los 28.196 o la media ascendente que pasa por 26.900, 61.8 de la última subida, 25.800 y mínimo de marzo, 22.841. No hay gran cambio. De hecho, me parece muy sano que en vez de una gran caída, lo que más ha subido descanse mientras cogen el relevo y el testigo sectores que lo habían hecho peor. Es lo que un alcista, un toro, querría ver en el mercado. Uh-huh. Así que, y encima vuelve a haber niveles de ligero miedo en la encuesta AAAI a inversores. Entonces, bueno, no creo que estemos en un escenario de apocalipsis, y me da la impresión de que los que llevan 15 años avisando de caídas todavía van a tener que esperar un poco para sacar pecho y acertar.
0: Perfecto, David. Pues eso en cuanto al contexto de mercado que nos encontramos ahora mismo. Vamos con dudas de nuestros oyentes. Empezamos por un audio de WhatsApp que hemos recibido en el 687-050600. Vamos a escuchar esta primera consulta.
2: Hola, buenas tardes. Mi nombre es Miguel y os llamo desde Valencia. Quería ver si me podíais resolver un par de dudas. Por un lado, tengo acciones de ACS con unas pérdidas del 13%, ¿vale? Y por otro lado, tengo acciones de Indra con una pérdida del 3,67%. Entonces me gustaría que el analista me valorara ambos casos y me diera su opinión. Un saludo, buenas tardes.
0: Pues gracias a nuestro oyente por esa consulta. Empezamos con ACS. David, ¿cómo está su gráfico?
1: Bueno, es un valor fortísimo, el más fuerte del sector. Pero claro, todo tiene un momento, ¿no? Y un punto de entrada. Claro, estoy pensando que aquí el oyente probablemente entró después de una subida desde 40 euros a 130 y pico. Y ahí decidió que era un buen momento de entrada, ¿no? Tras subida vertical y lejos de la media ascendente. Mi consejo, si lo quiere tomar, es que intente filtrar siguiendo reglas muy claras, estrictas, los puntos de entrada y luego tener también una herramienta de gestión de riesgo para puntos de salida y no improvisar. Nunca más, nunca jamás. No sé si ahora le ha dado punto de entrada siguiendo un método, entiendo que no. Y es un título que la fuerte tendencia e inercia que tiene quizá le salve y acabe subiendo, pero claro, el problema es que cuando, si tú entras en muy mal punto, muy lejos de la media, a veces tienes que comerte una caída muy, muy grande para que el gráfico te confirme deterioro. Si tú, en cambio, entras en el soporte, te vas a dar pronto cuenta de que el soporte se ha perdido. Entonces, tu riesgo es menor. Entonces, líder del sector, decíamos siempre Ferrovial y desde hace unos 4 o 5 años añadimos ACS entre los más fuertes del sector en España y en Europa. Y aquí, bueno, vemos que tiene una resistencia. Claro, hay riesgo de que pase a hacer máximos y mínimos decrecientes. Todavía no, pero ya tenemos dos máximos decrecientes. 132.30 sería la primera resistencia y luego ya estaría el máximo histórico marcado en mayo, 139.10. Y como soporte estarían los 113.90. Si lo pierde, cuidado, porque es verdad que tiene luego cerca la media ascendente también, ¿no? Como un soporte muy importante. Pero claro, si pierde ese nivel que acabo de comentar, ya tendríamos sucesión de máximos y mínimos decrecientes. Es verdad que en el corto plazo y dentro de una estructura muy alcista de fondo, de largo plazo, pero en el corto ya tendríamos máximos y mínimos decrecientes. Entonces, bueno, tiene riesgo lo que decíamos hace un mes y pico de consolidación. De hecho, creo que dibujé esto de aquí. Digo, bueno, pues que hay que vigilar si después de caer o consolidar luego hace una figura de consolidación, de cambio de tendencia, pues ahí sería otro buen punto de entrada. Porque llevaba mucho tiempo subiendo sin ningún descanso, ¿no? Y todo tiene su límite. O sea, un valor te puede desarrollar una gran tendencia 3, 4, 6 años, pero luego acaba viniendo la corrección a niveles FIBO siempre. Que quizá sea esta, no lo sé, porque lleva también tiempo sin corregir a FIBOs. Así que mientras esté por encima de media 200, no se puede dar por acabada esta tendencia inmaculada de ACS. Si pierde claramente la zona de media, cuidado, porque podríamos ir ya, lo siguiente sería ir a buscar niveles FIBO casi seguro, ¿no? Y ahí pues ya tocaría vigilar para inversores pacientes buenos puntos de entrada.
0: Uh-huh. También
1: Sí, dime.
0: No, decía que también nos preguntaba el oyente por Indra, sí. También nos decía que la tenía con pérdidas, en este caso, si no me equivoco, creo que algo menores. Vamos con su gráfico.
1: Claro, este tiene para mí más sentido, en el sentido de que es verdad que le falta algo de momentum al sector, aunque esta semana mejoró el sector, ¿eh? Ha habido subidas, vi Ficantieri que subió mucho por un contrato, también TKMS, la antigua ThyssenKrupp, por un contrato naval y tal, y bueno, se ha movido un poquito, ¿no? Ha subido también la Leonardo, venían de hacerlo bastante mal las compañías de defensa, pero bueno, parece que reaccionan un poquito, lo que pasa que Indra sería como una mezcla defensa-tecnología, entonces va a tener ahí un comportamiento un poco mixto. Le vendría bien que los dos sectores tiren. Y aquí, bueno, pues se está consolidando. Le falta un poco de momentum, pero digamos que aquí no estás comprando una acción sobreextendida. Quizá eso hubiera ocurrido comprando aquí a 51 o comprando aquí en 61. Entonces ahí sí que tenías un poco de riesgo de un descanso. El descanso ya lo estamos viendo, lleva varios meses de hecho sin subir, lleva 6 meses lateralizando, consolidando, tiene una primera resistencia en 57-63 y luego los máximos históricos en 65-77. Así que sería positivo romper esa primera resistencia intermedia de 57-65 y como soportes estarían los 45-86 o los 43-15. Ninguna de las dos me está dando punto de entrada. David, ¿a qué te refieres con punto de entrada? No somos adivinos, no sabemos lo que va a pasar, nadie tiene una bola de cristal. Entonces, los analistas técnicos muchas veces, los que hacen análisis técnico creo con rigor, ¿no? Porque luego se puede hacer, pues, decir, no, yo soy analista técnico, estar diciendo 15 años que el mercado va a caer. No, tú no eres analista técnico. Entonces, el analista técnico busca estructuras de precio. Aquí, por ejemplo, en Indra hubo un breakout, lo que yo creo que debería de buscar el oyente en las estructuras o en los valores que donde busque operaciones, pues aquí tenemos un rectángulo. Entonces se genera el rectángulo y en el momento que rompe el rectángulo por la parte alta, lo habitual sería una extensión del mismo tamaño que el rango. Es decir, medirías a partir de ahí ese rango y proyectarías. Te está dando un punto de entrada tras haberse apoyado cerca de la media. Creo que habría que buscar cosas como esa o el breakout que hizo Indra, que también este fue bastante claro, en marzo del 2025. Pero es un día concreto, o sea, hay que estar atento ese día porque es cuando te está rompiendo, no es a capricho, ¿no? Bueno, me gusta el sector de, no sé, aeroespacial, pues voy a comprar este. No, tengo que esperar a que sea el momento oportuno porque la bolsa es complicada, ¿no? Entonces, entrar con el pie cambiado es muy doloroso y hablo por experiencia. Entonces, intentemos ir sincronizados con el mercado y buscar un punto donde esté entrando justo el dinero en ese valor y en ese sector y que no tengamos viento de cola, ¿no? Y así, pues, ir siguiendo una tendencia que nos vaya a favor.
0: Perfecto, pues eso para Indra. Y justamente, David, has citado a Fincantieri y nos han preguntado por ella en nuestro correo electrónico. Nos pide Gema de Barcelona análisis de Fincantieri. Dice que parece que ha roto el canal bajista y quiere saber ahora mismo soportes y resistencias para este valor.
1: Eso sí que es casualidad, ¿no? Porque esto no es Apple o es una compañía bastante poco seguida, ¿no? Bueno, no lo veo muy claro, ¿no? Ni el canal, sí que puedes marcar ahí una cierta directriz bajista, pero me falla luego la... Es casi una cuña esto, ¿no? Más que un canal. Entonces, sí que ha mejorado, pero no es líder del sector. Creo que hay valores del sector de defensa que están haciéndolo algo mejor. Y creo que a ver si la de la noticia TKMS ha seguido tirando. Bueno, no, hoy ha habido algo de recogida. Y aquí falta un poquito de más histórico, ¿no? Pero sí que está algo más fuerte. Y luego Thales creo que venía de un movimiento muy lateral, quizás la más interesante por esa consolidación tan larga. Y aquí lo tenemos, ¿no? Thales, fíjate que lleva sin moverse un año y medio. Claro, alguno diría, David, qué aburrida. Ya, pero es una consolidación después de una subida. El contexto anterior es muy importante. O sea, yo tomo todo esto como un posible descanso para intentar seguir subiendo. Obviamente, si lo que finalmente pierde este soporte, tenemos un hombro cabeza a hombro o un techo clarísimo. O sea, cuidado si pierde Thales 2.10. Pero mientras no pierda 2.10, asumo que esto es una consolidación para intentar seguir con la subida. Y está el precio más o menos en la media 200. No es el sector ideal, con más fuerza, ¿no? Por eso cuesta encontrar valores que estén fortísimos en el sector. Pero claro, Fincantieri es que está claramente por debajo de una media que está en fase muy descendente y la zona de la media va a ser un obstáculo serio y duro de batir. Están mejorando un poco los indicadores, ha entrado algo de dinero en este rebote, o sea, tiene algunas incipientes mejoras en el gráfico, pero no es ir a lo fácil, ¿no? Lo que yo siempre digo de intentar ir a lo fácil, un valor que tenga la media ascendente como soporte, que no esté muy lejos de la media, que haya una tendencia clara, que el sector esté fuerte, si puede ser que lo haga mejor que el mercado. Eso es ir un poco a lo fácil. Este no sería jugar en modo fácil, ¿no? Porque tiene la media como resistencia seria, creo que se dirige ahí, zona de 13,80, 14 más o menos. Luego tiene un hueco bajista importante que está sin cerrar, este hueco que dejó el día 19 de febrero en los 16,47, o luego también tiene máximos decrecientes en 17 euros exactos o en 20,44. Y como soporte, donde ha iniciado este rebote, y obviamente sería muy importante no perderlo, 9,61. Me diría todo lo que va rebotando como un posible primer impulso en formación, y ya es importante también que no nos pierda el 61,8% de todo lo que vaya subiendo. Así que incipiente mejora en Fincantieri, pero está en un sector que no está demasiado fuerte y no es líder del sector, o sea que creo que hay alternativas más claras que la de este título.
0: Perfecto, pues eso para esta compañía. Vamos a echarle un vistazo, vamos a escuchar el siguiente audio de WhatsApp, que creo que nos preguntan por una compañía también relacionada con el sector defensa.
3: Hola, buenas tardes. Quería preguntar por la acción Airbus, dado que llevan 5 días en España de huelga los empleados, para ver si ha tenido algún impacto o que si se lee en la acción. Gracias.
0: Bueno, pues Airbus, que también tiene una división dedicada a la industria militar, aunque en este caso nuestra oyente nos lo enfocaba por esa parte de la huelga en España. ¿Qué nos dice el gráfico?
1: Bueno, no es de las peores del sector aeroespacial. Había una que estaba mejor y se ha debilitado una barbaridad en este sector, que era una compañía con poco histórico, que era Solstice Aerospace. Uh-huh. No, perdón, Solstice Advanced Materials. Fíjate qué deterioro. O sea, aquí hay un techo clarísimo y de hecho ha activado un doble techo que casi es triple y ya lo ha cumplido. O sea, de aquí ha salido dinero, ¿no? Pero hay otros valores del sector que están algo mejor y Airbus estaría desde luego en esa lista de los que están algo mejor, ¿no? No me disgusta el gráfico, es verdad que tampoco está en un punto de entrada nada claro porque ya se ha alejado de la media 200, no tiene un soporte cerca porque el último mínimo creciente desde donde hizo este impulso último ya queda en 167,90, entonces hay riesgo de que haga un nuevo impulso, o sea, un nuevo mínimo creciente por aquí o por aquí o por aquí, claro, claro que lo hay, y claro, para eso tiene que caer, o sea, cuando hablamos de una tendencia alcista, que yo creo que es algo que muchas veces no tenemos los inversores totalmente asimilado, ¿no? Una tendencia alcista es que vaya haciendo mínimos, pero que sean crecientes. Pero hace falta las caídas. O sea, mucha gente no entiende que para hacer una tendencia alcista hay que caer. Que solo pensamos en subir. Compras el valor y quieres que suba cada día. No, una tendencia alcista es una sucesión de mínimos y máximos crecientes. Esto de Airbus desde hace años es una tendencia alcista, pero es una tendencia alcista con sus correspondientes zigzags y sus correspondientes mínimos crecientes. Y para hacer esos mínimos crecientes tiene que haber caídas. Entonces, tiene buen aspecto. El riesgo es que ahora, después de una subida bastante potente, pues igual hay riesgo de que haga otro mínimo creciente, ¿no? La media es el primer soporte, 180. Luego tiene el mínimo creciente anterior que comentaba en esos 167,90. O los mínimos que marcó en marzo, que hizo una especie de doble suelo con divergencia alcista, en 154,94. Y la única resistencia estaría en los 217,29. Sobre si ha dejado algún rastro en el precio, no es tan potente como esta pauta que ves aquí. Esto se llama, voy a ponerlo bien, esto que vemos aquí es una envolvente bajista. Estas dos velas. Es una vela blanca de cierto tamaño, y le sigue una negra que envuelve totalmente el cuerpo del anterior. Ahí normalmente lo que dice la teoría es que hay riesgo de una corrección. No sabes de cuánta cuantía o de cuánta duración. No es exactamente eso lo que acaba de pasar hoy, pero se parece bastante a esa pauta. Ah, entonces, bueno, hay un poco de riesgo de que pueda venir cierto descanso o corrección, pero la estructura de largo plazo sí que es interesante. Desde el año 2020... mantiene una clara tendencia alcista, no es de los peores del sector, al revés, y el riesgo quizás sea el timing, no me parece que esté en un punto muy bueno de entrada ahora mismo.
0: Perfecto, pues eso para Airbus. Vamos a mirar a Satellogic, hoy que tenemos protagonismo para SpaceX, porque entra en el Nasdaq 100. Nos preguntan varios oyentes en nuestro canal de YouTube por Satellogic, esta compañía de satélites. ¿Cómo está ahora mismo el gráfico? ¿Qué nos dice?
1: Vale, bueno, pues aquí lo que podemos ver es que ha caído una barbaridad. Volvemos otra vez a ese mensaje aburrido, advertencia de la distancia con la media. Uh-huh. Fíjate que en el momento más álgido, con más FOMO, con más alegría en el sector, pero donde más lejos está de la media, es un 60%. ¿Qué digo desde hace años? Que cuando tenemos un valor muy lejos de la media, hay mucho riesgo de que haya una reversión, que haya un descanso, que haya una corrección, porque hay mucha gente ganando dinero, pero el riesgo ya está descontrolado, no tienes un soporte cercano. Y ahí se dan muchas veces recogidas de beneficio. Ahí estábamos a un 60, pero fíjate que puedo localizar en el gráfico otro punto donde el mercado se emocionó y se alejó mucho de la media 200. Y ahí fue un 77%, que fue en el 24. ¿Cómo terminó? Pues igual, con una larga consolidación, en este caso una caída durísima, un drawdown del 80%. Entonces, cuidado con esos momentos de exceso de alegría, ¿no? Como hubo en La Plata en enero, que lo avisamos también. Entonces, nadie adivina nada, nadie sabe lo que va a pasar. Pero esta es una regla que funciona bastante bien, ¿no? Para buscar puntos de entrada óptimos con buena gestión de riesgo. Ahora, se ha ido a buscar el primer soporte, que es la zona de la media, y aquí vamos a ver si es capaz de hacer algún tipo de estructura. Mejoraría si supera 6.13, porque de momento está en fase correctiva. Superar 6.13 sería lo mínimo que habría que exigirle para que haya una ligera mejora dentro de un título que está bastante débil y en un sector que en general se ha debilitado un poquito. No todo, ¿eh? No todo este sector, pero parte del sector sí que se ha debilitado. Soporte 4.40, luego estarían los 2.73 y resistencia, aparte de la comentada, 7.85, el 61.8 de la caída y $12, que es el máximo de toda la historia, sí, de toda la historia, aunque justo casi fue el mismo máximo que marcó en el 2022.
0: Genial, pues eso para Satellogic. Volvemos al mercado español porque nos pregunta un oyente cómo ve ahora mismo Meliano. Nos dice si ya la tiene o si sería para entrar. Bueno, pues en todo caso vamos a echarle un vistazo al gráfico de Meliá, David.
1: Bueno, estoy orgulloso de haber comentado aquí en la radio que era una ruptura muy parecida a la que había hecho Indra. Cuando vimos este gráfico allá por finales del año pasado, comentábamos que yo creo que en dos o tres consultorios, que era un valor que estaba a punto de romper una resistencia de muy largo plazo y que era un gráfico muy interesante a vigilar, porque eran 6 años de resistencia horizontal. Y decíamos que se parecía un poco al breakout que había hecho Indra, ¿no? Y que si rompía, pues normalmente este tipo de rupturas no es para subir un 2 o 3%. Claro, aquí vemos Indra que estuvo 16 años para romper esa resistencia horizontal. Entonces, cuando se rompen resistencias tan importantes, normalmente, ya digo, no es para subir un pequeño porcentaje, ¿no? De hecho, en este caso, se activaba una especie de gigantesco triángulo, aunque los triángulos suelen ser figuras de más corto plazo. Aquí se podría marcar una especie de triángulo ascendente y cuyo objetivo de subida era un 70%, que ya casi está completado. Pero es que aparte había hombro, cabeza, hombro invertido, taza con asa, segundo alcista, muchas estructuras a la vez, ¿no? Un breakout muy potente en esa ruptura de la zona 7,80, 8 euros. Claro, ¿cuál es el problema ahora? El problema, aparte de que me estoy quedando sin voz...
0: Te rescato rápido, David, tú pide ayuda.
1: Sí. El problema, aparte de ese, es que la media 200 también se había alejado mucho, ¿no?, en esa subida tan vertical. Aquí podemos ver que se había puesto a un 29%, luego pegó otro tramo de subida, pero la media también seguía subiendo, vuelve a estar a un 27%. Y bueno, como está subiendo ahora un poquito más despacio, está dando pie a que la media se vaya acercando un poquito más. Desde luego es de los gráficos más fuertes y más alcistas y con mejor aspecto desde primavera que hay en toda la bolsa española. Hay más, ha mejorado mucho Mapfre, Sabadell. O sea, estos últimos meses ha habido varios breakouts en bolsa española, en general los bancos muy bien. Y Meliá, pues del sector turismo, probablemente la que mejor lo ha hecho, la que mejor aspecto tiene. Probablemente, o el escenario más probable es que va a subir más porque tiene ese objetivo pendiente, porque sigue mostrando fuerza, porque no ha roto ningún soporte y tiene el primer nivel clave a vigilar en 10.67 y luego también tiene los 10.63 y luego la media ascendente que es clave, 9.76 y que en parte soporta la tendencia porque en caso de que caigamos a la media es probable que al menos en primera instancia, como no se apoya en ella desde marzo, pudiera detener

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0: Son las 7 de la tarde, las 6 en Canarias.
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0: ¿Qué tal? Muy buenas tardes. Airbus y la compañía alemana MTU Aero Engines van a crear una empresa conjunta dedicada al desarrollo y la comercialización de un motor totalmente eléctrico con pila de combustible de hidrógeno que se prevé que comience a operar en 2027. Un acuerdo no vinculante que está sujeto a las autorizaciones reglamentarias y a la finalización de los procesos sociales a nivel europeo y nacional. También en clave empresarial, Inditex ha celebrado junta de accionistas. Se ha aprobado el nombramiento del expresidente de CaixaBank, José Ignacio Goirigolzarri, como nuevo consejero independiente. El consejero delegado de la compañía, Óscar Maceiras, ha detallado las cifras y las perspectivas de la empresa.
2: Y somos ambiciosos. Seguiremos creciendo. Seguiremos innovando. Seremos cada vez más eficientes. Y tendremos un impacto positivo cada vez mayor.
0: El Consejo de Ministros ha aprobado el techo de gasto no financiero para 2027 y la senda de déficit para los próximos 3 años, que después se va a remitir a las Cortes para su votación. Así lo ha señalado el ministro de Hacienda, Arcadia España.
3: Les informo que asciende a 226.032 millones, la cifra más alta jamás aprobada. Supone un 6,6% más que el gasto nacional del año pasado, lo que equivale a 14.006 millones de euros adicionales. Un 88% más que en 2018. Pocas imágenes reflejan tan bien el crecimiento económico y social de nuestro país en los últimos años, que nos hemos podido permitir un techo de gasto de esta magnitud que no tiene precedentes en la historia de nuestra democracia.
0: Además, el Consejo de Ministros ha aprobado el nombramiento de Antonio Anson Latorre como nuevo director general de la Agencia Tributaria.

0: en sustitución de Soledad Fernández, que solicitó su relevo hace unas semanas. El déficit comercial de Estados Unidos se ha disparado en mayo un 42,2%, impulsado por un récord en la importación de bienes de capital. Se trata de un dato que anticipa un lastre para el PIB estadounidense y que supone una señal de fuerte demanda para las empresas españolas. Y el Banco Central Europeo ha pedido a la banca un plan de acción antes del 31 de octubre ante la amenaza del programa de inteligencia artificial Mythos. Lo ha hecho a través de una misiva remitida a los bancos en la que pretende que las entidades debatan sobre esta cuestión en el Consejo de Administración. Y un último apunte, porque ha arrancado en Ankara la cumbre de los líderes de la OTAN. El secretario general Mark Rutte ha anunciado que los países aliados van a invertir 40.000 millones de dólares en los próximos 5 años para conseguir capacidades antidrones. Además, ha anunciado que la alianza va a poner en marcha una flota estratégica de transporte aéreo compuesta por aviones Airbus A400M. Y a partir de las 8 tenemos aquí el balance con Federico Quevedo. Cuéntanos qué nos vas a traer.
1: Hola Lorena, buenas tardes. Pues vamos a poner el acento en nuestro editorial en la politización de la justicia. El foco con Jorge de Miguel hoy habla de SpaceX y de su estreno en el Nasdaq, en el tecnológico, en el valor tecnológico de la bolsa de Estados Unidos. Y por supuesto tenemos hoy que hablar de deportes, ese partido que enfrentó ayer a España con Portugal, ya lo saben, 0-1. España está en cuartos, se medirá con Bélgica, que le ganó a Estados Unidos. Y a partir de las 9 menos 20 tenemos nuestro Sí es posible con Ana Pedroche, y a las 9, hoy es martes, así que Jóvenes que transforman España.
0: Pues todo esto y mucho más aquí a partir de las 8 en el balance de Capital Radio. Ya saben, no se lo pierdan.
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0: En los mercados tenemos el IBEX 35, que ha despedido el martes con caídas del 0,22% en los 19.640 puntos debido al avance del petróleo. Destacan las alzas de Puig, que sube un 2,08%, seguido de Telefónica y Logista. En el lado de las caídas, Solaria se deja un 3,45%, seguido de Acciona y de ACS. Al otro lado del Atlántico, el tono es negativo en Wall Street. El Nasdaq cae un 0,67%. Los 25.946 puntos, el S&P 500, que baja un 0,28% en los 7.516 puntos, mientras que el promedio industrial retrocede un 0,32% hasta los 52.887 puntos. Si miramos al mercado de divisas, el par eurodólar se cambia a 1,142 unidades. Hasta aquí es todo por ahora. 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

0: ¿Qué tal, amigos? Buenas tardes, bienvenidos al After Work, que ya comienza en Capital Radio. Hoy nuestras conversaciones económicas las mantendremos con Félix López, al que le voy a preguntar, pues no por lo habitual, porque le diría que no quiero hablar de inmigración, ni siquiera tampoco de techo de gasto, de unos presupuestos que no van a ser aprobados, porque al final es hablar sobre algo que pues la política, o por lo menos el gobierno que lleva desde 2018, pues lidiando con unos presupuestos que no acaba de presentar, por lo menos en los tres últimos años, pues es hablar de algo pues que no existe. Y además un gasto discrecional pues que muchas veces es muy difícil de entender para el ciudadano. Por lo tanto, voy a pasar por encima el tema del techo de gasto, voy a pasar por encima el tema de la inmigración, porque podría dar bastante de sí el tema de la ley de nietos y de todo el ruido que se está generando con respecto a si tienen derecho a votar o no, o por qué se hace, si se engrosa el censo electoral y cuál es la repercusión, porque al final yo también tengo una opinión, y es que uno sea nacionalizado ayer o sea nativo, nacido en España, al final lo que quiere es vivir en un país propio o de acogida próspero, no ideológico. Entonces, al final, uno, por muy nacionalizado que esté, entiendo que va a acabar votando a quien crea que le va a prometer más prosperidad. Ojo, otra cosa es si la prosperidad viene en forma de dinero público, que eso también puede ser un gran reclamo. Pero no, como he dicho que no quiero hablar de esto, voy a dejar yo de hablar de esto. Me apetecería hablar de turismo, iba a decir incluso de la OTAN, pero tampoco, y de fútbol. No obstante, aquí el que habla no soy yo, sino es mi amigo y economista de cabecera, Félix López, al que ya paso a saludar. Félix, ¿cómo estás? Muy buenas tardes.
1: Pues muy bien, estamos fenomenal. Casi la parte turística de la vida.
0: Ah, por eso yo te quería hablar de turismo. Oye, ¿te parece bien que hablemos de esos temas y que no hablemos de los otros? Aunque si quieres, puedes no hablar de los otros, hablando un poco de los otros.
1: No, quiero decir, de los otros hemos hablado mucho, ¿no? Y no ha cambiado nada. Es decir, toda la situación básica de la economía española, que es básicamente crecer a base de inmigrantes y sea empleo nuevo, y gasto público, ¿no? Lo hemos comentado alguna vez. Todo incremento de gasto público financiado con impuestos, que es lo que está haciendo el gobierno, pues subiendo los impuestos todos los días, porque no nos deflacta, ¿no?, los impuestos sobre la renta, pues incrementa el PIB nominal, ¿no? Y bueno, y ese es el crecimiento económico.
0: Oye, Félix, de todas formas, ¿de qué sirve el PIB nominal? Es decir, porque yo un día voy a ir al panadero y le voy a decir, ¿me da usted una barra de pan? Y dice, son 2 euros el pan, ¿eh? Y yo le voy a decir, ¿tenga usted el PIB nominal? Que yo no, de 2 euros no tengo, pero tengo un crecimiento del PIB nominal. Entonces el panadero me va a dar con la barra de pan en la cabeza, supongo, ¿no? Porque al final, por mucho que crezca el PIB nominal y por mucho que las cifras se puedan vender en los periódicos, el pan lo tiene que ir a comprar la gente todos los días. Y eso pues se va a producir una disociación, como ya hemos comentado aquí en más de una ocasión, de la economía financiera o de la economía de los mercados financieros, Wall Street, de la economía real, y ahora se está produciendo una disociación de la economía macroeconómica o la economía gubernamental de la economía real y del bolsillo de los ciudadanos. No lo sé, Félix. Estoy muy muy charlatán en esta entrada del programa, ¿eh?
1: Estás que te sales de hablar.
0: Me callo ya.
1: No, muy bien, ¿no? Es así. ¿No? El paradero te da con la barra de pan, porque o no te da la barra, quiero decir. En España, desde que entró este gobierno socialista ya hace unos años, el consumo per cápita, es decir, que indica un poco cómo engordamos, pues ha caído, ¿no? O sea que estamos en proceso de adelgazamiento. Ha caído como un 4,5%. Es una cantidad muy grande. No, lo que pasa es que como nos vamos ajustando, es decir, cuando cambia la relación de los precios de tal manera que somos un poco más pobres y que casi lo notemos, lo que solemos hacer es cambiar de productos de consumo. Uh-huh. Entonces compramos cosas más en baratejo. Uh-huh. Y en vez de comprar pues un vestido de 100 euros, pues compramos uno de 90. Uh-huh. Y en la comida igual, ¿no? Uh-huh. Entonces, en vez de comprar una Coca-Cola de marca, pues compramos una de marca blanca. Y bueno, pues bebemos igual y nos vestimos lo mismo, pero como en peor, ¿no? Siempre que hay una crisis, pues se produce una crisis de estas, pues un cambio hacia productos de menor consumo, ¿no? De menor nivel, digamos, de tal manera que no lo sentimos demasiado, pero es el caso real, ¿no? Este año, pues no quería hablar del techo de gasto, etcétera, pero este año los españoles, de ese 4 o 5% que hemos perdido en los últimos años, vamos a perder otro 0,4%, ¿no? Es decir, y con eso pues sube el empleo. El gobierno ha inventado la máquina perpetua del crecimiento económico hasta que todos sean inmigrantes, ¿no? Hasta que tengamos una fuerza laboral, pues oye, pues la que es, pero el más, ¿no? Y eso es todo, pero eso es de lo que no íbamos a hablar.
0: Es de lo que no íbamos a hablar. Es cierto que
1: Así
0: lo de
1: que
0: la fuerza
1: no.
0: laboral, solo hay que echar un vistazo a la sustitución de la fuerza laboral, ¿no? Y esa yo sigue siendo una gran pregunta para mí. ¿De acuerdo? La fuerza laboral no hay nada más que ver, sobre todo en el sector servicios, transporte, mensajería, en restauración, en hostelería, en distribución, yo qué sé. Ahí hay que ver pues los perfiles o las nacionalidades, ¿no? Por decirlo así, de quienes ocupan esos puestos de trabajo. Se produce una sustitución, ¿no? Y fíjate, me llevo fijando en uno que es, ya ves tú, es un sector que es residual, entiendo, en su impacto para la economía. Pero bueno, que al final es el del sector del transporte, ¿no? Que es pues ya no el de mensajería de Amazon y todo esto, que ese ya pues se da por descontado. Parece que ya es una normalidad, sino, por ejemplo, el de la distribución farmacéutica, me acuerdo, pues las furgonetas de las cooperativas de distribución o no cooperativas, empresas de distribución farmacéutica, ¿no? Que van a las farmacias. Esta tarde tienes aquí el medicamento, ¿no? Bueno, pues ya la mayoría de esos conductores son inmigrantes, ¿no? Cosa que no me parece ni bien ni mal, simplemente es una radiografía de la evolución. Entonces, el que antes conducía esa furgoneta, ¿ahora qué hace? Igual ha encontrado un trabajo diferente, no quiero decir mejor, ese trabajo pues seguro que pues, es un trabajo duro, como todos, al volante. ¿Dónde estaba el ciudadano español que antes trabajaba, era el que hacía la distribución farmacéutica? Félix, ¿está en otro empleo? O no está en otro empleo. ¿O no? ¿Dónde está?
1: Bueno, muchos de ellos han desaparecido, ¿no? Es decir, la proporción de trabajadores que tienen empleo o que tienen ganas de trabajar, pues ha caído, ¿no? Es una buena pregunta, ¿no? Es decir, sí que es, quizá como es un sector, como dices, muy residual, no, pues no sea muy importante incluso saber dónde están, ¿no? Pero sí nos daría una idea de efectivamente de todos estos empleos que están cogiendo. Yo lo que creo es que esos trabajadores pues están repartiendo en otro sector, ¿no? Es decir, algunos que han dejado de trabajar ahí pues estarán recibiendo más dinero en algún otro lado, ¿no? Con seguridad, es decir, todos los empleos nuevos pues básicamente en el sector servicios, ¿no? Y son empleos de inmigrantes, ¿no? Así que sí, es decir, por ejemplo, ¿no? Una pregunta en el sector, digamos, de periodismo, hay mucho inmigrante con nuevo empleo, ¿no? Laura, en el sector que tú vives.
0: Entonces, ese es un tema, pues que al final, yo no sé, has dicho que el gobierno ha inventado la máquina perpetua de crear empleo. Pero
1: Sí.
0: todo tiene un fin, todo tiene un límite. ¿Dónde crees que puede
1: Sí.
0: encontrarse este?
1: El límite, pues, en el momento en que la gente pues tenga problemas para pagar los impuestos, ¿no? Es decir, llegamos a un momento en que estamos subiendo los impuestos. En España han subido un montón, ¿no? Sobre todo el impuesto sobre la renta, como un 20% real. Es decir, esto no es monetario. Pues españoles pagamos ahora una cantidad de impuestos, pues que es casi un 3, un 4% más del PIB, ¿no? Eso pues puede tener un límite, es decir, que de alguna manera el gobierno ante la caída del consumo privado, porque claro, el gobierno se lleva el dinero de los trabajadores españoles, llega un momento en que diga no. Puede ser este gobierno o puede ser uno que venga nuevo, ¿no? Y en ese momento, pues, tenemos un problema. Es decir, tenemos o dejamos de seguir con este modelo de crecimiento, o si no, hay una contradicción grande, ¿no? Es decir, se puede seguir incrementando fuerza laboral, pues, poco cualificada, con un nivel de impuestos cada vez mayor, ¿no? Eso es un poco lo que yo pienso. Pero fíjate que ya llevamos un montón de años así, ¿no? Como 5, ¿no? Así que podemos seguir todavía, no sabemos cómo, porque que un país en una etapa de crecimiento económico de los salarios nula, pues cada vez tenga un mayor nivel impositivo, pues es un poco sorprendente, ¿no? Y es así, es decir, sin embargo, mientras tanto, pues el gobierno puede, digamos, de alguna manera, decir que la economía va bien, ¿no? Además, pues como lo que la gente suele mirar es el crecimiento del PIB y el resto del mundo, pues el PIB crece poco, pues todo el mundo de vez en cuando, pues oye, le dice que bien lo están haciendo en España, ¿no? Aunque de alguna manera, pues el truquillo este, pues ya se ha descubierto, ¿no? Ya incluso la prensa extranjera, ya hasta hace bien poco, pues decía, oye, mira qué bien España, ¿no? Casi el único país que crece, ¿no? Y bueno, pues es así un poco, ¿no?
0: Pero Feliz. Y te iba a decir una cosa, ¿puede que haya alguna tensión económica cuando la fuerza laboral de bajos salarios pues vea que el coste de la vida, y no digo solo en Madrid, porque es cierto que al final la inmigración ha venido a trabajar en muchas zonas, pero claro, se va a concentrar principalmente en las ciudades donde hay pues más tensión económica y donde la ley de la oferta y la demanda es la que va a determinar, ¿no? La capacidad de adquisición, la capacidad de compra, etcétera, etcétera. ¿Crees que se van a producir? Porque al final, cuanta más gente haya, más necesidad de comprar barras de pan va a haber, ¿no? Esas tensiones que de alguna forma van a impactar pues en lo que ya de por sí es un trabajo relativamente precario.
1: Bueno, este gobierno de momento no, porque de alguna manera los gobiernos de izquierda pues tienen un poco solucionado el problema de la bronca pública, ¿no? Por alguna extraña razón. Si gana las elecciones el Partido Popular, entonces van a tener muchos problemas, ¿no? Es decir, todo lo que ahora está oculto, pues va a salir a la luz. Porque, claro, fíjate, de alguna manera las tensiones se están acumulando. ¿Dónde va a llegar la situación de la vivienda en España? No sabemos, ¿verdad? Es una situación ya dramática, que nadie está poniendo solución y que todos sabemos que va a ir a peor. Es decir, no se está haciendo nada para que ya la muy deprimente situación de la vivienda en España, pues de alguna manera pensemos que dentro de 2 años va a estar mejor, todo lo contrario, ¿no? Porque más gente viviendo, menos stock de capital en viviendas y por lo tanto el nivel de vida, pues la gente pues va a estar pasando de vivir a 5 por casa a 7, ¿no? La mayor parte además de toda esta gente que viene nueva, pues tiene que vivir de alquiler, porque no tienen recursos para financiar la vivienda nueva. Con lo cual, el mercado reducido del alquiler en España, que es muy pequeñito, pues va a ser tremendo. Es decir, estaba haciendo esta semana cálculos, ¿no?, sobre lo que puede ser el alquiler en algunos sitios en los próximos 2 años, ¿no? Y se nos puede subir el alquiler otro 30%. Entonces, por ahí hay un problema gordo, ¿no?, que puede dar lugar a, no sé. Pero claro, los españoles de a pie, pues los jóvenes sí tienen problemas de alquiler, pero yo creo que es toda la gente nueva los que realmente tienen el problema realmente irresoluble, ¿no? Estamos en una situación, pues oye, de estar en barbecho, a ver qué ocurre, sí, qué va a pasar con la economía mundial, si esto de la nueva inteligencia pues sirve para resolver problemas económicos novedosos, y ahí andamos, ¿no? Este año estaba la cosa complicada con el tema de a nivel internacional, ¿no? Que España pues no nos está afectando demasiado, salvo un poco por la subida de el precio de la gasolina. Pero bueno, está bien que sea así de momento, ¿no? Quiero decir, si todos los problemas son como este, pues tampoco es un drama total, salvo para mucha gente, ¿no? Y luego la situación de que yo no sé si es sostenible para los mismos emigrantes esta situación en la que se han metido, ¿no? Millones de personas que vienen de fuera, pues oye, con el objetivo de tener un mejor nivel de vida, pues no lo van a tener, porque pues una gran cantidad de ese dinero pues se va en
0: Se van las
1: salario y
0: remesas
1: en,
0: exteriores, ¿sí?
1: ¿no? Y en el alquiler, ¿no? Que eso es un poco. Fíjate que ellos hacen auténticos equilibrios para no pagar mucho de alquiler. Y pues vivir sobre todo más hacinados, ¿no? Es un poco el resumen general del nivel de vida de los nuevos emigrantes respecto al problema del alquiler. Porque, bueno, es decir, el problema no es los que han regularizado o van a regularizar ahora del millón y pico, porque eso de alguna manera se supone que ya estaban, ¿no? Sino lo que hemos comentado siempre, ¿no? De medio millón de personas que literalmente pues entran en España todos los años. Entonces, ese es un poco cómo eso se regulariza, si de repente o a tramos, como se hacía antes, pues, pero ese medio millón de personas adicionales que realmente pues incide en el mercado del alquiler, ¿no? En fin, es todo un panorama curioso porque es como si nos hubiéramos quedado todos tiesos, como congelados, viendo el proceso del deterioro general del mercado de la vivienda en España. Todos lo estamos observando como la esfinge, todos, ¿no? Pero sin hacer nada. De vez en cuando, pues hoy vamos a hacer la operación campamento, que me habéis hecho hace 30 años, ¿no? Seguimos todavía en Madrid, me acuerdo, en la época del COVID. Pues la crisis que se preveía era tan absolutamente enorme que todo el desarrollo de ese inmobiliario del norte de la Castellana en Madrid, ¿no? La estación de San Martín y toda esa zona, pues era un lugar, o era digamos, una oportunidad para que el problema de crecimiento que podíamos tener en la economía española, pues de alguna manera solventarlo, ¿no? No se ha hecho nada desde entonces. O sea, nada práctico, ¿no? Y así andamos, en lugares que son bastante claros, donde se podría hacer unos cuantos miles de viviendas, pues no se hace nada, ¿no? Y luego, pues, todo el mercado en sí de la vivienda, ¿no? Es decir, construir una vivienda ahora, pues estaba hablando con un gran amigo mío, arquitecto, ¿no? Estaba en el colegio desde jovencitos. Y siempre nos comentaba que bueno, que entre impuestos y los nuevos gastos adicionales para construir una vivienda, por cuestiones de tecnología, ¿no?
0: Sí.
1: Pues se
0: Sí,
1: llevan el
0: eficiencia
1: medio
0: energética lo que
1: de
0: debe llevar, ¿no? Ya un poco
1: la.
0: la obligación que tiene que tener cualquier vivienda que se precie hoy, ¿no?
1: Claro, entonces es que ahora construir una casa es caro, ¿no?
0: Sí, no era,
1: Y bueno,
0: vamos, antes no era barato, pero no era
1: claro, pues si
0: tan
1: puedes
0: caro como ahora.
1: puedes hacer una promoción en la cual el piso del suelo es barato y poner una casa más o menos habitable no es muy caro, pues se puede hacer, pero claro, si realmente construir la casa es muy cara, como ya lo es, ¿no? Pues entonces ahí tenemos un problema, ¿no? En fin, Bueno. Las soluciones, pues todo el mundo sabe cuáles son, pero no se ponen en marcha.
0: No se ponen en marcha. Bueno, vamos a cambiar ya el tema. Y eso que no íbamos a hablar de él, ¿eh? O sea, tú figúrate si nos ponemos a hablar. ¿Hablamos de fútbol o turismo?
1: De lo que quieras. Fútbol. Fútbol ayer, oye, buen día, ¿no? Para los españoles.
0: Sí, buen día, buen día. La verdad es que se hizo llegar el gol. La verdad es que sí, fue un partido malo, ¿eh? Un partido malo. Pero se hizo esperar. Se me hizo largo el partido con esto de los cuatro tiempos marcados por la pausa de hidratación. Que ya decía, vi en redes sociales, recuperaban una entrevista con Maradona, pues del primer mundial que yo creo que organizó Estados Unidos, en el que hacía referencia a esas pausas de hidratación, que no sé si se llegaron a hacer entonces, porque yo no me acuerdo, pero sí decía Maradona que esto era claramente pues una estrategia publicitaria, ¿no? Que daba más tiempo a insertar publicidad, ¿no? Y es que, bueno, al celebrarse en Estados Unidos, entre otros sitios, con la, pues ellos las mayores celebraciones que tienen son en los campos de fútbol americano, ¿no? Y entonces supongo que se contagia un poco tanto la vivencia como la propia gestión de ese evento deportivo. Pero se me hizo el partido largo, Félix, y luego que los minutos de descuento son cada vez más largos. Estamos hablando de que ayer se jugaron cerca de 8 minutos en la segunda parte. Mira que el árbitro inglés parecía que estaba buscando el empate de sus aliados portugueses, que siempre han tenido una alianza histórica muy buena, ¿verdad? Pero sí, sufrimos con el partido de ayer, Félix.
1: Sí, no, mucho, claro, porque el fútbol tiene esto, ¿no? Que incluso pues equipos que juegan diferente, incluso puede haber sobre el terreno de juego una diferencia de juego, pues te puede ganar el otro rival, ¿no? Porque como es un deporte montado en el resultado corto, es decir, pues el resultado más común, yo creo, en el fútbol es el 0-1 o 1-0, ¿no? Y luego será el 2-1, es decir, ganar por 1. Es decir, si el fútbol fuera un resultado, un juego de más goles, digamos, como es el baloncesto, pues entonces sería bastante infumable, ¿no? Porque los equipos buenos siempre ganarían, que es un poco lo que ocurre en el baloncesto, ¿no? Entonces, la diferencia de presupuesto en el fútbol es tan grande entre unos equipos y otros que se convertiría esto... O sea, el fútbol es el único deporte en el cual pues los Osasuna, por decir un equipo normal, pues puede ganar un partido de fútbol a cualquiera, ¿no? Eso no ocurre en el baloncesto, por ejemplo. El equipo peor de la verdad, no que sea los Osasuna, ¿no? Pero un equipo pues no, con muchos medios pues pueda ganar, ¿no? Y sí, lo que dices de los descansos. Porque yo no sé si es bueno para los deportistas, ¿eh? Yo creo que igual sí. Es decir, que ha habido muchas lesiones.
0: ¿Crees que es bueno que paran un poco y entonces descansan?
1: Creo que igual sí, ¿no? Porque hay demasiada lesión en el fútbol muscular. Y,
0: pero
1: y yo creo
0: el fútbol es así. El fútbol es atletismo también, ¿no? Entonces imagínate que la maratón de 42 kilómetros dicen, bueno, a los 21 para... Coge aire donde estés y luego sigues, ¿no? Claro, se evitarían muchas más parraques, ¿no? Hipotimias. Bueno, exagera un poco la comparación.
1: Pero yo creo que por ejemplo, fíjate ayer, ¿no? Pues el lateral izquierdo de Chaparrón, una carrera con Yamil Lamal, pues tuvo una lesión, ¿no? Es decir, hay demasiadas lesiones en el fútbol de ese tipo, ¿no? Que hace que de alguna manera, fíjate, la selección española de este año pues se están yendo recuperando, pero la mitad de ellos han sido cojos, ¿no? O sea, la mitad de dentro del campo para arriba, pues con Fabián, fíjate, o Rodri, Merino, Williams, el extremo izquierdo, y a mí la mala, han estado todos lesionados, ¿no? De tal manera que, bueno, todavía tenemos el equipo cogido muy con pinzas, ¿no? En fin, eso es un poco lo que pienso, es decir, por buscar una justificación, digamos, de alguna manera, pues positiva a esto de las pausas que todo el mundo critica tanto, ¿no? Yo también las critico, a mí me gustaría que no las hubiera, ¿no? Pero bueno, sí que hubo una etapa.
0: ¿Dónde? ¿Qué pasó con la etapa?
1: No, hubo una etapa que se vio claramente que cuando había mucho calor, pues las pausas eran bien justificadas, ¿no? Así que bueno, veremos si con pausa o sin pausa podemos ganar este mundial, si no hay lesiones o contando con la fortuna de que les ocurra a los rivales, ¿no? Así que ahí estamos, ¿no? Por lo demás, el mundial creo que va muy bien, ¿verdad? Los estadios son
0: ¿A ti
1: bonitos.
0: te está resultando un mundial normal o es un mundial? El otro día vimos lo de la tarjeta roja anulada de Estados Unidos, que cayó finalmente eliminada. Y luego, pues, lo de las cuatro pausas, los tres países, la denegación de visados para entrar a Estados Unidos. O sea, me ha parecido un mundial que distorsiona un poco, no sé, demasiado. ¿Cuántos partidos se habían jugado hasta ahora? Porque había muchísimos más equipos jugando. Es decir, que de alguna forma, no sé, me parece un poco distorsionado de quizás otros mundiales que hemos vivido pasados, ¿no? El de Sudáfrica que ganó España en 2010, ¿no? Se me está antojando un tanto raro, largo, excesivo, polémico. No sé cómo calificarlo, Félix. No sé a ti qué te parece.
1: Largo, sí, ¿no? En el sentido de que bueno, pues bueno, hay una ronda más, un partido más, ¿no? Por equipo, ¿no? Y luego, pues, por otra parte, está bien que vaya mucho equipo al final, ¿no? 40 y tantos países, pues oye, le da esto a mucha gente la posibilidad de aparecer. Un poco largo, pero yo creo que está siendo un buen mundial, salvo las chapucillas esas ¿no? De la FIFA, ¿no? A la hora de quitar tarjetas, etcétera, ¿no? Y todo el tema este de los descuentos, ¿no? Pero por lo demás yo le veo bien. Una de las cosas que estamos viendo es la extraordinaria asistencia en los campos, ¿no? Pese a que todo el mundo decía que iba a haber poca gente porque los precios estaban por las nubes, ¿no? Pero bueno, la gente se ve que no le ha impresionado demasiado el precio de las entradas y el gasto que tienen, ¿no? A la hora de estar allí, porque está todo bien, ¿no? Es decir, y además, pues oye, todo muy, muy, muy bonito en cuanto a los aficionados vistiendo las camisetas del equipo. Es decir, yo creo que me ha sorprendido a mí positivamente desde el punto de vista deportivo y de los seguidores, ¿no? El campeón está siendo bien, ¿no? Y queda un poco lo que se podía uno, al contrario, uno, vete a saber lo que podía esperarse, ¿no? De momento ya decidió hacer algo.
0: Oye, Félix, pues ¿qué te parece si hacemos una brevísima pausa y nos ponemos a hablar del turismo? ¿Te parece bien?
1: De acuerdo.
0: Pues venga, no te vayas y volvemos enseguida. Bueno, pues volvemos con la conversación con Félix López, con el que estábamos hablando del tema futbolero. El tema futbolero no nos da mucho más de sí, ¿no? Económicamente hablando, me refiero, ¿no? Porque ¿tienes tú alguna lectura más que te haya dejado este mundial, más allá de lo emocionante que es? Hoy me cruzaba con muchos seguidores argentinos, ¿no? Lo que da buena muestra, ¿no? De la multiculturalidad de nuestra población. Iban con sus camisetas de Argentina muy contentos todos. Y del fútbol, no sé, ¿alguna lectura más que se te haya ocurrido o hablamos de turismo?
1: Bueno, un poco para terminar con el fútbol, lo que sí suelen dar los mundiales es luego una gran movida de jugadores de unos clubes a otros.
0: Sí, es cierto, porque se dejan ver,
1: ¿No?
0: ¿verdad? Es un buen escaparate.
1: Sí, es decir, de alguna manera, pues bueno, algunos a su pequeño nivel, como los jugadores de Cabo Verde, que se han revalorizado bastante dentro de su nivel, a la situación pues de las grandes estrellas, ¿no? De que alguno pues realmente destaque o no. Y normalmente pues como es el escaparate donde de alguna manera los jugadores se reafirman su valor, pues hacen que el volumen de transacciones, digamos, de unos clubes a otros, yo creo que aumenta bastante, ¿no? No sé si está viendo algún jugador desconocido, ¿no? El medio campo centrocampista este marroquí, jovencito, ¿no? Que parece ser que es un poco el que está de alguna manera despuntando, pero y seguramente pues el club que lo quiera pues va a tener que pagar un dineral, ¿no?
0: Ah, de todas formas, eso es un poco lo que decías, es decir, al final, aunque el fútbol, pues va aumentando la brecha. Yo recuerdo ayer, pues estaba viendo la selección de Portugal, de los que conocía a dos y a uno de ellos de oídas, ¿no? Y cuando te hablan, dice, pues te dicen el jugador de todos son jugadores como la mitad de los españoles que están jugando fuera de sus ligas, ¿no? Fuera de sus países, que está muy bien, ¿eh? No quiero decir yo que esa expatriación les hace crecer como futbolistas, como personas, pero al final los mejores años de un futbolista no se los lleva el país de origen, sino se los lleva pues el club más rico, ¿no? Que yo lo entiendo, esto es un negocio, pero esto al final pues sigue provocando pues eso, pues que hay determinados países que tienen grandes jugadores, pero tienen unas ligas pues absolutamente insignificantes, ¿no? Y de ahí que la hegemonía del fútbol pues esté siempre en tres, cuatro equipos, no muchos más, Félix.
1: Sí, no, es decir, hablabas de que el fútbol es un negocio, pero curiosamente el fútbol no es un negocio,
0: No,
1: porque no ha
0: no lo
1: habido
0: es.
1: realmente, no ha habido ningún equipo, ningún accionista de equipos que por el rendimiento anual de los ingresos y los pagos, pues haya ganado dinero. Un poco lo hacía el Manchester United hace 20 años,
0: Sí.
1: pero los equipos no ganan dinero.
0: Porque ¿qué hizo el
1: Es decir,
0: Manchester? Llegó a cotizar en bolsa, en la bolsa de Londres o en... Puede ser,
1: sí.
0: ¿no?
1: Sí, yo me acuerdo que yo estaba en Inglaterra, por aquella época, era mediados de los 90, en una reunión pues de una de estas empresas grandes de consultoría, ¿no? Y entonces pues estaban presentando la salida a bolsa de dos o tres equipos ingleses, ¿no? Y cómo ese era un poco el futuro del fútbol, ¿no? Y yo me acuerdo que yo era amigo de los organizadores y casi en plan broma les dije, os van a tener que meter en la cárcel. Porque todos los que inviertan dinero como accionistas privados, sí, en bolsa, en los clubes, pues van a perder mucho dinero. Como así ha sido. Es decir, yo no creo que haya habido ningún accionista privado que haya metido 100.000 euros así en bolsa en un equipo de fútbol
0: ¿Pero por qué?
1: y
0: Pues parece un negocio redondo. Es cierto que sujeto
1: no.
0: a las idas y venidas de los resultados, pero el merchandising, los fichajes,
1: No,
0: los
1: tal como está.
0: ingresos, la publicidad, los derechos, joder, eso da para mucho, ¿no?
1: Sí, pero el esquema económico del fútbol comparado con el del baloncesto o el fútbol americano, pues es un desastre, ¿no? Es decir, y eso que se ha solucionado bastante el problema, menos aquí en España, que no es que los clubes no ganaran dinero, es que todos perdían. Es decir, yo tengo un modelo económico en el cual dice que en una liga se va a perder dinero siempre y que eso es racional. Es una cosa más ridícula, ¿verdad? Entonces, y las razones por las cuales eso es así, pues son curiosas, ¿no? La única solución para que los clubes ganen dinero en un tipo de deporte como el fútbol o el baloncesto americano o el fútbol americano, pues es lo que ya habían descubierto los americanos hace 60 o 70 años, ¿no? Es decir, había que poner topes salariales. De tal manera que todo ese ganar dinero es de tontos. Es decir, tal como está montada la liga de baloncesto americano, en el cual, digamos, de todos los ingresos, pues solo los clubes pueden pagar el 60% o así de salarios, pues queda el otro 40% para algún otro gasto y que los dueños de los clubes se lo lleven bueno, ¿no? En el fútbol, sin embargo, eso no nunca funcionó. En Estados Unidos, la clave es que los clubes pues tienen que ser bastante parecidos, ¿no? Es decir, los ingresos de toda la liga se reparten de una manera un poco equitativa, como se ha tratado de hacer en Inglaterra, ¿no? Más con los derechos de televisión. Y entonces, pues desde ese punto de vista, pues la liga es igualada, porque básicamente se ha demostrado que las funciones de producción, digamos, del deporte, pues funcionan bien. Es decir, la gente que tiene más dinero, los clubes con más dinero, pues terminan ganando más. No, eso quiere decir que el fútbol, de alguna manera, los que lo organizan, organizan de alguna manera el talento de los equipos de acuerdo con los ingresos. Es muy difícil que un equipo, pues oye, con poco dinero, pues pueda ganar la liga. De vez en cuando ocurre, ¿no? Pero no es normal. Entonces, en el fútbol yo no conozco de ningún club que regularmente, o liga, o pues gane dinero. Como mucho, pasa lo que ocurre en España, que no se pierda, ¿no? Y eso fue pues un invento que hicieron en la liga, que yo pensaba que no podía ser posible, ¿no? Pero que se nos había ocurrido a todos, que era pues hacer un tope salariales dinámico, en el sentido de que en vez de los clubes no puedan gastarse más que 50 millones de euros en salarios, pues sea un porcentaje de sus ingresos, ¿no? Que es lo que hizo la liga. Entonces el Madrid, pues puede seguir gastando mucho más que el Getafe, porque tiene muchos más ingresos, pero no todo el dinero que quiera, ¿no? Bueno, eso ha ocurrido que en España la situación financiera de los clubes, que era un auténtico desastre, todos perdían dinero. Y además, ya te digo que yo tengo un pequeño teoremilla que dice por qué es racional que una liga en esa situación pierda dinero, ¿no? Y bueno, ha sido así. Entonces ahora, pues la Liga Española, de acuerdo como que los clubes no pueden gastarse más dinero que un porcentaje de sus ingresos, pues han, digamos, de alguna manera, eliminado las pérdidas grandes que antes había, pero no garantizan ningún beneficio. Es decir, el fútbol español, para sus dueños, pues no garantiza el resultado económico potente, ¿no? Y bueno, es así un poco, ¿no? De cómo ha ido esto. No cabe duda que como el fútbol cada vez ha ido teniendo más ingresos, porque a nivel pues mundial, incluso nacional, televisiones, etcétera, publicidad, lo que tú dices, merchandising, cada vez ha habido más ingresos, mayores al crecimiento del PIB de las naciones, ¿no? Es decir, el fútbol ha sido, digamos, una industria que monetariamente pues ha ido creciendo. Pues se supone que el valor de los clubes pues va subiendo, ¿no? Y entonces clubes que en realidad no ganan un duro, pues cuando se venden a los nuevos dueños, que creen que igual son capaces de hacer ganar dinero con ello, pues pero en realidad casi es un esquema Ponzi, en el sentido de que la única manera de ganar dinero en el fútbol es comprar un club, no ganar un duro mientras lo tienes. Pero milagrosamente, 10 años después, pues el club se ha revalorizado y ahora vale el doble, ¿no? Es un poco la historia del fútbol, a nivel de clubes y de ganar dinero, ¿no? Entonces, eso es todo. Si en algún momento pues el fútbol deja de crecer económicamente, pues entonces eso sería, los clubes caerían de precio tremendamente, ¿no?
0: Eso
1: Pero
0: es
1: no
0: difícil que
1: participaría
0: pase,
1: ya.
0: ¿no? Porque de
1: No, no.
0: momento el fútbol no tiene visos de ser prohibido, tiene visos de
1: No,
0: ser
1: claro.
0: regulado, reglamentado, creo que se ha depurado y me parece fenomenal, porque el fútbol hace 20 o 30 años era un foco de agresividad e ideologías extremas importante. No quiero decir que no se hayan acabado y que no genere agresividad, que la sigue generando, pero los clubes se han guardado muy mucho, ¿no?, de alejarse de eso y dudo mucho que el fútbol vaya a dejar de
1: No,
0: existir o de interesar.
1: pero los consumidores cambian de idea. Es decir, los jóvenes de hoy en España no beben vino, ¿no? Si igual les da por no ver fútbol. O sea
0: Sí, también puede ser.
1: que los consumidores y las cosas en el mundo cambian, ¿no? Nadie garantiza
0: Sí,
1: que
0: eso por
1: esto vaya a
0: supuesto,
1: ser así,
0: a
1: ¿no?
0: durar eternamente, efectivamente.
1: Sí. Pero parece que todas las ligas deportivas, baloncesto, fútbol americano, hockey sobre hielo y fútbol, que son un poco las cuatro, béisbol, digamos, también, ¿no? Pues han ido manteniendo sus ingresos, ¿no? De un año para otro. Y esperemos que sea así para todos los que viven de este mundo y que nos organizan esto, porque claro, imagínate, ¿eh? Esto del campeonato del mundo, pues hoy a la FIFA se le podrá criticar todo lo que queramos, ¿no? A los clubes y a la idea, pero como espectáculo es tremendo, ¿no? Fíjate tú qué feria nos han montado para todos este mes, ¿no? Es algo único en el mundo, ¿no? O sea que yo creo que ahí sí hay que reconocer que, oye, esto de la FIFA es una organización extraña, que no se sabe jurídicamente cómo funciona, y sin embargo, pues fíjate que tinglado nos montan, ¿no? Es una industria complicada desde el punto de vista económico, ¿no? Es decir, yo que he estudiado la organización industrial de muchas industrias, es decir, cómo ganan dinero y cómo no lo ganan, pues no hay ninguna tan complicada por el fútbol, como el fútbol, ¿no? Por ejemplo, uno de los grandes problemas que tiene el fútbol para los clubes es que cada liga, de alguna manera, no solo hay un campeonato, hay cuatro. Digamos, el que gana la liga, el que va a jugar para jugar en Europa, y luego los que realmente tratan de evitar el descenso, ¿no? Entonces, el hecho y que sea inapelable, en el fútbol, pues resulta que hay una serie de equipos que bajan. Esos equipos, pues tienen, digamos, un incentivo enorme a gastar dinero por encima de sus posibilidades solo para intentar no bajar, ¿no? Eso lo solucionó un poco la liga hace muchos años. Recordarás cuando, pues antes, se podían fichar jugadores nuevos hasta final de la temporada. Con lo cual había equipos desesperados, pues que quedaban 4 o 5 jornadas y se gastaban un dinero grande en algún jugador simplemente por tratar de conseguir la posibilidad de no bajar. Porque claro, entre bajar y no bajar, la diferencia económica es absolutamente estratosférica, ¿no? Entonces, aquello ya lo solucionó un poco la Liga. Y yo se lo comentaba a equipos, a presidentes del club de fútbol de aquel entonces, ¿no? Que no tenía mucho sentido esta organización, ¿no? Pero sigue dividiendo el fútbol, pues, a nivel económico, pues en varias. Esto de, por ejemplo, pasa lo mismo, ¿no? Es decir, para entrar en la Copa Europa el año que viene, con lo cual, pues, es un gran prestigio, además se supone que te va a dar ingresos, pues hay como 8 equipos en cada liga que se gastan el dinero con ese objetivo, pero solo lo van a obtener cuatro, ¿no? Con lo cual, digamos que sistémicamente eso no tiene solución, ¿no? Está organizado todo pues para que no se pueda ganar dinero, salvo pues con el criterio este de que realmente se prohíba a los clubes gastar más dinero, no que el que ingresan, sino que del 60% de lo que ingresan, por
0: Jolín.
1: ¿no?
0: La
1: Yo
0: verdad es
1: hace
0: que...
1: mucho tiempo,
0: Dime, dime.
1: uf, dediqué mucho pensamiento a esto y hablé con gente soy presidente de fútbol, incluso con grandes consultores mundiales, un poco organizar un poco todo esto, ¿no? De organizarlo de tal manera que se ganara dinero, ¿no? Y bueno, pues han ido haciendo intentos por las ligas. Un poco la idea era la alemana, ¿no? También de no gastar mucho, etcétera. En Alemania, pues los clubes son curiosos en cuanto a su organización y en cuanto a liga, pero ya te digo que no es negocio. Es decir, no es que alguien diga, oye, pues me voy a comprar Los Ángeles Lakers y sé que voy a ganar dinero, seguro. Otra cosa es que justifique lo que voy a ganar con la enorme cantidad de dinero que me va a costar comprarlo. Pues claro, los clubes americanos valen dinero porque ganan dinero todos los años. Entonces esa renta futura que se espera pues se puede capitalizar. Pero algunas veces habrás leído en la prensa que el Real Madrid podría valer 2.000 millones o 20.000 o lo que sea, ¿no? O vale. Pues no, el Real Madrid no vale nada. Quiero decir, porque es un club que primero gana poco dinero para el presupuesto que tiene. Y eso está con la fortuna de que en España la Liga pues solo tiene un rival, ¿no? Y si hubiera en España 3 rivales más al nivel del Barcelona o Atléticos de Madrid superiores, Pues nada, incluso hay clubs que tienen una estación sencilla, como el Barcelona, ¿verdad? Sería un poco lo mismo que el Madrid, pues se las ingenian para perder dinero. Como lo hacen es todo un prodigio de la técnica, pero así es. No, la Liga, el fútbol como organización económica es una cosa maravillosa de estudiar. No hay nada tan complejo. No, a nivel de. Fíjate que ahora hemos estado aquí hablando de la inteligencia artificial, del modelo de negocio de todas las empresas estas, los hyperscalers, los OpenAI, los, ¿no? Y qué modelo de negocio tienen y cómo la industria de alguna manera justifica todos los gastos, inversiones, etcétera. Y es muy complejo. Pero dentro de lo que cabe hay una cierta orientación. Que en el fútbol, pues a nivel económico no existe, ¿no? Porque yo me acuerdo, iba con unos presidentes de club de fútbol a. Íbamos a comer un domingo. Les llevaba yo en el coche por la Castellana y era el momento en que se estaban renegociando los acuerdos de televisión, no hace muchos años, entonces los años 90, ¿no? Y entonces, pues todos los presidentes decían, uff, con este dinero ya podremos ganar dinero, etcétera. No podremos ya organizar un poco, tenemos dinero, nos sobrará el dinero. Y yo les dije, además con bastante, no, vais a perder más. O sea, el fútbol era una industria en aquel entonces, hasta que de alguna manera se ha prohibido perder dinero, en el cual cuanto más ingresabas, más perdías. ¿No? Y bueno, pues claro, la idea del fútbol es solucionable de todo el mundo. La idea es el modelo, yo lo llamaba el modelo Deloitte, porque es un poco la empresa consultora que más se ha involucrado en reorganizar el fútbol a nivel mundial, ¿no? Tiene una división de consultoría muy específica para esto. Y claro, la gente de Deloitte, un poco yo en broma les decía, tenéis un modelo que dice que para ganar dinero hay que ingresar y gastar menos, ¿no? Pues no parece que eso sea como idea muy allá. Y era un poco el tema, ¿no? Oye, pues si ingresas más y gastas menos, pues ya ganas dinero, ¿no? Y así en esta verbena, digamos, de industria, todo este espectáculo que nos está montando la FIFA, pues es así. El dinero se lo llevan todos los jugadores, es decir, algún intermediario, ¿no? Y alguien que robe, pero básicamente toda la industria del fútbol, todo este espectáculo, está, que montan los clubes, que se supone que son empresas capitalistas, está montado en beneficios exclusivamente de los jugadores. ¿No? Todo el dinero del fútbol, pues se lo llevan los jugadores. Menos esto de la FIFA, que queda un poco en manos de, y de alguna manera se reparte en jugadores del tercer mundo y juveniles, etcétera, ¿no?
0: Oye, pues sí que, Félix, perdona, ha dado mucho de sí el fútbol, tanto, tanto, que no hemos podido hablar de turismo. Y eso que tú lo estás ahora ejerciendo de manera activa. Entonces, si te parece, nos guardamos un poco reflexiones para la semana que viene sobre el turismo, sobre el modelo, sobre si el turismo ya ha cambiado. Es que hoy he leído un artículo interesantísimo, publicado en El Confidencial, que venía a decir algo así como que el verano, que entonces era pues una fase muy deseada y que se disfrutaba y se descansaba, hoy se ha convertido pues en un estrés y en una máquina de gastar que quizás ha hecho evolucionar el concepto del descanso estival, ¿no? Y me ha llamado mucho la atención, ¿no? Porque parece que uno se genera más estrés en verano para ver dónde va y si le llega que lo que pasaba antes, ¿no? Pues que al final uno pues quería descansar y no tenía pues excesivas pretensiones, ¿no? En cuanto a la experiencia que podía dar el verano. De eso y de otras cosas quería hablar. Así que, si te parece, con esa última reflexión, Félix, nos despedimos hasta la semana que viene y te dejo a ti que seas un turista feliz allí donde estás, que me lo guardo para mí, que yo sí, sí lo sé y ya nos contarás la semana que viene si quieres lo bien que lo has pasado. ¿Te parece?
1: Muy bien, aunque ya con lo que has contado, lo del turista feliz ya parece que no es posible.
0: Sí, seguro que sí, seguro que sí, tú eres el ejemplo. Félix, cuídate mucho, un abrazo y hasta la semana que viene.
1: Hasta luego.
0: Adiós amigos, nos
1: Saludos a
0: despedimos,
1: todos.
0: volvemos mañana. Venga, hasta entonces, chao.

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1: ¿Han escuchado hablar del Super Bowl Indicator? Este indicador mantiene la teoría de que si gana un equipo de la NFC, la National Football Conference, el mercado bursátil tendrá un año alcista, y al contrario, si gana un equipo de la AFC, la American Football Conference, ese año será bajista. ¿Pero de dónde surge este indicador? El periodista deportivo del New York Times.
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1: Señoras y señores, buenas noches, bienvenidos este martes 7 de julio de 2026, son las 8, una hora menos en las Islas Canarias. Escuchan la sintonía de Capital Radio, les invito a que nos acompañen desde ahora hasta las 10 de la noche aquí en El Balance. Les vamos a ir contando toda la actualidad de esta jornada. Miren, cuando hablamos de justicia hay una frase que se repite muy a menudo, y es que no basta con que la justicia sea independiente, también debe de parecerlo. Porque la confianza es el cemento que mantiene en pie cualquier Estado de Derecho. Y cuando ese cemento empieza a resquebrajarse, el edificio entero corre el riesgo de debilitarse. Es un hecho que las noticias de corrupción ocupan desde hace meses la primera línea de la actualidad política. Unos casos afectan al gobierno, otros a la oposición, algunos llevan años abiertos, otros acaban de comenzar, pero hay una consecuencia que está pasando más desapercibida y que quizás sea incluso más preocupante que los propios escándalos. Y es la creciente desconfianza de los españoles hacia la justicia. Dos encuestas publicadas en apenas unos días, una del País y la Cadena Ser y otra en el diario La Vanguardia, coinciden en ese diagnóstico. No hablamos de un dato aislado ni de una impresión pasajera. Hablamos de una percepción ampliamente extendida. Una mayoría de ciudadanos cree que la justicia está sometida a influencias políticas, que los partidos pesan demasiado sobre las decisiones judiciales y que los tribunales no tratan a todos por igual. No importa si esa percepción refleja con exactitud la realidad. En democracia, las instituciones viven también de la confianza que inspiran, y cuando esa confianza desaparece, pues como se pueden imaginar, el daño es enorme. Porque el Poder Judicial no es un poder cualquiera, es uno de los tres pilares sobre los que descansa nuestro sistema constitucional. Si los ciudadanos dejan de creer en los jueces,

¿Quién va a resolver los conflictos? ¿Quién garantizará que todos somos iguales ante la ley? ¿Quién protegerá los derechos cuando entren en conflicto con el poder político o el económico, por ejemplo? La erosión de la confianza no es, nunca es una buena noticia, y sería un error si buscáramos un único culpable. Es verdad que determinadas resoluciones judiciales han generado ciertas polémicas. También lo es que algunos jueces han protagonizado actuaciones muy discutidas. La propia carrera judicial debería ser la primera interesada en corregir cualquier comportamiento que pueda alimentar la sospecha de parcialidad, porque el prestigio de una institución se construyó durante décadas, pero se puede deteriorar en muy poquito tiempo. Pero tampoco pueden mirar hacia otro lado los partidos políticos. Durante demasiado tiempo han convertido los tribunales en una prolongación de la batalla parlamentaria. Cuando no consiguen derrotar al adversario en las urnas, intentan hacerlo en los juzgados, en los tribunales. Cuando una investigación afecta al rival, se presenta como la prueba definitiva de su corrupción. Cuando afecta a los propios, inmediatamente se habla de persecución política, de conspiraciones o de utilización partidista de la justicia. Bueno, ese doble rasero ha terminado contaminándolo todo, y en esa contaminación pues hay un elemento que merece una reflexión serena, que es la acusación popular. España es prácticamente una excepción en Europa al permitir que cualquier ciudadano o entidad pueda ejercer la acusación en un procedimiento penal. Es una figura con una larga tradición y ha servido para destapar importantes casos de corrupción cuando otras instituciones miraban hacia otro lado. Y sería profundamente injusto negar esa utilidad. Pero, todo tiene un pero, también es verdad que con el paso de los años esa herramienta ha ido derivando hacia usos muy alejados de su espíritu original. Y hoy resulta habitual encontrar a partidos políticos, a organizaciones claramente alineadas ideológicamente o asociaciones creadas prácticamente para litigar participando en procesos judiciales cuyo interés parece ser tanto jurídico como sobre todo político. Y eso alimenta una percepción muy peligrosa. Muchos ciudadanos ya no distinguen entre la actuación del juez, la del fiscal y la de quienes ejercen la acusación. Todo aparece mezclado en el mismo escenario mediático. Cada rueda de prensa, cada filtración, cada recurso, cada declaración, todo ello contribuye a convertir los juzgados en un plató donde continúa la confrontación política por otros medios. Quizá haya llegado el momento de plantear una reforma que preserve la acusación popular como instrumento de control democrático, pero que impida que se convierta en un arma de combate partidista. No sería limitar derechos, sería proteger una institución esencial, porque cuanto más se politizan los procedimientos judiciales, más difícil resulta convencer a los ciudadanos de que las resoluciones obedecen únicamente a la aplicación de la ley. Y eso perjudica tanto a quien gobierna como a quien aspira a gobernar. De hecho, la historia reciente demuestra que todos los partidos, sin excepción, han cambiado de discurso según ocupaban el gobierno o la oposición. Cuando las investigaciones afectan al adversario, se reclama rapidez y contundencia. Cuando afectan a los propios, aparecen las denuncias de parcialidad, las teorías de la conspiración o las críticas a determinados magistrados. Y ese comportamiento tiene un coste. ¿Y el coste quién lo paga? Pues lo paga, evidentemente, la justicia. Quizá convendría recordar que los jueces no son infalibles, que pueden equivocarse, por supuesto. Sus resoluciones, además, pueden ser recurridas. Y que para eso existen las distintas instancias judiciales. Nuestra normativa es muy garantista en ese sentido. Pero convertir cualquier decisión que no gusta en la prueba de una conspiración, pues tampoco fortalece al Estado de Derecho. Al contrario, lo debilita. Y mucho, además. Porque transmite la idea de que las sentencias solo son aceptables cuando benefician a los propios, a los nuestros.
Y claro, así resulta imposible construir una cultura democrática sólida. España necesita combatir la corrupción con toda la contundencia que permita nuestro ordenamiento jurídico, con toda la contundencia que permita la ley. Caiga quien caiga, sin excepciones de ningún tipo, sin privilegios. Por supuesto, sin carnés de partido, pero también necesita preservar el prestigio de las instituciones encargadas de perseguir esa corrupción. Porque una democracia puede soportar gobiernos malos, sin duda, puede superar crisis económicas, incluso puede corregir leyes que considera equivocadas. Lo que difícilmente puede soportar durante mucho tiempo es que los ciudadanos dejen de confiar en quienes tienen la misión de impartir justicia. Y es que la confianza tarda muchos años en construirse, muchos. Y basta muy poco, como decía antes, para destruirla, y reconstruirla después resulta infinitamente más difícil, más complicado. Hoy más que nunca, la lucha contra la corrupción debe ir de la mano de la defensa de la independencia judicial. No son objetivos incompatibles, son exactamente la misma batalla, porque sin una justicia creíble no hay igualdad ante la ley. Y sin igualdad ante la ley, la democracia empieza a perder uno de sus fundamentos esenciales.

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11: Lorena Ruiz, buenas noches.
12: Buenas noches.
11: El gobierno ha fijado un techo de gasto récord para los presupuestos generales.
12: Sí, el gobierno ha anunciado un techo de gasto récord de 226.032 millones de euros para los presupuestos generales de 2027. Es un 6,6% más que el año pasado, es decir, 14.000 millones extra. Así lo ha señalado el ministro de Hacienda, Arcadia España, en la rueda de prensa posterior al Consejo de Ministros.
13: Les informo que asciende a 226.032 millones, la cifra más alta jamás aprobada. Supone un 6,6% más que el gasto nacional del año pasado, lo que equivale a 14.006 millones de euros adicionales, un 88% más que en 2018. Pocas imágenes reflejan tan bien el crecimiento económico y social de nuestro país en los últimos años, que nos hemos podido permitir un techo de gasto de esta magnitud que no tiene precedentes en la historia de nuestra democracia.
12: La senda del déficit y el techo del gasto son los dos pasos previos a la tramitación parlamentaria de los presupuestos generales. Ahora se tiene que convalidar el margen de endeudamiento en el Pleno del Congreso, aunque el Ejecutivo todavía no tiene cerrados los apoyos necesarios, si es que el Partido Popular ya ha mostrado su rechazo. El vicesecretario de Hacienda de la formación, Juan Bravo, ha cargado contra la propuesta.
14: Deberíamos estar en equilibrio presupuestario, entonces no es verdad. Además, cuando el ministro habla del 0,1 de esos 5.000 millones de déficit, lo que está diciendo que es que nos endeudemos más, que sigamos a peor. Hombre, yo creo que si España va como un cohete, parecería lógico por lo menos ser capaz de hacer equilibrio presupuestario, no seguir haciendo déficit y seguir endeudándonos. Nuestras comunidades, su objetivo es estar en ese equilibrio presupuestario que permita no comprometer a las generaciones futuras. Este gobierno nos ha endeudado más de 500.000 millones de euros de deuda, ¿no? Son 42.000 millones de pago de intereses.
12: Pero no solo está la negativa del Partido Popular, parece que ni Junts ni Podemos están dispuestos a aprobar el apoyo de la senda del déficit y del techo de gasto. La secretaria general de Podemos, Ione Belarra, ha criticado que se trata de la misma propuesta que el gobierno hizo hace un año.
15: Por lo que sabemos, estamos hablando básicamente de la misma propuesta que se produjo hace un año y, obviamente, quien repite las mismas actuaciones puede esperar los mismos resultados. Nosotros ya hemos dicho, por activa y por pasiva, que un techo de gasto amplio, pero que básicamente para lo que está sirviendo es para ampliar el rearme, para reforzar los compromisos militares de España, para contribuir a la escalada militar, pues obviamente no puede contar con el voto favorable de Podemos.
12: Y cambiando de tema, el Consejo de Ministros también ha aprobado el nombramiento de Antonio Anson Latorre como nuevo director general de la Agencia Tributaria en sustitución de Soledad Fernández, que solicitó su relevo hace unas semanas.
11: Podemos votará en contra del decreto sobre vivienda si se incluyen ayudas fiscales a los caseros.
12: Sí, la secretaria general de Podemos, Ione Belarra, ha advertido de que su formación no va a apoyar el decreto ley sobre vivienda del Ejecutivo si este incluye regalos fiscales a caseros. Asegura que no esperan nada del texto legislativo porque denuncia al gobierno no ha hecho nada para resolver el problema de la vivienda.
15: Yo creo que nadie espera demasiado de ese Real Decreto. Pienso que todo el mundo ahí fuera es consciente de que este gobierno no ha hecho nada para resolver el problema de la vivienda, que lo único que se ha hecho es seguir alimentando las políticas de especulación. Yo lo único que quiero recalcar es que nadie puede esperar que Podemos apoye, ni por activa ni por pasiva, regalos fiscales a los caseros. Igual que hay votos imprescindibles en la derecha catalana, hay votos imprescindibles en la izquierda.
12: Ante esta situación, la portavoz adjunta de Sumar, Aina Vidal, ha asegurado que resultaría incomprensible que Podemos votara en contra del decreto de vivienda por maximalismos. No obstante, se ha mostrado convencida de que, llegado el momento, la formación morada va a hacer lo que tiene que hacer porque, señala, tiene un compromiso con sus votantes.
11: El gobierno se ha pronunciado sobre las medidas cautelares a Begoña Gómez.
12: El ministro de Justicia y Presidencia, Félix Bolaños, ha asegurado que las medidas cautelares contra la mujer del presidente del gobierno, Begoña Gómez, son innecesarias. Y es que la justicia le ha denegado el permiso para viajar a Turquía a la cumbre de la OTAN, aunque sí podrá ir a Londres a la graduación de su hija.
2: Cuando un juzgado dicta medidas cautelares es porque considera que existe riesgo de que la persona afectada pueda eludir la acción de la justicia. Y en este caso yo creo que es bastante claro que Begoña Gómez tiene cero riesgo de eludir la acción de la justicia. Cero riesgo porque va rodeada en todo momento de policías nacionales. Dado que el riesgo es cero, pues las medidas cautelares, pues creo que las medidas cautelares son simple y llanamente innecesarias. Ni el Reino Unido ni Turquía son parte del espacio europeo de seguridad, libertad y justicia, si bien con ambos países tenemos una cooperación judicial y policial extraordinaria.
12: Sin embargo, el líder del Partido Popular, Alberto Núñez Feijóo, ha señalado el coste reputacional para España que supone el recurso de Gómez para intentar asistir a la cumbre de la OTAN.
5: Hoy tenemos a un presidente de gobierno al que su esposa no le puede acompañar porque le han retirado un pasaporte. Pero el problema no es este. El problema es que lo va a saber toda la Unión Europea. Y es más, lo va a saber toda la OTAN. Porque lo que se pretendía es que la esposa del presidente acompañase al presidente de gobierno a una presunta reunión de la OTAN. Creo que este coste de reputación, España no puede someterse a él. Con independencia de que estemos o no de acuerdo en la decisión del juez, lo que es evidente es que recurrir a esto tiene un enorme coste reputacional para España.
12: Desde Sumar creen que es ridículo y bochornoso que no se le haya permitido a Gómez acudir a Turquía y señalan que con esta decisión consiguen poner en duda la legitimidad y el buen hacer de la mujer del presidente.
11: El comandante Villalba ha declarado que Leire Díez le ofreció rehabilitarle a cambio de información contra la UCO.
12: Hoy ha declarado ante la justicia el comandante de la Guardia Civil, Rubén Villalba, que llegó a tomar acta de los encuentros de la exmilitante del PSOE, Leire Díez, con el DAO. Ha asegurado que Díez le pidió información comprometedora sobre mandos de la UCO y que le ofreció rehabilitarle y convertirle en uno de los asesores de la directora general de la Guardia Civil, de Mercedes González. Ha señalado que la exmilitante se presentó como una persona con vínculos con los de arriba del gobierno.
11: Zapatero ha pedido que se suspenda la inspección de Hacienda contra él.
12: El expresidente del gobierno, José Luis Rodríguez Zapatero, ha pedido a la agencia tributaria que suspenda la inspección fiscal abierta contra él, su mujer y la empresa de sus hijas. Lo hace por estar abierta de forma paralela una investigación penal con hechos similares.
11: Y este martes y mañana se celebra la cumbre de la OTAN en la capital de Turquía con varios frentes abiertos. Ucrania reclama una vez más su sillón en la alianza y Trump señala a Europa. ¿Cuáles han sido los principales titulares que nos deja la jornada? Selena Nirvala.
7: Algunos de esos anuncios en una cumbre de la OTAN más cuestionada que nunca son la inversión de 40.000 millones de dólares en tecnología antidrones durante los próximos 5 años o esa iniciativa para una flota multinacional Airbus A400M. Sobre la primera, la NATO Drone Edge, se trata de una inversión conjunta para neutralizar amenazas vistas en las últimas semanas en la frontera de Ucrania o en Oriente Próximo, que además supone quintuplicar el número de operadores de drones capacitados para finales de 2027. Así lo anunciaba el secretario general de la OTAN, Mark Rutte.
8: Y hoy estamos lanzando la iniciativa de vanguardia de drones de la OTAN. A través de esta iniciativa, los aliados están invirtiendo más de 40.000 millones de dólares en capacidades de contradrones durante los próximos 5 años.
7: Los drones se han vuelto un factor decisivo en el campo de batalla, por lo que la Alianza para la Defensa Transatlántica incluirá también un entrenamiento de vuelo en Europa para incluir así el entrenamiento de operaciones de drones. En esta primera sesión del Foro de la Industria de Defensa en la cumbre de Ankara, también se ha anunciado, como comentábamos, una iniciativa para crear una flota compartida de aviones militares Airbus A400M lanzada por 7 países de la OTAN, entre los que se encuentra, por cierto, España. Todos los países involucrados se encargarán de la propiedad y el mantenimiento de esta flota con el fin de mejorar la flexibilidad para misiones como el reabastecimiento de combustible en vuelo o la ayuda humanitaria en casos de desastre.
9: Creo que el primer anuncio de la OTAN es un excelente ejemplo de cooperación y acción multinacional. Las plataformas de Airbus se basan en un sólido liderazgo industrial europeo, en una estrecha cooperación entre la OTAN y la UE y cuentan con las aportaciones de socios industriales estadounidenses. Estas plataformas mantendrán el poder aéreo de la OTAN fuerte, creíble y preparado para las próximas décadas.
7: Strong, credible and ready for decades to come. Algunas compañías europeas, por supuesto, también se están beneficiando hoy de algunos de estos anuncios. Es el caso de Thales o Leonardo, tras conocerse que liderarán un consorcio seleccionado por la Agencia de Comunicaciones e Información de la OTAN para el suministro de sistemas de comunicaciones desplegables y seguros para las fuerzas especiales de esta alianza. Y en general, el sector se mueve hoy entre los números verdes en el mercado después de los mensajes de Rutte sobre promesas de inversión y gasto en defensa, o sobre la propia dificultad que afrontan algunos fabricantes de armamento para seguir el ritmo a este incremento del gasto. Pero en esta cumbre de la OTAN se medirán otras cosas. En 2025 los miembros de la alianza alcanzaron al menos ese objetivo del 2% del PIB, un hito histórico para la OTAN, pero no exento de polémicas. Este hecho es una de las fuentes de las que bebe la enemistad entre Donald Trump y España. De hecho, una vez más el presidente de los Estados Unidos ha vuelto a manifestar su descontento con los socios europeos.
16: Bueno, vamos a ver, he estado muy decepcionado con la OTAN y francamente si no hubiera sido en Turquía, donde mi amigo suele ser un líder muy fuerte, es posible que no hubiera asistido.
7: Trump insiste en que Estados Unidos ha gastado demasiado dinero en la OTAN para proteger a Europa de Rusia y sin recibir prácticamente nada a cambio.
16: Hemos invertido billones de dólares en la OTAN. ¿Por qué? Pues para proteger a los países europeos y a otros como Canadá, etcétera, pero para proteger a la gente, a los países de lo que antes era la Unión Soviética, ahora es Rusia. Y yo digo que eso está bien, pero uno pensaría que estarían dispuestos a actualizarlo de algún modo.
7: Como vemos a Donald Trump, parece que no le importa seguir tensando la cuerda. En una rueda de prensa junto al anfitrión y presidente turco Erdogan, ha vuelto a señalar que Groenlandia debería estar bajo control de Estados Unidos y no de Dinamarca. Por otro lado, está ese enorme reto de Europa de demostrar su autonomía y su efectividad frente a una OTAN bautizada por el Pentágono como OTAN 3.0, donde se redistribuirán los esfuerzos con el objetivo de que Estados Unidos se centre en sus prioridades estratégicas frente a China. Y una vez más tenemos esos esfuerzos del presidente ucraniano Volodymyr Zelensky, que se ha centrado en pedir de nuevo la anexión de su país a la alianza.
11: Y un último apunte, Le Pen va a poder presentarse a las próximas elecciones.
12: De hecho, acaba de anunciar su candidatura a la política francesa. Marine Le Pen ha esquivado el veto de la justicia y se va a poder presentar como candidata a la presidencia en 2027. Acaba de hacerlo y es que el Tribunal de Apelación de París ha rebajado su pena por malversación de fondos a 3 años de prisión. Ahora solo va a tener que cumplir uno con tobillera y 45 meses de inhabilitación, de los que solo 15 van a ser firmes. Se presenta a las elecciones del año que viene, en las que parte como favorita en las encuestas.
11: Y ya en los mercados, Lorena.
12: El IBEX 35 ha despedido el martes con caídas del 0,22% y se sitúa en los 19.640 puntos debido al avance del petróleo. Destacan las alzas de Puig, que sube un 2,08%, seguido de Telefónica y Logista. En el lado de las caídas, Solaria se deja un 3,45%, seguido de Acciona y de ACS. Al otro lado del Atlántico tenemos un tono negativo en Wall Street. El Nasdaq cae un 0,65% en los 25.950 puntos. El S&P 500, que baja un 0,25%, los 7.518 puntos, mientras que el promedio industriales se deja un 0,25%, los 52.925 puntos.
11: Como hacemos siempre, terminamos en Latinoamérica.
12: En Colombia, porque el presidente electo, Abelardo de la Espriella, le ha ordenado a su vicepresidente que suspenda el proceso de transición que ya estaba en marcha con el gobierno saliente de Gustavo Petro. Asegura que el saliente es un ejecutivo corrupto que con sus decisiones y conductas pretende destruir Colombia. No ha detallado qué es lo que ha pasado exactamente, aunque ha señalado que a lo largo del día va a ir dando explicaciones de lo sucedido y a transmitir a los ciudadanos las medidas que se van a empezar a tomar a partir de ahora.
11: Y hoy ponemos el foco en SpaceX, que se ha estrenado en el tecnológico Nasdaq. Nos lo cuenta Jorge de

0: Pues al ritmo de la canción de Interestelar, hoy se une oficialmente al Nasdaq 100 la compañía aeroespacial de Elon Musk, SpaceX, apenas un mes después de recaudar 75 mil millones de dólares en lo que fue la mayor salida a bolsa de la historia. Hagamos memoria, su precio de despegue inicial de $150 saltó con una fuerza idéntica a la de sus cohetes, tocando un techo de $210 en los días posteriores. Pero en el mercado, como en la física, todo lo que sube, baja. Este impulso inicial, como saben, ha ido perdiendo fuerza y atención porque su entrada hoy en el Nasdaq no es ni mucho menos una garantía de que volvamos a ver fuegos artificiales. ¿Por qué digo esto? Pues porque la historia reciente de Wall Street sugiere prudencia. Aunque en teoría la inclusión en un gran índice genera una fuerte demanda automatizada por parte de los fondos pasivos, la realidad es que el mercado suele descontar este beneficio con mucha anticipación. Es decir, cuando llega el día del rebalanceo, el factor sorpresa ya no existe. Cuando una acción ya se dispara antes de entrar a un índice, parte importante de la demanda futura suele haberse consumido de antemano mediante compras especulativas y posicionamiento de fondos. Dos casos muy recientes ilustran a la perfección este fenómeno, Palantir y Strategy. Ambas compañías se incorporaron al Nasdaq 100 en diciembre de 2024, rodeados del mismo ruido mediático. Palantir tocó su techo histórico justo los días de su inclusión para después despeñarse un 25%. Lo de Strategy fue todavía más dramático. La acción besó el cielo un mes antes de entrar al índice y desde ese instante sufrió una corrección brutal de casi el 80% en su cotización. Ni Palantir ni Strategy replicaron el guión optimista que muchos esperaban tras incorporarse en el Nasdaq, un evento que coincide más con techos de mercado y volatilidad que con rallies sostenidos. Sin embargo, el optimismo parece azotar en Wall Street. Ya son 6 bancos que, según Bloomberg, tienen el consenso de que las acciones de SpaceX subirán como uno de sus cohetes. Morgan Stanley o Goldman Sachs, entre otros, ya han comenzado a recomendar la compra de acciones antes incluso de su incorporación al Nasdaq 100. Aún así, la fría hemeroteca de Wall Street mira con lupa a SpaceX y lanza esa pregunta incómoda, casi tabú, que siempre sobrevuela los valores estrella. ¿Será el Nasdaq el combustible definitivo para que la empresa de Musk rompa la atmósfera o marcará simplemente el punto de agotamiento de un viaje que ya subió demasiado rápido?
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2: Paco Lloret, bonanit.
3: Hola, ¿qué tal? Saludos, Federico, bonanit.
2: Bueno, vamos a analizar ese partido intenso.
3: Estoy recuperándome de la Argentina-Egipto de hace unos momentos.
2: Pues si quieres empezamos por ahí, porque menudo partidito, ¿eh?
3: Menudo partido, tremendo, ¿eh?
2: Tremendo. Sí, tremendo.
3: Messi falla un penalti, sí. Marca Egipto, marca Egipto y el VAR, en una decisión que va a generar una gran polémica, anula el segundo gol. Vuelve a marcar Egipto, se pone 2-0, Argentina contra las cuerdas. Y bueno, pues aparece el equipo albiceleste para remontar con 3 goles. Y uno de ellos, el segundo, obra de Messi, que ya es el máximo goleador del Mundial. Y que da la sensación de que Egipto pudo ganar, que tuvo incluso una jugada antes del 2-2. Antes del 3-2, del sí. 3-2 tuvo para haber marcado ellos el tercero. Reclaman un penalti que no se pita. Y luego llega la jugada del 3-2 para los argentinos, que lo han celebrado como un milagro, porque la verdad es que estaban a un cuarto de hora de irse a casa. Yo creo que reviviendo las experiencias de Brasil o de Alemania, un partido muy muy intenso, donde bueno, pues Messi acaba llorando de la emoción, no te digo más.
2: Yo lo siento, pero a veces da un poco la sensación de que a determinados equipos...
3: Sí.
2: Sí, ¿no?
3: Sí,
2: vale.
3: Sí, sí, totalmente.
2: Claro, o sea, Yo lo del gol anulado a Egipto no lo entiendo. O sea,
3: ya, sí, sí, han echado, fíjate, según tengo entendido, porque he estado ahí rebuscando, esta jugada, si se hubiera producido en un partido de la fase previa, sí, o sea, de la fase de grupos, sí, no se hubiera anulado. Y parece ser que hay una directriz de la FIFA que en estos partidos que ya son a vida o muerte, son eliminación directa, el VAR va a ser más intervencionista, o sea, van a medir las acciones de con un criterio diferente, lo cual pues no deja de sorprendernos. Esta es la realidad. Pero bueno, queda la sensación de que a Egipto se le ha robado un partido que probablemente ellos pensaban que iban a ganar. Y también hay que ponderar la gran reacción de Argentina. Es un equipo que está contra las cuerdas, y es que ha vivido situaciones muy muy duras con Cabo Verde, ¿no? Y bueno, la verdad es que bueno, que se ha salvado, porque irse a casa en octavos para ellos hubiera sido un drama.
2: De la jornada de hoy nos queda ahora a las 10 de la noche un Colombia-Suiza, Suiza-Colombia.
3: Sí, y el que gane se enfrenta a Argentina. En principio, vamos, si tuviera que elegir la favorita, sin duda es Colombia. Creo que es un equipo muy versátil, muy alegre, y creo que está mejor que Suiza. Pero bueno, ahí están los helvéticos, que son de esas selecciones que no arman ruido, pero que están en casi todos los mundiales, y bueno, pues llegan hasta donde pueden, pero ahí están. Pero en principio, lo normal es que pase Colombia, y se mediría con Argentina, un duelo que a los argentinos también les trae algún recuerdo traumático de aquel célebre 1-5 en el Monumental de River en Buenos Aires antes del Mundial de Estados Unidos, por cierto. O sea que...
2: España está en cuartos, tiene que enfrentar a Bélgica, lo cual, por cierto, nos alegra bastante también, porque merecida la victoria sobre Estados Unidos.
3: Sí.
2: Deportivamente, sí. Y también, si me apuras, políticamente, ¿no?
3: Totalmente. Fíjate, yo creo que la jugada de Donald Trump, que ha sido un escándalo, que ha merecido un tratamiento informativo en todo el mundo, además en periódicos ya de cabeceras generalistas, ¿no? Sí. Bueno, pues yo creo que le ha salido el tiro por la culata, una más de Trump, ¿no? Que siempre que se mete a arreglar algo acaba todo estropeándolo. Y Bélgica se encontró con un acicate, un estímulo. Desde el momento que empezó el partido vi una Bélgica muy motivada, y a Estados Unidos, que hasta ahora había hecho un mundial bastante digno, lo vi como un equipo desdibujado, un poco, además cometiendo unos fallos que les ha costado la eliminación, sobre todo el 1-3 por culpa del portero. En definitiva, todo lo que se ha hablado antes del partido ha sido perjudicial para los anfitriones. Por cierto, el mundial ya se ha quedado sin los tres anfitriones, se han ido los tres en la misma ronda, en estos octavos de final: Canadá, México y Estados Unidos.
2: Y bueno, ahora...
3: Y España. España contra Bélgica. Bueno, primero decir que España ayer, como creo que todo el mundo ya sabe, ganó 1-0, última hora, con el gol de Mikel Merino, una jugada preciosa. Muy vivos Rodri, Ferran Torres y Mikel Merino, que además está bendecido para marcar goles trascendentales. Y ahora a pensar en Bélgica. Fue un partido muy equilibrado, un rival que ya confirmó lo que sospechábamos, que le iba a plantear un partido muy exigente, sin cederle espacio, incómodo. Y bueno, pues mira, yo creo que España supo jugar el partido. También tuvo en algún momento suerte, balón al travesaño de los portugueses, pero a la larga creo que España fue mejor equipo y propuso más. Portugal ya a la desesperada tuvo dos remates de cabeza a última hora que pudieron empatar el partido. Pero bueno, España sigue, fíjate, imbatida. 5 partidos, 0 goles en contra.
2: Ese es un dato importante, desde luego, sin lugar a dudas. Gran papel de Merino, un poco más gris nuestro Lamine Yamal, pero no.
3: No está fino. Hombre, a ver, se le ayer tenía delante probablemente al peor rival que podía tocarle, ¿no? El jugador del Paris Saint-Germain, Joao Neves, que es un jugador de un nivel tremendo, que acabó lesionado. Yo creo que lo agradeció Lamín cuando se lo quitó de encima, apareció Semedo. Y luego España tiene jugadores que no acaban de... no están, digamos, como si fuera una orquesta, no está afinada todavía.
2: Paco, un segundo. que te tenemos que contar una cosa antes de terminar y tenemos que terminar ya. El COI ha levantado de manera provisional el veto a Rusia. Lorena.
4: Pues sí, los deportistas rusos van a poder participar en los próximos Juegos Olímpicos de Los Ángeles. Se acaba el veto que empezó con la invasión de Rusia sobre Ucrania. Tras analizar la situación, dicen que ya no cuentan entre sus miembros con ninguna organización deportiva regional de los territorios que se encuentran bajo la jurisdicción del Comité Olímpico Ucraniano.
2: Pues tenemos que irnos mañana, lo contaré, seguiremos hablando más de esos partidos. Paco, un abrazo, cuídate.
3: Un abrazo. Lorena, también. Hasta luego.
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1: Ana Pedroche, buenas noches.
2: Buenas noches, Fede. Buenas noches a todos. ¿Qué tal? ¿Cómo estáis?
1: Yo estupendamente. ¿Y tú?
2: Pues muy bien también. Aquí deseando escucharte, porque eso significa que tenemos un nuevo Sí es Posible.
1: Sí,
2: en Capital.
1: Claro.
2: Muchas ganas de compartir y de estar por aquí con todas las personas maravillosas y bonitas que están conectadas con nosotros.
1: Y además hoy con un tema especialmente bonito.
2: Un tema muy bonito, sí, que cuando me has preguntado así de como, uy, qué bonito. Pues sí, voy a hablar del poder del amor y la compasión. Y voy a hablar del poder del amor y la compasión desde un lado que bueno, que quizá estamos más acostumbrados a hablar del amor desde un punto de vista romántico.
1: Sí.
2: Y quiero profundizar mucho en este programa de hoy, de si es posible, porque hay algo que no nos han enseñado y que por eso hablo del poder del amor. Y es que cuando conectamos con el amor y cuando conectamos con la compasión, podemos sanar y podemos liberar a nuestro cuerpo. Y de esto es lo que voy a hablar. Al final, fíjate, Fede, y todos los que estáis aquí escuchándome, conectados en Capital Radio, hoy quiero invitaros a deteneros un momento. Simplemente respirar en este momento, en este instante. Y fijaros, cuando respiramos y pensamos, algo que todos sentimos, pero pocas veces comprendemos a fondo, qué es lo que es el amor y la compasión. Entonces, fíjate, ¿alguna vez has notado, Fede, cómo cambia tu cuerpo cuando está rodeado de cariño? ¿Todos lo has sentido?
1: Cierto.
2: ¿Verdad? Como el corazón late distinto, como el aire, quizá que parece más ligero, o como incluso el dolor se siente un poquito menos intenso. De hecho, un tema que es muy bonito en los hospitales, en residencias de personas mayores, porque justo cuando estás cerca de una persona, esa persona se empieza a sentir mejor, ¿no? Porque hoy os voy a hablar cómo el amor y cómo la compasión no solo son emociones bonitas, sino verdaderos mecanismos de nuestra biología de sanación. Y fíjate, el amor es que no es solo lo romántico, como os decía antes, es mucho más que eso, ¿no? Es también ese lazo, por supuesto, entre amigos, entre amigas, entre padres, entre hijos y entre nosotros y la propia vida, ¿no? Es ese lazo de unión. Y la compasión, que muchas veces la gente equivoca este término, ¿no? Con algo que lo pensamos, compasión es como, oh, pobrecito, lástima. Y eso no es, porque la compasión es la capacidad de ver el dolor del otro o el propio incluso, y responder con ternura, con cuidado y con presencia. Y esa es la clave de todo esto en la compasión. Entonces, desde la psicología, sobre todo, y desde la neurociencia, sabemos que estas emociones activan zonas del cerebro vinculadas al placer, a la empatía y a la regulación también del estrés. En especial, hay una cosa muy, muy interesante, y es que dentro de esa parte del cerebro hay una hormona que se libera, que es muy poderosa, que se llama oxitocina, que también es Fede,
1: sí,
2: y aquí los oyentes, la hormona del amor. Y fijaros, es que la oxitocina tiene efectos medibles, ¿no? Al final, cuando tenemos más oxitocina, ¿qué sentimos? Pues lo que sucede en nuestro cuerpo, en nuestra biología, es que se reduce la presión arterial. Es decir, disminuye el cortisol también, que es esa hormona del estrés, es como todo lo contrario, ¿no? Y por tanto, favorece la regeneración celular. Tú sabes, Fede, que a mí me encanta hablar de la biología de nuestro cuerpo, de cómo hacer que nuestras células estén sanas y, por tanto, que nuestro cuerpo tenga y goce de una mayor salud. Y de eso quiero hablarte, porque, por ejemplo, hay estudios publicados recientemente en revistas científicas como Biological Psychology, donde han mostrado algo que es tan simple como recibir abrazos frecuentes puede disminuir la presión arterial. Y no solamente eso, o sea, que es como esa sensación agradable de reducir los niveles de cortisol porque genera oxitocina, sino que todo eso genera un impacto fortaleciendo nuestro sistema inmunológico.
1: Sí.
2: Entonces, algo tan sencillo como eso, dices, wow, es el poder del amor. Y por ejemplo, la situación americana, ahora que he venido de Miami recientemente, este estudio lo leí después de venir, donde dice que la Asociación Americana de Psicología ha encontrado que practicar autocompasión disminuye los niveles de ansiedad y depresión y mejora la capacidad del cuerpo también para recuperarse de ese estrés, ¿no?, que lo genera la hormona de cortisol. Y esto es muy, muy interesante, porque lo que estamos viendo es que nuestro sistema nervioso central y el sistema inmunológico están completamente relacionados. Y esto nos explica por qué. Es que cuando sentimos amor, cuando sentimos gratitud o cuando sentimos simplemente ternura, nuestro cuerpo activa el sistema parasimpático, que ese es el sistema de descansar, de respirar, o sea, de reparar tejidos al final y de curar heridas. Incluso a nivel celular, lo que sucede en nuestras células es que el amor tiene eco. ¿Y eso qué significa? Que el amor tiene eco a nivel celular. Las células necesitan dos cosas para funcionar bien, Fede. Necesita, por un lado, la hidratación y necesita, por otro lado, el oxígeno. Pero fíjate que el amor, el poder del amor, cuando alguien siente amor y vibra en la energía del amor, también está vibrando en nuestro cuerpo y nuestras células sienten esa vibración. Somos energía en movimiento y ese 80% de agua que somos, si vibramos en esa energía y en esa frecuencia positiva, nuestro cuerpo se va a tender a sanar. Es decir, las emociones positivas mejoran la función de las mitocondrias. ¿Qué son las mitocondrias? Pues las mitocondrias son esas pequeñas fábricas que tiene nuestro cuerpo de energía dentro de cada célula. Una célula puede haber 3.000 mitocondrias, ¿vale? Más o menos. Es decir, sentir amor literalmente da energía vital. Y esto está demostrado a día de hoy por la ciencia. Entonces, fíjate, cuando tú sientes un abrazo, cuando alguien te abraza con sinceridad, cuando escuchamos a alguien sin juzgarlo, cuando nos tratamos incluso a nosotros mismos con amabilidad después de un error, nuestro cuerpo reacciona, siempre va a reaccionar. Y fijaros que la respiración se vuelve siempre más profunda y la mente se calma y los músculos se relajan. Y esto es biología. Y esto sucede única y exclusivamente cuando empezamos a generar el poder del amor en nuestro cuerpo. Y esto es algo sencillo, Fede, realmente, y todos los oyentes que nos están escuchando, sabemos que es algo que podemos aplicar día tras día, que tenemos la capacidad de entender nuestra biología y desde ahí generar ese cambio en nuestra biología. Y todo esto no es simbólico, es fisiológico, es decir, es parte de la fisiología del cuerpo. El cuerpo está recibiendo una señal, estás a salvo, y cuando se siente a salvo, empieza a sanar. Pero si el cuerpo está estresado, si el cuerpo está con niveles de cortisol muy altos, es decir, típico estrés, ansiedad, no me da la vida, no tengo tiempo, voy corriendo a todos lados, no duermo bien, no como bien, todo eso, lo que está haciendo es que tu cuerpo esté en alerta. Y si tu cuerpo está en alerta, es imposible que lo puedas sanar. Por eso el poder del amor y la compasión nos conectan con esa parte de empezar a reducir los niveles de cortisol, empezar a hacer que nuestra biología y fisiología se unan para empezar a sanar. Entonces, por eso cultivar el amor, la compasión, no es algo poético, que puede sonar así como, madre mía, Ana, hoy vienes con un si es posible aquí, muy romántico, muy poético, pero nada que ver. Al final lo que estoy hablando es que cultivar el amor y la compasión es una práctica terapéutica, tan poderosa como una medicina, totalmente, y además tangible. Es decir, podemos ver rápidamente cuáles son los efectos de aplicar en nuestro día el amor y la compasión. Entonces, el amor no siempre se mide en palabras grandes o a veces se encuentra en cosas como muy insignificantes que damos por bueno, porque pero es importante, ¿no? Pero a veces una mirada, una llamada o en la paciencia con uno mismo, encontramos el amor. O sea, cada acto, por pequeño que sea, podemos encontrar el amor. Y cada momento de compasión, evidentemente, también es una vibración que el cuerpo entiende y que agradece. Así que, Fede, yo te invito hoy, no salgas de forma, cuando termines, que practiques la compasión contigo mismo, que te perdones y que reconozcas el esfuerzo del día de hoy, el trabajo bien realizado, porque eso es amor, el que te das y cuando tú te das, puedes dar. Y eso es una forma profunda de medicina, ¿no? De cuidar realmente tu cuerpo.
1: Pero tú sabes que eso no es fácil, que no todo el mundo consigue hacer ese ejercicio de autocompasión.
2: Totalmente. Que no sea fácil no significa que no sea posible. Uh-huh. Así que vamos a hacer que cada paso, cada pequeña cosa que podamos hacer, nos lleve hacia ese lugar. Y la primera vez que lo hagamos nos costará un 100% de esfuerzo. La segunda vez un 80%, la tercera un 60%, pero la quinta ya nos costará muy poquito. Uh-huh. Y lo integraremos como un hábito maravilloso en nuestra vida que nos haga sentir plenitud, felicidad y sobre todo bienestar, que es de lo que se trata.
1: Uh-huh. Pero la autocompasión a veces puede llevar consigo o generar tristeza o...
2: Claro, porque... El tema de la compasión, precisamente es lo que decía antes, no es esa parte de, bueno, pobrecito, ¿no? Y conectar con una energía muy bajita. Uh-huh. Compasión es perdonarte, liberarte. Cada vez que tú te perdonas o que te liberas porque has cometido un error, sí, es normal, es un aprendizaje. Simplemente es conectar contigo y decir, bueno, gracias, ¿qué saco de todo esto? Algo positivo. Uh-huh. ¿Qué tendemos a hacer? Todo lo contrario. Tendemos a castigarnos, a hablarnos muy fuerte. Y todo eso merma nuestra propia autoestima, autoimagen, haciéndonos cada vez más débiles y haciendo que nuestro cuerpo esté sometido realmente a más estrés que lo está enfermando. Entonces, en tanto en cuanto seamos capaces de conectar con que cada pequeña cosa que yo me digo y conectar con el gesto de compasión, de perdonarme, liberarme y amarme profundamente, esto cada vez va a ser un cambio. O sea, es un cambio abismal en la vida y en el bienestar. Entonces, yo sé que no es fácil, pero no es imposible, porque todo es posible. Y al final se trata de conectar con eso, ¿no? Con la energía de, bueno, yo sé que si me hablo mal, que si me digo cosas feas, como te has equivocado, Ana, qué tonta eres, o cosas así, estoy esperando que mi química de mi cuerpo cambie, que mi vibración y que mi energía disminuya. Y esa vibración, esa energía bajita, es la que luego me genera tristeza o me puede generar picos de cortisol, de ansiedad, etcétera.
1: Vale.
2: Y eso es lo que nos enferma, ¿vale? Porque nuestras células no necesitan eso, necesitan energía. Y precisamente tenemos que conectar desde otro lugar.
1: Vale, pero ¿cómo debemos hacerlo para evitar precisamente que la autocompasión se traduzca en una energía negativa? O sea, ¿cómo habría que hacerlo?
2: ¿Cómo hacemos para que la compasión no se traduzca en una energía negativa?
1: Sí, en un vale. qué malo soy, qué malo estoy, o yo qué sé, o no me quiere nadie, o soy un desastre. Te estás autocompadeciendo, en definitiva, pero es tóxico, es negativo.
2: Totalmente. Uh-huh. Y la compasión no es negativa. Tenemos que utilizar la compasión como algo positivo para nuestro cuerpo, para nuestra energía, para cultivar el amor también hacia nosotros mismos. Entonces, claro, ¿qué sucede? Que hemos confundido realmente cómo tenemos que hablarnos, cómo tenemos que tratarnos.
1: Sí.
2: Si yo me he equivocado, yo siento, o es que nadie me quiere, Fede, o es que mis amigos últimamente no me escriben, o me siento fatal, nadie, ¿sabes? Me siento incomprendida.
1: Sí.
2: Empiezo a generar muchas cosas y mucho ruido en mi mente, y la mente se va a agarrar a esos pensamientos. Entonces, porque al final hay un sistema que empieza por un pensamiento y ese pensamiento se convierte en una emoción y esa emoción se traduce literalmente en un cambio de biológico en el cuerpo. Entonces, hemos aprendido a castigarnos porque nos han enseñado a que tenemos que ser perfectos, a que tenemos que hacer las cosas tal y como son y que si no son así, somos unos analfabetos como mínimo, como mínimo. Entonces, ¿qué pasa con eso? Que no tenemos que creernos todas aquellas cosas con las que nos han educado, porque es una educación obsoleta, es una educación que no está invitando a ir hacia adentro, hacia mirar hacia nosotros mismos, a entender que somos seres que sentimos, que tenemos emociones y que esas emociones nos hacen actuar de una u otra forma. Entonces, cuando yo he cometido un error y soy consciente de ello, puedo elegir, porque aquí está la clave, Fede, el poder de la decisión y de la elección. Yo puedo elegir si me hablo mal. Yo puedo decir, Sí, Ana, eres tonta por haberte fallado en esto. ¿Cómo has podido fallar en esto? Puedo elegir ese camino A, ¿vale? Tratarme mal. O sin embargo, puedo elegir un camino B en el que digo, vale, esto ha sucedido, Ana, perfecto, esto nos sirve para hacer dos cosas. Uno, mirar qué ha pasado, qué punto de mejora tengo aquí y sobre todo qué aprendizaje me devuelve todo lo que ha sucedido. Entonces, fíjate que las cosas, los dos caminos o los dos puntos de vista son muy diferentes. Puedo elegir, como dice mi amiga Nat Barrios, las gafas donde todo lo veo mal, donde todo lo veo negativo
1: Sí.
2: y que genere esa vibración en mí y por tanto me lleve a vivir una vida realmente muy difícil de vivirla. O bien me puedo poner otras gafas en las que vea la vida desde otro lugar, en la que cada paso que doy en esta vida sirve como un camino de mi propia transformación y que son aprendizajes, que no hay nada malo en equivocarnos. Que todos nos equivocamos, estamos aquí para aprender, hemos nacido aprendidos, ¿verdad? Y sobre todo eso, que hemos normalizado que si nos equivocamos nos tenemos que castigar. Es como, ¡pum!, con un látigo directamente. Y eso no es así, o sea, no debemos castigarnos, porque estamos haciendo lo peor que podemos hacer. Tú tratarías, Fede, y esto es muy fácil,
1: A
2: ¿no?
1: ver.
2: Cuando, un ejemplo, niños, ¿no? Imagínate, tú tienes niños y yo también.
1: Sí.
2: Tú a tu hijo le dirías, imagínate, ha jugado un partido era importante, un partido de fútbol, y era el portero. Y el otro equipo le ha metido un gol, no se la ha podido, y ha perdido el partido. Tú le dirías, hijo, es que has estado fatal, has sido súper lento, o le dirías, bueno, hijo, no pasa nada, en el siguiente ganáis. Fíjate, tú le dirías a tu hijo, le machacarías por ese acontecimiento que ha pasado, de que le han marcado un gol,
1: No.
2: o le animarías a que siguiera caminando
1: Claro.
2: para que en el próximo, bueno, pues ¿qué ha pasado? ¿Cómo ha sido? Es que no la, bueno, yo qué sé, ayudarle a que él vea que no es un fallo, que esas cosas se dan, que para que haya luz tiene que haber sombra, ¿vale? Eso es súper importante. Entonces, cuando ponemos a los niños delante, es ¿cómo le hablarías a un niño? ¿Tú hablarías mal a un niño? ¿Le dirías cosas feas? No, ¿verdad? Pues entonces no te lo digas a ti, porque al final hacerlo eso contigo mismo está dañando tu autoimagen, tu autoestima, tu amor propio. Y eso va a generar en ti, pues eso, que seas una persona con poca confianza en sí misma. Y una persona con poca confianza en sí misma es una persona que no va a conseguir una vida realmente plena, una vida feliz, con paz interior. Por eso, lo que hoy estoy hablando, el poder del amor y la compasión, claves para determinar cuál es el devenir de nuestra vida y qué gafas me pongo yo para caminar esta vida maravillosa que tenemos por delante. Puedo hacer que sea maravillosa o puedo hacer que sea una película de terror. Entonces tú eliges. Las pelis de terror no me gustan absolutamente nada.
1: Bueno,
2: Pero las...
1: a mí de vez en cuando sí.
2: Pues a mí no me gustan nada, Fede, pero de nada. De hecho, este viernes es Halloween y está mi hijo ya pensando en el disfraz de Halloween.
1: Claro.
2: ¿A tú de qué te vas a disfrazar? Le miraba riendo y me decía, pues de mí misma, básicamente. Sí, bueno, que al final es eso, ¿no? Si conectamos con el poder del amor, de la compasión, vamos a hacer que la vida sea maravillosa. Mira, por aquí está mi amiga Nat. Acabo de hablar de ti, Nat, de esas gafas que elegimos ponernos en la vida, hablando del amor y la compasión. Así que para mí esta es la clave, ¿no? Reconocer que somos biología, que vibramos, que nuestras células necesitan que vibremos alto, muy alto, para que sanen y que se puedan sanar. Si sometemos a nuestro cuerpo a cortisol continuado, no
1: Sí.
2: vamos a permitir que nuestro cuerpo se regenere. Así que vamos a ser más cuidadosos con nosotros mismos y vamos a conectar con esa compasión.
1: Pues Ana, como siempre, muchísimas gracias por este sí es posible y que aprendamos a conectar con nosotros mismos, claro que sí, llamarnos un poquito más.
2: Eso es lo más.
1: No, es lo más importante. Ana, un abrazo, cuídate.

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1: Este 2026 celebramos las bodas de oro de la empresa que enseñó al mundo que el diseño y el software podían ser la materia prima más valiosa del mercado. Apple cumple 50 años y lo hace consolidada como el gran titán de la nueva era tecnológica. Si echamos la vista atrás, parece mentira que aquel contrato firmado en un garaje de California por Steve Jobs y Steve Wozniak estuviera a punto de acabar en papel mojado. La crónica financiera de esta compañía no se entiende sin el abismo de 1997, cuando la firma estaba a escasos 90 días de la suspensión de pagos. Fue entonces cuando se produjo aquel movimiento maestro casi shakespeariano en el que Bill Gates inyectó 150 millones de dólares para salvar a su mayor rival. Aquella fue, sin duda, la decisión más rentable de la historia tecnológica, pues permitió que Apple iniciara una escalada vertical que la llevaría a ser la primera empresa en romper la barrera de los 3 billones de dólares con B de capitalización bursátil. Pero el éxito de Apple en este medio siglo...
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0: Las 9 de la noche, una de las en las Islas Canarias, en la sintonía de Capital Radio. Hoy es martes, así que llega nuestro tiempo de Transforma España. Reyes Escolano, buenas noches.
1: Buenas noches, ¿qué tal?
0: Pues como siempre, en la sección de Transforma España, que a mí más me gusta.
1: Es que Federico es fan de esto.
0: De esto de mujeres que transforman España. Sí. Yo soy súper fan. Y hoy vamos a hablar de historia.
1: Hoy vamos a empezar. Hoy empezamos un ciclo. Bueno, es la primera, sí. El primer programa de esta temporada de Mujeres que Transforman. Y vamos a empezar con un equipo nuevo de mujeres transformadoras también, como siempre. En el primer programa hemos decidido entre todos hablar de la historia como motor de transformación y la visibilidad del talento femenino. O sea, no es solamente la historia, sino como vehículo, ¿no? Y bueno, nos acompañan, hemos tenido la suerte de que se incorporan a esta sección mujeres que forman parte, todo mujeres también, que forman parte del Círculo de Orellana. El Círculo de Orellana, para poner en contexto, es una asociación sin ánimo de lucro que está formada por mujeres profesionales de diversas formaciones y actúan desde la sociedad civil unidas en la misión de dar visibilidad al talento femenino y con el propósito de generar referentes, que es muy importante en la sociedad, sobre todo para los niños. Es muy importante para las niñas generar referentes. Y nos acompañan esta noche, Leticia Espinosa de los Monteros. Buenas noches, Leticia.
2: Buenas noches.
1: Leticia es doctora en Ciencias Sociales y Jurídicas y licenciada en Historia Contemporánea por la Universidad Complutense y además es consultora en Gestión Cultural de Impacto Social y además es la fundadora y la presidenta del Círculo de Orellana. Y además también ha fundado su propia marca personal a través de una consultora que ayuda, ya nos lo contará luego más tarde, seguro. Y nos acompaña, bienvenida Leticia, muchas gracias por acompañarnos. Y nos acompaña también María José Rubio. María José es licenciada en Geografía e Historia por la Universidad Complutense de Madrid, máster en Museología también por la misma universidad y máster en Humanidades por la Francisco de Vitoria. Es académica de la Real Academia de Ciencias Históricas de Toledo y directora de la Sociedad Bicentenario General PRIM 2014. Desde el 89 trabaja en diversos campos de la historia social y del arte en España, con muchos artículos, catálogos, exposiciones y libros, pero también ha sido autora de guiones para series culturales de televisión y colabora regularmente en programas de radio como el que hoy
0: estamos haciendo.
1: Sí.

0: el 93 recibió el premio Campo Amor de la Real Sociedad Económica Maritrense por su investigación sobre la historia de Madrid, matritense, perdón. Luego ha colaborado con la Real Academia de la Historia en el Diccionario Biográfico Español, que es súper interesante. Y por último, muy reciente, hace una semana, yo creo, no más, ¿no? Ha recibido el premio Influencia Hispana a la Comunicación 2025. Uh-huh. O sea que tiene mucho que contarnos y yo creo que muy interesante. Pues, así que bienvenidas a las dos.
1: Muchas gracias, Leticia. Muchas gracias, María José.
2: Muchas gracias.
1: Y yo empezaría preguntándoos qué es lo que aporta la historia en el proceso de transformación de la sociedad.
2: Bueno, pues empiezo yo. Buenas Venga. Tardes a todos, soy María José. Bueno, yo siempre tengo un mantra especial que a mí me encanta, que yo digo que la historia es una escuela de vida. No hay mejor manera de entender lo que es el ser humano, lo que es la vida, lo que son las causas y efectos de nuestros actos, que conocer la historia. Uh-huh. Es un referente enorme para conocerse a uno mismo y conocer la historia. Yo por eso siempre recomiendo las biografías. No hay nada que enseñe más sobre las vidas que las biografías de otros, ¿no? Uh-huh. Eso a nivel individual. Y luego a nivel social, desde luego, la historia es fundamental, es la conciencia de una sociedad, ¿no? Es donde es nuestro ADN, donde realmente uh-huh. aprendemos lo que es la identidad de nuestra sociedad, ¿no? Siempre se dice que una sociedad que no conoce su pasado está condenado a repetirlo, pero es verdad, la historia uh-huh. es la identidad de una sociedad, ¿no? Por eso es fundamental conocer, cuál es el pasado de la sociedad en la que vives, ¿no? Uh-huh. Y renunciar al conocimiento de la historia es renunciar a nuestra propia identidad, así de claro. Y cuando, realmente cuando la historia, o sea, cuando la sociedad se desconecta de su pasado, ocurre eso, que no falta, digamos, la raíz del pensamiento de una sociedad, de saber a dónde vas, de dónde vienes, en fin, falta la guía fundamental, ¿no? De a dónde, hacia dónde se dirige una sociedad, ¿no?
1: Uh-huh. Leticia.
3: Sí, bueno, pues buenas noches, encantada también de estar con vosotros. Y para mí también es fundamental, es decir, la historia, un poco en el hilo que tú decías, María José, nos proporciona esa identidad cultural, tanto como individuos como sociedades colectivas, ¿no? Y aparte de aportarnos un enorme conocimiento y darnos una amplia perspectiva, que yo creo que eso es muy importante para ampliar la mirada, realmente lo que nos lleva es a través de la vida y a través de la historia a formarnos en un criterio propio, que creo que es algo muy importante, porque ese criterio propio lo que va a desarrollar es que luego tengamos una libertad de pensamiento y una libertad intelectual, que yo creo que es algo que deberíamos de ser conscientes que podemos tenerlo todos nosotros, ¿no? Y por último, a mí hay algo también que me fascina de la historia, y es precisamente el diálogo que se puede suscitar entre pasado y presente, porque a base de ese diálogo llegamos a unas conclusiones que realmente yo creo que nos ayudan, a enfocar de otra manera el futuro. Entonces, evidentemente, creo que ayuda a transformar la historia.
1: ¿Podemos poner algún ejemplo de esa desconexión? ¿Qué consecuencias tiene? ¿Podemos poner ejemplos concretos?
2: Yo traía un ejemplo que está ahora muy de moda,
1: ¿sí?,
2: que es el de la hispanidad, ¿no? Por eso, como me acaban de dar
1: muy
2: un
1: premio
2: de influencia hispana, pues
1: hace dos días.
2: Justo, muy ad hoc, ¿no? Ahora se habla mucho de la leyenda negra,
1: sí,
2: de la hispanidad uh-huh. y todo esto. Y creo que es un ejemplo bueno, ¿no? Toda la historia que viene a partir del descubrimiento de América y cómo es necesario la historia para entender el proceso uh-huh. de descubrimiento y colonización, que no fueron colonias, pero de transformación de todo un continente por uh-huh. parte de España. De ser conscientes de la historia, que no se puede juzgar procesos históricos desde los valores actuales, desde el siglo XXI. No puedes juzgar un contexto histórico que ocurre en el siglo XV con mentalidad y valores de otros siglos. Entonces, me parece que es un ejemplo muy interesante de cómo realmente hay que acercarse a la historia con profundidad, con objetividad y con conocimiento de causa, para no juzgar de una manera anacrónica procesos históricos. En este sentido, es ahora lo que se está tratando de luchar, ¿no? De derribar esa leyenda negra a través de un conocimiento más exhaustivo, justo y objetivo de lo que realmente ocurrió.
3: Uh-huh. Y yo te diría que, fíjate, porque es algo que he pensado mucho. Evidentemente, cuando ese pasado se desconecta del presente, se crea un vacío. Y ese vacío es peligrosísimo, porque en ese vacío se pueden llegar a llenar, pues, de es como muy fácil de manipular, ¿no? Y uno de los ejemplos que yo he visto es precisamente el papel de las mujeres. ¿Cómo es posible? Es decir, ha habido como un vacío en el que ha habido una desconexión, uh-huh, y por tanto no han salido, es decir, no se ha recuperado muchísimos nombres de mujeres que, habiendo aportado a la historia, pues se han quedado como en un plano olvidado, ¿no? Y se han quedado ahí en ese vacío. Uh-huh. Con lo cual nos ha hecho como romper ese hilo conductor y, por tanto, eso yo creo que nos ha perjudicado, porque esa ausencia de referentes nos puede debilitar. Uh-huh. Y yo creo que eso es algo que ha pasado al tener esa falta de referentes, y es un caso que para mí es, me evidencia muchísimo esa desconexión del pasado con el presente. Uh-huh. y nos ha perjudicado de alguna manera.
1: Uh-huh. Voy un poco a vuestro trabajo, a lo que hacéis cada una de vosotras, María José, porque tú vives entre archivos, museos, bibliotecas, imagino, que son, podemos considerar como las fuentes primarias, ¿no?, del conocimiento, ¿no?
2: Eso es.
1: Todo eso luego no llega a la gran mayoría de la gente.
2: Bueno, yo tengo ahí esa doble misión. Yo, uh-huh, digo que soy a la vez científica y juglar,
1: sí.
2: Porque soy una persona de bibliotecas y de archivos, porque no hay cosa que más me guste que la investigación, uh-huh, porque la historia es una ciencia.
1: Esto
2: que nos repetía, uh-huh, un profesor en la universidad constantemente, uh-huh, Juan José Luna, yo siempre lo recuerdo, que era conservador del Museo del Prado, que uh-huh, entraba en clase y decía: recuerden ustedes que la historia es una ciencia, la historia es una ciencia. Es verdad, él luchaba muchísimo por eso, ¿no? Uh-huh. El reconocimiento científico de una profesión que es ciencia, ¿no? Pero al mismo tiempo, esa ciencia necesita llegar al gran público, como, sí, tú dices, ¿no? Esa es la parte divulgativa y comunicadora a la que yo me dedico. Pero bueno, las fuentes primarias, a lo que veníamos hablando al principio, es fundamental. Primero, porque es el trabajo de historia que realmente queda para la posteridad, o sea, donde, uh-huh, bueno, se aporta a la ciencia, donde te encuentras con la historia sin filtros, o sea, lo que son los documentos, uh-huh, tal cual, donde un historiador debe remitirse a los datos concretos con objetividad. Ahí está todo eso, está en los archivos, en los documentos. Y luego también muy interesante, en los archivos, que es precioso, eso es donde encuentras el rastro humano, o sea, en todos esos documentos que están escritos a mano, que hay cartas, que hay memorias, que hay documentos, ahí está el ser humano, haciendo la historia, uh-huh, realmente a través de los papeles, ¿no? Entonces, para un historiador, desde luego, para mí es la parte más bonita siempre, la investigación, y luego no hay nada, nada que se asemeje al sentimiento del hallazgo, ¿no? De haber encontrado datos, cosas nuevas que nadie ha escrito, y poder hacer una historia nueva, un relato nuevo, una biografía nueva, o incluso trastocar totalmente lo que se conocía de un personaje con lo que has descubierto de nuevo. O sea, eso es como en cualquier ciencia, ¿no? El sentimiento del hallazgo científico es incomparable, ¿no? Uh-huh. con nada. Así que yo sí me identifico, uh-huh, totalmente, soy ratón de archivo de biblioteca, y esa parte científica, y luego juglar cuando salgo a los medios de comunicación y lo cuento.
1: Uh-huh. Pues hablando de divulgación, porque, a ver, esto me ha sorprendido un poco, Leticia, porque tú llevas una década dedicada a programas mensuales, por ejemplo, Españolas por Descubrir. En fin, o sea, estás sacando a la calle biografías, entiendo que sobre todo de mujeres, claro.
3: Pero, sí, desde una recuperación, ¿no? Uh-huh. Es decir, esta década, en esta última década, porque yo toda mi vida me he dedicado también, uh-huh, con formación en historia, sí, a la gestión cultural. Pero es verdad que la historia me ha servido para tener una mirada muy específica, ¿no? Y entonces, en un momento dado, hace 10 años, empezamos un programa que se llama Españolas por, uh-huh, Descubrir. Y realmente ha sido una década muy intensa, porque hemos visto cómo un programa que empezaba ha generado un tremendo impacto social, ha generado también el salir y cruzar nuestras fronteras, porque nos escuchan en muchísimos sitios, y el implicar a muchas personas que han colaborado durante estos 10 años, no solamente personas, sino instituciones, y en este caso, en el caso de Españolas por Descubrir, es el Instituto Cervantes. Y eso yo lo quise hacer porque, bueno, con un grupo de mujeres que me acompaña desde el Círculo Orellana, pero porque yo tenía, siempre tengo en mi cabeza el tema de que hacer programas divulgativos no está reñido con hacerlo desde la excelencia. Porque parece, siempre se han mirado un poco esos programas divulgativos, o al menos desde el ámbito más de historiadores, que me imagino que a ti te habrá pasado, como algo, bueno, pues peyorativo. Y realmente yo estaba convencida, no sé si porque también me he fijado mucho en cómo actúan los anglosajones, que sacan un partido magnífico a todo y comunican magníficamente bien, el que podíamos hacer algo de divulgación, pero desde la excelencia. Y entonces ahí es donde hemos entrado a hacer este programa, que es un programa que llevamos, efectivamente, vamos a cumplir 10 años, todos los meses en el Instituto Cervantes, dedicándoselo a una mujer, a una española por descubrir. Y eso lo hace ponentes que son grandes personalidades de la cultura española y de la sociedad española, que se convierten en altavoces de estas mujeres. Y entonces, al generar impacto, pues lo que conseguimos es que esas personas que todos los meses llenan esas salas o que ven los vídeos que ya han pasado del millón de personas, pues que al final también se convierten en pequeños altavoces, porque quedan absolutamente atrapados y fascinados por las vidas y por los logros de estas mujeres. Entonces yo creo que eso es otro motor que a través de la historia se pone en marcha.
1: Uh-huh. Interesante, interesantísimo, desde luego. A ver, ¿cómo planteo esto? Porque hay muchas mujeres que en la historia, como decíais antes, que han aportado mucho y no las conocemos. Sí. Digamos que han estado ocultas, ¿no? Sí. ¿Cuáles son las causas? Y que aquí hemos hablado muchas veces de esto de los sesgos de género. ¿Qué sesgos son los que han primado para o que han impedido, ¿no? A lo largo de la propia historia, ¿no? En las, bueno, para invisibilizar a esas mujeres.
2: Bueno, pues básicamente porque la historia se ha estado escribiendo durante muchos siglos desde los ámbitos de poder y el ámbito público.
1: Sí.
2: Y en general las mujeres han tardado muchos siglos, bueno, todavía es una es una batalla, en ocupar ese espacio público. Ten en cuenta que la primera mujer directora de una institución civil en España fue la condesa duquesa de Benavente, doña Josefa de Pimentel, a finales del siglo XVIII, y es la primera mujer que dirige una institución civil de ámbito público. Es decir que bueno, la mujer ha sido, por supuesto, la base social, igual que el hombre, pero ha costado muchísimo que ocupe un ámbito de poder y público, que es donde está la gran crónica de la historia. Y luego también porque no ha habido historiadoras. La profesión de historiadora es también muy reciente, es de principios del siglo XX. Precisamente una duquesa de Alba, doña Rosario Falcó, es una de las pioneras en la historia. Y por lo tanto, al faltar mujeres dedicadas a la historia, ha habido un sesgo de interés, porque lógicamente el hombre se interesa por los grandes logros de los hombres. Cierto. Y hay, al haber historiadoras, pues hay un cambio de mirada, ¿no? Un cambio de interés, ¿no? De todas las que nos han precedido, ¿qué fue de ellas, ¿no? Y luego porque también ha cambiado mucho el concepto del mérito vital, ¿no? Antiguamente, bueno, en la historia siempre ha sido el héroe, el conquistador, el rey, el gobernante, el hacedor de grandes cosas, ¿no? Y yo creo que ahora, pues, las mujeres tienen otros muchos méritos. Por supuesto, ha habido mujeres gobernantes magníficas y que han gobernado y tal, pero también hay otras muchas mujeres que se han dedicado a otros ámbitos, ¿no? que de las que ahora hablaremos, que han aportado otras cuestiones complementarias a la sociedad que ahora se valoran mucho más que antiguamente en la crónica clásica de la historia del gran héroe o del gran gobernante, ¿no?
3: Sí, no, bueno, corroboro todo lo que has dicho y efectivamente yo creo que ha habido una falta de interés por sacar esos nombres, ¿no? Es lo que hablábamos antes de esa desconexión del pasado con el presente, y entonces en esa desconexión se ha creado un vacío. Y si no ha habido interés en generar referentes, pues no se ha hecho, con lo cual eso al final, yo creo que por eso es tan importante generar esos referentes para darnos cuenta que la mujer puede ocupar unas posiciones exactamente igual de poder siempre que se considere que se hace y se actúa desde el talento y desde la excelencia. Uh-huh. Pero eso claramente ha habido un interés en no sacar esos nombres en ese vacío que se creó. Uh-huh. Y bueno, yo creo que nos ha perjudicado muchísimo, porque la falta de referentes nos hace pensar que no se puede llegar a X puestos, ¿no? Y eso ahora lo vemos de otra manera, ¿no? Estamos en el siglo XXI y ya estamos viendo, la verdad, es que uh-huh. grandes avances. Pero hasta hace poco, en los años 80, pues no era así.
2: Totalmente. Y uh-huh. luego cuando se investiga salen una cantidad de personajes de los que hablaremos, personajes femeninos fascinantes.
1: Ahora os voy a preguntar por eso, pero antes, cuando en esa tarea de rescatar figuras femeninas, sí. digamos que ¿cuáles son los criterios que utilizáis para decidir cuál, qué?
3: Pues mira, nosotras fundamentalmente trabajamos con mujeres que están todas fallecidas, que son españolas. En ese programa, luego también estamos hablando sobre hispanas, que esos son, bueno, digamos, otro punto de referencia muy importante. Pero los criterios son, primero, que hayan aportado a la cultura y a la sociedad, que lo hayan hecho desde la excelencia, porque eso lo valoramos muchísimo. Y por supuesto también nos fijamos en los valores de esas mujeres, porque curiosamente todas ellas tienen unos valores increíbles, ¿no? Uh-huh. Desde, bueno, pues desde la voluntad, el deseo de lograr esos sueños y cómo lo hacían, con una entrega, con un compromiso, y eso yo creo que es tremendamente inspirador, el descubrir cuando tú tienes todas las dificultades uh-huh. para tratar de lograr algo en lo que crees, algo en lo que estás convencido que puede ser positivo para la sociedad, pues tienes que buscar una serie de recursos, y ahí es donde ellas, yo creo que es absolutamente inspiracional escucharlo hoy en día. Por otro lado, también hay que decir que todas ellas, lo que intentamos es que haya una diversidad de formaciones, es decir, no nos hemos especializado en que fuesen artistas o escritoras, es decir, las hay desde, bueno, pues desde diplomáticos, deportistas, científicas, aventureras, reinas, todo tipo de formaciones, precisamente para ver que existe esa diversidad. Y luego, yo creo que por último también tenemos una diversidad cronológica, porque yo creo que empezamos con Egeria, en el siglo IV antes de Cristo, ¿no? Fue la primera cronológicamente, y hemos llegado hasta mujeres que han fallecido en el siglo XX. O sea, uh-huh. que tenemos en cuenta un poco todo ese conjunto de valores y criterios. No sé si me he dejado alguno, María José.
2: No, magnífico, magnífico.
1: No. Ibas a decir, María, sé que ibas a decir.
2: No, y luego que buscamos, con esto de, la, bueno, de dar visibilidad a las mujeres, el que no sea una historia en paralelo, uh-huh. aparte de la historia en general, sino que venga a complementar la historia que ya existe. O sea, que todo el sesgo femenino, que no sea como una nota al pie de la historia y un aspecto totalmente en paralelo del resto uh-huh. de la historia, sino que venga realmente a complementar la historia que ya se conoce uh-huh. y que a enriquecerla, ¿no? La historia masculina y femenina, a complementar un 360 de lo que es la historia, uh-huh. realmente, ¿no?
1: Ahora sí te pregunto, os pregunto a las dos, nombres, ejemplos. ¿Qué esas españolas que el gran público debería conocer y no tiene ni idea de quiénes eran y cómo aportaron y lo que aportaron, ¿no? De su tiempo a la sociedad, a la historia, a la política, a la economía, a lo que fuera.
2: Sí, hay muchísimas, ¿no? Yo creo que traemos muchísimas, pero ¿sí? Pero bueno, yo me... Mira, primero me voy a decantar por una que es una biografía mía, de un libro, uh-huh. que es La infanta Isabel de Borbón, la chata, la hija uh-huh. mayor de Isabel II, que la gente en Madrid la conoce porque es un personaje muy carismático y muy uh-huh. popular, pero no la conoce en profundidad, y cada vez que doy una conferencia de ella sorprende muchísimo, porque fue la primera mujer que en la corona sacó la corona a la calle, que entendió que la monarquía debía estar al servicio de la sociedad, al servicio del pueblo. Fue una auténtica renovadora del pensamiento monárquico a finales del siglo XIX, principios del siglo XX. Fue el sostén casi del reinado de su madre, Isabel II, del reinado de Alfonso XII, del reinado de Alfonso XIII. Fue una mujer queridísima por el pueblo porque hizo muchísimo bien a las instituciones en un momento muy convulso de la historia de España. Uh-huh. Y luego yo tengo otra favorita, que es Concepción Arenal, que también es de Leticia, que es un personaje extraordinario. O sea, es de esas mujeres capitales de la historia de España. Parece increíble, con ese aspecto de mujer un poco adusta y tal, pero fue una auténtica renovadora del pensamiento, de la educación. Luchó por la educación de las mujeres, por la renovación de todo el sistema penitenciario. Fue una auténtica una heroína, una mujer absolutamente increíble, ¿no? Que entró a la universidad disfrazada de hombre porque no se podía, y desde Galicia hizo unas cosas impresionantes, ¿no? Y luego yo tengo alguna más.
3: Sí.
2: Dolores Aleu, que es la primera doctora en medicina de la historia de España.
1: Las dos que habéis dicho las conozco, pero esta ya sí que no sé quién es.
2: Dolores Aleu es la primera doctora en medicina de la historia de España. En 1882 tuvo el doctorado. Y fue una mujer que renovó la medicina porque se dedicó a la medicina femenina. Ella, bueno, abrió su consulta ginecológica en Barcelona, que... había cola por ir a esa doctora porque las mujeres no iban al médico por la vergüenza de desnudarse. Claro. ante un sobre todo al final del siglo XIX con ese sentimiento moral muy muy fuerte, ¿no? Y claro, muchas mujeres se morían de enfermedades ginecológicas sin haber pasado por el médico, y abogó porque se suprimiera el corsé, por enseñar higiene femenina a la población. Es decir, que fue una auténtica pionera de la medicina femenina, que no existía a finales del siglo XIX, ¿no?
1: Curioso.
2: Es un personaje impresionante. Y luego otro, que es Concepción Jimeno de Flaquer, que tampoco la conoce mucha gente. Yo he dado también una
1: conferencia. Yo tampoco la conozco. Vale.
2: Pues es una mujer que es una pionera del feminismo y periodista. También fue una gran fundadora de periódicos en España y en México. Y fue una auténtica pionera del feminismo. Abogó también por la educación de las mujeres, que era por lo que siempre abogaban las primeras feministas del 19, por llevar
1: por la educación.
2: La educación era su gran batalla. La educación. Es que es fundamental. Sigue siendo una batalla, sigue siendo una batalla. Y Concepción está un poquito más apagada porque era católica, digamos que ejerció un feminismo más conservador, pero en su momento absolutamente pionero. Pero a veces los sesgos ideológicos también callan a determinadas personas, ¿no? Pero también es una mujer absolutamente de una biografía deslumbrante, ¿no?
3: Bueno, pues soy fan de todas las que has dicho, la verdad. Yo es que me voy como emocionando con cada una de ellas. Pero, por ejemplo, yo añadiría a Pauline Viardot, que Pauline Viardot es hija de Manolo García, un cantante español, y ella se convierte, es igual, si conocéis a su hermana, que es la famosa Mali Brandt, que es una cantante de ópera, y ella fue cantante de ópera, fue compositora y fue profesora, porque ella fue la cantante de ópera que en la Europa de finales del 19 es que arrasó en Rusia. Es que no os podéis imaginar los testimonios con esta mujer, o sea, era una cosa increíble, levantaba los teatros enteros. Después ella compuso, ya te digo, acabó ejerciendo como la docencia musical, pero claro, sus alumnos eran grandes músicos que luego se convirtieron en grandes músicos de Europa. Con decirte que en Francia la tienen como si fuese la gran musa de la música europea, esta mujer. Y es que en España no teníamos prácticamente ni idea de su existencia. Entonces, bueno, pues yo creo que, no sé, a mí me parece que cuando haces un descubrimiento de este tipo, y luego ella, otra de las características de estas mujeres es sus capacidades de adaptación, ¿no? Es decir, bueno, pues yo ya no puedo seguir cantando, pero voy a hacer todo esto y quiero seguir mostrando y para formar a músicos, ¿no? Entonces ya te digo, o sea, ella está muy valorada en Francia y aquí, desgraciadamente, pues no la conocíamos, y nosotros tuvimos la oportunidad incluso de escuchar parte de sus composiciones, y francamente, bueno, pues es un personaje que a mí al menos me ha sorprendido mucho. Otro que también me sorprendió muchísimo es esta, es Matilde Ucelay. Matilde Ucelay es la primera arquitecta en España. Yo tengo marido arquitecto, familia de arquitectos, en fin, estoy como muchos amigos arquitectos rodeada. Nadie en mi vida me había hablado de Matilde, nadie. Cuando la descubro me quedo verdaderamente impactada, porque además también, no solo por la obra que hizo, sino porque ella, fijaros, se licencia en junio del 36 en Madrid. Con lo cual, como fue excelente en su carrera, forma parte de la Junta Central de la Facultad de Arquitectura. Y entonces esto, que ella hace de una forma natural, ¿no?, que se le ofrece, le cuesta el que en un momento dado no solamente tiene un juicio sumarísimo precisamente por haber ocupado ese cargo en el año 42, sino que la impiden firmar cualquier tipo de obra, es decir, se queda sin licencia para poder ejercer hasta los años 50 y tantos. Entonces, bueno, a mí me pareció pues otro ejemplo también que en un momento dado, bueno, pues no interesa políticamente, y es una mujer que ha aportado y además ha hecho obra en Madrid, y apenas se la conoce, ¿no? Entonces, bueno, pues me parece ejemplar. Y además tuvimos en su día a sus hijos y ellos decían que para ella la arquitectura lo era todo. O sea, es que era, o sea, priorizaba la arquitectura casi a su vida familiar, porque luego tuvo muchos hijos y también los cuidó, pero te quiero decir que en esos momentos ella era vital, la arquitectura para ella, ¿no? Entonces, bueno, pues es un modelo que no...
1: ¿Qué valores comunes veis en todas ellas? ¿Y cómo se traducen hoy al liderazgo femenino?
2: Yo veo siempre en todas ellas, todas estas pioneras, que en todas las profesiones las hay. Yo tengo un programita en televisión donde hablo de esto. Veo una vocación de servicio. Las mujeres siempre están al servicio de algo mayor que ellas. O sea, los logros que hacen, los muros que derriban, los sueños que consiguen, van más allá de algo personal. Es siempre buscando un bien común social. O sea, tienen siempre un afán de servicio increíble, quizá por la parte más maternal que tiene la mujer como condición. Y luego hay algo que es muy significativo en las mujeres, también se da mucho en las pensadoras, en las filósofas, que son siempre muy coherentes con su vida. Es decir, lo que piensan es como viven. Su vida, su pensamiento es el reflejo de su vida. O sea, hay filósofos, eso es muy característico, filósofos que tienen un determinado pensamiento y su vida era totalmente, radicalmente diferente, ¿no? Pero siempre en las mujeres hay una coherencia increíble entre lo que piensan y lo que llevan a acción, lo que es el ejemplo de su vida, ¿no? Esa coherencia cabeza-corazón es muy, muy interesante y muy bonita en todo lo que hacen estas grandes mujeres, ¿no?
3: Sí, la verdad es que yo creo que el compromiso está en todas ellas, la voluntad, el esfuerzo, el trabajo, porque es que todas es impresionante, con todas las barreras que tienen, sociales e incluso a veces de las propias mujeres, porque no entendían esas actitudes, cómo buscan una serie de estrategias para poder lograr lo que ellas quieren. Es que eso es impresionante. Y luego incluso saber implicar a otras personas, que no era nada sencillo. Entonces, para mí, no te puedo decir todas, pero muchas de ellas, desde luego, son valores que actualmente, para personas que están liderando o que se puede entender desde el liderazgo, son absolutamente esenciales. O sea, para mí, una Santa Teresa, por ejemplo, es líder absoluto. O sea, era una mujer que, con independencia de su parte espiritual y de su parte, digamos, toda la manifestación que nos dejó, esos trabajos bellísimos, ella fue una líder porque promovió la organización de fundaciones. Y arrastraba en unos momentos en los que era complicadísimo, se oponía a las estructuras y entonces ella iba arrastrando personas que la seguían para seguir fundando y fundando. A ver, no me digas, eso, una líder absoluto.
1: Leticia, si mañana te llamara la ministra de Educación, Pilar Alegría, y te dijera, tenemos que elegir una española que no lo conozca nadie y que hay que poner en los libros de texto, ya.
3: Pues mira...
1: que no sea Santa Teresa, que ya la conoce todo el mundo.
3: Santa Teresa la conoce todo el mundo. Pero mira, por ejemplo, pues te diría Mercedes Fórmica. Uh-huh. Porque Mercedes Fórmica es una mujer... bueno, te diría muchísimas, pero es que, ya. O sea, quiero decirte que... Pero Mercedes Fórmica a mí es una persona que me inspira muchísimo porque ella, desde el ámbito jurídico, hizo una reforma importantísima para la mujer en España, sobre todo para las mujeres casadas que se querían separar, porque uh-huh. entonces la casa paternal, o sea, la casa familiar, quedaba en manos de los hombres.
1: Claro.
3: Ella hace una reforma importantísima en el Código Civil y esta mujer, yo creo que por haber tenido, que yo soy muy antietiquetas, pero cuando te etiquetan porque tú has tenido un pasado que a lo mejor has estado políticamente más cercana a la Falange, como fue su casa, uh-huh. pues entonces ya hubo como un rechazo absoluto sobre ella. Y sin embargo, ella, justamente en los años franquistas, fue cuando tuvo que operar y cuando trabajó, y trabajó muchísimo por los derechos de la mujer. Y entonces, como además... proponía una serie de propuestas que eran tremendamente innovadoras en esa época, pues también la tacharon por el otro lado como está demasiado
1: roja.
3: Izquierdosa. Uh-huh. Y entonces, al final, ¿qué ha pasado con ella? Pues es que nadie sabe de ella. Uh-huh. Entonces, a mí me parece tremendamente injusto, porque me parece que porque esa catalogación política, si tú has aportado... Y fíjate, en un momento y en una época como en la que estamos, que, no sé, que se pone en valor el tema de la mujer, ¿por qué no ella? Es curioso, ¿no? Pues, no sé, a mí es un tema que me hay muchísimas más, pero, ¿sabes? Que me parece muy injusto.
1: Uh-huh. Y a ti, María José, de todas las que has estudiado, ¿cuál, digamos, te sorprende porque a día de hoy... su ejemplo, digamos, seguiría estando vigente?
2: Es que hay muchísimas, pero yo iba a hablar de un conjunto, que son las mujeres de la Ilustración, las de finales del siglo XVIII. Uh-huh. Hubo un movimiento de mujeres con una libertad increíble, mucho más que en el siglo XIX. En concreto hubo esta primera institución civil que se llamó la Junta de Honor y Mérito, de Damas de Honor y Mérito, de la Real Sociedad Económica Matritense de Madrid, que fueron un conjunto de señoras aristócratas, lideradas por esta condesa duquesa de Benavente, que fueron las primeras que pusieron encima de la mesa a nivel público la necesidad de la educación de las niñas, la necesidad del trabajo digno para las mujeres, la necesidad de dignificar las cárceles de mujeres. Es decir, fueron unas mujeres con un pensamiento totalmente visionario de lo que hacía falta. Y cuando llegó la invasión francesa, que arrasó absolutamente con todo, entre otras cosas, con esta institución, se tardaron decenas de años, décadas, en volver a reclamar estos mismos derechos a la educación y a la dignidad del trabajo femenino y a la dignidad de las cárceles. Uh-huh. Es decir, fueron unas mujeres a finales del siglo XVIII increíblemente avanzadas. Uh-huh. Increíblemente avanzadas. Uh-huh. Entonces, me parece que es un buen referente, o sea, merecen un reconocimiento justo a aquel pensamiento visionario, ¿no?
1: Uh-huh. Os voy a preguntar por el círculo, porque yo no lo conocía.
3: ¿No? Tengo siempre sorpresas.
1: Claro, entonces, quiero que me contéis un poco qué es el Círculo de Orellana, cuánto tiempo lleváis dedicadas a impulsar el talento femenino. Y bueno, un poco, ¿cómo habéis pasado de, me imagino que del principio siendo un grupito, a de pronto tener impacto en la opinión pública?
0: Acaban de hacer su 10º aniversario.
1: Por eso.
3: Acabamos, efectivamente, Reyes. Pues mira, esto es una idea que en un momento dado nace, porque yo, que soy una persona muy activa y muy proactiva, en un momento dado, después de esa crisis del 2008, que era todo negatividad absoluta, uh-huh. pues yo decidí que me tenía que rodear de personas positivas y que sacasen temas hacia adelante. Y entonces uh-huh. empecé a hacer una serie de encuentros con mujeres de diversas formaciones que no se conociesen entre ellas, uh-huh. y aquello fue una explosión total de vitalidad, de acciones, de sinergias, de colaboraciones. Y entonces nos dimos cuenta que es que había muchas veces sucedía que no nos conocíamos entre nosotras. Y dijimos, bueno, pues si esto está sucediendo y está generando una actividad entre nosotras, ¿por qué no lo hacemos con otras para ayudar a otras personas, ¿no? Porque uh-huh. creo que esto puede tener impacto. Y efectivamente, así lo hicimos, nos constituimos como asociación sin ánimo de lucro, nos dieron a los 3 años el certificado de interés público, que creo que eso es muy importante, y empezamos a hacer una serie de programas públicos. Y realmente, no sé si es que ahí también la deformación profesional tira, pero ahí fue cuando dijimos, bueno, yo creo que tenemos que agradecer a las que nos han precedido, porque nos han abierto infinidad de puertas. Y ahí es donde nace el programa de Españolas por Descubrir. Uh-huh. Y entonces nace de una forma, en la que, bueno, un poquito lo he contado antes, ¿no? Es decir, buscar referentes femeninos olvidados, uh-huh. y convertirlos a través de altavoces de personas tremendamente conocidas en que sean modelos para inspirar a personas. Y de hecho, desde hace 10 años, todos los meses estamos en el Cervantes, las salas están completas, los aforos llenos, es un programa que ha tenido y tiene muchísimo éxito, ¿no? Y hemos aprendido, ¿no, María José? Mucho, sí, a través
2: sobre
3: de
2: todo que nos dicen que es de interés estatal, o sea, que estamos haciendo política, sí, de Estado, sí, que es lo, sí, más, sí, bonito que nos han podido,
1: bueno,
2: decir,
1: es que, sí, es
2: que hacemos política de Estado.
3: Sí. No, uh-huh. de gobierno, sino de Estado.
2: De Estado.
3: Nos lo han dicho, o sea, así tal cual.
2: Por encima de ideologías y de, sí, tendencias, sí, hacemos política, sí, de Estado. O sea, es precioso.
3: Y no sé, yo creo que hemos conseguido entablar ese diálogo de pasado y presente, y haciendo también que, no sé, a mí me ha parecido muy bonito ver la importancia de los valores y la enorme vigencia que tienen hoy en día esos valores, ¿no? Y que el talento femenino no es una moda, es que existe, es una parte,
1: sí, sí,
3: es una,
1: sí, es una, estoy absolutamente convencido de eso, no,
3: claro,
1: tengo ninguna duda.
3: Pero vamos, que es, ¿no? que es parte de la diversidad del talento, o sea, que, y entonces, bueno, y convertir, y todo lo que se ha ido generando de ahí, es decir, ese motor que hablábamos al principio de transformación, pues es que los ponentes son altavoz, pero los que vienen a escuchar también se convierten en altavoces.
2: Y luego que generamos cultura, que uh-huh. no hay nada más bonito que transforme más una sociedad
1: que
2: enriquecer la, sí, cultura y crear uh-huh. patrimonio cultural, ¿no?
1: ¿Y tú cómo diste con ellas, Reyes?
0: Pues mira, tuve una comida con una amiga que se llama Isabel y que, hablando de diferentes temas, ella había estado en una fundación y se iba ahora al sector financiero, pues quedamos a comer un día y me dijo que ella estaba en el Círculo Orellana y tal. Y le dije, ah, pues me interesa que me hables del Círculo Orellana. Y luego sabía de otra muy buena amiga, que es Laura Castán,
3: sí,
0: que también sabía que estaba en el Círculo Orellana. Y cuando me lo contó, me digo, ah, esto me suena que está Laura. Y entonces llamé a Laura y digo, oye, Laura, ¿el círculo qué tal? Y me dijo, el círculo perfecto. Laura seguro que nos está escuchando, además. Y entonces, el círculo perfecto. Y digo, bueno, entonces las voy a llamar y vamos a ver si las liamos para este proyecto que es tan bonito. Uh-huh. Y aquí están.
3: Encantadas, la verdad.
1: Pues yo, el que está encantado soy yo. Eso desde luego. Oye, antes de irnos a la publicidad, que nos está escribiendo María José, tú tienes mucha presencia en medios.
2: Sí, ahora sí.
1: Podcast, televisión, sí, libros.
2: Sí.
1: ¿Qué hueco se cubre con todo eso para la divulgación? ¿Cómo se hace para hacer divulgación?
2: Ay, es fundamental. Es mi gran batalla, el uh-huh. rellenar la televisión con cultura, que es muy difícil, uh-huh. porque los grandes personajes de la televisión te dicen que la televisión es puro entretenimiento. Digo, pero si la historia puede ser muy entretenida. Claro, claro que sí. Tampoco hace falta hacer el payaso para contar la historia, pero bueno, si hay que hacerse el payaso, pues también. Pero sí, tengo la suerte de estar en La Aventura del Saber, que es un programa señero de la cultura en La 2, donde tengo un pequeño espacio que se llama Pioneras, uh-huh. y cuento pues historias de grandes pioneras de la historia de España, que es un espacio que ha tenido bastante éxito. Vamos ya por 40 perdón, por la cuarta temporada. Uh-huh. Y luego también estoy en National Geographic, soy podcaster en National Geographic. Tengo un uh-huh. podcast diario que se llama Despierta tu curiosidad, donde contamos historias de la historia, curiosidades de la cultura, también con un proyecto tremendamente exitoso. Es decir, que la cultura tiene que tener su espacio en los medios de comunicación.
1: Claro,
2: yo lucho también porque los historiadores, antes hemos hablado de los historiadores británicos, saben muy bien comunicar, y yo creo que es un asunto pendiente en general en los españoles. La oratoria es algo que se nos resiste un poco, ¿no? Pero de la gente de la cultura, especialmente los historiadores, el que den el paso a comunicar, uh-huh. comunicar la historia, es muy bonita y muy entretenida y muy apasionante cuando se comunica bien. Yo lo sé porque lo recibo, o sea, lo que recibes del público es tremendamente gratificante.
1: Uh-huh. Vamos a hacer una pausa para la publicidad.
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0: Pues nos quedan menos de 15 minutos de programa, pero os voy a preguntar, porque si tuvierais que proponer medidas 3, por ejemplo, para que la historia de las mujeres entre en las aulas y en los medios de comunicación, ¿cuáles serían?
1: Bueno, pues yo desde luego propondría hacer alguna herramienta a través de la cual se pudiese enseñar al profesorado y lo tuviese a disposición del profesorado para a lo largo de, digamos, de toda la educación pudiesen hablar de esas mujeres, ¿no? Tanto me da igual desde los 8 años que empezasen a escuchar hasta el bachillerato, integradas en parte de la historia general, de nuestra historia. Por supuesto, generar becas para la investigación, que creo que sería muy importante, y fomentar las biografías. Yo creo que eso es un tema que ayudaría muchísimo.
2: Yo sí, iba a decir eso, fomentar biografías también, porque, como he dicho antes, la historia es una escuela de vida, y que la gente joven o la gente, bueno, cualquiera, los adultos, entienda que la historia tiene que ver con su vida, o sea, que está relacionada con la vida, que no es una conversación del pasado, no es una cosa de la nostalgia de 4 frikis que les gusta el pasado. No, no, es que es algo con lo que vivimos, o sea, lo que eres es resultado de la historia, y que tiene relación con tu vida, con lo que tú eres, ¿no? Y que se aprende mucho a vivir a través de la historia, ¿no? Y luego, con respecto a la historia de las mujeres, a mí me gustaría que fuera una historia integrada dentro de la historia completa, lo que hemos dicho antes, ¿no? Que no sea una historia aislada en paralelo. Está muy bien, ahora nos estamos dedicando a la investigación solo de las mujeres, pero tiene que llegar un momento en que se integre realmente, que venga a completar lo que es la historia en sí misma. Y luego sí, me gustaría mucho esta alianza entre los historiadores y los comunicadores, ¿no? Claro, el que la historia esté en los medios de comunicación, que es una gran generadora de contenidos, y contenidos que son interesantes, que educan, que entretienen, es decir, que la televisión, por favor, programas de cultura, como lo sabía hace años.
0: Es que eso no entretiene.
2: Ay, que la televisión antiguamente enseñaba muchísimo.
0: Había unos
2: programas buenísimos de información que nos fascinaban a todos, nos tenían pegados a la pantalla. ¿Por qué ha desaparecido eso? Pero si la cultura es apasionante y realmente es lo que transforma una sociedad, la cultura. Entonces yo sí,
3: si
2: yo...
3: Los dibujos eran los de Una vez el hombre, que eran maravillosos.
0: ¿Te acuerdas?
3: Por favor.
0: Sí, sí. Maravillosos.
3: Sí, sí, sí. Ahí, un montón.
2: Claro.
1: Y programas de música y de teatro, o sea, yo creo que todo, no sé, era cine, una cantera.
3: La clave se aprendía una barbaridad.
1: Bueno, la clave era fascinante.
0: La clave era maravillosa.
1: O la clave con
0: los debates, claro.
2: Es necesario bajarle el nivel cultural, o sea, no es necesario que un programa de historia se convierta en una cosa infantil porque parece que la gente se aburre. No, o sea, la gente no es tonta, la gente es inteligente y está deseando aprender acceder a la cultura de una manera que enriquece y que eleva tu nivel personal, ¿no? Entonces, traigamos la historia a la televisión para gente madura, porque la sociedad es madura y tiene que madurar, ¿no? Entonces, bueno, esa es mi misión, y por eso estoy ahí batallando en los medios de comunicación para que todo esto llegue a la gente.
0: Esta sección se llama Mujeres que transforman España. Y entiendo que probablemente, sobre todo los medios de comunicación, cometemos muchos errores al comunicar con cierta perspectiva de género, ¿no? ¿Cómo los podemos corregir? ¿Y cómo los evitamos?
2: ¿Cómo evitamos los errores de comunicar con perspectiva de género? Pues yo creo que formándose, ¿no? Es un poco la misma idea que estamos lanzando todo el rato. Pues conociendo mejor la historia, y todo eso forma tu manera de pensar, tu manera de expresarte, tu manera de ver la realidad de una manera más profunda, más sabia, más madurada. Bueno, yo creo que es una labor... en conjunto de tiempo, ¿no? El que vaya calando en una sociedad pues una manera de pensar, ¿no? De integrar un pensamiento nuevo, que es integrar pues la historia de las mujeres, que forma parte de la historia en general, y todo eso pues formará nuestra forma de pensar y nuestra forma de expresarnos, ¿no?
1: Claro, yo creo que de hecho yo creo que, hombre, algo se ha avanzado, ¿no? Y es importante. Pero yo estoy convencida que queda mucho. Entonces, yo desde luego creo que hay que tratar de ir a las fuentes, y si no vas a las fuentes, al menos a esas lecturas, porque realmente te pueden descubrir muchísimo. O sea, yo lo veo, cómo cuando las personas descubren personajes, es que inmediatamente lo que quieren es saber más de esos personajes. Entonces yo creo que ahí yo creo que tenéis también una misión importantísima desde el ámbito de la comunicación para hacer de altavoces, uh-huh. Porque bueno, claro, lo que sucede en distintos programas específicos, pero yo creo que es que los medios de comunicación tienen tal potencia, y ya ni te cuento, aparte de la radio, que soy radioadicta, pero toda la parte más visual, ¿no? Es decir, otro de los hándicaps que yo creo que tenemos aquí son las producciones cinematográficas. Es que no tenemos buenas producciones cinematográficas que hablen de nuestra historia y que hablen de nuestro patrimonio cultural, que es impresionante. Entonces, a mí eso me parece que los guiones, por ejemplo, los guionistas,
2: dinero público para hacer grandes documentales, grandes películas, claro, que enseñan uh-huh. historia.
0: Fíjate, hoy me recomendaban una película que va sobre la historia de una mujer que yo no conocía, es La Virgen Roja. No sé si habéis oído hablar de ella.
1: Sí, ahora va a haber una exposición en el Thyssen, además, sobre ella, ¿no? Sobre una exactamente, diosa, en México, ¿no?
0: Es mexicana, era medio mexicana y medio española o algo así.
1: Sí.
0: Y una mujer a la que mató su madre con 18 años porque quería romper paradigmas, ¿no? Sobre la mujer, y entonces su propia madre... no voy a contar el final, pero
1: si
0: alguien quiere ver la película, está en Amazon Prime, ¿no? Pero ¿cuántas historias de esas no conocemos de mujeres que han intentado romper barreras, avanzar, y se les ha impedido, a veces incluso por otras mujeres?
1: Efectivamente, es que eso es lo que hablábamos antes también, que muchas veces esas barreras estaban en las propias mujeres porque no entendían esas actitudes, ¿no? Y entonces eran llamadas pues marimachos o marisabidillas.
2: Varoniles, eran muy masculinas las llamaban varoniles.
1: Claro.
2: Entonces, y luego hay casos muy concretos, el de Concepción Arenal y Emilia Pardo Bazán, que se odiaban entre ellas. Conocemos bien esa historia. No se podían soportar, o sea, las dos pioneras del feminismo público en el siglo XIX español, y entre ellas no se podían ni ver, ¿no? Entonces, bueno, pues el siglo XX ha traído también el asociacionismo entre las mujeres y esta red de mujeres que nos ayudamos, que es tan importante, y que no es un tema baladí, ¿eh? Porque si miramos al mundo, falta muchísimo que hacer, ¿eh? Si vemos en países de Oriente Próximo y de Asia, donde lo primero que se hace es cancelar la educación de las mujeres.
1: Claro,
2: o sea, que no estamos hablando de un tema baladí.
0: Si no vamos a Afganistán o sitios de estos, donde ya directamente la mujer es ni se la permite hablar siquiera, y es que es barbaridad, ¿no? Lo que hay en muchos casos, ¿no? Pero qué importante es que los medios aprendamos a conocer todo esto, y no lo hacemos. No estamos los comunicadores con la cabeza puesta en esto, ¿no? Hablamos mucho de feminismo y tal y cual, pero luego a la hora de la verdad...
2: De la historia en general.
1: Claro, claro.
2: Bueno, pues aquí nos tenéis.
1: Claro,
2: yo estoy en ello.
1: Los referentes.
2: Yo estoy a disposición.
1: Los referentes es precisamente lo que hay que hacer, generar esos referentes y luego hablar de esos referentes, porque eso influye muchísimo, ¿eh? Yo creo que son potencialmente muy inspiradores. Entonces, bueno, pues... Pero que yo siempre digo que tienen que ser inspiradores no solo para las mujeres, sino para los hombres.
0: Para los hombres.
1: Porque igual que, yo siempre digo, vamos a ver, igual que yo puedo tener referentes masculinos en mi vida, pero yo, una de las preguntas que hago muchas veces es decir, bueno, vosotros me daríais una lista con 10 mujeres que hayan sido referentes para vosotros en vuestra vida, aparte de vuestras madres, porque en general siempre sale la figura de la madre, ¿no? Oye, y a veces cuesta.
0: Sí.
1: Pero esto es lo que yo creo que no debería de costar tanto. Entonces, por eso es muy importante esa divulgación.
2: Una labor divulgativa. Ya sabemos que se ama lo que se conoce y se conoce lo que se ama. Así que hay que hacer una labor de divulgación importante. Ahí los medios de comunicación tenéis mucha responsabilidad, pues para hacer que todo el mundo conozca y ame otra parte de la historia que es más desconocida y que nos enriquece a todos, a hombres y mujeres, ¿no? En el conjunto.
0: Pues les proponemos un reto a nuestros oyentes.
2: Venga.
0: ¿No?
2: Sí.
0: Para que, no sé, que decirles qué pueden hacer en los próximos 12 meses, ¿no? Para conocer y transformar.
1: Hombre. Bueno, pues yo les animaría desde luego a que vayan esas fuentes, con lo cual tienen desde luego los programas a su disposición de Españolas por Descubrir y también de Mujeres Hispanas, que son mujeres que conectan de alguna manera del continente americano con España, los libros de Semblanzas, esa colección que hemos puesto en marcha, y que estén con la mirada muy atenta, porque yo creo que cuando tú tienes una predisposición encuentras, y entonces yo creo que se van a sorprender muchísimo si hacen una pequeña labor de investigación, que lean los libros de esta señora que son fascinantes, todos los que tú has escrito, María José. Sí. Y yo creo que bueno, que hay que ir, esa, la lectura es esencial.
3: Que te lees una biografía y luego te lees tres más, porque claro, siempre aparecen personas tan interesantes dentro de la biografía primera que dices, voy a leer también de este y de esta, o de este y de este.
2: Yo tengo muchísimo lector hombre, yo tengo dos libros que, por ejemplo, entre otros, que son Todas las reinas de España. Realmente es una historia de España a través de ellas, que ejercieron muchísimo más poder del que nos imaginamos. Y yo tengo muchísimo lector hombre. Este verano fue fascinante porque me llamó un señor cultísimo y tal, que estaba leyendo un libro. Me decía, mira, es que no sabía nada de esto y estoy enganchadísimo. Y se estaba leyendo una tras otra, una biografía tras otra. Es decir, que es fascinante, es interesante.
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